0: de Paraguay son a veces los que tiran para atrás los puntos que después te da la federación en cuanto a la organización de una categoría como el rally a nivel internacional. Pero bueno, lo más importante es que Argentina vuelve después de 15 años a tener el Congreso Americano, más de 30 ADN estarán de la Federación Internacional del Automovilismo y va a estar Milei, ¿no? Abriendo justamente, tendrá la apertura junto a Mohamed Ben Sulayem en un momento que va a marcar justamente esto, que queremos recuperar el nivel latinoamericano mucho y que Argentina sea o vuelva a ser el centro del motorsport, ¿no? Como lo fue en su momento con la Fórmula 1, con el rally, algo que no han tenido otros países excepto Brasil, la posibilidad de hacerlo. Y hoy Chile y Paraguay han quedado con el rally mundial y Argentina está por fuera de eso. Ojalá, no se va a anunciar seguramente, pero sí se van a poder delinear los trabajos que hay que hacer para recuperar esas dos fechas tan importantes que fueron parte de Argentina. Tengo un nuevo, me acaban de llegar unas imágenes nuevas del Autódromo de Buenos Aires, seguramente estarán en las redes Velocísimo en un ratito, porque claro, también estará ahí la visita del presidente en Buenos Aires para poder conocer él mismo lo que se está haciendo, ¿no? Los trabajos que está haciendo la ciudad de Buenos Aires para recibir la Fórmula 1. Yo me quedo con una sola palabra, una sola frase que dijo Milei: queremos a la Fórmula 1 en Argentina, vamos a intentar. Sí, lo dijo, y esa es la realidad, más allá de que Argentina no está pasando por un momento fácil, y todos lo sabemos, y todos también lo percibimos y lo sentimos. Me parece que la llegada de la Fórmula 1 en este momento, en este contexto, con Franco, con Barrone, bueno, con Colnaghi, más allá de que Fórmula 3 no vinieron a Argentina en las ediciones anteriores, es importante que se involucren, ¿no? El Estado y, por supuesto, los privados, para poder tener la fecha, recuperar la fecha en algún momento antes del 2030, espero yo.
1: Bueno, Mari, te deseamos un buen regreso, que termine bien esta odisea de regreso y nos estaremos viendo, no sé si mañana. Pero
0: mañana
1: bueno,
0: sí, mañana sí.
1: Excelente. Le pedimos perdón, no hemos pasado dos minutos.
0: Un abrazo grande, Mari.
1: Les pido perdón, nos pasamos dos minutos. Le agradezco a Ana por la producción, Flor, que también estuvo con el YouTube, a Juanma, que estuvo del otro lado. Nos estaremos reencontrando mañana. Chau, chau.
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Es el momento de contarles que ya estamos en las horas sonoras. Por LT10, el multimedio de la UNL, comenzamos a impulsar los sonidos que pueden acomodar tus emociones. Gabriel Parajón será el encargado de los elementos necesarios. Palabras oportunas para darle orden al caudal musical en las noches de cada domingo. Ya estamos en condiciones de poner en funcionamiento las horas sonoras. Y lo hacemos de esta manera.

Hola oyentes de LT10, buenas noches. Vayan eligiendo la comodidad que hoy les venga bien para pasar un buen rato de sonidos y comentarios con algo de información. Nosotros tenemos un plan para intentar llevarlos por los sonidos que permitan descomprimir, relajar, cambiar el relleno de ideas y provocar una nueva base de emociones que les permitan terminar esta jornada de la mejor forma, y si llegamos a lograr eso, creo que mañana será un gran día. 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

trajimos la noche, o venimos en esta noche con música que decidimos empezar a compartir con The Police, y uno de sus grandes temas que a nosotros nos permite acondicionar este primer tramo para que ustedes, oyentes de LT10, puedan ir circulando de una forma cómoda a todo lo que vamos a ir proponiendo. Quizás en este costado reggae que cada tanto aparecía en las canciones de The Police, un reggae que nos relaja. Vamos por este camino entonces y continuamos con los Talking Heads y el tema Nothing But Flowers.

Talking Heads como The Police surgen en los 70 con una propuesta renovadora que ayudó a ir hacia lo que se denominó la New Wave. Las inquietudes musicales de David Byrne llevaron a una buena combinación de funk, punk, más lo que iban descubriendo por el mundo, se iban sintetizando en una de las grandes bandas de los 70 que en los 80 tomó un rumbo más pop, y de esa etapa escuchábamos el tema Nothing But Flowers. También en los 70 aparecía una banda que se llamó Ace. Su referente más conocido es Paul Carrack, que además de ganarse un lugar como el creativo de Ace, luego de esta banda integró agrupaciones como acompañante de Mike Rutherford en Mike and the Mechanics. También acompañó Roger Waters en algún momento. Lo que más atraía era su voz, algo que podemos percibir ya desde su álbum debut, editado en 1974, llamado Five Aside. Con su grupo Ace, en este disco, está este clásico que se llama How Long.

Fleetwood Mac comenzó como una banda de blues. Su guitarrista original, Peter Green, era quien había formado el grupo. Dejó buenas canciones y buen blues, pero a los pocos años el exceso de consumo de ácido llevó a perderse un poco y a ser echado de la banda. Fleetwood Mac a partir de allí cambió su sonido, dejó el blues y se fue adaptando a lo nuevo. Por eso apareció un costado New Wave con buenas canciones, con la buena voz de Steve Nick, y los escuchábamos recién con este gran tema llamado Rhiannon. Una situación parecida por esos años también pasó con Genesis, una banda que surge desde el rock sinfónico, cambia su sonido a partir del alejamiento de su cantante Peter Gabriel. Phil Collins, como baterista, es quien se encarga de la voz y de a poco de un rock progresivo también se fue adaptando a los nuevos sonidos. A pesar de los cambios, algo de su origen parece mantenerse en alguna de sus canciones, como en este Misunderstanding.

Así como en los 70 comenzaba a conocerse mejor el reggae, se difundía cada vez más por el mundo y Jamaica se convertía en el lugar desde donde se disparaban distintos referentes del género. También desde Jamaica salía una modelo actriz que también puso sus virtudes en la música. Grace Jones tenía un cabello corto que le daba esa imagen un poco femenina y un poco masculina. Con su color de piel negra, le permitió mezclarse con el modelaje, con el arte y la música. Fue muy amiga de Andy Warhol, fue un referente del underground de Nueva York, con frecuencia concurría al histórico club nocturno Estudio 54, y nosotros aquí elegimos entre sus canciones un tema que de alguna manera nos toca de cerca, porque toma Libertango de Piazzolla, lo toma como base para darle un ritmo reggae con aires de música francesa. Ese tema de Grace Jones fue editado en 1981 con el nombre de I've Seen That Face Before. Ahora, para continuar, vamos a ir con Etta James, una de las grandes voces de todos los tiempos. Desde fines de los 50 fue mostrando sus virtudes, poniendo su voz a diversos géneros como el jazz, gospel, soul o el mismo rock and roll. Se aventuró en cada etapa a poner su voz a los diversos sonidos que iban surgiendo. No fue la excepción cuando la música disco apareció. Etta James también se involucró con el funk que proponía en esos años 80. Aparece, por ejemplo, con canciones como esta que se llama Mean Mother.

Así como muchos músicos y bandas se proyectan a partir de cierta etapa o determinada innovación impuesta por los Beatles, Stilidan también han tomado decisiones que nos hacen recordar a los Beatles, no solo por lo musical, también por haber dejado de tocar en vivo para transformarse en una banda de laboratorio y editar sus discos sin preocuparse por cómo sonarían sus canciones arriba del escenario. Lo interesante es que se convirtió en una banda de culto. En su música podés disfrutar de sus canciones a nivel superficial, pero ir descubriendo también otros elementos si buscas de manera más profunda. No solo es una forma distinta de adaptarse a los nuevos sonidos de los 70, con buenas canciones, han dejado una buena producción musical muy valorada y que sirvió de gran influencia a músicos posteriores. Seguramente en otras horas sonoras recurriremos nuevamente a Steely Dan para seguir escuchándolos. Por el momento solo hicimos sonar este Hey 19. Ahora, para no desentonar con los sonidos de fines de los 70 y comienzos de los 80, vamos con The Alan Parsons Project para escucharlo con el tema Eye in the Sky.

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Venimos acercándonos al reggae con distintos artistas que se fueron animando a incorporarlo como género a sus repertorios, algunos fusionándolos con su sonido original, y alguien que siempre ha hecho buenas combinaciones y buenas canciones ha sido Stevie Wonder, a quien escuchábamos recién con este tema editado en 1980 llamado Master Blaster Shining. Creo que es el momento también de ir en busca de un poco de ska, un género que aparece en la década del 50 y en su proceso evolutivo llega a los 70 con la aparición del reggae. Pero no vamos a ir en busca de un sonido de los años 50, sino que nos vamos a quedar en esta época para escuchar a esta banda británica de ska, surgida a fines de los 70, llamada The Special, y los vamos a escuchar con el tema Hey Little Rich Girl.

Pasamos del ska al reggae y no nos fuimos a Jamaica, sino a Costa de Marfil, en África, para tomar un tema de Alpha Blondie llamado Afriki. El tema estaba incluido en un álbum llamado Apartheid is Nazis, editado en 1985. Ahora dejamos el reggae. Vamos a esta confluencia de dos grandes músicos, Pat Metheny y David Bowie, juntos para hacer este tema This Is Not America.

Escuchábamos a la banda de soul británica Simple Red, grupo que tenía sus producciones en manos de Mick Hucknall. Fue el compositor de esta canción que escuchábamos, Holding Back the Years, un tema que compuso a los 17 años, que la tocaba con un grupo previo, pero se empezó a conocer recién cuando se separó y formó Simple Red. Una canción editada en 1986 que dio vueltas al mundo y nos hizo descubrir una banda que dejaría más canciones dentro de los clásicos del soul y el pop, como este Holding Back the Years. Ahora, ya que bajamos decibeles y nos pusimos más tranquilos, vamos a ir por el blues, y será con Johnny Winter primero, con quien escucharemos algo de blues a través del tema Third Degree.

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Steve Ray Vaughan and Double Trouble para ampliar el buen blues con el tema Dirty Pool. Y no le vamos a aflojar, vamos a escuchar más blues a través de Eric Clapton con el tema Old Love.

tiempo, en estas horas sonoras, pronostica cubierto de sonidos, fusiones aisladas, posibilidad de percusiones dispersas con vientos de variada intensidad, voces estables, riff y punteos constantes, estabilizándose hacia el final de Horas Sonoras. 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

Sonaba Pequeña Orquesta Reincidente, es una banda que se ha disuelto hace unos años ya. Una excelente banda con un sonido particular marcado por toda esa música folclórica que ingresaba con las primeras inmigraciones del Río de la Plata. La Pequeña Orquesta Reincidente fusionaba y sintetizaba muy bien esa música y sobre todo el sentido terminaba por concretarse a través de sus letras. Podías encontrar algo de tango, vals, jazz, un poco de música gitana de los Balcanes y algo de rock también, y nosotros los percibíamos a través de uno de sus temas, Siete Suelas.

Nos mantuvimos en lo local para escuchar un poco de Segades con el tema Músico de Bar. Ahora vamos a buscar un músico que queremos mucho aquí en Horas Sonoras. Es un músico del rock nacional, se llama Palo Pandolfo. Aparece en los 80 con Don Cornelio y La Zona. Luego de dos discos, esta banda se disuelve. Y junto a Federico Gazarocián, también ex Don Cornelio, Palo Pandolfo forma Los Visitantes. Su primer disco se llamó Salud Universal, un disco enérgico, el que ahora escuchamos, El Clavel.

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estamos siendo algo recurrentes con los 80, tanto en el rock nacional como en el internacional. Quizás sin querer estoy cayendo en cierta nostalgia, pero creo que los 80 tienen algo particular, sobre todo en el rock nacional, donde la apertura democrática permitió enriquecer mucho más el rock argentino. A su vez, en esa década hay buenas producciones de grandes artistas que han aparecido dentro de lo internacional, me estoy refiriendo, que han aparecido con buenos proyectos, también quienes se han adaptado adecuadamente a los nuevos sonidos y quienes, a pesar de sostenerse en formas ya reconocidas, han prosperado de buena forma, y creo que ahí entra esto que escuchábamos recién, que era Roger Waters con el tema The Pros and Cons of Hitchhikers, los pros y los contras de hacer dedo, donde el guitarrista invitado es Eric Clapton. Ahora nos venimos un poco a estos últimos años, una banda que es nueva, podríamos decir que es nueva, que sorprende porque basa su producción musical en sus zapadas, juntarse a tocar e ir tomando un rumbo desconocido, como explorando por diversos matices sonoros, lo que también termina por hacer difícil llegar a una clasificación de la banda, y cuando es así suelen llamarlos alternativos, porque hay un poco de todo: rock, psicodelia, rock progresivo, experimental o garage, entre muchas otras variantes. La banda se llama King Gizzard and the Lizard Wizard. Una zapada puede ir por diversos climas y ritmos. Lo particular es que graban y editan esas zapadas. Por eso llevan ya alrededor de 25 discos desde que empezaron a tocar en Australia en el año 2010. A nosotros se nos hace casi imposible escuchar la totalidad de sus discos, pero con unos pocos ya podemos ir percibiendo a una buena banda, que entre su repertorio aparece esta canción que se llama Hate Dancing.

Escuchábamos a esta banda británica que, al igual que los australianos King Gizzard and the Lizard Wizard, tienen sus inicios en el año 2010, pero se diferencian porque esta banda, The Bachins, solo tiene 5 discos editados. Para The Bachins, todo comenzó cuando en 2010 sube a YouTube un tema. Cayó muy bien a los que iban reproduciendo esa canción, incluso la prensa comenzó a prestarle atención y a elogiar el sonido del grupo. De a poco fueron haciéndose conocidos y eso les abrió las puertas para salir de gira por Inglaterra y los Estados Unidos. El siguiente paso fue editar un álbum debut en 2011, que hasta el momento es el más exitoso. De todo su repertorio escuchamos el tema Maybe Luck of the Draw. Ahora vamos a una banda que tiene sus inicios en los 90. Es de Chicago, Estados Unidos. La banda se llama Wilco. Jeff Tweedy es su principal compositor. Podríamos decir que su música tiene como base el country, desde donde va construyendo sus canciones, mezclándolas con otros géneros, con otros sonidos que permiten a Wilco desarrollar un repertorio particular, a veces acercándose al pop, otras poniéndose experimental. Es una banda que musicalmente ha logrado una identidad y ha crecido mucho en cuanto a su riqueza sonora y en cuanto a su recepción. No es una banda de estadios, pero ha logrado una buena cantidad de fans tanto en los Estados Unidos como en Europa. Incluso aquí por Latinoamérica se han permitido recorrer distintos países, logrando cautivar a gran público, pasando también por supuesto por Argentina en algún momento. Es una banda que nos interesa mucho y que con frecuencia vamos en busca, por eso ahora quisimos incluirla en estas horas sonoras de hoy con el tema Wilco, The Song.

Sonaba este dúo pop santafesino que ha elegido un libro de Haruki Murakami para ponerse su nombre. Así que La Chica del Cumpleaños era lo que estábamos escuchando con el tema Año Nuevo. Ahora seguimos con los sonidos nacionales, de los que se perfilan como independientes. No por tanto por el estilo que se denomina indie, no solamente por eso, también porque su crecimiento está consolidado a partir de tomar decisiones sin necesidad de la aprobación de un sello discográfico o de un tercero. Todo a pulmón, por eso abrimos el bloque con la banda por excelencia del movimiento independiente de los últimos 20 años, El Matón Policía Motorizado, con el tema El Tesoro.

0: Mendoza está ofreciendo una buena cantidad de bandas que están llegando más allá de su lugar. Se están moviendo y están yendo más allá de Mendoza. Y una de ellas es esta que escuchábamos recién. Es una banda integrada por mujeres, se llaman Las Ex. Se involucran con el mensaje por las disidencias, el feminismo y algunas circunstancias sociales, principalmente las que conllevan ciertas injusticias. Desde Mendoza lograron llegar a Buenos Aires impulsadas por Barbie Recanati y nosotros las escuchábamos con el tema Autodefensa.
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0: Milk and Honey, álbum de John Lennon, un disco de edición póstuma. Estaba previsto que sea la continuidad de Double Fantasy, editado poco antes del asesinato de John Lennon en 1980. Entre la separación de los Beatles y su fallecimiento, Lennon dedicó 5 años a ser padre, estando presente con su hijo, recordando que él no había tenido esa suerte. Por eso se alejó de la música. A su regreso, solo alcanzó a grabar algunas canciones que en vida pudo ver editadas en Double Fantasy. Las canciones que tenía previsto editar en un nuevo álbum quedaron para un disco póstumo y ya sabemos que muchas grabaciones caseras han aparecido en su antología y algunas pocas terminaron de armarse para editarlas como canciones de los Beatles. Nosotros, en estas horas sonoras, para celebrar las canciones de Lennon, escuchamos este Nobody Told Me.
2: Sí.

La posibilidad de encontrar casi toda la música del mundo en internet nos permitió darnos cuenta de lo fácil que es encontrar discos que nunca creímos conseguir. Por ejemplo, la cantidad de shows grabados que hay de muchos artistas no tienen una edición en formato físico, sino que más bien han comenzado a distribuirse a través de las redes. Es increíble la cantidad de shows en vivo que también circulan de Elvis Presley, algunos con buen sonido, otros no tanto, y dentro de esos recitales estaba este tema que escuchábamos y se llama Steamroll. Ahora buscaremos en los 70 el sonido del rock and roll más puro, a través de Led Zeppelin con el tema Good Time, Bad Time.

0: LA Woman fue el álbum, el último álbum editado por los Doors. Riders on the Stone estaba como último tema. En junio de 1971 fue editado como simple Riders on the Storm y al mes siguiente Morrison falleció. Un jinete en la tormenta que parecía escapar y no volver, dejando sus huellas de poeta, cantante y un gran frontman. Así como fueron pocos los discos de Lennon, también lo fueron los de los Doors. Una discografía que se fue valorando con los años, se ha convertido en una banda influyente de muchos grupos que han tomado ese legado. Quisimos recordar The Doors con una de sus grandes canciones, Riders on the Storm.
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Aretha Franklin fue una de las grandes voces de todos los tiempos. Además de una gran compositora, frecuentaba el piano desde donde iniciaba sus composiciones. Sus grandes clásicos comenzaban a aparecer en la década del 60. Durante muchos años continuó ofreciendo su voz, continuó ofreciendo canciones. En 2014 editó un álbum llamado Sings the Great Diva Classics, donde interpretaba canciones de grandes divas como Barbara Streisand, Gladys Knight, Alicia Keys, Gloria Gaynor, y también estaba el que escuchábamos recién de Adele, Rolling in the Deep. Una gran voz que se permitía cantar de gran forma grandes canciones. De Aretha Franklin pasamos a otra gran voz que también dejó escasos discos. Janis Joplin dejó 4 discos y el último editado luego de su muerte. Vamos a recordarla con el tema que también es un clásico de la música, un clásico del rock y un clásico de Janis Joplin. Try Just a Little Bit Harder.

Hulse Holland and his Rhythm and Blues Orchestra. Hulse Holland es un músico y periodista televisivo inglés. Sus primeros pasos los dio como músico y luego se fue inclinando por el periodismo musical. Hoy es más recordado por sus programas de televisión que por sus producciones y sus grupos musicales. A mediados de los 70 integró la formación original de la banda Squeeze, la que luego abandonó y comenzó a proyectarse como músico solista hacia fines de esa década. Con distintos nombres fue llegando a lo que hoy es Hulse Holland and his Rhythm and Blues Orchestra. Lo que escuchábamos era el tema Times Nobody Business If I Do, con la voz de Sam Brown. Y ahora escuchamos a Hulse Holland and his Rhythm and Blues Orchestra con el tema Rocking Horse.

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1: Y ahora te escuchamos a Lo Greco Bros. Un poco de jazz, funk y soul con voces amables. Es lo que trata Lo Greco Bros. Y vamos a escucharlo con Bright Stone.

Espero que hayan pasado estas 3 horas de la mejor manera. Por hoy ya es suficiente, pero ya saben, los domingos por LD10 están los encuentros musicales donde proponemos 3 horas sonoras, donde más que cerrar intentamos llevarlo de la mejor manera a iniciar una nueva semana. ¡Chau!

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1: Minuto después de las 5 de la mañana, muy pero muy buenos días, bienvenidos al lunes. Lunes donde termina el octavo mes del año, el lunes 31 de agosto. Agradable madrugada con 13 grados de temperatura, toda la humedad 1005 hectopascales y el pronóstico que adelanta para esta jornada: nubosidad variable, condiciones relativamente estables, alguna posibilidad de lluvia débil y dispersa en la madrugada. Con una máxima de 18 grados, mañana entre 9 y 22 grados, es decir, mañana con descenso de la mínima. Pero reitero, 13 grados en este 31 de agosto, Día Internacional de la Solidaridad, Día del Obstetra para los católicos, hoy es la fiesta de San Ramón Nonato, y Día Provincial del Canto Coral, por la ley 14.310. Bueno, señalar que en 1794 Ramón García Pizarro funda San Román de la Nueva Orán, la última ciudad fundada por los conquistadores españoles en América, 1794. 1864 se pone en vigencia el Reglamento de Policía Urbana y Rural, creándose el cargo de policía, de jefe de policía. Esto es el Día de la Policía de la Provincia hoy. Así que el saludo a la fuerza hoy, que va a celebrar su día en Venado Tuerto. Bueno, 1805 se señala que Paulino Jambicón Campbell donaba parte del terreno para que en el chalet se construyera la municipalidad. Bueno, estaría cumpliendo 103 años Susi Leiva. 1962 la independencia de Trinidad y Tobago. 1979 nacía Noelia, la cantante puertorriqueña. 1990 se firmaba en Berlín el Tratado de Unificación de las dos Alemanias. 1992, Florencio Escardó, médico, fallecía en Buenos Aires. Bueno, la muerte en 1997 de Lady Di, ese día también fallecía el conductor Guillermo Brizuela Méndez. 1999, la tragedia en Aeroparque, un avión de Lapa, el vuelo 3142 se despista antes de despegar, cruza la avenida y se incendia, 67 muertos. 2005, la muerte de la gran Eladia Blázquez. 2010, la Corte Suprema de Justicia dispone que los indultos dictados por Menem eran inconstitucionales. 2015, a los 85 años, la muerte de la actriz Sipe Likonsky. 2022, a los 97 años, la muerte de Domingo Liotta, el último médico de Perón, creador del primer corazón artificial y titular de 12 patentes medicinales. Y a estos datos le suma Daniel Jovellano, a quien saludo, una serie de datos deportivos, de efemérides deportivas. Daniel, buen día.
2: ¿Qué tal, Mario? Compañeros, audiencia, ¿cómo les va? Muy, pero muy buenos días. Bueno, un día como hoy del año 1969, la gran desilusión en la Bombonera y con arbitraje del chileno Rafael Ormazábal, Argentina debía ganarle a Perú para clasificarse al Mundial de México 70. El equipo de Adolfo Pedernera solo empató 2-2 y los peruanos llegaron a la Copa del Mundo por primera vez. José Rafael Albrecht de penal y Alfredo Rendo marcaron los goles para la selección nacional. Fue el último partido de Silvio Marzolini con la Celeste y Blanca. También en el 71, en Belville, provincia de Córdoba, nacía Silvio René Carrario, el Tuiti, ex delantero que ostenta un curioso récord en el fútbol argentino. Jugó en 12 equipos, ellos fueron Central, Córdoba, Rosario, Talleres, Racing, Boca, Deportivo Español, Chacarita, Unión, Olimpo, Lanús, Quilmes, Argentinos y Aldosivi, de Mar del Plata. también un día como hoy del año 92, en Rafael Calzada, nacía Nicolás Tagliafico, 34 años, está cumpliendo el marcador de punta de la selección nacional. En el 94, un día como hoy, Vélez se convirtió en el séptimo equipo argentino en ganar la Copa Libertadores de América. En el Estadio Morumbí, el elenco del Virrey, Carlos Bianchi, cedió ante el San Pablo de Tele Santana 1-0, pero se impuso en los penales 5-3. Un día como hoy del 2002, el delantero argentino Hernán Crespo era transferido de Lazio a Inter de Italia en una operación que alcanzó los 26 millones de euros. En el 2005 Boca obtenía su segunda Recopa Sudamericana pese a perder en Manizales ante el Once Caldas por 2-1. La ida disputada en la Bombonera, Boca había ganado 3-1, por eso fue el campeón. Y la última, en el 2014, Independiente y Racing se volvían a enfrentar de manera oficial después que el Rojo pasara por la B.
1: Y hoy, a ver, la tapa del diario La Prensa en la ciudad de Buenos Aires dice: visita del Papa, llegó al país una delegación del Vaticano. Una delegación del Vaticano arribó a la Argentina para avanzar en los preparativos de la visita del Papa León XIV al país, prevista para el 8 al 11 de noviembre. Bueno, acuerdo Unión Europea, las exportaciones de la Argentina hacia la Unión Europea aumentaron un 19% en los primeros 7 meses del año, sumando 5.191 millones, según el informe de la Bolsa de Comercio de Rosario. Panorama laboral, el ministro de Desregulación, Federico Sturzenegger, reconoció la pérdida de empleo formal. Harry Potter, el primer film, regresó a las salas 25 años después y una nueva generación lo está descubriendo. Más títulos de La Prensa: medalla de bronce para los leones. Bueno, estamos firmes. El expresidente venezolano Nicolás Maduro difundió en sus redes fotografías de la prisión de Nueva York. Quiero que sepan que estamos firmes, con el corazón lleno de amor por ustedes, escribió. Alodibu, el arquero Emiliano Martínez, tuvo un domingo de locos, ya que fue presentado por el Chelsea de Inglaterra y pocas horas después debutaba en lo que fue el triunfo de su equipo por 4-3 sobre el Brighton. Proyecto legislativo en Córdoba para inhumar personas y mascotas. Primero piden datos de la niñez de Carlos Gardel, una nueva investigación del ídolo, y Estados Unidos bombardeó una isla iraní en el primer ataque desde fines de julio, está en tapa de La Prensa. Mientras que Buenos Aires Negocios dice: pago de deudas y remisión de utilidades redujeron a la mitad el superávit de julio, si bien se mantiene el sesgo positivo, pasó de 857 millones en junio

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1: Es la semana de Soda Stereo. Trátame suavemente en este lunes.

Soda Stereo a las 5 y cuarto, de la mano de Bersereli. Soda Stereo va a ser la banda invitada para esta semana, donde termina agosto, empieza septiembre, el mes de la primavera. 13 grados la temperatura en Santa Fe. Sepa que hoy, para hoy, lunes, en la ciudad de Santa Fe, la EPE tiene varios cortes de servicio. Por ejemplo, de 8 a 10, entre Caferata, Carrasco, Quiroga y Silva. Esto de 8 a 10, Caferata, Carrasco, Quiroga y Silva. De 8 a 30, 10 a 30, faltará energía en dos zonas. Gorriti, Mateo, 4 de enero y 1 de mayo. Urquiza, Saavedra, JJ, Paso y Cabal. Reitero, Gorriti, Mateo, 4 de enero y 1 de mayo. Urquiza, Saavedra, JJ, Paso y Cabal. De 9.30 a 11.30 faltará energía en dos zonas, Avenida Perón, Pasaje Irala, Luciano Molinas y José Díaz, y Avenida Blas Parera, Tapa, de La Salle y Quiroga. 9.30 a 11.30, entonces Avenida Perón, Pasaje Irala, Luciano Molinas y José Díaz, y Avenida Blas Parera, Tapa, de La Salle y Quiroga. De 11.30 a 13.30 faltará entre Chaco, Alsina, Pandolfo y Callejón Funes. Esto de 11.30 a 13.30, Chaco, Alsina, Pandolfo y Callejón Funes. Y de 12.30 a 13.30, entre Peñalosa, Beruti, Almonacid y Aguado. 12.30 a 13.30, Peñalosa, Beruti, Almonacid y Aguado. Y en la mañana, mirando la tapa de la Gaceta en San Miguel de Tucumán, San Martín pudo empatar con un gol sobre el final. Mundial, los Leones se colgaron la medalla de bronce. La industria reclama medidas urgentes para

0: competir. Bueno, Palito Ortega hizo emocionar a sus fanáticos en el Mercedes Sosa de Tucumán. Reapareció Maduro. Bueno, el escenario electoral en Tucumán, según dos encuestas, y cayeron los dos sospechosos de haber matado al aspirante a policía. Todo esto en tapa del diario La Gaceta en San Miguel de Tucumán.
1: 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A Colón no le salió nada y perdió por la mínima ante Racing de Córdoba. Bronce para los Leones. Argentina derrotó a Países Bajos. Colón brindó el detalle sobre las lesiones de Rizzo, Patrón y Sarmiento. Delfino, tras la derrota de Colón, se pudo haber evitado el gol. Rasmussen, los detalles definían este partido. Span se descompensó en la inauguración del invencible Santa Fe. Unión ganó y festejó, pero una lesión encendió las alarmas. Colón quedó tercero y perdió terreno en la pelea por la cima de la zona A. Maison Rodríguez vuelve a estar en la mira del exterior. ¿Quién lo busca? Tarragona, el goleador que atraviesa un 20-26 de película en Unión. Unión se recuperó con dos triunfos y ya conoce su calendario hasta la fecha 11. Unión se frota las manos ante el interés del Atlas por Kevin Zenón. Algunos de los principales títulos de la página del Multimedios de Universidad.
0: Y esta mañana, atención para la jornada, Sargento Cabral, el barrio Sargento Cabral, porque Aguas Provinciales, Aguas Santafesinas, informó que va a estar realizando una tarea en la redistribución y de 8 a 16 habrá menos agua potable en el sector delimitado por Manuel Padilla, General Paz, Pasaje República del Salvador y General Las Heras. Reitero, de 8 a 16 va a haber baja presión de agua potable en un sector de Sargento Cabral, entre Padilla, General Paz, Pasaje República del Salvador y General Las Heras. Esto lo informó Aguas. En la madrugada, si me voy a Catamarca, mirando el Ancasti, nos dice, ¿a qué habló Ricardo Paucrá? Ahora veremos si hay justicia en Catamarca. La víctima del salvaje ataque lanzó severas críticas hacia la justicia del Estado catamarqueño porque se ausentaron y no lo asistieron cuando necesitaban. Bueno, River venció a Banfield en el debut de Poncio. Bueno, endeudados los proyectos para frenar la usura que se multiplican. En la Argentina los remedios son hasta 6 veces más caros, según un informe oficial, que en el resto del mundo. Bueno, y audiencia pública por el proyecto Cachi de litio. Está todo en la tapa del diario El Ancasti en la madrugada.
1: Estamos recordando que el ganador hace un par de temporadas del Challenger en nuestra capital dio el golpe. Es una de las noticias a nivel mundial. Estoy haciendo referencia a Mariano Navone. Le ganó a Novak Djokovic en 5 sets en el debut en el US Open en el estadio Arthur Ashe. 7-6 el primer set para el argentino. Perdió los otros dos. 5-7, 4-6 y después barrió prácticamente con el serbio 6-2 y 6-1. El último partido del crack serbio había sido también derrota ante un argentino cuando había perdido ante Tirante en el M1000 de Cincinnati. Es la novena caída de Novak ante un argentino, 4 veces con Del Potro, 2 con Coria, 1 con Albandián, otra con Tirante y ahora se suma esta espectacular de Mariano Navone, la locura del argentino anoche una vez consumado su histórico triunfo ante una de las leyendas que está en el último tramo de su carrera.
0: Bueno, y hoy la municipalidad continúa con la campaña itinerante de vacunación, modo vacuna. El dispositivo de modo vacuna hoy en la Plaza Centenario, Rodríguez Peña y Cristóbal Colón, de 15:30 a 18. Reitero, Plaza Centenario, Rodríguez Peña y Cristóbal Colón, de 15:30 a 18. Mañana será en la vecinal San José, en Zavalla, 7181, de 13 a 17. Y el viernes en la vecinal Colastiné Sur, de 14 a 17, el modo vacuna. Y esta mañana, el diario, vamos a Misiones, ¿no? A buscar la tapa de los diarios misioneros. La crisis se cobró otros 43 puestos de trabajo en Misiones. La empresa Musimundo cerró sucursales en la provincia, dice el territorio. También Santero dominó la fiesta del turismo nacional en Oberá, donde ganó Santero. Y en el regional de fútbol, Guaraní le ganó a Crucero a domicilio y arrancó con buen pie la ronda. Así que 2 muertos y un conductor prófugo tras un siniestro vial en Misiones. y bajaron un 11,3% los accidentes de trabajo en esa provincia. Está todo en la tapa del diario El Territorio en la madrugada.
1: Fútbol de Primera División, resultados de la tarde de ayer. River, como visitante con Poncio debutando como técnico, le ganó 3-2 a Banfield. Argentinos Juniors perdía con Aldo Civi 1-0, lo dio vuelta y el equipo de la Paternal se impuso 2-1. Histórica goleada de Gimnasia y Esgrima de Mendoza. Fue al Libertadores de América y le ganó 3-0 a Independiente. E Independiente Rivadavia de Mendoza, en la capital cuyana, perdía 1-0 con el Racing Club de Avellaneda, pero lo dio vuelta y terminó ganando 3-1 el equipo de Alfredo Berti. Los mendocinos andan derecho.
0: 13 grados la temperatura actual, 99 el porcentaje de humedad. Ever Cereli en la puesta en el aire.
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0: Cinco, 24 minutos, me voy a Río Negro y en la madrugada el diario que se edita en General Roca nos cuenta que Caputo busca el respaldo de Estados Unidos y del Fondo Monetario del Modelo Económico. El titular de Economía está en Carolina del Norte para participar de la reunión de ministros de Finanzas del G20, donde disertará sobre las medidas de estabilización macroeconómicas en la Argentina. Además se reunirá con la titular del Tesoro, Scott Bessent, y posiblemente con Cristina, con Cristalina Georgieva. Caputo en Estados Unidos es el dato central del diario Río Negro. Bueno, Río Negro prepara medidas para la morosidad estatal. Exportaciones a Europa crecieron casi 20% en 7 meses de este año. Bueno, las bardas fueron una fiesta en el trail aniversario de Roca. General Roca es el otro título del diario Río Negro. Y en la madrugada, La Voz del Interior dice, por el escándalo de Río Seco renunció Cañito Flores. El peronista asegura que fue víctima de una campaña que tiene la conciencia limpia. Se fue, renunció el legislador peronista de la banca después que un asesor está preso por violencia o por ataques sexuales a menores, ¿no? Preocupa serie de policías para la federal presos. Dos oficiales fueron detenidos por robo en un allanamiento y caerán más. En paralelo, avanza la causa judicial contra efectivos antidroga. Bueno, Leones al podio con el cordobés Domene como gran figura. Racing logró un triunfazo sobre Colón en Nueva Italia. Después hablamos, Jovellano. Bueno, San Paoli con pena y sin gloria. Se fue de Talleres. Sigue sin rumbo en el clausura. Lo echaron en La Voz del Interior en tapa.
1: Después del empate fue despedido.
0: Bueno,
1: crece. Va a cobrar hasta el último día de trabajo.
0: Como corresponde. Más vacunación, pero aún sin llegar a la meta. Bueno, y en días graves, tragedia en edificios. Todo esto en La Voz del Interior en Córdoba, Daniel.
1: Estamos repasando lo que pasó con la Primera Nacional en la tarde de ayer. Almirante Brown le ganó al Deportivo Madryn 1-0. Mitre de Santiago del Estero y Central Norte de Salta empataron 2-2. Olboy Chaco Forever 0-0. San Martín de San Juan fue a Villa Crespo y le ganó Atlanta 1-0. Estudiantes en Casero con una multitud de hinchas de Ferro que coparon Caseros empataron. empataron 2-2. El Deportivo Morón le ganó como local 2-1 a San Miguel, mientras que Patronato perdió en Paraná frente al Almagro 1-0. Racing de Córdoba con el gol de Chavarría de penal, que atajó Budiño, el rebote le permitió al 9 meter el gol con el que le ganó a Colón 1-0 en el día de ayer. Godoy Cruz goleó como local a San Telmo en Mendoza 3-0. San Martín de Tucumán y Güemes de Santiago del Estero 1-1. Y Temperley le ganó de visitante a Quilmes 1-0.
0: 13 grados, 99 el porcentaje de humedad, 1005 hectopascales, la presión atmosférica.
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0: Bueno, yo recordando a una de las grandes, a Eladia Blázquez, letrista, poeta, pianista, compositora, cantante. Estamos a 21 años de la muerte de esta gran artista, como fue Eladia Blázquez, que había nacido en Avellaneda, en provincia de Buenos Aires. Tangos con letra de tanto éxito desde fines de la década del 60. Es una de las grandes creadoras y también cantante. Compuso no solo tangos, sino con Chico Novarro, hizo varias canciones populares también. Eladia Blázquez, de la mano de Ever Cerelli y El Corazón al Sur.

0: La gran Eladia Blázquez, ¿eh? De la mano de Every, este hermoso tango, Corazón al Sur o Mirando al Sur, a las 5:32 minutos con 13 grados, y en este lunes, la capital de Rosario titula El deporte le cambia la cara a toda la zona sur de la ciudad, con los suramericanos. Ayer se habilitó la Villa Olímpica de Rosario. Bueno, Ñul buscará saldar cuentas afuera para llegar bien al Gigante. Quieren cambiar el régimen de transportes escolares en Rosario. Cadetes de delivery insisten con que el botón de pánico y el GPS en Rosario. Bueno, el empleo privado formal lleva 12 meses en caída consecutiva, lo dice la capital. El litoral, esta mañana nos cuenta que Milei viajará a Chile para participar del Foro Mundial y reunirse con CAT. Santa Fe comenzó a limpiar 12 canales troncales del centro provincial y el Colón del primer tiempo fue el que perdió el partido de ayer. En Rafaela, el diario La Opinión pone en tapa esta madrugada que Alasia, el presidente de la Rural, dijo que disponer de fondos en el campo se traduce en mayor inversión, crecimiento y desarrollo. El triunfo del 9 de julio, ¿no? Ayer en el Federal ganó 1-0. Benur arrancó el regional con el pie derecho. También, bueno, y en la Liga Rafaela se completó la sexta fecha. Atlético María Juana sigue en firme en la punta. Bueno, y Echeverry fue el primer triunfo argentino en el Open de Estados Unidos, ¿no? El platense ganó en 3-0 ayer. Exacto. Y el diario Página 12 o Rosario 12, en tapa en la madrugada, dice: un problema social que explota individualmente, organizaciones sociales advierten sobre el endeudamiento en barrios populares, todo listo para alargar los juegos. Bueno, la fluvial de oportunidades, algunos de los temas de tapa del diario Rosario 12 en el repaso de diarios de la provincia de Santa Fe.
1: Estamos recordando que la fecha 7 del torneo clausura se va a jugar, va a continuar en el día de hoy a la hora 19 en La Plata. Estudiantes espera por Newell's. En el mismo horario, Defensa y Justicia será local de Platense, y a las 21:15 los otros dos encuentros de hoy, Tigre espera por Barraca Central e Instituto Atlético Central Córdoba, en la capital mediterránea, será local de San Lorenzo de Almagro.
0: 5:34 minutos.
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0: Dana, muy buen día, ¿cómo te va?
3: Buen día, Mario, el saludo a la audiencia, ¿cómo están ustedes?
0: Pero muy bien, aquí en este lunes, ya cerrando este mes, cerrando el octavo mes del año.
1: ¿Cómo ya va, en el mes 9, parece mentira.
3: Parece mentira, Daniel, sí. Bueno, pero bueno, hay que hacerle frente. Esperemos que sea mejor climáticamente y que no nos abrume este, porque la verdad que tuvimos unos días bastante complicados, ¿no? Mucho viento, piedras cerrando en los últimos días.
1: Sí, vamos el sábado de la noche estuve en Paraná, mis hijos jugaban al hockey ahí en Rowing y sentí mucho frío, ¿eh? El vientito
0: pegaba duro. Cruzó el túnel y ya, ya tiene frío.
1: Hacía frío en Paraná el sábado de la noche. Tardecita no.
3: Sí, bueno, el viento al lado del río siempre está un poco más fresco, pero sí, la verdad que fueron días, cerrando el mes bastante, bastante complicado, entre estos casi 60 días que tuvimos nublado y después estas fuertes lluvias. Bueno, esperemos que septiembre nos trate distinto. No sé qué se ve por el Servicio Meteorológico Nacional.
0: Por ahora es una semana bastante bastante normal para esta época del año. Vamos a ver qué es lo que dice después, porque estamos en niño. No se olviden que estamos en niño.
3: En niño, sí, pero bastante cálida para hacer temperaturas en un arranque que va a venir un poquito de frío de nuevo.
0: Bueno, vamos a ver.
3: Pero bueno. Yéndonos al plano informativo, si les parece, y bueno, justamente siguiendo lo que pasó este fin de semana, Rafaela volvió a ser el escenario de una de las principales muestras productivas de lo que es la región, ya en el marco de estos 120 años, rumbo a los 120 años de la Sociedad Rural, una edición número 119 de la Expo Rural de Rafaela, que dejó fuertes reclamos en una agenda para el campo mar, una tradicional exposición que fue el punto de encuentro de productores, empresas, instituciones, autoridades, que también funcionó como este espacio para ponerle sobre la mesa los principales reclamos y desafíos que, que enfrenta el sector productivo. Si repasamos un poquito lo que dejó ayer en el acto oficial, el presidente de la Sociedad Rural de Rafaela, Leonardo Alacia, brindó un discurso de fuerte contenido político, valoró el acompañamiento que viene dando el gobierno de Santa Fe al planteo del sector, pero dejó en claro que todavía quedan medidas pendientes.
0: Epa. A ver, se entrecorta, Dana. Tenés cuidado con el teléfono, no te muevas porque se entrecorta.
3: A ver, ¿me escuchan bien ahí?
0: Sí, ahora te estamos escuchando bien, sí.
3: Bueno, uno de los principales reclamos estuvo vinculado a las retenciones, un tema que ya venimos siguiendo como reclamo puntual de la producción. Alacia lo que recordó que un año atrás la entidad había pedido al gobernador santafesino que acompañara el reclamo por una reducción de los derechos de exportación, y destacó que ese acompañamiento finalmente se produjo, pero planteó que ahora hay que ir un paso más allá, que la baja sea total, definitiva y quede establecida por ley. También valoró la reducción de ingresos brutos que fue implementada por la provincia, aunque señala que la baja de impuestos también necesita ser acompañada por financiamiento. El productor necesita disponer de recursos para reinvertir en el campo, incorporar tecnología y sostener crecimiento, es lo que sostuvo el dirigente rural, y reclamó que el crédito avance al mismo tiempo que la reducción de esta presión tributaria que tiene el sector productivo. Alacia también puso en agenda cuestiones que impactan directamente sobre la producción regional, como la infraestructura vial e hídrica, la electrificación rural y la seguridad, destacando que el trabajo realizado durante el último año a través de una mesa departamental que reúne a municipios, comunas e instituciones. Hubo un capítulo especial para lo que es lechería, una actividad central para Rafael y para la región. Remarcó la necesidad de generar mayor previsibilidad para toda la cadena y de fortalecer el diálogo entre la producción y la industria. Desde la provincia, el ministro de Desarrollo Productivo, Gustavo Puccini, respaldó estos planteos productivos y reclamó también una reducción de retenciones. Sostuvo puntualmente que hay que sacarle la pata de encima de la cabeza, ¿no?, al que produce. Destacó el peso productivo del departamento castellano, especialmente en materia de lechería y ganadera. Destacó la participación de las empresas locales en el próximo Santa Fe Business Forum, señalando que la apertura de los mercados representa una oportunidad para generar mayor actividad y empleo. Recordemos que esto arranca justamente en el día de hoy, hasta el próximo viernes. Así que bueno, dejando lo que dejó este fin de semana en una exposición real de Rafaela, que volvió a mostrar mucho más que producción y tecnología, fue también un espacio sin lugar a dudas de debate, reclamos y definiciones políticas sobre el presente y obviamente el futuro que tiene el campo argentino.
0: Sí, Rafael es una de las grandes muestras que tiene Santa Fe, con San Justo y Venado Tuerto son las grandes tres muestras que tiene la provincia de Santa Fe. Extraño que no haya estado el gobernador ayer en la muestra de Rafaela, que insisto, como bien lo marcás vos con los discursos y todo lo demás, es la principal muestra que tiene, sobre todo en materia lechera, ¿no? Donde ahí sí, ganar en lechería es tener un producto de primera calidad 100% para el mundo.
3: Exactamente.
0: Bueno, Dana, muchísimas gracias. Nos reencontramos en septiembre, ¿te parece bien?
3: Exactamente, en septiembre nos encontramos mañana, y que tengan buen arranque de semana para todos. Un abrazo,
0: 5:41 minutos, 13 grados, agradable madrugada en Santa Fe.
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0: Cinco 5:42, 13 grados la temperatura. Les propongo mirar la tapa de diarios en la Ciudad Autónoma de Buenos Aires y Daniel va a estar con el deporte, aunque los diarios tienen mucho deporte hoy, ¿no? En La Nación en tapa, la Iglesia advierte sobre la morosidad. No se puede decir que no interesa. Lo afirmó Monseñor Marcelo Colombo, luego de reunirse con León 14. Volvió a subir en julio el atraso de los pagos del 12,77 al 12,94. La cosecha por vender se valorizó en 575 millones de dólares. La suba de precios en apenas una semana fue la causa. Bueno, el bronce confirmó el enorme futuro para los Leones. Un mensaje y foto de Maduro desde la cárcel. Estamos firmes, dijo el venezolano. Ganó River y Poncio se anima a mirar más lejos. Estados Unidos atacó Irán tras un mes de pausas. Nuevo telescopio, un hito para desentrañar los misterios del universo, fue lanzado por la NASA con la misión de entender la energía oscura. Podría detectar amenazas, dice La Nación en tapa. Me voy al cronista. Inyección de pesos y una menor inflación ayudaron a bajar la tasa y se espera en septiembre más calmo. El frente externo es un factor de incertidumbre. El mercado ve ahora más chances en que en dos semanas la Reserva Federal suba el costo del dinero. 6 indicadores muestran tendencia más positiva para los analistas, pero los analistas aún no perciben el final del serrucho. El agro se anticipa al super niño y adelanta tareas de siembra. Esperan impacto en trigo y maíz. Las grandes tecnológicas advierten sobre el riesgo de la inteligencia artificial maliciosa, preocupación en la ciberseguridad, todo esto en la tapa del cronista.
1: Jornada número 27 de la Primera Nacional con dos cotejos se va a completar dicha fecha en el día de hoy a la hora 19 en Lomas de Zamora, Los Andes, espera por la visita de Acasuso y a las 21 en el Tacita de Plata en San Salvador de Jujuy, el local Gimnasia Esgrima recibe a Agropecuario, de Carlos Casares.
0: Y Clarín en tapa, Caputo defiende el programa de Milei en el principal foro económico mundial en Estados Unidos ante el secretario del Tesoro y ministros de Finanzas del G20. Malestar en el gobierno con el nuevo vocero. Buscan ponerle límites. Bueno, nueva etapa y triunfo para River. Otro bronce para los Leones. Escándalo en la UON. El ex jefe del gremio tenía 11 autos para uso personal. Y bueno. 11 autos.
1: Está bien, necesitaba ir renovando.
0: Por favor. Espectacular vuelco de un ferry en el Mediterráneo. Tarde de drogas y locura en el edificio de la Recoleta. Un telescopio más potente que el Hubble hará un nuevo atlas del universo. Tapa todo de Clarín. Crónica, volvió a vivir River. Ganó tras el papelón de la Sudamericana. Independiente se fue goleado y bajo un coro de silbidos. A Racing no le alcanzó con las atajadas de Cambeses. Dice Crónica. A ver, ¿qué más dice Crónica? Caputo viajó a Estados Unidos para participar de la cumbre de ministros de finanzas del G20. Bueno, la lámina de San Ramón Nonato, en la fiesta de San Ramón Nonato hoy. Estamos firmes con el corazón lleno de amor de ustedes, reapareció Maduro. Bueno, el cantante callejero Fino, detenido en un arma de guerra, hoy será indagado. No lo conozco. Bueno, Mundial de Hockey, los Leones son de bronce, titula Crónica.
1: Estamos recordando lo que tiene que ver con Tomás Echeverri, el platense, debutó ganando también en el US Open, venció al checo Copriva en 13, 6-3, 6-4 y 6-0 la victoria del argentino. Recordemos que Mariano Navone dio el golpe, eliminó a Novak Djokovic, ganó el primer set 7-6, 7-5 en el tiebre, perdió los otros dos 7-5, 6-4 y ganó en los últimos dos 6-2, 6-1, es una de las tapas de los medios gráficos del mundo en el día de hoy, la victoria de Navone.
0: Diario Popular en tapa, la policía detuvo al cantante callejero Fino, triunfazo de los Leones y tercer puesto en el Mundial. El ciclo San Paoli llegó a su fin en taller, iba último. Sí. Tiene suerte, lo contratan todavía San Paoli. Alguien lo contrata, es una cosa de loco. Bueno, triunfo que alivia el de River, bombazo dice Popular. Gallardo dirigirá a Uruguay para el próximo Mundial.
1: Ecuador.
0: A Ecuador, perdón. Ecuador. ¿Qué dije?
1: Llegó a Quito y en el mes de octubre va a debutar con su primer partido en fecha FIFA.
0: Bueno, después...
1: Primera vez que dirige una selección.
0: Sí, bueno, el bicho lo de vuelta, sigue en la punta, bueno, etcétera, etcétera, todo lo que viene diciendo el papelón del rojo, etcétera, etcétera. Y el diario Página 12, en tapa en este lunes, el Viacrucis de Milei. La visita de León ya genera una fuerte pulseada entre el Vaticano y el gobierno, que teme por el impacto que tendrá sobre la realidad nacional. Bueno, el nuevo Serimedor en Perú, aumentos al por mayor, River se acordó de ganar los títulos de etapa de Página 12.
1: Estamos recordando que los Leones le ganaron a Países Bajos ayer 2-1 y obtuvieron la medalla de bronce en la Copa del Mundo luego de 12 años, cuando aquel equipo dirigido por el Chapa Retegui atrapó el tercer puesto mundialista por primera vez en su historia tras vencer a Inglaterra 2-0. Así que bueno, Argentina luego logró, en cuanto al hockey masculino, la medalla de oro en los Juegos Olímpicos de Río 2016, y en el día de ayer los Leones son de bronce después de ganarle a uno de los países organizadores de esta Copa del Mundo, como es Países Bajos.
0: Bueno, hoy el presidente de la Nación va a estar participando al mediodía del Congreso Americano de la Federación Internacional del Automóvil, que hace en Buenos Aires, así que hoy va a estar hablando allí el presidente. Hoy en el boletín oficial, el bono de 70.000 pesos para los pasivos nacionales, que se pagará en el mes de septiembre. También la postergación del impuesto a la transferencia de combustibles hasta octubre, todo lo, la transferencia o los aumentos que están previstos del impuesto a los combustibles, se patea todo para el mes de octubre. Esto es la resolución que está contenida hoy en el boletín oficial. Es un decreto del Poder Ejecutivo por el cual establece que lo que son los aumentos que correspondía aplicar en septiembre van a aplicarse recién a partir del primero de octubre. Con esto alivia la presión sobre las naftas. Daniel.
1: Estamos recordando que Cristian Tarragona es el máximo goleador del fútbol argentino en lo que va del 2026. El delantero de Unión registra 15 festejos en el año, contando las tres competencias que disputó. Le lleva a Agustín Módica 3 goles con 12, Gabriel Ábalos, que ya no está en Independiente, y Jordi Caicedo, que juega en Huracán, tienen 11 goles, y Junior Marabel, el delantero de Unión, que está en Sarmiento, 10. Hizo 8 goles en la apertura, 2 por Copa Argentina, y 5 lleva en el clausura.
0: 5:50 minutos, 13 grados la temperatura, 13 grados la temperatura en Santa Fe.
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0: Cinco 51 minutos, 13 grados la temperatura, dice Jovellanos. La última información del deporte antes de que quede claro ¿Cuál es la última que tiene?
1: En este caso tiene que ver también con el Mundo Unión en cuanto a que están los partidos que va a jugar el equipo de la Avenida López y Planes, ya tiene el programa para las próximas jornadas, el conjunto rojiblanco. Hay que recordar que Unión el próximo lunes va a ser local de Instituto Atlético Central Córdoba en la Avenida López y Planes, próximo lunes a las 21:15 por la fecha 8, luego por la fecha 9, sábado 12 de septiembre, 21:30, Talleres Unión en Córdoba, por la fecha 10, sábado también, 19 de septiembre, 16:45 el horario en la Avenida, recibe al Club Atlético Independiente, y en la jornada número 11, el 4 de octubre, 19:15, Boca Unión en la Bombonera.
0: Bueno, a las 5:52 minutos, algunos temas de la agenda santafesina. El Ministerio de Salud y el Ministerio Público de la Acusación investigan un faltante de fentanilo en el Zanco de Esperanza. Días pasados, la propia viceministra de Salud de la provincia, cuando le consultábamos sobre si había alguna investigación en curso, dijo, sí, hay una investigación en la región, pero no, pero evitó dar precisiones. Ahora podemos señalar que también el Ministerio Público de la Acusación lleva adelante una investigación por el robo de ampollas de fentanilo en el Zanco, o la faltante, no hay que decir robo hasta que no se determine, en el Zanco de Esperanza. Bueno, hoy día lunes hay acuerdo en la Corte Suprema de Justicia. La Corte habitualmente se reúne los martes o hace acuerdo los martes, pero hoy lo va a hacer en el último día como ministro del doctor Eduardo Spuller. En la despedida de Spuller, hoy la Corte adelanta el acuerdo, va a resolver una serie de cuestiones, y luego lo va a despedir los restantes miembros. Recordemos que el viernes va a jurar como ministro el doctor Diego Maciel. Bueno, a las 9, en la ciudad de, en el Salón Terrazas de Rosario, se pone en marcha el Santa Fe Business Forum, la nueva edición, ¿no? Con el gobernador se hace el acto oficial, y a las 10:30 está prevista una de las primeras conferencias, la que va a dar Marcelo Elizondo sobre nuevas condiciones para la competitividad internacional argentina. Después va a estar el foro sobre promoción de exportaciones e inversiones a cargo de Tomás Ignacio Villada, de la Secretaría de Promoción de las Exportaciones de la Nación. La primera ronda de negocios empieza al mediodía, y por la tarde ahí va a estar hablando el secretario de Coordinación del Ministerio de Economía de la Nación, Pablo Lavigne. Va a estar hablando también la subsecretaria de Comercio Exterior de la Nación, Carolina Cuenca. El embajador de Marruecos, Fares Yassir. Bueno, también van a estar los embajadores de Indonesia, Tailandia y de ASEAN. También hay un espacio para la República de Ecuador. Todo esto hoy en el marco de el Santa Fe Business Forum, la tercera edición. Bueno, hoy es el día de la policía de la provincia, lo decíamos en las efemérides, y el mediodía el acto central será en la ciudad de Venado Tuerto. Vamos a hablar también de lo que fue, algo que nos decía Dana, de la apertura el acto oficial de apertura en Rafaela de la muestra de la rural, una de las más importantes del país. Bueno, hoy en el boletín oficial hay 35 cambios en los registros automotores o de motovehículos de la provincia de Santa Fe. Muchos se fusionan, abarca al menos 20 localidades, donde de dos registros hacen uno, o de alguna de o unifican dos registros zonales en otro. Todo esto está hoy en el boletín oficial de la Nación. Hoy también se pone en marcha la inscripción para taxis y remises, o para quienes quieran ser concesionarios de taxis y remises en Santa Fe. De esto vamos a hablar. Bueno, terminó la Feria del Libro. La verdad que impactante la cantidad de gente que asistió. El sábado por la noche era un mundo, no se podía caminar prácticamente en la Belgrano, allí con la cantidad de gente en la Feria del Libro. Y vamos a hablar de política. Un nuevo sondeo de Rosario, después vamos a dar algunos detalles. Hay un cuestionamiento que hace el Partido Igualdad al nuevo Código Electoral que se votó en Santa Fe, y el Partido Socialista largó ayer por redes sociales una pieza, ¿no? Política que sirve, Partido Socialista Política que sirve, llamado a la militancia política. Algo vamos a hablar de esto. Nos vamos, 13 grados la temperatura, ¿qué le pasa?
1: Me quedó una cortita. La selección de Santa Fe, U14, logró el campeonato argentino ayer en Río Tercero.
0: De básquet.
1: De básquetbol, ganándole a Buenos Aires, nada más, a Febamba, 75-73, con una pelota que recupera uno de los chicos. Perduti fue elegido el mejor jugador del torneo, el chico de Santa Fe. Era para destacar esto también del básquetbol de abajo, de la Federación Santafesina de Básquetbol.
0: Así es. Y con los chicos de Santa Fe nos vamos. Está cumpliendo años la puertorriqueña Noelia. Así que con Noelia nos vamos. ¿Le parece bien, Eber?
1: No es Noelia
0: de Lino Bravo. Es Noelia auténtica esta. Con ella nos vamos a las noticias, que quede claro. Que tengamos un buen lunes.

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2: Hora 6 en todo el país. Cielo despejado en Santa Fe a esta hora, temperatura 13 grados 3 décimos, humedad 96%. Escalofriante estadística de víctimas fatales en las rutas santafesinas. En los últimos 3 años, desde el 1 de enero de 2024 al 23 de agosto de 2026, Santa Fe mantiene un promedio de casi una víctima fatal en hechos viales por día, con una muerte de estas características cada 24.3 horas. Las cifras se desprenden de los informes realizados por el Observatorio Vial de la Agencia Provincial de Seguridad Vial de Santa Fe, con los datos consolidados de 2024 y preliminares de 2025 y 2026, por lo que la cifra podría ser superior. A su vez, los departamentos que más víctimas tuvieron a lo largo de 2026 fueron Rosario y la Capital, con los dos principales centros urbanos de la provincia como protagonistas. Comienza la tercera edición del Santa Fe Business Forum en la Fluvial de Rosario. El gobierno provincial pone en marcha el Foro de Negocios Internacional que se extenderá desde hoy hasta el viernes 4 de septiembre. Encabezado por el gobernador Maximiliano Puyaro, el encuentro reunirá a compradores globales, empresas e inversores para potenciar el perfil exportador santafesino. El ministro de Desarrollo Productivo, Gustavo Puccini, remarcó que las rondas B2B buscarán consolidar acuerdos comerciales y conectar la producción local con nuevos mercados estratégicos. Cambian los recorridos de colectivos en Santo Tomé por obras. Desde este lunes 31, las líneas C azul, C verde y C negra modificarán transitoriamente sus recorridos por los trabajos que se realizan sobre Avenida 7 de Marzo. Hacia Santa Fe, las unidades circularán por Maciá, Colón y Mitre antes de ingresar al puente carretero, mientras que la C negra lo hará por Fonavi y tendrá una variante por Iriondo. El desvío también afectará el ingreso a Santo Tomé desde Santa Fe, ya que deberán ingresar a la ciudad utilizando calle Maciá y desde allí continuar por el recorrido que corresponde a cada línea. Por fuera de ese tramo, el resto de los recorridos serán habituales sin modificaciones. Ahora, más información policial desde la calle con el móvil de Verónica Encinas.
3: Quedó internado en la terapia intensiva del Cuyen un hombre de 40 años que ingresó la tarde de este domingo herido de arma de fuego múltiple. Desde el kilómetro 480 de la ruta 168, zona del ex atracadero La Balsa, aparentemente tras una disputa sobre la ubicación de puesto de venta de frutillas. Al mediodía una familia intimó a otra para que se alejen del lugar. Y horas después volvieron, provocaron un desorden y dos hombres balearon a un hombre y a una mujer y se fugaron del lugar. Personal del comando logró aprehender a uno de los autores del hecho, mientras un grupo de personas lo arrestaba en forma civil. El muchacho baleado oriundo de la guardia fue operado por 2 impactos en rodilla izquierda y cadera, además de un traumatismo en región inguinal, y quedó en la terapia intensiva. Con él trasladaron a una mujer de 28 años agredida con un balazo en la mano izquierda. Horas después se presentaron en la subcomisaría sexta 2 mujeres denunciando que también fueron golpeadas. Investiga el caso el fiscal de homicidios Estanislao Llavedoni.
2: La información nacional y del exterior con Lucía Municoy.
4: 270 despidos en Granja Tres Arroyos quedaron firmes. Fue después de que la empresa confirmara las desvinculaciones y concluyera la instancia de conciliación obligatoria. La decisión profundizó la incertidumbre entre los trabajadores que convocaron ayer a una concentración frente a la planta para reclamar una salida al conflicto. La novedad fue comunicada por Julio Chamorro, secretario general del Sindicato de Alimentación, quien reconoció el difícil escenario que atraviesan los empleados y sus familias. Pasando ahora a la información en el ámbito internacional, Islandia rechazó retomar las negociaciones para ingresar a la Unión Europea. El 52,8% de los votantes se pronunció en contra de reanudar el diálogo con Bruselas, frente al 47,2% que apoyó la iniciativa. La consulta tuvo una participación del 82,5%, la más alta registrada en el país desde las elecciones de 2009. La protección de los recursos pesqueros, la soberanía y el costo de vida fueron algunos de los principales temas que marcaron el debate previo al referéndum.
2: La información del deporte con Daniel Jovellano.
1: Mariano Nabone hizo historia en el US Open, le ganó a Novak Djokovic en 5 sets y celebró el mayor éxito de su carrera. El argentino dio el gran golpe en la primera jornada del Abierto de los Estados Unidos. Teniendo en cuenta el último Grand Slam de la temporada que se está jugando desde anoche en Nueva York, había un duelo muy particular y atractivo, Novak Djokovic y Mariano Nabone. El serbio no necesita presentación, Nole es una leyenda porque más allá de ser hoy el quinto tenista del ranking mundial, en sus alforjas carga con 101 títulos, 24 de ellos de Grand Slam, 4 de ellos en Nueva York. Para el argentino de 25 años, que hace un par de años ganó el Challenger en nuestra ciudad capital, ahora dirigido por Luli Mancini, era todo novedad y terminó ganando 7-6, 7-5 en el tiebreak, 5-7, 4-6, 6-2, 6-1 en 4 horas y 36 minutos.
2: El pronóstico del tiempo indica para lo que resta de la jornada cielo mayormente nublado, algunos mejoramientos temporales, condiciones relativamente estables. La máxima estimada para hoy 22 grados. En tanto, para mañana martes se anticipa cielo despejado o con alguna nubosidad, condiciones estables. La mínima de mañana 12 grados, mientras que la máxima llegaría a 18. Ahora en Santa Fe, cielo despejado, temperatura 13 grados 3 décimos, humedad 96%, informó Sergio Ferreira a la hora 6:07 minutos.
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1: 6-8 minutos, muy pero muy buenos días, frente al final de agosto. Con la voz de Susy Leiva, que estaría cumpliendo 103 años, nos ponemos en marcha. Cerramos el octavo mes y nos ponemos proa a septiembre. ¿Cómo anda, Tamina? Buen
2: ¿Cómo
1: día.
2: ¿Cómo va? Buen día. Claro, es el último día de agosto.
1: Hoy muy cerramos bien. Agosto, ¿eh? Cerramos largo. El octavo mes de agosto. Sí, julio y agosto tienen la particularidad de ser muy largo porque tienen 31 días, ¿vio? Sí, se juntan, son 62 días. ¿Todo bien usted?
2: Todo bien, todo bien. Bueno. Empezando la semana con pilas. ¿Cómo va, Jovellano?
3: ¿Cómo andan? ¿Cómo les va?
2: Bien.
1: Bueno.
2: Andaba dando vuelta, como siempre.
3: No, vengo del boletín.
1: Vengo a hacer el boletín, como corresponde.
2: Muy bien.
3: Por favor.
1: Bueno, saludando a las obstetras en su día. Hoy es la fiesta de San Ramón Nonato para los católicos. Uh-huh. Y es el día de la obstetra, el Día Internacional de la Solidaridad y el Día Provincial del Canto Coral. Y hablando de coros, vamos a tener un gran director de coro esta mañana aquí en el Día de Canto Coral. Que se conmemora en la provincia de Santa Fe de hace 2 años. Así que vamos a tener eso en particular. Y saludando a la policía santafesina. Hoy es el día de la policía santafesina. Que en 1864 se dictaba el reglamento de policía y se creaba el cargo de jefe de policía. Por eso hoy, en Venado Tuerto, se va a celebrar hoy el día de la policía de la provincia. Bueno, marcar que también un día como hoy, en 1962 se independizaba Trinidad y Tobago. En 1990 se firmaba el Tratado de Unificación de las Alemanias. Uh-huh. En el 97, a la madrugada, era un sábado, nos enterábamos de la muerte de Lady Di en el túnel de París. Uh-huh. En ese hecho que motivó la larga investigación judicial. Y ese día también fallecieron los grandes conductores de la radio y la televisión en la República Argentina, como era el negro Guillermo Brizuela Méndez. Y en 1999 era la tragedia de Aeroparque, cuando el avión de Lapa se despistaba antes de despegar, cruzaba toda la avenida y se incendiaba. 67 personas murieron en el centro de Buenos Aires. Bueno, la muerte de Zippy Likomsky hace 11 años, esta gran actriz. Y en el 2022, a los 97 años, la muerte de Domingo Liotta. Liotta fue el último médico de Perón. Creó el primer corazón artificial y era titular de 12 patentes medicinales, este entrerriano Liotta, verdadero gran hombre de la medicina. Y agrega algunos datos Daniel Jovellano en esta mañana en deportes.
3: Bueno, uno de los impactos más grandes que tuvo el fútbol argentino fue quedar fuera del Mundial de México 70, ¿no? Aquel empate con Perú 2-2 en la Bombonera en el año 69. La gran desilusión, ¿no?
1: Domingo,
3: exactamente.
1: No lo puedo olvidar.
3: Usted no se puede olvidar.
2: Qué domingo triste.
1: No, muy triste.
3: Todavía no andaba por este mundo. 31 de agosto del 69. Falta un
1: año. El día que Rendo, cuando hace el segundo gol, agarra la pelota y sale con la pelota, ni lo festeje, la lleva al medio de la cancha para ver si podíamos ganarle.
3: Exactamente, porque ganaban los peruanos con goles de Osvaldo Cachito Ramírez, que había convertido los 2 goles. Ese fue el último cotejo de Marzolini con la celeste y blanca, ¿no? Hoy cumpleaños el Twitty Carrario, hoy cumpleaños Nicolás Tagliafico, jugador de la selección nacional también. Vélez era campeón por primera vez de Copa Libertadores en el año 94, el séptimo equipo en argentino en alzar el torneo más importante de esta parte del mundo, es otro de los datos también. Hoy cumpleaños Marcos Máximo Camino también, así que un abrazo muy grande para él, líder, ex líder de los Palmeras.
1: Uh-huh. Bueno, 6:12, esto es que quede claro.
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0: Bueno, ya que llamó a los Palmeras, este jovellano saludó al prácticamente símbolo de los Palmeras, el dueño de los Palmeras. Así que claro, Ever siempre atento, rápido. Rápido, bueno.
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0: Sin frío.
1: Todos los días.
0: Sin frío, ¿no? 13 grados también.
2: Ya está. Sí, hoy está bien, hoy está bien.
0: ¿Están todos contentos?
2: Acepto este clima.
0: ¿Están todos contentos? Usted también. Usted está manga de camisa.
1: Y un busito arriba, colgado.
0: Así que bueno. Bueno,
2: casi 13 grados, 12.9.
0: 12, claro, sí, mucha humedad, 1.005 hectopascales. Dicen que podría haber caer algunas gotitas esta hora, pero no lo veo, no lo veo. De todas maneras,
2: nublado igual.
0: Vamos a ver, así que.
2: Sin sol.
0: Sí, qué sé, vamos a ver. Estuvo lindo, el fin de semana estuvo
2: lindo. Sí, es verdad,
0: no lo vamos, estamos en la transición a la primavera, todavía estamos en invierno, sí. Quedan 20 días de invierno, así que.
2: Aparte,
0: no se queje.
2: Para esta semana dan sol. Hay que ver qué pasa, pero bueno, soleado toda la semana.
0: Hay 10 días de ventana sin...
2: ¿Sin lluvia?
0: Sin lluvias. Estamos en un momento muy especial, porque, estamos todo con el tema niño, vamos a hablar en la mañana, pero se han disparado los precios de los cereales, de los últimos cereales y oleaginosas. Creo que La Nación hoy titula... el título de La Nación es tremendo, porque dice La Nación, la cosecha por vender se valorizó en 575 millones de dólares por la suba del trigo, el maíz y la soja en los últimos dos días en Chicago, producto de las sequías y producto de la guerra, de la no definición de la guerra. Digo, fíjense esto, ¿no? 575 millones de dólares se valorizó la cosecha no vendida, la que está en los silos bolsa, la que está en un depósito, producto de la suba. Estos vaivenes tienen que ver con el clima, tienen que ver con los conflictos, pero digo, es un dato a tener en cuenta. Bueno, empezamos esta semana con dos o tres temas que están en el boletín oficial. Los jubilados nacionales van a tener el bono de 70.000. En septiembre, hoy está puesto allí, se posterga la aplicación mañana del aumento de los combustibles, del impuesto de los combustibles para amortiguar un mes más el aumento de precios, es decir, no se aplica
2: el aumento correspondiente.
0: Correspondiente, así que este me parece que es un tema, así que vamos a esperar lo que pasa en las próximas horas.
2: ¿Qué va a pasar cuando se aplique? Porque en algún momento...
0: Sí, bueno, se aplica. El mes pasado se aplicó gradualmente. Este mes se lo posterga hasta octubre. Esperan que baje un poco el precio del petróleo y que no aumente la nafta y el impuesto, todo junto. Sí. Así que bueno, vamos a ver. Está Caputo en Estados Unidos, en la reunión del G20. Habla el presidente al mediodía.
2: Activó, bueno, Milei. Empezó a aparecer más ahora. Sí, después de esa semana.
0: No, 20 días tuvo. 20 días que no apareció.
2: Después de esos 20 días sin aparecer, acá, por lo menos en Argentina, ahora activa.
0: Vamos a ver qué pasa con eso. Termina el mes con la inflación abajo del 2%, que tampoco es un dato menor, ¿no? El gobierno, o sea, después del pico de julio. De junio, ahora volvió a aparentemente atenuarse, estaría por abajo del 2%. A mediados de mes de septiembre vamos a conocer el dato. Todo parece indicar que el gobierno va a cambiar otra vez el vocero.
2: ¿Otra vez? No funcionó.
0: Dice que Karina Milei está muy, muy insatisfecha con la tarea de Rabier. Muy insatisfecha.
2: Porque no impuso agenda, porque pasó bastante desapercibido, la verdad. No hubo grandes...
0: ¿Qué se llovió? O sea, es muy difícil comunicar en los gobiernos.
2: Sí.
0: O sea, Adorni comunicaba muy bien.
1: Sí.
0: Lo que pasa es que le metió la pata.
1: Metió la mano.
0: Sí, tiene razón. No, pero digo, era un buen vocero a la hora de comunicar.
2: A diferencia de Adorni, Rabier era mucho más perfil bajo, me da la sensación.
0: Sí.
2: Menos tirabombas que Milei, que Adorni. Adorni era muy de títulos, pero bueno.
0: Bueno, en materia política venimos de un encuentro muy grande de mujeres del justicialismo en Catamarca, de todos los sectores buscando algún principio de unidad. Vamos a ver qué sale de allí. Se espera

0: Audo del gobierno sobre el salario mínimo vital y móvil. No hubo acuerdo el viernes, se fueron las partes. Recordamos que eran 360 mil pesos el salario mínimo vital y móvil. Es un escándalo de la UOM. Lo de la UOM es un escándalo. Es un escándalo que empieza a tirarse de la soga con María Soledad Calle. ¿Quién es esta chica? Es la que compró el piso de abajo donde vive Cristina. Ahora sabemos que esta chica tiene varias propiedades y que su única tarea fue quedarse, o sea, ser una contratista de la UOM de Campana para administrar los fondos que de los afiliados a la UOM. La mujer tiene innumerables viajes al exterior, tiene muchas propiedades, incluso, insisto, con la que abajo del edificio de abajo, sí. Pero ahora se descubre, porque la UOM fue intervenida, que quien le dio el contrato, que es Furlan, tenía, entre otras cosas, 11 vehículos a su disposición. 11 vehículos. La UOM fue intervenida, parece que uno de los hijos, el hijo de Furlan, que tiene un buen auto, no lo quiere devolver. Se lo prestó el padre. Porque
1: pero es uno de los que está a nombre del padre, claro.
0: Sí, sí, está todo a nombre del padre.
2: Así que tiene 11 autos oficiales.
0: Sí, 11 autos tenía. 11 autos. 11 autos.
2: Y el presidente tiene.
0: Bueno, ¿quién no tiene 11 autos? ¿Verdad? No.
1: Una flota tiene.
0: Una flota. Bueno, y hablando, Stellantis, hablando de flota, reduce la producción. Otra, ahí produce la Fiat Titanio y la Ram Dakota. Va a suspender turnos. Y lo otro, se espera para las próximas horas la declaración de Nadia, la ex pareja, sí, de Cerimedo. Cuidado,
1: Que sigue detenido.
0: Sí,
1: le sumaron preventiva.
0: Claro. Sí, él está detenido en Bolivia, pero cuidado con lo que pueda declarar, sobre todo porque aparentemente esta chica está contando los negocios que tenía con la mujer Cerimedo, con la mujer del presidente de Bolivia. Para contrabandear combustible, con la presidenta, la primera dama de Bolivia. Y lo otro, no sé si conocen la historia de esta vietnamita que filmó prácticamente parte del ataque a las Torres Gemelas y que nunca se animó a ver la filmación y que la entregó ahora al Museo Histórico. Ella vivía prácticamente frente al edificio donde se produjo. Era una, había llegado con sus padres refugiados de Vietnam, esta chica era bailarina, había alquilado por allí un departamento. Cuando ve el ruido, o escucha el ruido, sale y lo filma. Nunca lo vio. Y ahora esta filmación, que es histórica, que aparentemente se ve gente tirándose, se fue entregada al Museo Histórico y seguramente en días más va a ser pública. Así que bueno. Parte de una agenda de un lunes que lo empezamos con todo y con buen clima, con 13 grados de temperatura.
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0: Es una Eladia Blázquez, hoy en día estamos a 22 años de su partida.
1: Qué temor.
0: Pero quedan todos sus temas, quedan un bagaje cultural de una de las grandes compositoras. Muchos la comparan con Discépolo, sobre todo, bueno, por la contemporaneidad. Pero bueno, vamos a hablar de algunos temas nuestros. Bueno, se investiga, esto es oficial, la faltante de pastillas de fentanilo en el Zanco de Esperanza. Es en Esperanza. El jueves o el viernes, cuando hablábamos con la viceministra de Salud de la provincia, nos confirmaba que había una investigación, pero fue muy cauta. Estamos en condiciones de afirmar que el Ministerio Público de la Acusación está investigando esta faltante de fentanilo en el Zanco de Esperanza. Y vamos a ver
1: cómo sigue
0: esta investigación.
1: Insisto, que pueden trazar el recorrido de ese faltante, a quién estarían a cargo.
0: Bueno, son 5 dosis de fentanilo que estarían faltando en el Zanco de Esperanza. Así que este es un tema que vamos a seguirlo. Bueno, hoy, día lunes, hay acuerdo de la Corte Suprema de Justicia de la provincia. La Corte habitualmente se reúne los martes, el acuerdo mayormente es los martes, pero hoy es el último día del doctor Eduardo Spuller como ministro de la Corte, y para hacer el último acuerdo y que participe en el acuerdo semanal Spuller, hoy se hace esto, se anticipa para hoy el encuentro.
1: Y el viernes ya asume.
0: Y después, bueno, habrá una despedida interna del cuerpo, a quien lleva más de 20 años en el Poder Judicial, y el viernes se va a completar la Corte cuando asuma el esperancino. Diego Maciel va a jurar 11:40, 11:30, es el acto, como le dijéramos la semana pasada. Pero, bueno, hoy además seguramente va a haber una serie de resoluciones donde ya está la firma de Spuller, o en expedientes que ya había firmado Spuller oportunamente. Vamos a hablar también del Santa Fe Business Forum. En un ratito vamos a estar con el programa de actividades hoy, que se inaugura a las 9 en Rosario, pero con varias exposiciones, varios embajadores. Primera ronda de negocios, el miércoles se hace en Santa Fe, jueves en Reconquista. Esta fuerte apuesta que hace la provincia para que nuestros empresarios salgan al exterior. Salgan al exterior, así que bueno, este es un dato. Venado Tuerto se conmemora hoy el Día de la Policía. También está anunciado el acto para el Día de la Policía Provincial. No fue el gobernador del rural de Rafael ayer, fue Cuchini, el ministro de Desarrollo Productivo.
1: Estuvo en Rosario.
0: Ignacio Manta. Sí, sí, pero la rural de Rafael es una muestra más importante de la.
1: Estuvo con inauguraciones de los juegos.
0: Sí, sí, también, pero no fue Rafaela, extraño, había ido a todas las muestras. No estuvo ayer el gobernador en la muestra de Rafaela. Vamos a hablar también, impactante la de la Feria del Libro. ¿Verdad? Habrá que ver después qué dicen los libreros, cómo les fue. La cantidad de gente que había.
1: Claro, hay que ver.
0: Yo intenté caminar un rato el sábado.
2: Imposible.
1: Yo fui el viernes también. Y viernes a la siesta, todavía era horario laboral, si se quiere. Llenísimo. Sí, imposible.
0: El sábado caminar. No se podía caminar. El sábado a la tardecita, un horario muy especial. Pero bueno, la verdad que Santa Fe sigue demostrando que tiene, que esto sigue dando que hablar. Vamos a hablar también de. Hoy se abre la inscripción a quienes quieran entrar al sistema de taxis y remises. La municipalidad abre el registro. Vamos a hablar de, hablando de registros, 35 registros automotor cierran en Santa Fe. O mejor dicho, los fusionan. Hoy está en el boletín oficial, hay más de 300 en todo el país, 35 son de Santa Fe. Registro automotor, de moto, de maquinaria. Sí, sí, toda la provincia. Vamos a hablar de eso. Y en política, en crítica de igualdad al Código Electoral, el socialismo largó ayer en redes una campaña política que sirve. Después vamos a hablar un poquito de eso. Y también de ayer me manda Guillermo Bariego, el titular de una consultora rosarina, un muestrario de Rosario, una encuesta, que dice, viene muy mal Milei en Rosario. Pero bueno, después lo vamos a ir repasando. Vamos a hablar también de los accidentes de tránsito, las muertes en accidentes de tránsito, y de todo lo que tiene que ver con lo que es el sistema argentino de créditos académicos y cómo está nuestra universidad. Parte de la agenda, ahora vamos al mercado ganadero con Carlitos Villagra.
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0: 13 grados. Vamos al boletín ganadero.
1: Amigos del campo, muy buenos días.
2: Informe ganadero, Valentín Merkel. Con ustedes, Carlos Villagra.
3: Amigos del campo, muy buenos días.
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3: Y comenzamos esta primera edición con el mercado agroganadero. Hoy lunes sin ingresos, el acumulado de la semana pasada llegó, con 3 días de operaciones normales, llegó a tan solo 15.467 vacunos. A partir de las 15, recordamos que el mercado vuelve a abrir sus puertas para recibir la hacienda que va a ser comercializada mañana martes, comenzando una nueva semana de operaciones. También recordamos valores del viernes último, valores que van a ser la referencia para las operaciones de mañana. El viernes se vendió el novillo bueno especial liviano en valores corrientes de 4.300 a 4.700. El máximo en la categoría, máximo cortado, alejado de los corrientes, 5.020 pesos el kilo en pie. Tope el viernes por todo tipo de peso de novillo en subasta pública. 10 novillos, promedio 443 kilos. Novillos medianos de 4.200 a 4.600 con un máximo de 4.650. Entre pesado no hubo cantidad, el máximo fue 4.600. Y en el pesado, arriba de los 520 kilos de peso promedio, que tampoco hubo volumen, el máximo fue 4.700. En el consumo definido, el día viernes se vendió el novillito mediano de 4.700 a 5.000, con un máximo de 5.100. El novillito pesado de 4.500 a 4.800, el máximo en la categoría, máximo cortado, 5.120. Vaquillona mediana de 4.400 a 4.600, con un máximo de 4.850. En la pesada no hubo cantidad, el máximo en la categoría 4.600. Ternero buenos especiales, los machos, que había pocos lotes, de 4.900 a 5.100. El máximo en la categoría, tope el viernes por todo tipo de peso de hacienda, 5.300 pesos el kilo en pie. La ternera de 4.800 a 5.100, con un máximo cortado de 5.200. Vaca buena a muy buena, en valores corrientes, de 3.200 a 3.600. La conserva, de 2.600 a 2.800. Toros buenos, de 3.200 a 3.500, con un máximo de 3.800 pesos el kilo en pie. Valores al cierre de la jornada del viernes último en el mercado agroganadero. Y reitero, hoy lunes sin ingresos. Volvemos a las 12.25. Ustedes siguen con la mejor información en Que Quede Claro.
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0: 6:35 minutos estuvimos con el tango, con Susy Leiva, Eladia Blázquez, ya no lo trajo Los Palmera hoy, pero también lo traemos de la mano de Ever al británico Von Morrison, que está cumpliendo años hoy, así que también
1: todos los ritmos,
0: sí, estamos
1: para todos los gustos. Full.
0: No me habló usted, hay un músico preso, alguno de esos, no sé quién es,
1: Callejero Fino,
0: ¿quién es?
2: Preséntelo.
1: Hace
0: RKT. Escucha, me bardean permanentemente.
1: Si en este momento
0: me bardean permanentemente con desconocidos, claro. Y eran presos porque estaba. Iba un cumpleaños armado.
1: Nosotros ponemos cuando cumpleaños.
0: Bueno, pero este hombre iba al cumpleaños una becerra armado.
1: ¿De una qué?
0: De la chica Becerra.
1: Ah, ¿de María?
0: Sí,
1: de María.
0: ¿Cómo se llama? ¿María Becerra?
1: De Nicky Nicole, capaz.
0: No, de María Becerra.
1: Ahí está, mira, ahí está sonando. RKT hace, Callejero Fino. Callejero Fino es el apodo, no se llama Callejero Fino, obviamente.
0: Por favor.
2: Creo que el vehículo no tenía
1: en patente. Un auto sin patente, eso te iba a decir.
0: No, estaba armado.
2: Además.
1: Auto armado, sin patente con arma patente. Y arma sin registro. O sea, no podía tener esa arma.
0: RKT.
1: Pero bueno,
0: RKT,
1: detenido.
0: Sí, digo, hágase cargo de su músico también.
1: No,
0: porque usted
1: no es mi músico.
0: No, bueno.
1: ¿Alguna vez te traje acá Callejero Fino?
0: No sé,
1: No. Por suerte, los que traje todavía no están ninguno preso. ¿Detenido?
0: 6:36 minutos, 13 grados, amanece en Santa Fe. Verónica, buen día. Está oscuro y pone Tenigoyen entre Urquiza y San Jerónimo. Buen día, Verónica.
3: ¿Cómo les va? No es en la única esquina. Venimos relevando varias. De hecho, ahora la van a escuchar a Graciela, que bueno, siempre cuando sale de su trabajo o está ingresando nos envía algunos reportes. Y la verdad es que por el lado también del móvil, por lo que estuvimos viendo, arranqué con varios problemas en cuanto al
0: tráfico. ¿Sí?
3: Más que nada le decía recién a Tamara porque veía un poco el informe que enviaron del municipio y se veía que figuraba General López.
0: Sí, lo vi.
3: Y llamaste y dije, ¿qué pasó? Le fueron en contra de Mario. Me fui para el lugar y bueno.
0: No, hay tres.
3: No, está cortado.
0: No.
3: Por eso es que hago referencia. Está habilitado tanto General López como zona de Chacabuco entre Güemes y Avellaneda y Luciano Torrens entre Facundo Subiría y pasaje Ramón Lazaga. Digamos, la comunicación habla de ciertos horarios donde se podrían hacer informes. Yo lo nombro porque me parece que si llega a haber algún tipo de intervención a media mañana es preferible decirlo y equivocarnos que la gente lo sepa, digamos, en el momento si llega a haber alguna incidencia en cuanto al tránsito. Pero al menos en esos tres lugares que hemos pasado, reitero, General López en zona sur, como así también, bueno, lo que es 25 de mayo, General López se puede pasar sin problemas, o sea, ya ha terminado incluso la pavimentación, y también en la zona, bueno, de Chacabuco y en Luciano Torren. Sí está cortado esta hora de la mañana San Martín y Boulevard, sentido de sur y hacia el norte, por las obras del colector general, y se entiende que más tarde podría suceder lo mismo. Digo podría porque recién pasamos y no hay máquinas, no hay nada, digamos, que lo indique por el momento, después de las 9:30, Boulevard al 3300, entre San Lorenzo y Saavedra, mano hacia el este. Por esta hora, ahora, digamos, no hay maquinaria, no hay solamente un camión detenido por calle Saavedra. Y tener en cuenta, bueno, ya en zona sur, ya media mañana, Uruguay al 3000, entre Urquiza y 4 de enero. Había visto algunas otras situaciones que me parecían interesantes para contarles en cuanto a lo que es iluminación. Yo voy a seguir insistiendo hasta que en algún momento se pueda arreglar la iluminación en la bajada de la Mar Argentino, ahí a la altura de Cruz Roja, porque la verdad es que sigue estando muy oscuro del lado, este, de esa bajada, que además es muy pronunciada. Y después, bueno, como vos decías, Mario, reiterá si querés la calle.
0: No, y pone Tenigoyen desde Urquiza hacia el este. Se ve una boca de lobo, ya pasó hace algunas semanas, se había arreglado, digo, esto esta madrugada estaba era una boca de lobo esa zona de la ciudad, ¿no?
3: Sí, 9 de julio también ahí en la altura de la escuela de la universidad estaba una parte bastante oscura, que también la veíamos hoy más temprano, y bueno, otra cosa que me parece importante hoy, recordar que van a haber modificaciones en el acceso al puente carretero, por las obras que se están realizando por 7 de marzo para ordenar la circulación. Quienes circulen por 7 de marzo hacia Santa Fe tienen que tomar el desvío hacia la derecha por calle Maciá, después continuar por Colón, donde los van a hacer girar a la izquierda para acceder al puente carretero por avenida Mitre. Reitero, 7 de marzo, Maciá, Colón, uh-huh, Avenida Mitre, al puente carretero, sobre todo para la gente que a esta hora está saliendo y que a lo mejor no estaba informada sobre este corte. Lo último, autopista Santa Fe-Rosario, recordemos que a la altura de Desvío Arijón, kilómetro 117 al 122, sentido a Santa Fe, hay una reducción de calzada por obras, el resto es normal el tránsito, el flujo también es el habitual. Y los dejo con el registro de Graciela, que nos contaba otra vez problemas de iluminación por la Avenida Peñalosa. El operador tiene el audio. Cuando él disponga, lo escuchan, si les parece, Mario.
1: A ver. Hola, soy yo. Era otro, el otro.
0: Bueno.
3: Ahí. Bueno, después lo escuchan. Sí, después lo escuchan, sí. Tránsito, se lo mandamos.
4: Buen día. Ahí está, mira. Bueno, te comento, mucho tránsito ahí hoy. Por ser primera hora, Peñalosa, desde J.P. López hasta Estanislao Ceballos, no hay luz de ambas manos, tanto del este como del oeste. Eso nomás, que tengas buena jornada, te mando un beso.
0: Gracias, 6:41, 13 grados la temperatura. ¿Necesitamos que los chicos saluden hoy?
1: Sí, como todos los días, ahí casi se nos traspapela uno de los chicos que ya nos mandó su saludo, uh-huh, al 342-4366-432. Recibimos su audio, su saludo para arrancar la semana. Y hoy además, los que participan, igual que los que participaron toda la semana, participan del sorteo y sorteamos hoy. Hoy, ajá, se enteran si ganan o no. O sea, los que mandan hoy ya se enteran. Así que nos dejan su saludo al 342-4366-432. Nos gustaría saber cómo arrancan esta semana. Calorcito, ya.
0: Calor no hace. No,
1: lindo,
0: no, no,
1: sí.
0: No mienta,
1: sí.
0: No mienta, no. El chico va a salir más que de calor.
1: Por ejemplo, a la siesta, si llega a haber sol, está
0: 20, 22 bueno. grados, pero bueno,
1: mejor que antes. Primaveral, muy bien.
0: No, bueno, le estamos haciendo el aguante a Carlitos Cla.
1: Sí, por supuesto.
0: Así que la recuperación, a toda la familia, el saludo a la, uh-huh, familia Cla. Llegó Candelaria, con algunos mimitos, así que bueno, ya lo vamos a tener a Cla. Che, festejó Aníbal Fernández, Festejó Aníbal Fernández,
2: Sí. Aníbal Fernández. Muy feliz.
0: Donde reapareció Aníbal Fernández, en la foto de las Leonas campeonas ayer. En la
2: bueno, él tiene mucho que ver con él.
0: No, ya sé.
2: La máxima autoridad del hockey argentino durante muchos años. ¿Por qué no?
0: Bien las Leonas.
2: Muy bien. Las Leonas, que están por arribar al país de un momento a otro. Ya van a tocar suelo en el Aeropuerto Internacional de Ezeiza. Campeonas del mundo, se tomaron revancha de Países Bajos del último mundial. En este caso, el 2-1 final. Y los Leones ayer le ganaron a Países Bajos también y lograron luego de 12 años una medalla, la medalla de bronce en este caso, pero para destacar también lo que tiene que ver con el hockey, tanto con ellas como ellos en Países Bajos y Bélgica durante esta Copa del Mundo. Medalla de oro y medalla de bronce para nuestro país.
1: Tercera, ¿sí?, para las Leonas.
2: La tercera, o sea, para las Leonas.
1: Uh-huh. 2002, igual que la selección 2010, de fútbol.
2: Ahora igualaron a, uh-huh, la selección de fútbol.
0: Malos arbitrajes de nuevo, ¿no? Este fin de semana. Se dio enojado el mellizo, ¿no?
2: Sí, el mellizo abrió la conferencia diciendo que no nos dirijan nunca más Araza y Diego Ceballos después del horror de esa supuesta falta de Paz.
0: Pero para que un técnico salga a decir eso, tiene que estar.
2: De Dina Godoy sobre Paz, claro. ¿Sabés qué es lo raro de todo esto? Que la misma noche del sábado, AFAS suspendió, apartó a los dos árbitros, bueno, Araza y a Diego Ceballos.
0: Y veníamos de un arbitraje a favor de Boca el viernes también, muchachos, que bueno, ustedes son hinchas de Boca, no quieren, pero la patada de este chico
2: de Flores,
1: ¿viste? Sí. O sea, como dijiste, fin de semana, nosotros dijimos, bueno, viernes no cuenta.
0: No, digo, viste, los arbitrajes del fútbol argentino son
2: zona gris, sí, dijo el árbitro de Boca Lanús, por eso no lo expulsó a Flores, ¿no? No sé qué quiere decir. De todas maneras, con esto de Vélez y Riestra, AFA reconoció la equivocación. Se equivocaron, le metieron la mano en la lata a Vélez, y porque con ese gol de Lanzini casi sobre la hora lo ganaba Vélez, uh-huh, terminó empatando con Riestra. Reconocen la equivocación, AFA reconoce el error, automáticamente paró a Araza y a Diego Ceballos. ¿Se acuerda de Diego Ceballos, aquella final de Copa Argentina Central Boca?
0: Sí,
2: que ganó Boca. Bueno, desde ahí viene el amigo. Después lo derivaron al VAR. Bueno, pero bueno.
0: En un ratito hablamos de Colón, que perdió Colón, ganó Unión. Hizo muchos goles Unión,
2: 4-1. Sí, muchos goles. Buena victoria del Tatengue. Bueno. Las próximas cuatro fechas. Gastón Gaudio, faltan unos pequeños detalles en un momento en el que Independiente es un infierno,
0: sí,
2: para que sea candidato a presidente de Independiente.
0: ¡Epa! ¡Qué buen dato! Gaudio,
2: Ganó Nabone.
0: Ganó Nabone.
2: A la leyenda.
0: Jokovic se retirará después de esto porque perdió, un gran slam, sí, en el primer partido. Con un chico que en el 2023 y el 2024 ganó en el Lawn Tennis de Santa Fe el torneo. Uh-huh. 2023 y 2024 Nabone ganó los dos Challenger
2: seguidos. Ahí comenzó su carrera a nivel internacional.
0: Sí, señor. Uh-huh. Sí, señor.
2: Después de haber ganado acá.
0: De ahí la importancia que le dan a los Challenger.
2: Y Noller, si no me equivoco, 20 años de la última vez que perdió primera ronda en el US Open. Bueno,
0: así que digo, todo un tema. Después
1: hablamos. ¿Cuántos años tiene ya?
0: Nabone 25.
1: No,
0: 38, creo.
2: 37,
0: 38. Y después, después vamos a hablar un poquito. Juega la selección de básquet hoy también. Después vamos a hablar. Pero
2: las eliminatorias.
0: Sí.
2: Que viene de ganar en Buenos Aires y juega en Canadá.
0: Tenemos de todo.
2: Hay mucho.
0: No sé cómo vamos a hacer para meter todo ante las 9.
2: Se puede.
0: No sé cómo hacer todo para meter ante las 9.
2: Se puede.
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0: Sofía, buen día, ¿cómo te va?
6: Buenos días, Mario, también a Daniela, a todo el equipo, a toda la audiencia. ¿Cómo están ustedes?
0: Pero muy bien, terminando acá el octavo mes del año.
6: Literal, por fin el último día de agosto.
0: Es largo agosto, ¿eh?
1: ¡Oh! Sí.
0: Agosto es largo. Bueno, yo siempre digo, lo que pasa es cuando tenés dos meses largos seguidos, porque agosto y julio tienen 31, ¿no? Es como diciembre y enero, ¿viste? Uh-huh. Pasa que enero, ¿viste? Entre diciembre nos damos vacaciones. Cuenta por la fiesta, enero, ¿viste? Pero julio y agosto es la parte yo del año
2: tengo
0: más.
2: Tengo dos meses pesados para mí, en mi cabecita: marzo y octubre. Octubre porque es la previa de la fiesta, ¿tú? Y no se termina nunca. ¿Tú? No sé, son cuestiones mías.
1: Octubre, previa a la fiesta, noviembre te falta.
0: Lo espero porque festejo aniversario.
1: Ah.
0: Bueno, Sofía. Se ríe,
1: Goyano, ¿no? Con los calendarios de los chicos, bueno.
0: Así que bueno, el campo tampoco tiene crédito.
6: Y es así, o sea, a ver. Creció, pero todavía sigue siendo insuficiente. ¿Y por qué podemos afirmar esto? Porque, bueno, el financiamiento al sector y a la agroindustria mostró una fuerte recuperación durante lo que fue esta primera mitad de este año. Esto es de acuerdo a un informe de Confederación Intercooperativa Agropecuaria, perdón, limitada de Coninagro. Coninagro, ajá, digamos que es, uh-huh, quien elaboró este informe. En base a datos del Banco Central, ¿y qué significa esto? Que el stock de crédito al sector alcanzó en junio los 12.300 millones de dólares. Esto es lo que representa justamente el 37% más que el año pasado. Pero bueno, el crecimiento también hizo que el agro gane participación dentro de lo que es el sistema financiero, que actualmente concentra alrededor del 30% total de los créditos de la economía argentina. Esta mejora fue bastante generalizada y alcanzó buena parte de las actividades productivas. Entre ellas podemos nombrar que aparecieron créditos para la fruta, para la producción de granja. El sector ovino también tuvo una representación muy importante y también hubo un fuerte financiamiento para lo destinado a las cadenas de cereales y oleaginosas, algo más clásico, uh-huh, y también a los forrajes y a la agroindustria. Pero bueno, detrás de estos números positivos aparece una advertencia porque para Coninagro el crédito todavía es insuficiente en, uh-huh, relación con la dimensión que tiene la producción agropecuaria. A ver, es decir, que aunque el financiamiento aumentó, sigue teniendo el peso relativamente bajo frente a los que producen y necesitan invertir en distintas cadenas. Uh-huh. Esto es especialmente importante porque el crédito no solamente permite financiar una campaña agropecuaria, también obviamente se la utiliza para incorporar tecnología, mejorar infraestructura, reconvertir establecimientos y ampliar la capacidad productiva y exportadora. Y también hay otro dato interesante que remarca Coninagro y es que tiene que ver con la moneda en que se toman los préstamos. Actualmente cerca de los dos tercios del crédito agroindustrial está denominado en dólares, que es una proporción particularmente elevada entre las actividades vinculadas a los granos. Y esto también tiene una explicación, porque el financiamiento en pesos está manteniendo tasas muy elevadas, los préstamos en dólares resultaron más baratos durante este primer semestre. Las tasas promedio de los créditos en dólares está en 6% más o menos, mientras que en pesos la tasa superó el 50% promedio interanual, según estos datos relevados por Coninagro. Así que bueno, financiarse en dólares también implica asumir riesgo cambiario, por lo que justamente la conveniencia depende de los ingresos y la capacidad de cada productor justamente para afrontar la deuda. Pero bueno, lo que podemos destacar de este informe es que el crédito del agro está creciendo, recuperando protagonismo, pero bueno, todavía queda mucho camino para que este financiamiento acompañe plenamente las necesidades de inversión y el crecimiento de las cadenas agropecuarias agroindustriales. Así que bueno, este informe realizado por Coninagro sobre lo que es el financiamiento en el sector agropecuario el primer semestre de este año.
0: Muchas gracias, nos vemos mañana, nos encontramos mañana en septiembre. ¿Te parece bien, Sofía?
6: Perfecto, nos encontramos mañana en septiembre. Que tengan buena jornada.
0: Buena jornada para vos.
7: 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La Universidad Nacional del Litoral informa que se inició un relevamiento de opinión de la comunidad. Es parte del cuarto proceso de autoevaluación institucional de la UNL. Estudiantes, becarias y becarios del Observatorio Social visitarán hogares de las ciudades de Santa Fe, Paraná, Esperanza, Gálvez, Rafaela, Sunchales, Reconquista y Avellaneda. Presentarán una credencial identificatoria e invitarán a responder la encuesta sin ingresar a los domicilios. La Universidad Nacional del Litoral agradece a la población por sus opiniones y por facilitar información valiosa para que la universidad pueda revisar sus prácticas y continuar mejorando su labor.
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0: Bueno, estamos a 6 minutos de las 7 de la mañana, 13 grados la temperatura. Han llegado las campeonas del mundo.
1: Están las leonas campeonas del mundo en el recientemente finalizado mundial que organizaron Países Bajos y Bélgica. Le ganaron a Países Bajos el sábado en horario matutino de nuestro país 2-1 y son las nuevas campeonas del mundo. Le sacaron el título a las chicas de Países Bajos que le habían ganado a las leonas en el mundial anterior.
2: O sea que es todos entre ellas.
1: Totalmente.
0: Sí, mano, bueno, pasa que Holanda o Países Bajos es la potencia mundial de toda la vida.
2: Digo. Y nosotros también.
0: Sí, claro, a partir del laburo de Cacho Vigil, digo,
1: o sea, que hay 99 que empezó el cambio,
0: claro,
1: de
0: época, digamos, chicos. O sea, esto no existía en la Argentina, digo, es un trabajo, por supuesto, con mucho apoyo de los clubes, ¿no? Con un laburo.
1: Un laburo
2: de donde salen las jugadoras, básicamente.
1: Pero todo comienza en el año 99, de ahí en más hubo un giro rotundo en materia de hockey, fundamentalmente con las leonas. Los leones también han tenido un crecimiento importante, ¿no? Medalla de oro y el segundo o tercer puesto en los últimos.
2: Tienen ahí la
0: hubo
2: copa,
0: un reconocimiento muy especial a Luciana Aymar.
2: Sí.
0: Pese a que, bueno, ya, o sea, está.
1: Fue otra
0: vez. Vive en Chile y todo lo demás.
1: Claro.
0: Pero estuvo allí presente.
1: Estuvo presente, como vivió el partido también, imágenes realmente increíbles.
2: Levantó la copa también.
1: Levantó la copa a esta rosarina que la había levantado y que está radicada en Chile y que, bueno, fue otra vez nombrada como la mejor jugadora de toda la historia.
0: Claro, digo, este es el dato, ¿no? Que se la reconoce como una de las grandes, la especie de nuestra Maradona o nuestra Messi.
2: Nuestra Messi del
0: hockey. Digo también porque me gusta sacar de vez en cuando el foco únicamente en el fútbol, porque el deporte es mucho más.
2: No, aparte ya tienen, decíamos, tres copas.
0: Sí,
2: claro. 20 años.
0: Mira, hoy
1: 2002, 2010 y ahora.
0: La organización en el deporte es clave. Mira, hoy cuando Daniel repasaba esto de la de las efemérides, hablaba de ese partido que Argentina empata con Perú en la cancha de Boca en el año 69, que significó que Argentina quedara fuera del mundial. Si Argentina, algunos mundiales no fue por cuestiones políticas, Perón no permitió que vayan en el 50 y algún otro, pero Argentina fue siempre el único mundial al que no clasificó, fue ese.
1: Argentina. Que fue el último mundial de lo que eran las selecciones antes, ¿no?
0: Sí, bueno, sí.
1: Y
0: sí,
1: el 74, quizás.
0: También, digo, la desorganización.
1: Sí, del 74.
0: La desorganización.
1: De ahí,
0: incluso de los jugadores que no querían jugar a la
1: selección. Claro, nadie le interesaba la selección.
0: Digo, esto ha cambiado mucho. Y bueno, digo, me parece que es importante lo del hockey para demostrar que se puede. Que se puede con organización, con, bueno, a veces perder, a veces.
2: Y para incentivar, porque ahora hay un montón de niñas que van a querer.
0: Bueno, empezó.
2: Los clubes
0: de Santa Fe están, o sea, más allá de que el torneo principal sea el de Buenos Aires.
2: Probablemente ellas hayan visto, porque hay algunas que tienen 20 años.
1: Sí, pero no
2: te hayan visto a Luciana Aymar levantar la copa. Totalmente. Y ahí arrancaron su camino.
1: Que somos un país donde, a ver, yo recuerdo de manera muy clara el Mundial de 1982 de vóley, que Argentina
0: claro,
1: en el sector masculino logra la medalla de bronce, histórico, y es aquel equipo de Castellani, Weber,
0: sí, compañía. No, pero en Luna Par, el que se jugó en Buenos Aires, no, pero también, pero vos tenés que irte al 78 cuando empieza la revolución del vóley con
1: claro,
0: el japonés,
1: pero
0: con el técnico coreano.
1: Con el coreano, pero en el 82 logra esa medalla de bronce, y a partir de ahí todos jugaban al vóley.
0: Claro.
1: Todos querían jugar al vóley. No,
0: sí.
2: Por eso, eso, lo que va a llevar esto ahora, que
1: esto
2: muchas.
1: Esto también, obvio, esto de alguna manera le sigue dando cimientos, algo que ya tiene cimientos tan fuertes, en cuanto a la juventud.
0: Por eso digo, o sea, las medallas en el básquet, más allá de la desorganización. Se confirmó que Unión va a jugar el TNA este fin de semana.
1: Se confirmó que Unión va a jugar el ex TNA, ahora Liga Argentina.
0: Sí, Liga Argentina.
1: Exactamente,
0: una cosa muy
1: rara. Ascensos.
0: Así que
1: una buena noticia, ¿no?
0: Buena noticia.
1: Sí, dentro de lo malo de todo.
0: Unión
1: dejó la Liga Nacional por decisión propia, por cuestiones económicas, y baja a jugar la Liga Argentina, el ex Torneo Nacional de Ascenso.
0: Estamos a un minuto de las 7 de la mañana.

0: Bueno, y en este día la saludamos a Octavia Pulcini, el día de su cumpleaños, a Silvio Schegel, a Ismael Piedrabuena, también saludamos a Carlos Alico, a Alejandra Núñez, en el día de su cumpleaños, a Susana Sánchez, a Marcela Brizuela, al doctor Alejandro Tizón, que está cumpliendo años hoy, el actual juez, al amigo Rubén Álvarez, un abrazo para él.
1: Cumpleaños.
0: Y a Ailín Tagliaferri, la hija de una pareja muy amiga, así que el saludo para ellos en este día.
1: Vamos a mandar un saludo a Rosa Nancy Bisogno y su familia. Yo no sé si es saludo cumpleaños o no, pero bueno, un oyente lo dejaba con un mensaje muy lindo hacia la radio y nosotros, así que muchas gracias también por eso.
2: Bueno, reitero el saludo a Marcos Máximo Camino, que hoy está cumpliendo años, un abrazo grande para él.
0: Y todos, por supuesto, en este lunes, fin de mes, a festejar la vida.
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4: Hora 7, un minuto. Cielo con nubosidad en Santa Fe, las temperaturas de 13 grados y la humedad del 99%. La UNL aprobó la adhesión al Sistema Argentino de Créditos Académicos Universitarios. El modelo no solo tendrá en cuenta las horas de cursado, sino también el estudio autónomo, la lectura, los trabajos prácticos y otras actividades académicas del estudiante. En la UNL, cada crédito equivaldrá a 25 horas de trabajo estudiantil y su aplicación será progresiva en carreras de grado, pregrado y posgrado y otras propuestas formativas. La provincia comenzó la limpieza de 12 canales troncales en nuestra región. Con una inversión superior a los 5.000 millones de pesos, se puso en marcha el acondicionamiento de 352 kilómetros de canales troncales en los departamentos Castellanos, en las colonias San Jerónimo, San Martín, San Cristóbal, San Justo y La Capital. Es en el marco de las acciones que se vienen desarrollando ante la presencia de El Niño. Los trabajos se iniciaron en los 15 kilómetros del canal Malaquías para favorecer el escurrimiento del agua en Sauce Viejo, Santo Tomé, San Agustín, Frank y Colonia San José. Ahora más información desde el móvil con Verónica Encinas.
5: El herido de arma de fuego de Atracadero La Balsa quedó internado finalmente en la sala 6 de cirugía de hombres del Hospital Cuyen. En tanto, hay 3 nuevos ingresos en la terapia intensiva. El muchacho de 27 años, baleado el sábado en Batalla de San Lorenzo al 4800 de Santo Tomé, con heridas en zona lumbar y en su cabeza. Como así también del mismo día, un adolescente de 16 años, por un siniestro vial, moto, camión repartidor en Mateu y Candioti, con traumatismo de cráneo grave, otros politraumatismos, contusión pulmonar bilateral y fractura de fémur derecho. Y otro muchacho de 19 años que ingresó por un siniestro vial, también moto, camioneta, desde la ruta 13 a la altura de Los Cardos.
4: La información de tránsito con Sergio Ferreira.
6: Desde hoy se interrumpe el tránsito en Boulevard Pellegrini y San Martín. Además, se reduce a una calzada los cruces de 25 de mayo y de 9 de julio. Será hasta las 16 de mañana, martes 1 de septiembre, debido a los trabajos que debe realizar Aguas Santafesinas para la rehabilitación del colector general cloacal. En tal sentido, se solicita a los conductores circular con suma precaución por la zona y, en lo posible, tomar vías alternativas. Por otra parte, cambian los recorridos de colectivos en Santo Tomé por obras. Desde hoy, las líneas C azul, C verde y C negra modificarán transitoriamente sus recorridos por los trabajos que se realizan sobre Avenida 7 de Marzo en la vecina ciudad. Hacia Santa Fe, las unidades circularán por Maciá, Colón y Mitre antes de ingresar al puente carretero, mientras que la C negra Fonavi tendrá una variante por Iriondo. El desvío también afectará al ingreso a Santo Tomé desde Santa Fe, ya que deberán ingresar a la ciudad utilizando calle Maciá y desde allí continuar por el recorrido que corresponde a cada línea. Por fuera de ese tramo, el resto de los recorridos serán habituales y sin modificaciones.
4: La información del ámbito nacional y del exterior con Lucía Municoy.
7: Javier Milei abrirá hoy el Congreso de la Federación Internacional de Automovilismo y buscará impulsar el regreso de la Fórmula 1. El presidente encabezará el acto inaugural a las 11 en la sede del Automóvil Club Argentino. La convocatoria se extiende hasta el 2 de septiembre y reúne a representantes de América del Norte, Central, del Sur y el Caribe. Pasando ahora a la información en el ámbito internacional, Nicolás Maduro reapareció desde la cárcel en Nueva York. El expresidente venezolano publicó en redes sociales varias fotografías tomadas durante su detención en la ciudad estadounidense. En un posteo en su cuenta oficial de X aparece una foto en la que se lo observa vestido con ropa deportiva y haciendo el gesto de la victoria con los dedos.
4: La información del deporte con Daniel Jovellano.
8: Iván Delfino dijo que ninguna derrota es buena. El DT Sabalero indicó que el gol de la derrota ante Racing de Córdoba se podría haber evitado y que un jugador no puede correr 50 metros con la pelota dominada.
9: Yo creo que ninguna derrota es buena, no importa cómo estemos. El análisis, partido duro, tiempo para cada uno, un gol que se puede haber evitado, un hombre que corre 50 metros con la pelota, 60 metros, eso lo sabemos todos, que no puede pasar. Y después creo que en esta clase, en esta categoría, lo que te lleva a ganar los partidos son los duelos individuales. Nosotros perdimos casi el 80% de los duelos individuales, tanto ofensivo como defensivo. Y después no tuvimos las armas, creo que ellos tuvieron el penal. No tuvieron nada más que centro, nada claro. Nosotros tuvimos el remate de Bonacea en el segundo tiempo. Después el partido no fue más que eso.
4: El pronóstico para lo que resta de la jornada indica cielo mayormente nublado, algunos mejoramientos temporales y con baja posibilidad de lluvias débiles y dispersas o lloviznas durante la jornada con una máxima de 19 grados. Para mañana se anticipa cielo despejado con leve nubosidad, condiciones estables, una mínima de 11 grados, una máxima de 23. Cielo con nubosidad en Santa Fe, la temperatura es de 13 grados, la humedad del 99%. A las 7:06 minutos informó Indiana Villanueva.
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0: Hola, soy Agustín, estoy yendo a la escuela.
1: Hola, Agustín.
0: Con mi hermana, mi papá y mi otra hermana. Uh-huh. Y hoy tengo plástica y tecnología. Oh. Un saludo para Mario y Carlos y para todo el equipo. Chao.
2: Chao, gracias.
3: Chao, gracias, Agustín. Soy Ludmila Betty. Estoy re feliz porque ganaron las Leonas. Y también estoy re feliz porque jugué en San Carlos al hockey.
1: Apa, viste, apa. Una jugadora.
2: ¿Viste la Leona?
4: Hola, soy Alejo. Buen lunes, buena semana. Y el fin de semana tuve un cumple y que la pasé muy bien. Por otro lado, yo ayer vinieron mi primo, mi tío y mi abuela, que hace mucho que no nos veía. Y también, por último, tengo la prueba de matemática. ¡Chao!
1: Lunes con matemática y prueba. Bueno, suerte. Que te sea leve.
2: Sí.
5: Hola, buen día. Soy Julia. Hoy es lunes, nuevo comienzo de semana. Y bueno, hoy después de la escuela me llevo una amiga a mi casa para jugar. Y después la dejamos allá en Santa Fe con sus papás y yo me voy a natación. Y hoy en la escuela tengo tecnología, plástica y hora de tareas. Bueno, chao. ¡Arriba el ánimo!
1: ¡Arriba el ánimo! ¿Qué será hora de tareas?
2: Bueno,
1: ¿como hora de controlar la tarea?
2: Sí, puede ser, o hacerla.
6: Buen día, radio. Soy Ailén Libertad Solís y hoy me voy a la escuela y tengo clase de música. Uh-huh. Y chau. Beso enorme para todos.
1: Beso.
7: Hola, Lito 10, ¿cómo andan? Hoy les quiero contar un chiste.
1: A ver.
7: ¿Qué hace la gatita en una esquina? Espera un ratito.
1: Apa, una apa, ratita, apa, espera un ratito.
2: Apa, apa.
1: Qué bien. Bueno, gracias por todo, por los chistes también. Que tengan una buena semana. Y hay alguien que va a tener un mejor comienzo de semana. ¿Quién se va a ganar el sorteo? Cuando vos me digas, Mario, primero suenan unos tambores que está preparando Ever. Vos me decís y sorteamos. Todos los que...
2: Vamos. Ya.
1: Bien, tenemos ganadora.
2: Una niña.
1: Sí,
2: perfecto.
1: Que mandó hoy y mandó el martes.
2: Epa, ¿quién es?
1: Ludmila.
2: Ah, muy bien,
1: ¿sabes
2: para Ludmila?
1: Qué es la jugadora de hockey.
2: Bueno, bienvenida.
1: Es campeona,
2: la Leona, es campeona con la Leona, bienvenida con el premio. Muy
1: y
2: bien.
1: Y también que se vistió de granadera de San Martín la semana pasada, de granadera, no más, ¿te acordás vos que nos mandó del acto?
2: Sí.
1: Bueno,
2: sí.
1: Así que merecido el premio para Ludmila, después le pasamos como retirada.
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0: 11 minutos pasaron de las 7 de la mañana, tenemos un poquito más de 13 grados. Amanece, ¿cómo está el cielo? Con alguna nubosidad. Y vamos a saludarla sí. a Bárbara Mantas, que es la secretaria académica de Innovación Educativa de nuestra universidad, por una decisión que tomó la última semana el Consejo Superior de nuestra universidad. Bárbara, buen día, ¿cómo le va?
1: Buenos días, ¿cómo están? Un gusto escucharlos.
0: Bueno, gracias por atendernos tempranito. Y bueno, la semana pasada el Consejo Superior aprobó la adhesión de la UNL al Sistema Argentino de Créditos Académicos Universitarios, SACAU. ¿Qué significa esto?
1: Sí, es la adhesión a una norma nacional que recoge los aportes de los acuerdos que en el marco del Consejo Interuniversitario Nacional, donde están representados todos los rectores y las rectoras de las universidades nacionales, tenían la intención de avanzar en un lenguaje común y organizar y reconocer el trabajo académico de las y de los estudiantes en todas las universidades nacionales, lo que implica un cambio de perspectiva en cómo pensamos los planes de estudios, tradicionalmente pensados en relación a la hora que tenemos de cursado, docentes y estudiantes, de modo convencional, que decimos que coincidimos en tiempo y espacio, para considerar también las otras interactividades presenciales y virtuales, y el trabajo autónomo que el estudiante realiza hasta aprobar determinado espacio.

0: de algún modo reconocer los tiempos y sincerar determinados tiempos, y implica por parte de las unidades académicas una revisión de los planes de estudios, de la repensar las formas de enseñar, las formas de aprender y también las formas de evaluación. Es un desafío importante el que asumimos en procesos que ya tenemos en marcha, porque está la revisión curricular y los seguimientos que se realizan de las y los estudiantes son acciones que venimos haciendo cotidianamente. Pero bueno, implica un salto importante el cambio de perspectiva. Anteriormente centrada más en la docencia y en el cursado de carreras, a pensarla en los tiempos globales medidos en crédito.
1: Bárbara, ¿cómo se acredita esto? ¿Depende de cada unidad académica?
0: No, esta es, tiene que ver con decisiones institucionales, y ahí lo que se avanzó en la última sesión del Consejo Superior son varios aspectos. Por un lado, la adhesión al sistema argentino de créditos académicos, que es lo que invitaba la norma nacional. Establecer el valor del crédito a nivel institucional, considerando que un crédito equivale a 25 horas para todas las propuestas académicas de la universidad. Bien. Y también dar lugar a que esta implementación sea progresiva. Es decir, que en virtud de las distintas situaciones que tenemos en las unidades académicas y cómo van desarrollando los procesos de revisión curricular que cada una está encarando, va a ser una adecuación progresiva. También se aprueba, y esto me parece importante, un documento de trabajo que elaboramos en colaboración y en conjunto con todos los secretarios y secretarias académicas de toda la universidad, que denominamos criterios y orientaciones para la implementación en la UNL del Sistema Argentino de Créditos Académicos. Y este documento brinda algunos criterios de orientaciones, como dice su subtítulo, para avanzar en la puesta en marcha, que no es una decisión individual y en soledad que cada una de las unidades académicas toma, sino que toma toda la experiencia que la universidad tiene en materia curricular, que hay mucha tradición en generar cambios innovadores en los distintos planes de estudio, recoger todas esas experiencias y mejorarlas a la luz de repensar los planes desde esta perspectiva. Y este es un trabajo que se le da continuidad, digamos, y que se inicia con estos acuerdos que empezamos a tener en términos conceptuales y cómo avanzar en estos reconocimientos, pero progresivamente vamos a ir acompañando con otros documentos que vamos a ir generando en forma conjunta como venimos trabajando.
2: Más allá de que hay disparidad de criterios, digamos, o mejor dicho, disparidad de tiempos en las carreras, porque no es lo mismo ingeniería que un profesorado, digo en términos generales, ¿no? ¿Cuál es el promedio en que están de los estudiantes de la universidad en graduarse? ¿Hay un promedio general?
0: Hay distintos promedios según las carreras. De todos modos, esa es una problemática bastante de tiempo largo en las universidades nacionales, que los tiempos de pensados para los planes de estudios entre 4, 5 o 6 años se extienden mucho en relación a esa estimación formal. Esto tiene distintas motivaciones que son muy diversas en relación a las diferentes situaciones y a cómo por ahí se piensan los planes de estudios desde un estudiante que tiene una dedicación completa al estudio universitario. Y sabemos que hay una pluralidad de situaciones y responsabilidades que quien estudia tiene que afrontar, el trabajo, cuidados familiares, sostener de familia, bueno, una diversidad de situaciones que hacen que no se pueda

0: cumplir esos tiempos estimados. Los promedios sí oscilan entre 7 y 8 años, con lo cual estamos desfasados en esos, en ese sentido, no en todas las carreras es igual, pero bueno, es una oportunidad de, por eso decíamos, de sincerar algunos tiempos y de repensar los procesos, y no es un cambio mágico, por eso también hacemos hincapié en ese proceso de reflexión que tenemos que hacer todos los docentes en términos de lo que proponemos en nuestras asignaturas, la carga bibliográfica, la carga de trabajo que realizamos. Bueno, hay que hacer todo un análisis muy pormenorizado de eso, de manera que pueda ser razonable y que coincida en este tiempo, que ahora lo tenemos que considerar completo, acercarnos y tratar de avanzar sobre esos desfasajes de la duración de las carreras.
1: Bárbara,
0: no es lo único que va a venir a resolver esto, por eso digo, pero esto requiere otros, pero es un proceso que ayuda también a repensar y nos impone el desafío de acercarnos a esos tiempos.
1: Bárbara, muchísimas gracias por este contacto, pase buen día.
0: Bueno, muchas gracias.
1: La secretaria académica de nuestra universidad, Bárbara Mantas, acerca de esta adhesión que hizo el Consejo Superior
2: al Sistema Argentino de Créditos Académicos.
1: Es decir, cómo mejorar en los tiempos de los estudiantes en el sistema universitario. Digo, esto es trabajo, como dice ella, progresivo y a largo plazo, ¿no?
2: Sí, que pero también, bueno, se adecuada a un sistema nacional que permite flexibilizar algunas cuestiones, agilizar algunos trámites como intercambios y demás, que era lo mismo lo que explicaba Bárbara.
1: 7:20 de la mañana, un toquecito deportivo, Daniel.
3: Derrota de Colón ayer en Córdoba frente a Racing.
1: No me lo digas así riéndose de mí.
3: Yo no me estoy riendo de usted, estoy dando la noticia, Cáfaro. Un Colón que tuvo un primer tiempo muy, pero muy chato, algo levantó en la primera etapa. Recién en el boletín lo escuchábamos a Iván Delfino diciendo un jugador no puede trasladar 60 metros la pelota y que nadie haga nada, ¿no? Con respecto a lo que fue el gol de Racing de Córdoba ayer, con el que le terminó ganando al Sabalero 1-0, una derrota que indudablemente cortó esta racha de victorias consecutivas que traía desde que había debutado Delfino precisamente como técnico, y un Colón que, bueno, empató Ferro. Al menos empató 2-2 en su visita a Caseros, eso vino bien. Ganó el Deportivo Morón, le sacó 3 puntos más al conjunto rojinegro en cuanto a la tabla de posiciones, en cuanto a cómo está todo ahí en esa zona precisamente. Así que, bueno, un
1: Colón. Morón viene acá, ¿no?
3: Morón viene el sábado a Santa Fe, por ahora el sábado a la hora 17 va a estar visitando el barrio Centenario. Ferro 53, Morón 49. Colón quedó con 45, Almirante, que le ganó al Deportivo Madryn, llegó a 44, dejó atrás al Deportivo Madryn, el equipo de Isidro Casanova, con 43, misma cantidad de puntos Godoy Cruz, que ganó como local ayer 3-0, Bolívar quedó con 38 y Estudiantes de Casero, con el punto de ayer ante Ferro, que llevó una multitud de hinchas a Caseros, tiene 36, es el último clasificado de la zona A, donde está el conjunto Sabalero. Eso es lo que dejó la derrota de Colón ayer en Nueva Italia frente al Racing Cordobés.
1: ¿Cómo anda, Lucía? Buen día.
4: ¿Qué tal? Buen día. 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

0: de 26 minutos, bastante nubladito el cielo sobre la capital de la provincia.
1: Estuve un segundo afuera, está feo.
0: Está feo.
2: Hay una leve brisa, hay neblina, una neblina, ¿no?
1: Sí, hay como niebla, neblina.
0: Si está, si está en ruta, peor todavía. Sí, vaya con mucha precaución, sí. Mucha precaución. Los lunes generalmente el móvil va al hospital y dice la cantidad de heridos que tenemos en accidentes de tránsito, de semana, fundamentalmente sí. Motociclistas, etcétera, etcétera.
2: Motoderrape, sí.
0: Sí, lo que es motoderrape, choque, todo. Uh-huh. Pero está en línea Carlos Torres, que es el secretario de la Agencia Provincial de Seguridad Vial. Uh-huh. Sí. Porque está el detalle, la foto. Es decir, nosotros vemos la foto y él tiene la película del último año.
2: Así es.
0: Me parece interesante charlarlo. Carlos, buen día, ¿cómo te va?
3: Buen día, ¿cómo les va? Un gusto saludarlos.
0: Bueno, digo, los lunes debe ser para un funcionario el peor día, ¿no? Para saber lo que viene. Cuando te pasan la estadística de lo que pasó en las rutas o en los caminos de la provincia, ¿no?
3: Sí, claro, porque ahí se resume lo que pasó el fin de semana, se juntan 3 días o a veces 4 y bueno, y ahí aparecen los números de lo que hacemos los santafesinos arriba de las rutas. Y lo digo así porque los siniestros viales no son obra de la casualidad, ni del destino, ni de lo que uno crea, digamos, ¿no? Uh-huh. Por su creencia, digamos, sino que son la mayor parte de los hechos totalmente evitables y responsabilidad, sobre todo, de quienes conducimos los vehículos. Uh-huh. Si usted analiza y desmenuza cada siniestro vial que se produce en la provincia, uno por uno, y mira y busca y analiza por qué se produjo ese siniestro vial, uh-huh, en el 80% de los casos es por responsabilidad de quien estaba conduciéndolo. Así que, uh-huh, por supuesto, es muy fácil para todos decir, uh-huh, sí, las rutas están mal, que por supuesto tendrían que estar mejor, o el parque automotor está desgastado, pero no busquemos cosas raras a la hora de investigar los siniestros. Analicemos que somos responsables quienes conducimos y que tenemos una enorme oportunidad, porque si nosotros decimos que la mayor parte de los siniestros los fabricamos los que conducimos los autos, también tenemos la oportunidad de evitarlos, y por eso nosotros hablamos de siniestros, uh-huh, no de accidentes, uh-huh, porque la mayoría son evitables.
2: ¿Cuáles son los vehículos que más participan de los siniestros o que más son protagonistas de estos siniestros?
3: Bueno, hay un vehículo que es uno de los más vulnerables de todos, que es la moto, que uh-huh, hoy tiene un fácil acceso para la gente. Este año ha habido récord de venta de motos. Uh-huh. Un poco la situación socioeconómica hace que por ahí gente joven no pueda acceder a un auto, pero sí fácilmente a una moto, y la necesita para trabajar o para desplazarse o para ver su familia o simplemente para pasear. Y es el vehículo que se lleva la mayor parte de las veces la peor parte en los siniestros viales, ¿no? Uh-huh. Cuando colisiona con un auto, con un camión, ni hablar. Es el vehículo más vulnerable. Así que con todas estas condiciones, y por supuesto con las calles de las ciudades, porque los siniestros en motos, que forman parte de casi la mitad de los muertos en siniestros viales de la provincia, participa la moto, se producen dentro de las ciudades la mayor parte de ellos, ¿no? Uh-huh. Así que ciudades con cada vez más autos, con cada vez más motos, teniendo siempre las mismas calles, porque la verdad es que las calles son prácticamente las mismas, uh-huh, bueno, obviamente esto complejiza mucho la situación, ¿no?
0: El último año terminamos casi un muerto por día en las calles y rutas de la provincia. Este es el dato.
3: Sí, pero no es un dato que a nosotros nos sorprenda, porque ya el año pasado es una cifra. Si uno compara con años anteriores, es la más baja de los últimos 20 años, ¿eh?
0: Ajá.
3: No es que decimos, tenemos un muerto por día y estamos alterados y preocupados. Por supuesto, es una cifra que nos tiene que interpelar, porque un muerto por día realmente es inadmisible. Pero llegamos a tener casi 800 muertos en un año, en el año 2013. Ya. Y esta cifra que nosotros tenemos el año pasado y el año anterior es la cifra más baja de los últimos 20 años, ¿eh? Uh-huh. Incluso uh-huh, más baja que en el año de pandemia, donde prácticamente no había circulación. Uh-huh. Pero bueno, tener de enero a agosto, como tenemos ahora, en 8 meses, 231 fallecidos, nos lleva a pensar de que podemos estar en uno por día o tal vez un poquito más. Uh-huh. Y esto, bueno, nos tiene que hacer reflexionar, nos tiene que hacer reflexionar y ser autocríticos. No, tenemos que tener la humildad de entender que podemos cambiar las cosas,
2: Carlos,
3: que
2: podemos esto prevenir. Sí, ¿eh? ¿Disminuye con controles o es más concientización? Digo, ¿qué es lo que evalúan porque han disminuido? ¿Porque sumaron los controles? ¿Porque se capacitó más?
3: Sí, nosotros estamos convencidos que nosotros hemos aumentado mucho la fiscalización arriba de las rutas y eso ayuda, ¿no? Cuando hay ojos que miran, la gente se cuida un poco más. Nos pasa todo. Si usted viene a la noche y hay a las 3 de la mañana hay un semáforo en rojo y no viene nadie, y por ahí uno tiene la tentación de pasar porque no hay nadie mirando, digamos. Si usted ve que hay una cámara o hay un policía parado en una garita, en un lugar, y seguramente se cuida. Bueno, nosotros aumentamos muchísimo la fiscalización. Pero no es solo eso, es todo, ¿no? Es la de a poquito ir tomando conciencia, adquirir la cultura vial, uh-huh, de controlarnos entre nosotros mismos, de, uh-huh, de saber que hay que respetar al otro, de que compartimos la ruta y que podemos arruinarle la vida a una persona, uh-huh, que ni siquiera conocemos. Eso es lo que tenemos que hacer. Y mire, los argentinos cuando vamos a otros países, lo hacemos. Uh-huh. Lo hacemos. ¿Y por qué lo hacemos? Porque todos lo hacen.
0: Pues somos hijos del rigor. Claro. Parecemos hijos del rigor.
3: Y quedaríamos desubicados, uh-huh, si no respetamos una senda peatonal o tiramos un papel en el piso cuando nadie lo tira. Uh-huh. Entonces, de ahora, a poquito, cuando uh-huh, empecemos a adquirir esta conciencia y esta cultura ciudadana de que nos controlamos entre todos, vamos a ir mejorando.
0: Sí, además, cuando te llega una multa, los valores de las multas, se han disparado, digamos, se han disparado. Tienen la base del precio del combustible y cualquier multa, sí, está arriba de los 200, 300 mil pesos. Digo, para empezar, ¿no? Entonces, sí, eso, el bocío también duele, ¿no?
3: Sí, por supuesto. Es el órgano más sensible del ser humano, ¿no? Así dicen. Pero bueno, mire, yo siempre doy este ejemplo. Cuando sucedió lo de la prohibición de fumar en lugares cerrados,
0: sí,
3: ustedes recuerdan, parecía, ¿sí?, que se venía el mundo abajo, que iban a cerrar todos los bares, los restaurantes, que la gente, los lugares se iban a fundir porque la gente no podía fumar adentro. Uh-huh. Y la verdad que eso se superó y hoy, ustedes ahí donde están, ¿se les ocurriría prender un cigarrillo adentro del estudio? Uh-huh. No se les ocurriría. Y si alguien prende un cigarrillo, seguramente alguno de ustedes le va a decir, che, muchacho, uh-huh, anda a fumar afuera. Uh-huh. Bueno, esto, uh-huh, va a pasar seguramente con el tránsito. De a poquito, uh-huh, vamos a empezar a tener el control social, uh-huh, y cuando alguien invada una senda peatonal, el resto de los automovilistas lo van a mirar con mala cara, y si alguien no respeta a un peatón va a empezar a suceder eso. Yo en ese sentido soy optimista. Creo que el control social va a empezar a venir también en el tránsito.
0: Carlos, las zonas más, por supuesto, Santa Fe y Rosario tienen la mayor cantidad de, claro, vehículos, la mayor densidad poblacional, y ahí está el eje, ¿no? Ahora, ¿qué ruta es la más, la 33 sigue siendo la que mayor cantidad de víctimas nos da en la provincia o no?
3: No, mire, hay varias rutas que tienen alto índice de siniestralidad vial, también tienen mucho flujo vehicular. Uh-huh. La ruta 34, la ruta 11, uh-huh, bueno, circunvalación de Rosario, ruta 33, uh-huh, son rutas que por tener altísimo flujo de vehículos, obviamente tienen alta siniestralidad vial y por lo tanto alta cantidad de fallecidos. Uh-huh. Y a su vez son rutas que están deterioradas, ¿no? Uh-huh. Entonces, si uno combina distintos factores, es decir, si yo al factor humano, que es ir a alta velocidad, por ejemplo, le sumo una ruta que está deteriorada y le sumo un factor externo, como puede ser la noche o la lluvia o la niebla o el viento, y aumento 10 o 15 veces la posibilidad de tener un siniestro vial. Mm. Así que nosotros tenemos que hacer las cosas como corresponde. Las rutas tienen que estar en condiciones y los vehículos tienen que estar en condiciones. Lo único que no podemos controlar, pero sí podemos hacer algo para evitar siniestros viales, son los factores externos como la lluvia, la niebla.
0: Y la mayor cantidad de multas que hace la agencia, sí, ¿es por exceso de velocidad o por falta de documentación?
3: Por ninguna de las dos cosas.
0: ¿Por qué es?
3: La mayor cantidad de actas de infracción se produce por no tener la revisión técnica vehicular.
0: No.
3: Eso es por lejos.
0: ¿Cómo? Por lejos. La mayor causa.
3: Sí, sí, exactamente. 10 veces más que el resto. Que exceso de velocidad, que alcoholemia, que falta de papeles. Así que la revisión técnica vehicular, que para nosotros es muy importante, se lleva todos los laureles, se lleva el podio. Y después también, bueno, por supuesto, algunos vehículos, falta de seguro.
2: Lo de la revisión es a partir de ahora que hubo estas confusiones respecto a los cambios, ¿o fue siempre así?
3: No, fue siempre así, pero con estas modificaciones, que fueron modificaciones que no fueron modificaciones.
0: Claro. Sí, sí.
3: La gente se confunde, no sabe si es obligatoria, no es obligatoria. Bueno, no construyó para nada conciencia vial todo lo que pasó con esto de la desregulación, que iba a ser y que no fue, porque, bueno, está, ustedes saben que está judicializado. Sí. Así que, bueno. Pero vuelvo a repetir, los vehículos tienen que estar en condiciones como las rutas y nosotros tenemos que hacer lo que corresponde.
0: La última, Carlos. ¿La revisión es cada 2 o 3 años? ¿Cómo es hoy en Santa Fe?
3: No, los vehículos 0 kilómetros tienen que hacer la primera revisión técnica vehicular a los 3 años.
0: Ajá.
3: Y bueno, ahí se le hace revisión y durante 2 veces más dura 2 años. Y después, cuando el vehículo tiene a partir de, ya va a cumplir los 10 años, es todos los años.
0: Carlos Torres, gracias por este contacto para con LT10.
3: Pase al contrario, un abrazo grande, gracias a ustedes.
0: Mira vos, la principal falta es la revisión técnica obligatoria.
2: Sí, sí, sí, lo marcaba hace un tiempo también Carlos, y sigue siendo, digamos, no disminuye, sigue en el podio.
0: Sigue en el podio. Hoy, además hoy, en el Boletín Oficial de la Nación, está la unificación de muchos registros, y hay 35 de la provincia de Santa Fe, por ejemplo, qué sé yo, bueno, se van fusionando muchos casos, ¿no? Hay de motovehículos, estoy viendo Casilda, Ceres y Cachañar Ladeado, Esperanza, Helvecia, Las Rosas, Rufino, San Justo, Suardi.
2: Le preguntaba Santa sobre Fe. El cambio, porque hace, bueno, con el gobierno nacional había anunciado una especie de suspensión que al final no fue, es obligatoria.
0: Claro, digo, por esto,
2: en algunas provincias no. También eso confunde. Por ejemplo, Entre Ríos no la tiene como obligatoria, pero en Santa Fe sí. Eso es importante remarcarlo, claro, que en nuestra provincia es obligatoria, se lo van a pedir. Por eso, que Carlos decía, bueno, se generaron más confusiones y menos conciencia. Pero es obligatoria, los autos tienen que estar en condiciones, porque si no ocurren siniestros. Y el error humano, que también
0: no,
2: es
0: el error humano, si no, bueno, a ver. Esto es un tema de discusión. Sí. También hay, la ley es esta y hay que cumplirla, punto.
2: Sí.
0: No voy a entrar en discusión de esto de la revisión técnica obligatoria. Lo que pasa es que el gobierno dice, no, se puede hacer en cualquier, o dice por allí, se va a hacer en cualquier lugar, y no, todavía no está autorizado.
2: No, claro.
0: Entonces, viste, siembran confusión. Confusión en la sociedad. 7:39 minutos, era Carlos Torres, el de la Agencia Provincial de Seguridad Vial, un muerto por día en rutas en la provincia de Santa Fe.
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0: 7:41 minutos. Después vamos a nuestros oyentes. ¿Qué línea tenemos de oyentes?
1: 342-4366-432. Muchos oyentes nos mandan mensajes sobre la revisión técnica. Dice, cantidad de cadáveres de autos circulando que no los detienen. Dice, importante la revisión para hacer multa. No mejoran las condiciones de seguridad. Con respecto a los siniestros, me toca ir desde Santa Fe Esperanza, mínimo una vez por semana. Es realmente indignante ver cómo los conductores hacen lo que quieren, dice. Ahí está, lo del error humano.
0: Somos nosotros los que tenemos, digamos, claro. más allá después quejemos, ¿no?, del estado de rutas y de algunas cosas, pero el error humano es central.
1: Sí, dice, pasar en doble raya amarilla, ignorar las velocidades indicadas. Bueno, eso es lo que causa la mayor cantidad de los siniestros viales.
0: Bueno, cielo nublado, dicen que, bueno, podría haber algún chaparroncito en la mañana, pero hay una ventana de 15 días que en principio no habría grandes lluvias, pero digo, creo que estamos todos enfocados en el fenómeno Niño, lo que va a pasar, y hubo un dato importante que fue la reunión del Comité Municipal de Gestión de Riesgos ya el viernes, poniendo en marcha lo que el lunes pasado el intendente anunciaba, la creación, la adhesión a la ley de emergencia hídrica que tiene la provincia, que seguramente la va a tratar el Consejo el jueves, pero el viernes hubo ya reunión y está el coordinador de gabinete, Víctor Haddad, en línea. Víctor, buen día, ¿cómo le va?
2: Hola, buen día, ¿cómo les va? ¿Cómo andan?
0: Pero muy bien, ¿usted?
2: Bien, muy bien, gracias a Dios, todo muy bien.
0: Bueno, pusieron en marcha ya directamente el Comité Municipal de Gestión de Riesgos, ¿no? ¿El objetivo cuál es de este comité, Haddad?
2: Bien, en primer lugar, es muy importante lo que estabas mencionando, este Comité Municipal de Gestión de Riesgos se enmarca dentro de lo que es el marco normativo de la gestión de emergencias en la República Argentina. Digo, rápidamente, hay una ley nacional de gestión de riesgos, un decreto, la ley es del 2016, un decreto del 2025 que crea la Agencia Federal de Emergencia, la AFE. Eso es en el marco nacional. En el marco provincial tenemos también todo un sistema normativo, la última ley, por supuesto, la 14.477, que declara la emergencia, y en cuyo artículo 16 invita a los gobiernos locales a adherir a la ley de emergencia, esto como todos saben fue a mediados del mes de agosto, en el marco de esa ley provincial, el Poder Ejecutivo Municipal dicta el decreto, el 70/26, que por un lado adhiere, declara la emergencia en la ciudad de Santa Fe, y en el artículo 2, porque en realidad ya estaba creado, pone en funcionamiento el Comité Municipal de Gestión de Riesgo, que fue creado en su momento, en el año 2008, por la ordenanza 11.512, y fue reglamentado por un decreto en el año 2010. Todo esto, todo este marco normativo, es la base jurídica de este comité, que está integrado por el presidente del comité, es el intendente, el vicepresidente es el presidente del Consejo Deliberante y el secretario es el director de gestión de riesgo, en este caso puntual, Juan Pablo Poletti, Checho Basile y Luis Mariano Cabal. Pero además tiene vocales, los vocales son secretarios del Poder Ejecutivo Municipal con relación directa en los aspectos operativos de un fenómeno como este, de una cuestión de riesgo, y por otro lado, un concejal por cada bloque, en este caso son 8 concejales, más el vicepresidente del comité, que es en este caso Checho Basile. Esto es la estructura formal del comité. Este comité además se integra o se puede integrar por otras fuerzas, en forma directa o indirecta. Por eso en la reunión del viernes, por ejemplo, se invitó y concurrieron Protección Civil, por supuesto, de la provincia, estuvo Marco Escajadillo, eran representados prácticamente todas las fuerzas nacionales con asiento en la ciudad, Policía Federal, Prefectura, Ejército, etcétera, etcétera. Por supuesto, estuvo representado el senador por el Departamento de la Capital, estuvo el secretario general de ASOEM, por supuesto, también Cáritas, Cruz Roja, etcétera, etcétera, el INAH, ¿no?, el Instituto Nacional del Agua, con el objeto de comenzar a trabajar. Ustedes saben que hoy por hoy el fenómeno del Niño, si bien ya se evidencia, pero está más que nada hoy por hoy asentado en la cuenca del río Uruguay, no tanto sí, la cuenca claro. del río Paraná. Uh-huh. Con lo cual está dando de alguna manera una ventana de tiempo para comenzar con las tareas propias de prevención. Lo interesante de este comité es que a su vez está conformado internamente por cuatro comisiones que son el eje fundamental de esto, porque en realidad lo que hace aquella ordenanza que hablábamos, la 11.512, además de crear el comité, dentro del comité crea cuatro comisiones de trabajo muy puntuales en cuatro temas fundamentales que tienen que ver con la prevención, por un lado, con los preparativos, por otro, con la comunicación y con la recuperación. Digo, el comité como tal es un comité ampliado, con vocales, con todas estas instituciones que estamos comentando, pero la parte más operativa tiene que ver con estas cuatro comisiones, que son las que en concreto van haciendo todas las articulaciones necesarias, por ejemplo con el INAH, por ejemplo con CONICET, por ejemplo con la Facultad de Ciencias Hídricas, por ejemplo con los movimientos operativos que están en calle, los sin techo, etcétera, etcétera. Todo esto no es un invento, por supuesto, de esta gestión, es un trabajo...
0: Sí. No, ya sé. Ahora, Haddad, ¿cuál es el objetivo hoy, digamos, hoy cuál es la mayor preocupación que tienen ustedes? Para, ¿y cuál es el eje central de trabajo, digamos, esperando lluvias, esperando el avance? Por ahora está el Uruguay arriba, pero en cualquier momento el Paraná también va a tener un repunte. ¿Cuál es la principal preocupación municipal?
2: La principal preocupación, por supuesto, tiene que ver con el mantenimiento de los desagües, de los canales, de las estaciones de bombeo, de los 54 puntos de bombeo, y con las 5.800 bocas de tormentas que hay en la ciudad para que se mantengan limpia de residuos. Hoy el principal problema, o uno de los principales problemas o preocupaciones, tiene que ver con el escurrimiento, ¿no? La ciudad de Santa Fe ha hecho en los últimos 20, 25 años una inversión que es poco probable que otra ciudad de la República Argentina haya realizado en materia de canales, de desobstrucción y demás. Y se siguen advirtiendo, por supuesto, problemas en distintos lugares de la ciudad. El escurrimiento es clave. El escurrimiento en realidad es un trabajo que, como todo trabajo para que sea bueno, productivo, exitoso, tiene que ser realizado por todas las partes. Nosotros apelamos en esto a la responsabilidad del ciudadano. Nosotros creemos en la sana inteligencia y en el buen corazón de los vecinos de la ciudad de Santa Fe y apostamos una y otra vez a eso. La ciudad necesita que el agua escurra, y para que el agua escurra con naturalidad tiene que los residuos no se pueden tirar en cualquier lugar. Nosotros, y ustedes lo habrán visto, nos hemos cansado de sacar de canales heladeras, ruedas, partes de vehículos, y todo esto es lo que hace que el sistema muchas veces tenga problemas.
1: ¿Cómo están los reservorios de la ciudad?
2: En los reservorios se está trabajando permanentemente. Como ustedes se puede advertir fácilmente, hay reservorios que están más complicados que otros en cuanto a los residuos, pero es una preocupación permanente, y tanto con el gobierno provincial como con el gobierno municipal estamos con presencia con máquinas y con desobstructores para trabajar en todos los reservorios de la ciudad. Nosotros queremos apelar una vez más a la generación de conciencia, por eso el intendente Juan Pablo Poletti nos pide siempre trabajar en distintos lugares, estamos haciendo recorridos en escuelas, en instituciones, estamos reuniéndonos con las vecinales, con vecinos, pidiendo un poco esto, ¿no? Porque si se produce un hecho dañoso en la ciudad, que lamentablemente todos recordamos, si se produce nuevamente, la única manera de evitar esto es a través del trabajo conjunto y de apelar una vez más al vecino de la ciudad, que insisto con esto, quiere que no queremos volver a ver las imágenes que vimos todos en el año años anteriores, pero para eso es indispensable que, además del trabajo del gobierno provincial, del gobierno municipal, del gobierno nacional, que también quiero decirlo a esto, Ya nos hemos reunido, hemos tenido varios encuentros de articulación, por supuesto en forma permanente con el gobierno provincial, pero también con el gobierno nacional, que está a disposición a través de los organismos competentes para brindar toda la ayuda que sea necesaria. Todo esto, insisto, para que tenga un final exitoso, tiene que necesariamente contar con el apoyo de los vecinos de la ciudad.
1: En el marco de esta emergencia hídrica, ¿han solicitado al Consejo la autorización para la compra directa, para agilizar? Sí,
2: exactamente. Eso, como bien decís, agilizar, porque en realidad, desde diciembre del 2023, por lo menos la gestión que lleva adelante el intendente Poletti ha estado haciendo inversiones, compras, equipamiento, mejora de equipamiento, service de las bombas, mejora en la flota de los vehículos. Todo esto se ha venido haciendo desde el 11 de diciembre del 2023, pero cuando se produce o cuando uno tiene que prevenir un evento de esta naturaleza, es cierto que los tiempos administrativos, los requisitos de un proceso administrativo normal, uh-huh. Hay situaciones en que merecen ser reconsiderados. Y esto es un principio general de todas las administraciones públicas, tanto de los gobiernos locales como de los gobiernos provinciales. O sea, el sistema administrativo está estructurado sobre la normalidad de un tiempo, de un proceso. La emergencia no implica saltar procedimiento administrativo, sino posibilitar que los tiempos de los procesos administrativos se acorten de la manera más razonable posible. Por supuesto que no se saltea lo que es la posibilidad de concurrencia, oferta, etcétera, etcétera, lo que se intenta hacer, pero esto ha ocurrido ya en muchas ocasiones, es instar a la planta del personal a que los tiempos sean lo más reducidos posible y a que en determinadas situaciones de emergencia, en donde esto sea insalvable, recién ahí la compra directa. Pero en realidad, es un mecanismo de procedimiento que intenta que la emergencia sea la principal prioridad en un momento de tener una decisión y no tanto a lo mejor una exigencia administrativa determinada.
0: Adal, muchísimas gracias, y seguramente en el transcurso de estos meses que se vienen, que ojalá sean no como los estamos previendo, ¿no? O no como se están previendo, sea un poco más leve, pero seguramente seguiremos charlando. Le agradecemos este contacto con que quede claro,
2: El agradecido soy yo y estamos para ayudar. Un abrazo grande.
0: Un abrazo grande, gracias. Víctor Adat, el secretario, el coordinador de gabinete sobre esto, lo que se viene, ¿no? La instancia niño. La instancia niño que tiene... Ayer hay una interesante nota de un economista, Buscaglia, en La Nación, que habla de los efectos niño, ¿no? Sí. ¿Saben de dónde parte la nota de Buscaglia? De Santa Fe, 1983.
3: ¿Aquella inundación?
0: 83.
3: Histórica.
0: La que se llevó el puente colgado.
1: Sí.
0: La que se llevó el puente colgado. Digo, se pronostica uno de los fenómenos más fuertes. Todos los datos hablan de que vamos a tener un niño muy, muy fuerte.
1: Grave,
0: básicamente. Sí. Un niño muy fuerte. Así que digo... Paraguas abierto, preparémonos, ¿no? Porque se vienen meses delicados. Sepámoslo. No digan después que no te avisé. Faltan 6 minutos para las 8 de la mañana. Che, los pibes de Santa Fe ganaron el Argentino Básquet,
3: Exactamente. Anoche en Río Tercero, provincia de Córdoba, le ganaron al FEMABA, que es Buenos Aires, 75-73, con un doble sobre la campana, prácticamente espectacular triunfo de los chicos
0: UCAT. Pibes de San Justo. Robó una pelota bajo el aro, prácticamente.
3: Exactamente.
0: Atrevido.
1: ¿Quién? Y convirtió
0: el doble. Pibes de San Justo. No sé, de
3: qué
0: de San Justo.
1: Ah.
3: No, no, sí, pariente de Aquiles,
1: claro,
3: familiar.
1: Iba
3: a
1: preguntar
3: a Aquiles.
1: Capaz que te escuchaba.
0: Robó una pelota abajo el aro.
3: Al aro, sí.
0: Para ganar un torneo, qué ley.
3: Anda el amigo Capibara. Después le voy a contar algo de los suramericanos. El amigo Capi vino temprano hoy. Esperame un ratito, Capi.
1: Madrugó.
3: Ya voy a estar con vos. ¿Saben una cosa?
1: A ver.
3: River había comprado el 75% y este año cerró el 100% del pase del jugador, incluye bono por objetivo y una participación del 25%, para Casuso en una futura transferencia con un tope máximo de un palo verde, $1,000,000. O sea, River lo vendió por $17,000,000, el 80% del pase se queda con el 20%. O sea, Casuso va a recibir $1,000,000. Imagínense a Casuso $1,000,000, que es el tope máximo.
0: ¿Por quién?
3: Por el jugador Joaquín Freitas. ¿Quién? Se va de River al Flamengo.
0: ¿Quién es?
3: Lo hizo debutar Gallardo el año pasado en primera.
1: ¿Pero cuánto jugó?
3: Y estuvo, lo compró River en el 2024.
1: Ah.
3: Es reciente un año. Lo hizo debutar en primera el muñeco Gallardo contra Banfield.
0: ¿Freites?
3: El
0: año.
3: Freites.
0: No lo conozco.
3: Freitas. Joaquín Freitas. Ajá. Uh-huh. $17,000,000 paga Flamengo por el 80% del pase, el 20 le queda a River, y $1,000,000 de esos van a ir para Casuso.
1: Sí. Ajá. Está recuperando lo que gastó en Almada.
3: Claro, sí, además del derecho de formación.
0: ¿No? De derecho de formación, el claro. Club de Santa Fe recibió $60,000 por un ciclo.
3: Club de la Liga. Esa debe ser una de las mejores normas que se han hecho.
1: Sí, la verdad. Porque le da vida a los clubes.
3: A los clubes, claro. Sí, imagínate a Casuso $1,000,000. Se va a recibir. Perfecto. Porque firmó con River ese tope máximo.
0: Sí, sí, sí. ¿Eh? Está bien, pero si vos te bancaste el pibe, le hiciste jugar, lo llevaste,
3: todo
0: lo cuidaste.
1: Lo formaste.
3: Debutó en primera en Acasuso. Claro. Bueno, el año pasado Gallardo lo incluyó con Banfield en el partido de despedida al muñeco y había hecho un gol a Ciudad Bolívar por Copa Argentina. Con la camiseta de River también. Bueno, ahora se lo lleva a Flamengo por $17,000,000 a este pibe. Por el 80% del pase, el otro 20 queda para River.
0: Bueno,
3: están millonarios,
0: millonario.
3: Sí, ¿cuánto dinero? Sí, digo.
1: Bueno,
3: futbolísticamente le ganó
1: el Disney Forum
0: a las 9. Lo pone en marcha Puyaro con Puyaro con Puccini. Hay una agenda. La primera charla, más allá de este acto institucional, la primera charla es la de Elizondo. Este economista, especialista en comercio exterior, va a dar 10:30 una charla en el Salón Terraza, todo en Rosario. Después va a estar Tomás Ignacio Villalba, el secretario de Promoción de Exportaciones de la Cancillería. Está el secretario de Coordinación del Ministerio de Economía de la Nación, Pablo Lavigne, también están anunciados hoy. Varios embajadores. Para nosotros va a ser central lo del miércoles aquí en Santa Fe, cuando el Viniforo llegue a Santa Fe. Así que fuerte apuesta, 11 de la mañana en Venado Tuerto, después el acto por el Día de la Policía, también hoy. Y insisto con esto, ¿no? Vamos a ver qué sale del acuerdo hoy en la Corte. El último acuerdo, hoy la Corte adelantó para hoy el acuerdo, el último acuerdo de Eduardo Spuller, con varios. A ver, es una cuestión hasta lógica. La Corte hace hoy el acuerdo porque Spuller tiene firmado varias resoluciones. Entonces, para completar hoy y no evitar que cuando llegue el nuevo ministro hay que empezar
1: el volver
0: tercero,
1: el proceso.
0: Se hace todo hoy, hoy el acuerdo en la Corte Suprema de Justicia. ¿Qué le pasa?
3: ¿Se viene el baile?
0: Se viene
1: el lunes.
0: Hoy es el día, y ahora ya lo vamos a saludar a nuestro invitado. Hoy es el Día Provincial del Canto Coral. Día Provincial del Canto Coral.
1: Y vamos a tener invitados.
0: Y vamos a tener un coro. Parte del coro, por eso está el señor Cuqui Retamar ya poniéndolo.
3: Por eso digo que me llamaba la atención.
1: Preparando el estudio.
0: Preparando el estudio.
1: Está Ever en Porque el son muchas voces, por supuesto.
0: Como siempre. Así que vamos, después de escuchar voces de la política, del mundo real, vamos a escuchar música.
3: Con el líder de esta gente amiga que vamos a tener, le podemos preguntar, debe estar preocupado por Colón ayer.
0: Pero Rodrigo, está Rodrigo Nafa por acá.
1: Terminen con el suspenso ya.
0: ¿Cómo es? El sabanero polifónico.
3: Claro, exactamente.
0: Muy grande. Ahí con nosotros. Así que bueno, estamos llegando a las noticias. Hay mucho ruido en Esperanza con la investigación por la falta de fentanilo en el hospital.
1: Cuatro ampollas
0: de fentanilo faltan del hospital de Esperanza. Hay una investigación del fiscal Benítez en marcha, más allá de algún sumario del Ministerio de Salud de la provincia. Hora de noticias en la radio.
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1: Hora 8 en todo el país. Cielo con nubosidad en Santa Fe, la temperatura es de 13 grados 9 décimas y la humedad del 99%. La UNL aprobó la adhesión al sistema argentino de créditos académicos universitarios. El modelo no solo tendrá en cuenta las horas de cursado, sino también el estudio autónomo, la lectura, los trabajos prácticos y otras actividades académicas del universitario. En la UNL, cada crédito equivaldrá a 25 horas de trabajo estudiantil y su aplicación será progresiva en carreras de grado, pregrado, posgrado y otras propuestas formativas. En diálogo con nuestra emisora, Bárbara Mántaras, secretaria académica de Innovación Educativa de la Universidad, destacó que este método reconoce las actividades del estudiante más allá de las horas tradicionales en el aula y cambia el modo de evaluar.
5: Implica un cambio de perspectiva en cómo pensamos los planes de estudio. Tradicionalmente pensados en relación a la hora que tenemos de cursado, docentes y estudiantes, de modo convencional el que decimos que coincidimos en tiempo y espacio, para considerar también las otras interactividades presenciales y virtuales, uh-huh, y el trabajo autónomo que el estudiante realiza hasta aprobar determinado espacio curricular. Es reconocer fundamentalmente los tiempos que insumen los cursados y los desarrollos.
1: Un vendedor de frutillas valió a otro en la disputa por la ubicación de sus puestos en la zona del atracadero de La Balsa. La víctima se recupera en el hospital Cuyen, pero además otra mujer resultó con una herida de arma de fuego y se dio a la fuga con su agresor. Además, otras dos mujeres y dos hombres presentan golpes y rasguños y hay uno arrestado. Amplía la información desde el móvil Verónica Encinas.
6: El herido de arma de fuego de Atracadero La Balsa quedó internado finalmente en la sala 6 de cirugía de hombres del Hospital Cuyen. En tanto, hay 3 nuevos ingresos en la terapia intensiva. El muchacho de 27 años, baleado el sábado en batalla de San Lorenzo al 4800 de Santo Tomé, con heridas en zona lumbar y en su cabeza. Como así también del mismo día, un adolescente de 16 años, por un siniestro vial, moto, camión repartidor en Mateu y Candioti, con traumatismo de cráneo grave, otros politraumatismos, contusión pulmonar bilateral y fractura de fémur derecho. Y otro muchacho de 19 años que ingresó por un siniestro vial, también moto, camioneta, desde la ruta 13 a la altura de Los Cardos.
1: Continúa la vacunación itinerante en los barrios de Santa Fe. El operativo esta semana estará hoy en la Plaza Centenario de Rodríguez Peña y Cristóbal Colón de 15:30 a 18. Mañana en la vecinal San José, el Dr. Zaballa 7181 de 13 a 17. Y el viernes en la vecinal Colastines Sur sobre Ruta Nacional 168 de 14 a 17. Se aplicarán dosis gratuitas contra la gripe y la neumonía, priorizando adultos mayores y personas con factores de riesgo. Más información del ámbito nacional y del exterior con Sergio Ferreira.
7: La presidencia prepara una reunión de gabinete para mañana martes. De este modo, la conferencia de prensa del vocero Adrián Rabier quedará postergada para las 15. En tanto, la mesa política también volverá a reunirse mañana a las 13 con el debate por la reforma laboral latente. La senadora Patricia Bullrich, en este sentido, anticipó que el reducido círculo busca retomar el debate en los próximos días para intentar avanzar en la eliminación de las PASO. La información del exterior: Estados Unidos atacó la isla iraní de Larak e Irán asegura que atacó bases estadounidenses en Jordania y Emiratos Árabes Unidos. En un comunicado publicado por varias agencias iraníes, la Guardia Revolucionaria dijo haber lanzado esta operación combinando misiles y drones. Las operaciones fueron contra las bases de Al-Azraq y Rey Hussein, causando grandes daños, según dijeron, sin que haya trascendido el impacto contra dichos objetivos.
1: La información del deporte con Daniel Jovellano.
8: La Asociación de Clubes de Básquetbol informa que, de acuerdo a lo establecido en el capítulo 1 de las disposiciones generales, a raíz de la renuncia de Independiente Rivadavia, equipo de básquetbol de Mendoza, a la Liga Argentina, los derechos sobre dicha franquicia quedan a disposición de la ADC y, ante lo solicitado formalmente por el Club Atlético Unión, la mesa ejecutiva le otorga la vacante para su participación en la Liga Argentina temporada 2026-2027. Como resultado de ese proceso aprobado por la mesa ejecutiva, la plaza de la Liga Nacional correspondiente a Unión queda en poder de Organización Central y la edición 26-27 de la máxima categoría se disputará con 18 clubes.
9: El pronóstico para lo que resta de la jornada indica cielo mayormente nublado con algunos mejoramientos temporales y baja posibilidad de lluvias débiles y dispersas con una máxima de 19 grados. Se anticipa para mañana cielo despejado con leve nubosidad y condiciones estables con una mínima de 11 grados y una máxima de 23. Cielo con nubosidad en Santa Fe, la temperatura es de 13 grados 9 décimas, la humedad del 99%. A las 8, 6 minutos, informó Indiana Villanueva.
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0: 8 minutos pasaron de las 8 y lo prometido, ¿eh?
1: ¿Por qué suena esto, Mario?
0: Porque está aquí. ¿Quiénes están acá?
1: Y está, hay mucha gente en el estudio, mucha se nos llenó el todo. Estudio de voces, de gente, de todo.
0: Así que, además hoy en el día del canto coral en la provincia de Santa Fe. Rodrigo Nafa, ¿cómo anda?
2: ¿Cómo estás? Bien, ¿vos? Bien.
0: ¿Por qué es el día del canto coral hoy?
2: En homenaje a Héctor Nardi, que cumple 90 y pico de años, una leyenda coral y fundador de ADICOFE, Asociación de Directores de Coro de la Provincia de Santa Fe. Desde hace un par de años, el 31 de agosto es el Día Provincial del Canto Coral.
0: Así que felicitaciones a ustedes que integran esto.
1: Claro, sonaba Queen porque hacen el Queen Sinfónico Coral en el Centro Cultural y por eso nos vienen también a visitar, que están promocionando su show.
0: Con el Coro La Merced, como siempre, y en este caso, a beneficio de la Fundación Regazo y de la Cooperadora Hospital Orlando
1: el
0: Vera Candiotti. Por eso está con nosotros está la doctora Karina Huber y está también Santiago David. Santiago, buen día. Karina, buen día.
3: Buen día. Muchas gracias por la invitación.
0: Conin y la fundación del hospital necesitan dinero, necesitan recursos, ¿no?
3: Así es. Somos, bueno, en nuestro caso, una institución que básicamente vive de las donaciones. Así que sin este tipo de ayuda sería imposible sostenernos y hacer el trabajo que hacemos.
0: Y hoy hablábamos de accidentología de tránsito y bueno, el Vera Candiotti recibe mucho de eso, ¿no?
4: Sí, el Vera Candiotti es el único efector provincial de la zona de Coronda hacia el norte que recibe pacientes que han superado la instancia aguda y quedan con secuelas producto de accidentes de tránsito, de traumatismo encefalocraniano, secuelados de ACV. Tiene un centro también que trabaja sobre niños de la primera infancia. Y bueno, nosotros, nuestro objetivo es, gracias a la colaboración del coro, y es lograr comprar elementos para los pacientes que están en su tiempo de rehabilitación y bueno, continuar apoyando a las familias, cada una en su domicilio.
1: ¿Cómo nace esta unión, si se quiere, para este espectáculo?
4: Yo tuve la oportunidad de verlos el año pasado. Pensé que era posible, me contactaron con Pablo Goris. Y Pablo, bueno, hizo las gestiones con Rodrigo y bueno, y ahí se empezó a trabajar. Conmigo trabaja un grupo de gente en la cooperadora. Y bueno, desde ya agradecidos a todos los integrantes del coro, a Rodrigo, a Pablo, que ponen más de lo que pueden para que esto sea un sueño concreto.
0: Y el desafío es llenar el centro cultural el domingo.
3: Así es, el domingo en el Centro Cultural Provincial, domingo 6 de septiembre, el próximo domingo. Bueno, desde nuestro lugar, nosotros ya hace años que el coro colabora con nosotros. Para nosotros es una ayuda enorme, porque bueno, nosotros vivimos de suscriptores mensuales, donaciones y donaciones esporádicas, pero por ahí para hacer obras o conseguir recursos, insumos que necesitamos para trabajar o para ampliar nuestro trabajo, no tenemos, o sea, con lo que entra mensualmente cubrimos los gastos. Entonces este tipo de espectáculos, este tipo de donaciones más grandes nos sirven para poder agrandarnos un poco y poder también tapar agujeros que siempre tenemos. Este tipo de instituciones que por ahí son un poco más chicas y más jóvenes. Nosotros cumplimos 10 años, enmarcamos este espectáculo en el marco de ese aniversario. Así que, bueno, sí, ojalá que todos estén, porque además es un espectáculo muy lindo, que ya está consolidado, lo han hecho muchas veces, varias veces para nosotros, siempre lo están renovando, siempre están agregando cosas nuevas, siempre vale la pena verlo, y bueno, para nosotros también es, desde nuestro lugar, aportar un poco a la cultura de la ciudad, a los grupos locales, que con mucho esfuerzo también la gente del coro hace esto, porque en realidad son una institución que tiene finalidades distintas a la nuestra, pero son similares. O sea, yo he visto cómo trabajan y es toda gente esforzada que hace esto en forma desinteresada, gratuita, así que creemos que es muy importante apoyarlo también.
0: Es así, Rodrigo, ¿no? Un coro de gente que se pone a cantar, llega, pero todo en forma, digamos, aficionada, digamos.
2: Sí, sí, gente entusiasta.
0: Para despuntar el vicio.
2: Ya lo creo, ya lo creo, que vienen todas las semanas y le ponen la mejor.
0: Y hoy trajiste, incluso trajiste varios de ellos aquí.
2: Trajimos
0: levantar, hiciste levantar a chicas, a los señores, Lo hiciste levantar como siempre a las 8 de la mañana.
2: Sí. No, esta es la hora de alta en el cielo, para los que íbamos.
1: Pero a la aquí escuela, estamos. Claro. Sí, sí. Queen el Queen Sinfónico Coral se renueva, porque Villa actuaron en varias oportunidades con este espectáculo, pero hay cambios.
2: Sí, sí.

0: Contralto.
1: Claudia, contralto.
2: Arnoldo, tenor.
3: Juan, bajo.
4: Muy bien. Bien, yo soy Pablo, el guitarrista.
5: Leo, el solista.
6: El que ladra. El debutante.
5: Muy temprano vamos a ladrar un rato.
6: Sí, vamos a hacer algo. No, ¿te parece? Sí. ¿Te animás, Rodri?
4: Estreno de estudio. ¿Eh? Una canción visionaria.
6: Bueno, dale.
5: Vamos.

0: Mariana.
1: Bueno, esto es parte de lo que se viene el domingo.
2: El domingo 6.
1: En el Centro Cultural, el próximo domingo, sí.
2: A las 21.
1: En el Centro Cultural, esto a beneficio de la cooperadora del Hospital Vera Candiotti y de Conin Recreo, la Fundación Regazo, ¿no es cierto? Las entradas están a la venta.
2: Sí.
3: A la venta anticipadas, 33 mil pesos en boletería del Centro Cultural de 14 a 21 horas. O nos escriben a las redes del coro y se las acercamos con el productor.
2: ¿Cuántas personas son en escena?
3: 80. Aquí venimos el 1,5% porque sí, hay una orquesta sinfónica, hay un coro polifónico de 50 integrantes y hay una banda de rock. Tres grandes elementos.
1: Todo arriba del escenario, como siempre. Rodrigo, siempre tiene que ser mucha gente arriba del escenario.
2: Nunca alguno. Va sumando porque la banda se incorpora para estos shows.
3: Para estos shows, sí. Además son dos guitarristas, porque vieron que Brian May metía muchos efectos con la guitarra. Entonces claro, vino Pablo, pero está el Mati Allende también, la batería, el teclado.
1: Bueno, y el coro después de esto que... Tenés dos o tres cosas más maquinando seguramente.
3: Escuchate
1: tu cabeza.
3: Escuchate esta primicia. Dos semanas después, el 19 de septiembre, viene el coro Kennedy. Traemos al coro Kennedy, el coro más famoso del país, a nuestro festival de coros que va a ser el sábado 19 en Atecas, España. O sea que sigue.
1: Hay más fechas, con otras cosas.
3: Como decían
1: los radio teatro, hay más fechas.
3: Lindo 15 aniversario del coro.
2: Sí. Ya vamos avisando que para quienes quieran ir, tenemos entradas para sortear. Ya más tarde les vamos a dar bien las indicaciones, pero si nos quieren ir dejando su mensaje para este par de entradas, que las vamos a sortear al final del programa, ya en un ratito.
1: Bueno. Seguimos escuchando
3: un poquito más, un pequeño enganchado de lo que van a apreciar en versión sinfónico-coral este domingo.
1: Dale, está el coro, o algunos participantes se acomodan con Rodrigo Nafa para lo que va a ser la nueva versión de Queen Sinfónico.
4: All right, ahora sí.

0: Todo es nuestro, ¿no? Todos acá, vecinos de Santa Fe, claro. Rodrigo.
1: Sí, alguno es de Santo, otro lugar.
0: Bueno, pero digo, pero todo es la región.
2: De la región.
0: Todos de la región, como siempre.
2: Hay calidad regional.
0: Hay calidad regional y siempre con mucha gente que quiere entrar.
2: Claro. Sí, en febrero siempre hacemos audiciones y entran unos 15.
3: Así que bastante.
2: Sí, también se van 10 que están hace 10 años y siguen el ciclo de la vida, pero se renueva frescamente.
0: Un coro que nació ahí en la parroquia de la Merced.
2: Sí, 2011 con el padre Axel, que nos legó la impronta solidaria toda esta vida coral.
0: Y una solidaridad, porque también es el Día Mundial de la Solidaridad, mira vos. Que se repite, que es una impronta del coro.
2: Un doble disfrute siempre, sí, hacer música de calidad y con un fin solidario.
0: Para ustedes además es romper el vicio.
2: Sí,
0: disfrute, sí. Digo,
2: nos encanta,
0: nos encanta a todos, o sea, cada uno además tiene su profesión, deja horas de su profesión, de su laburo, para sumarse a esto, para sumarse, qué sé yo, al vicio, pero además la solidaridad, digo.
3: ¿Cuánto
0: ¿no?
3: tiempo ensayan? O sea, ¿tienen todas las semanas ensayos?
2: Todos juntos es los martes de 7:30 a 10:30 de la noche. En casa tenemos audios de estudio, ellos estudian los acordes, las nuevas versiones y traemos siempre al ensayo lo mejor de cada uno para que sea una instancia de ensamble, bien, bien al hueso, vamos a armar articulaciones, melodías, acompañamientos, pero fijo los martes durante meses hasta que llega el momento del ensayo general con la orquesta y la banda, que son dos o tres veces.
3: Y para formar parte, para hacer la audición, hay que ser ya tener experiencia, digo, cualquier persona se puede sumar, ¿cómo es ese?
2: Como es un coro experimentado, preferentemente sí, pero con tener la voz sana y buena afinación alcanza. Este es un coro polifónico, que significa varias voces, entonces no es cantar a pesar del otro, sino con y disfrutando del otro. Eso sí, para ello hay que poder cantar la parte de tenor o de bajo sin perderse, entonces requerimos esa independencia auditiva de cantar a voces.
0: Esto es un desafío, alguna vez lo quiero sumar a Tepe y a mí.
2: Que nos esperamos, seguimos esperando.
3: ¿Quién sabe, Mario? ¿Capaz?
0: No.
3: ¿Algún tiempo
0: libre? No, Guillermo puede ser, no, Guillermo sí. No.
3: Guillermo,
0: yo no tengo oído, mi problema es que no tengo oído.
2: Eso decís vos.
0: No, es así.
3: ¿Podés la pandereta? ¿Te gustaría?
0: No.
3: ¿Te podés sumar?
0: ¿Tenemos algo más? ¿Algún premio más antes?
2: Mira, justo que escuchábamos la cortina con la que abrieron la nota, dijimos, a ver, ya acá busqué los acordes y vamos a ver si nos sale.
0: ¡Epa! Todo coordinado.
3: ¿Se animan así, sin ensayo?
1: Re mayor.
4: A ver si anda el dedo recio.

0: podcast, y parte de esto puede estar, va a estar seguramente en la página de radio, uh-huh, después la reproducción de esto. Bueno, estábamos recién por Litus, también en simultáneo, en lo que va a ser entonces el próximo, el Queen Sinfónico, el domingo, en el Centro Cultural, entradas a la venta,
1: sí,
0: para el beneficio de la cooperadora del
1: Vera
0: Candiotti, y para Conin, o la Fundación Regazo, Conin Recreo. Uh-huh. Así que...
1: Y quienes se queden con ganas y quieran participar, además de nuestro sorteo, tenemos dos entradas para que esas ganas se las saquen. Vayan el domingo, participen. Mm-hmm. Ya nos empiezan a llegar un montón de mensajes. Sorteamos un par de entradas. Nos mandan mensaje a nuestro mensajero 342-4366-432. Nos dicen, como siempre, yo quiero participar por las entradas para el coro.
0: Nosotros, como los chocolates,
1: y listo.
0: Que tengan de participar, nada más.
1: Muy fácil, muy fácil. Así que la sorteamos ahora en un ratito al final del programa. Media horita para participar tienen.
0: Karina, gracias por haberte acercado aquí. Gracias, Rodrigo. Gracias a Santiago y a todos ustedes que hacen el sacrificio de levantarse temprano. Hacen el,
2: con gusto.
0: Gracias, como siempre, que tengan éxito, y el 19 el Kennedy, bueno, después vamos a seguir con eso y lo que viene después.
1: Claro, porque es el encuentro, sí.
0: Y lo que viene,
2: gracias, ¿te parece? Por difundir. Uh-huh.
0: No, gracias a ustedes por estar, sabemos lo que muchísima gente que se acercó al estudio. Mil gracias por ir, y toda la suerte del mundo, y gracias por la solidaridad en este día que, uh-huh, sin querer, es el día del coro santafesino, pero es el día de la solidaridad también instalado por Naciones Unidas.
1: Mira.
0: Así que digo, hicimos un doble sin querer acá.
2: Sí, sí, sí.
0: Honor. No, un doble sin querer. Gracias a todos,
2: Gracias.
0: 8:27 minutos, está Cuqui Retamar en la consola central de la radio. Seguimos haciendo que quede claro hasta las 9.

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0: 8:32 minutos, está yendo la gente del coro La Merced, sí. La gente que nos vino a acompañar,
1: quedamos
0: a alegrar la mañana.
1: Solos en el estudio, pero quedamos... ¿sabés quién vino a acompañarnos?
0: No.
1: Mirá qué gran compañía que tengo acá al lado. A ver
2: si... Bueno, muchas gracias.
1: Mirá esa voz.
2: Lo de gran.
0: ¿Cómo andan? ¿Cómo anda Carlos Murzán? Buen día.
2: Buen día. 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La web de Agrimensores. Encontrá a tu profesional de confianza.
0: Gracias. 8:33 minutos. Vamos a saludar a nuestra amiga Liliana Franco, que está en línea con nosotros. Liliana, buen día. ¿Cómo te va?
3: Buen día. ¿Cómo están ustedes?
0: Pero
3: ¿cómo?
0: Muy bien.
3: Comenzando, ¿vieron que cambió? De estar recluido en Olivos, ahora hiperactividad tenemos.
1: Sí,
0: he visto la agenda, el gobierno nos manda la agenda y la verdad que te cansa leerla.
3: Sí, no, te digo, es una... Bueno, pasamos de la no información a la información medianamente normal. Si uno tuviera que informar todas las actividades del gabinete, claro, nos llevaría... media hora de programa. Ahora no digo que nos informen todas las actividades del gabinete, pero por lo menos sabemos lo que va a hacer el presidente, los viajes que va a tener, sabemos un poco lo que hace el ministro de Economía, que nos enteramos que está en Washington. Uh-huh. No, en Washington no, está en Estados Unidos, sí, en una reunión del G20, y algunas otras actividades los ministros. Antes, época Adorni, cero, ¿eh?
0: ¿Y por qué ahora se habla de que van a reemplazar, lo quieren sacar al vocero? Vos estás marcando la diferencia entre, entre Adorni y, no sé, la gestión de Ravier, si querés llamarlo, pero ya se habla de que lo quieren sacar a Ravier.
3: Te quiero aclarar, Ravier no maneja esa parte, eso es increíble. El vocero lo vemos una vez por semana en una conferencia que esta semana va a ser el martes por la tarde y maneja quizás la comunicación, recopilar lo que hace el gobierno, etcétera. Ahora, el tema de agenda o responder puntualmente una duda, eso lo maneja el nuevo secretario de medios, que es Fabián Gutiérrez, o Fernández, siempre me confundo, perdón, porque me confundo de apellido. Pero él es el que maneja esa sección, si se me permite decir. O sea, es una cosa medio rara, porque uno pensaría la vocería maneja todo lo que es gobierno. No entiendo muy bien el funcionamiento. Va, sí lo entiendo. Creo que la decisión de ponerlo a Ravier, esta información, lo definió el presidente. Él dijo, quiero a esta persona para hablar ante los medios, por lo menos una vez por semana. Y todo el manejo de atender a los asquerosos, espantosos, horribles y todas las cosas que se le ocurran, que somos nosotros, los periodistas... nos atiende más Fabián.
1: ¿Por qué este cambio?
3: Así está dividido.
1: Liliana, ¿por qué este cambio de pasar de una actividad casi nula durante muchos días a una hiperactividad? ¿Se encuentra algún motivo, alguna razón?
3: Yo insisto con el tema. Milei, cuando está en Olivos, no es que no trabaja. Milei es una persona como todo académico, si me permiten. Trabajan solitariamente, son personas que leen mucho, no son personas de estar continuamente en equipo. De hecho, me contaban que cuando él estaba en la empresa privada, ¿se acuerdan? En Corporación América.
0: Sí, en aeropuertos.
3: Exacto. Él interactuaba con dos o tres, pero digamos, era una persona más bien solitaria en su trabajo. Es una característica de él. ¿Vieron que a veces le molestan los ruidos?
0: Sí, es lo que dicen, ¿no?
3: Bueno, eso es cierto. O sea, entonces, él cuando está en Olivos no es que no está haciendo nada o que está deprimido. Por ejemplo, estuvo concentrado en terminar su famoso libro La moral como política de Estado y se ve uno a uno con los funcionarios que necesita le piden o él considera. Por eso a mí el que haya estado tanto en Olivos no me sorprendió. Además, frente a la adversidad, Milei tiende a reaccionar, como lo han visto esta semana, que estaba a full insultando a Trochi Moche. Él es una persona que frente a la adversidad, frente a los datos que no le gustan o lo que él considera incorrecto, responde con más hiperactividad y también, digamos, si se quiere, en una actitud muy agresiva. Esa es una característica de Milei que fue siempre así, no es de ahora, no es porque ahora es presidente. Por lo tanto, no es que no estuvo haciendo nada. Lo que sí creo es que el gobierno tiene una impronta, por lo menos en materia comunicacional, que la marca Milei, eso sí. O sea, ¿por qué? Porque los ministros tampoco se atreven a ir por todos lados a hablar, porque Milei está muy pendiente de las palabras, de lo que se dice, y lo lee además en un universo pequeño, que es Twitter, o ahora lo llaman X. Y ustedes saben que en las redes lo que uno ve es por ahí una frase. Entonces, a veces, yo esta semana la ligué también, me dijo mentirosa, serial, etcétera. Y en realidad me están acusando, Lemoine, de algo que nunca dije yo. Yo nunca dije que lo iba a echar a Toto Caputo. ¿Y por qué estoy tan segura que nunca lo dije? Porque sé que el vínculo entre Caputo y Milei es muy bueno. Siempre lo fue. Es con el que más interactúa. Con él y con Federico Stusenegger. Con esos dos funcionarios yo les puedo asegurar, y lo digo ante un juez, que es con los que más interactúa. Y su hermana, obviamente, pero se entiende.
0: Ahora, Liliana, de la semana de esta agenda que tenemos por delante, ¿qué es lo que te parece más interesante? ¿O que puede ser interesante para nosotros, para los ciudadanos?
3: Ah, no, vos me pedís eso, no, para bueno, nosotros.
0: Tu lectura.
3: Bueno, estoy un poco de humor los lunes. Creo que importante para nosotros. Yo quisiera ver la licitación de los préstamos hipotecarios, que teóricamente debiera estar esta semana. ¿Se acuerdan que la semana pasada el ministro de Economía, Toto Caputo, anunció que a través de una parte pequeña del Fondo de Garantía de Sustentabilidad de ANSES, que hoy lo hace, no es nada nuevo lo que anunció Caputo, sino lo que cambia es la forma. El ministro Caputo anunció que una parte de los depósitos que tiene el FGS los va a compulsar para que los bancos paguen una buena tasa, a los efectos de poder luego con ese dinero, con ese fondo que van a obtener, esos depósitos, perdón, poder darse vuelta y hacer préstamos hipotecarios 15 hasta 20 años. Y les establece una tasa fija máxima de UVA más 7,5, ¿sí? Para el préstamo claro. El ministro anunció que la semana que viene, por esta, iba a comenzar. Hasta ahora, no sé, yo hablé con el sistema financiero, no tuvieron noticias de cómo va a ser esa licitación. Mucha gente me dice, pero están descapitalizando el fondo, ¿no? Bueno, les quiero aclarar que no. El Fondo de Garantía de Sustentabilidad, lo pueden ver en la página de la ANSES, no me tienen que creer a mí, tiene de eso, que es muchísimo dinero, está colocado en distintas cosas. 70% en títulos públicos y un porcentaje muy mínimo, no llega al 10%, de plata que tiene que estar depositada en los bancos. ¿Cómo lo hacían hoy? Hoy lo depositan. Pero no tenían una compulsa para ver qué banco me paga más, qué banco me ofrece algo más. Bueno, eso es lo que se va a hacer. Pero ¿por qué se utiliza este fondo? Esto es una medida keynesiana de acá a la China, que no escuche. No escuche, es un secreto entre nosotros. ¿Por qué? Porque los bancos no pueden prestar a largo plazo si sus depósitos son a muy corto plazo.
0: Claro.
3: Los bancos están chochos. Le van a hacer un monumento a Caputo. Porque ustedes saben, estamos hablando de mucha plata que le da un respaldo muy importante a los bancos. Pueden participar, tengo entendido que no va a haber limitación a bancos públicos, pero no lo sé, porque no conocemos aún la letra chica. Entonces, respondiendo a tu pregunta, estemos atentos a esto y estemos atentos que la banca formal tiene que estar llamando a los deudores para ofrecerles planes de pago sin acogotarlos. ¿Por qué les digo? Porque no lo puedo afirmar rotundamente. Pero tengo entendido que desde el gobierno, léase Ministerio de Economía o Banco Central, hubo algunos llamaditos para decirle, muchachos, dejémonos de jorobar, empecemos a renovar estos préstamos, porque si no, en el Congreso van a salir 14 proyectos, uno peor que el otro, o sea, bajen un poco la mano.
0: Sí, me parece que ahí me parece que das en el clavo. Si miramos lo que nos pagan por un plazo fijo y lo que nos cobran, tasa, estamos hablando de 4 o 5 veces, 400, 500, 600% de diferencia.
3: Y más, porque uno de los... ¿por qué se endeuda la gente? Sería una discusión bizantina. Sí. Uh-huh. Queda claro que el consumo bajó, queda claro que los salarios en promedio, les estoy diciendo, vienen con un retraso del 20%, 10%, tómalo como quieras. A la gente le cuesta llegar a fin de mes o le cuesta hacer frente a los pagos cotidianos, cuesta corriente, habitual. Sí, es una realidad. Ahora, ¿qué hace la gente? Se endeuda de la manera más fácil. El que tiene una cuenta en un banco, una cuenta sueldo, y bueno, recurre a ese préstamo que por teléfono te aparece de tu banco. Después, el que no tiene tantas facilidades con un banco tradicional, y ahí aparece el, bueno, pago el mínimo de la tarjeta y pataleo el resto. Uh-huh. Por favor, si me están escuchando, eso nunca, nunca, porque se hace una bola imposible de pagar, y estoy hablando de las tarjetas tradicionales. Y el peor camino son dos: la fintech, porque eso lo hacemos por teléfono, nos ofrecen un montón de plata, y como no están regidos por los bancos, claro, no tienen esa cartera de riesgo. Vieron que cuando uno va a un banco a pedir un préstamo, hasta le piden los antecedentes de la tatarabuela. Las fintech no te piden nada porque no están reguladas. No tienen al Banco Central que le está diciendo, che, para vos estás prestando por fuera de tu capacidad. Entonces, y el cuarto son los mecanismos, lamentablemente, que todos conocemos. En el interior también es muy conocido, es el prestamista del barrio. Y el último, que no lo quiero mencionar, porque pero ustedes se imaginan cuál es. Es un nuevo actor que apareció, que está en las calles, que suplió al famoso puntero o entonces yo creo que el gobierno recién ahora empezó a tomar, aunque no lo admita Enon, que esto es un problema serio, y que debe ser tratado, y que además, si cuando un tema tan local llega a las tapas del Financial Times, imagínense un inglés en Londres leyendo que en Argentina hay 6 millones de morosos. Es como si nosotros, ahora yo en mi comentario les comentara a ustedes que, ¿saben que en Londres hay 6 millones de morosos? Es que el problema es serio. Porque queda claro que a los ingleses o la comunidad financiera, porque el Financial Times es uno de los diarios más leídos por... ¿Saben por quién? Por los mercados. Miren qué casualidad. Entonces, ustedes tienen un problema. Y el gobierno se dejó, va a seguir diciendo cualquier cosa, pero creo que está poniendo manos a la obra a ver de hacer algo, probablemente de manera más informal. Por ahora, es lo que tengo, porque el ministro Caputo se encuentra en Estados Unidos.
0: Bueno, y veo que también postergaron el aumento de combustible, el aumento del impuesto a los combustibles, hoy lo patearon hasta octubre.
3: Esta es otra medida keynesiana. ¿Milei estará al tanto de todo esto?
0: No sé.
1: Se supone.
0: Nosotros estamos lejos. Yo te puedo decir si cuando sale una medida, pues ya no lo sabe, acá o no. O si el INEP de Poletti sabe lo que hace un secretario. Pero eso es problema tuyo, para eso te tenemos a vos, Liliana.
3: Me parece que no debe, o sea, debe ser el distraído, ¿viste? Como miramos para otro costado. Ahora, algo para la provincia de Santa Fe y el gobernador Pujar. Y los senadores de la provincia de Santa Fe. Esta semana se va a aprobar, o no, veremos, la reforma del Banco Central, Inocencia Fiscal 3, y escucharon el número, ¿no? Inocencia Fiscal 3, Tratado de cooperación, esto lo pidió Estados Unidos en materia de patentes. Yo le diría a los senadores santafesinos que miren con lupa la reforma del Banco Central, porque la reforma, esto es lo que escribí hoy, la reforma del Banco Central es el mejor legado, desde el punto de vista, por supuesto, de Milei, que le va a dejar a los futuros gobiernos. Si se aprueba, cualquiera sea el gobierno que venga, y no logra derogar esta ley, que le va a costar, no es fácil, dos tercios de ambas cámaras tiene que poner, lo que va a pasar es que no va a poder tener ningún tipo de ayuda, ningún tipo de ayuda del Banco Central. Ninguna, cuando digo ninguna, es ninguna. Uh-huh. No al Tesoro Nacional, también a las provincias. Por lo cual las provincias, para financiarse, o salen a los mercados internacionales o hacen ajustes. Y a esto los condiciona también con el presupuesto. Resulta que cada partida puesta en el presupuesto tiene que estar, o sea, cada fondo tiene que estar justificado de dónde sale. Y si lo aprueban, lo que ellos querían, ¿se acuerdan la famosa shutdown? Que sí, era el que cierra el Estado, como en Estados Unidos. Eso ahora no lo están levantando, pero viene tras cartón esto. Porque entonces ustedes tienen dos mordazas. No, el central no me da un peso. Y por otro lado, el presupuesto no puede gastar más de lo que dice. Señores legisladores, por favor, busquen asesores, miren con lupa el presupuesto nacional. Bueno. Porque no está previsto nada más que lo que diga el presupuesto. La crítica que hacen los especialistas es, ¿y si hay mañana una pandemia?
1: Claro,
3: ¿y
1: una
3: si
1: emergencia.
3: Mañana hay recesión internacional? O lo que fuere, digamos, lo que no podemos prever. Bueno, ese es un punto que no está previsto en la reforma del Banco Central.
0: Bueno. Liliana, gracias como siempre. Nos reencontramos en la semana, ¿te parece?
3: Desde ya, y por supuesto, todas las inquietudes que puedan tener, háganmelas saber.
0: Un beso grande.
3: Gracias.
0: Liliana Franco, 8:49 minutos.
2: Estamos en YouTube.

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6: Diez minutos nos quedan para las 9. ¿Tenemos que hacer el sorteo un ratito?
7: Tenemos que hacer el sorteo en un ratito, pero antes nos vamos a la calle, ¿te parece? Está Vero que nos va a contar sobre dos casos puntuales. Vero, ¿cómo va?
8: ¿Vero? Sí, uno de ellos tiene que ver con una investigación que está realizando la fiscal Vivian Galeán, una muerte dudosa de una mujer de 51 años en calle Amenábar al 4600. Esto es la parte trasera de Barrio San Lorenzo, ya el Arenal, donde esta mujer anoche, el propio padre de la capilla que tiene ahí la barriada, es el que termina, el cura, haciéndole RCP, una señora que aparentemente muere de un paro cardíaco, pero por consumos problemáticos. Hoy más temprano estuvimos con vecinos ahí de la zona hablando sobre los consumos de estupefacientes. Esta señora tenía 51 años, aparentemente venía de varias horas de estar junto con un vecino, tomando alcohol y consumiendo aparentemente otras sustancias. Se está investigando la situación del horario de muerte de su deceso y esto que les decía, lo que es la proliferación y consumo de drogas de diferentes tipos, que hoy más temprano una vecina nos relataba lo que están viendo en esa parte de Barrio San Lorenzo y el Arenal, de gente muy joven, pero gente también más grande, que los ven literalmente vendiendo un montón de cosas. A esta señora la habían visto, según nos relataban otros vecinos también pidiendo en esa parte del barrio, que es el conocido triángulo de barrio El Arenal, en la parte trasera de la comisaría, para aquellas personas que lo conocen, al 4600 en este caso particular. Eso por un lado, que lo está investigando la doctora Vivian Galeano, y estamos acá en el Hospital Cuyen porque un poco relacionábamos ese tema, se lo comentaba la producción, de la cantidad de ingestas que están ingresando últimamente aquí al hospital, ingestas no solo medicamentosas, sino también de sustancias ilícitas, de droga puntualmente, y de personas que están en situación de calle. Esto se está repitiendo de un tiempo a esta parte en hospitales públicos y concretamente aquí en el Hospital Cuyen. Y hace un rato nada más ingresó un hombre de 51 años herido de arma de fuego en zona inguinal. En una de sus piernas lo lastimaron entre tres personas que entraron a robarle a su vivienda en calle La Rea al 4500. Esto es barrio Los Ángeles. En estos momentos lo están asistiendo aquí en la sala de la guardia del hospital Cuyen, a este hombre que vino por sus propios medios porque primero fue al Iturraspe, no le sacaron el plomo, seguía muy dolorido y decidió venirse aquí al hospital Cuyen, donde lo están asistiendo y lógicamente la policía va a estar investigando quiénes son estas personas que entraron armadas y, según nos lo relató al móvil de LT10 y de Litus, aparentemente vestidos de oscuro, tipo policías.
6: La seguimos, gracias como siempre por la tarea. 8:54, ¿tenés los ganadores de las entradas para ver a Queen Sinfónico?
7: ¿Me querés decir un número?
6: ¿Del 1 al 2?
7: Del 1 al... ¿cómo del 1 al 10? Cualquier número que se te ocurra, porque tenemos más de 30.
6: A mí me gusta el 3, el 3 y el 17.
7: 3. La tercera persona que quedó en la lista de mensajes, que mandó su mensaje 8:29.
6: Dale.
7: Se gana este sorteo. Nos ponía quiero participar por las entradas del coro. Muy buen programa, gracias. Ahora le vamos a comunicar a ella que ganó. Julisa dice la imagen, pero me parece que es su fábrica de alfajores. Ahora le vamos a mandar un mensajito para que nos diga bien su nombre. Pero bueno, ya tenemos la ganadora de este par de entradas para ver al coro el próximo domingo.
6: Bueno, nos empezamos a despedir. Bueno, hablamos con Bárbara Mantas muy tempranito sobre la universidad, esta adhesión de la universidad al sistema de unidades académicas. Hablamos con Carlos Torres acerca de la accidentología y estos datos. Tenemos casi un muerto por día en las rutas y caminos de la provincia, y la mayor cantidad de multas es por no tener la revisión técnica obligatoria. Duplica al exceso de velocidad y a otras infracciones.
7: Sí, es increíble.
6: La charla también con Víctor Haddad sobre el niño que estamos viendo, nos visitó la gente del coro polifónico, y recién la charla con Liliana Franco. En el medio hablamos mucho de deporte, por las Leonas, por el triunfo de los chicos del básquet de Santa Fecino,
7: los Leones también.
6: Los Leones, con lo que hizo el pibe Noceda, de la derrota de Colón, del triunfo de Unión. Hablamos del gran triunfo anoche de Navone, que sí. En el 2023-2024 Navone ganó el Challenger del Santa Fe Lawn Tennis.
7: Hay que ir a ver esos torneos acá.
6: Anoche después, le ganó a Jokovic en 5 sets. En el Abierto de Estados Unidos, en el Gran Slam del año, digo, es el gran dato. ¿Qué le dijimos? Que el fiscal de Esperanza y el Ministerio de Salud están investigando el faltante de 4 ampollas de fentanilo en el zanco de Esperanza. Estamos diciendo que es Esperanza. Sí. En el zanco de Esperanza, y que el MPA, no solo el Ministerio de Salud está investigando, sino el Ministerio Público de
7: la Acusación. Investigación administrativa y también, obviamente, penal. Por la gravedad del hecho.
6: Bueno, a un ratito Puyaro y Puccini ponen en marcha el Santa Fe Business Forum. A las 11, Venado Tuerto, el acto central por el Día de la Policía. Empezó el acuerdo en la Corte Suprema de Justicia de la provincia. El último está Eduardo Spuller como ministro. Van a firmar varias cosas que tienen, varios fallos que tienen, y después se va a hacer una especie de despedida a Spuller, que desde mañana deja de estar en la corte. El viernes llega Diego Maciel. Hoy empieza en la municipalidad la inscripción para aquellos que quieran hacerse de chapas, de taxis y remise. Me quedó hablar de la encuesta de Rosario, de Innova, que habla que una caída muy fuerte de la imagen de Milei, una recuperación de la imagen de Hapkin, y se mantiene alta la imagen de Puyaro en la ciudad de Rosario. El cuestionamiento que hace el Partido de Igualdad de Rubén Giustiniani al código electoral, que dice que está hecho para los partidos grandes, y la salida del Partido Socialista con esta política que sirve, un documental en redes, un video donde se quiere poner en valor el Partido Socialista. Nos fuimos a una feria del libro con muchísima gente.
7: Repleta.
6: Me gustaría hablar con el librero mañana. Tamara, vamos a hablar con los libreros si vendieron en la feria del libro. Había mucha gente. Me parece que es un dato.
7: A ver si eso se reflejó en ventas.
6: Sí, ¿qué pasó allí? Y hoy en el boletín oficial, y que seguir con detenimiento, unifica muchos registros automotores. De automotores, de maquinaria agrícola y de motovehículos. 35 en la provincia, entre ellos el de Santa Fe. ¿Te quedas
7: a hacer? Me quedo un rato con los Radio Sapiens y Jovellano, a ver si me acompañan, si
6: pueden. Y un saludo a Carlitos Cla. Gracias, Juki. Antes estuvo Ever. Nos vamos. Hasta mañana. Que tengamos un lindo fin de agosto.

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0: 9.901, nos pasamos un poquito, perdonen, con nosotros los Radio Sapiens. Hola, en realidad, buen día, nosotros con los Radio Sapiens, sí, por el horario.
1: Buen día.
0: Buen lunes. ¿Cómo están?
2: ¿Cómo les va? Buen día.
0: Bien. Sigue nublado afuera, así es feo. Sí.
3: Es un día gris. Sí. Estamos con un poquito de fresco, uh-huh. La camperita no viene mal.
0: Muy bien, la recomendación por si alguien no salió de la casa todavía.
3: Veremos al mediodía si sale el sol, no sé qué nos depara.
0: Hoy me parece que no. Hoy el pronóstico decía cielo nublado. A partir de mañana ya varios días de sol es lo que se pronostica, pero hay que ver, viste que después pasa al revés. Ojalá pase que haya más sol.
3: Igualmente estamos felices porque somos campeones del mundo con las
0: Leonas. Sí. Otra vez. ¿Qué país?
3: Qué bien.
2: No paramos.
3: ¿Qué pasó, Dani?
2: Le ganaron a Países Bajos, se tomaron revancha del último mundial, uh-huh. Y son las nuevas campeonas del mundo, ¿no? Esto pasó el sábado a la mañana, hora de nuestro país, y ayer los Leones le ganaron a Países Bajos, uh-huh. También 2-1. Y son terceros, medalla de bronce. Hacía 12 años que no lograban una medalla de bronce. Los Leones, que indudablemente tienen como hito máximo la medalla dorada de Río de Janeiro, no los Juegos Olímpicos.
3: ¿Alguien se esperaba a las Leonas campeonas del mundo?
0: Sí, sí.
2: Uno que más o menos sigue todo este proceso, sí. Están en el top a nivel mundial, las Leonas. Los Leones un poquito más abajo, pero las Leonas...
0: Pero aparte es lo mismo
2: forman
0: que...
2: Forman parte de los tres mejores países que juegan al hockey femenino
0: es
2: hoy por hoy.
0: Es la misma historia que la selección uh-huh. Cuando pierde la final y después va y la gana.
3: Y la gana, claro.
0: La tercera.
3: La tercera.
0: Que la selección de fútbol, decía, ¿no? Que es como el deporte que más seguimos, ¿no?
1: Vi las imágenes de las belgas festejando junto con las Leonas.
0: Ay, sí, claro. Se engancharon.
2: Claro, porque habían perdido un polémico partido con Países Bajos.
1: Según el seleccionado de Bélgica, al partido se lo robaron.
0: Sí.
1: Así,
0: sí.
1: En esos términos, ¿no?
2: Sí, y salieron un gol a Bélgica, que era el empate.
1: Y por eso salieron a festejar con las Leonas.
3: Claro, qué grande. Y muchas sancionadas, recuerdo, ¿no? Sancionadas de Bélgica.
2: Sí. Claro, y por ese partido con Holanda, ¿no? Sí. Que terminó con esa polémica ya cuando se terminaba la historia.
0: Que eran,
2: ¿no?,
0: locales, aparte.
2: Dos países hicieron el Mundial, Bélgica y Holanda. La final, y Países Bajos, perdón. Las finales se jugaban en Países Bajos, ¿no?
1: Y una santafesina muy destacada dentro de la trayectoria de las Leonas, sí. Como es Nelly Giscafré, uh-huh. La histórica psicóloga de las Leonas, que inició en la era... mágica, diría yo,
2: Vigil.
1: Claro, que inició Vigil, uh-huh. Preparador técnico, preparador físico y preparador psicológico.
2: Uh-huh.
1: Es más, el nombre Las Leonas, uh-huh. Se lo dio la propia Nelly Giscafré.
3: Ah, sí.
1: Claro, cuando le preguntaban cómo estaban, cuando Vigil le pregunta cómo están las chicas. Y son unas leonas. Son unas leonas.
0: Santafesina.
1: Sí. Santafesina.
2: Recuerdo una charla en el Cuarto Poder.
1: Sí.
2: Ella contó todo eso. Lo tengo uh-huh. Muy presente.
3: Sí. Bueno.
2: Bueno, todo un ciclo que lo inicia Cachito Vigil allá por el año 99.
3: Qué mal. Uh-huh.
2: 1900. Ahí comienza, ahí hay un clic, un quiebre de lo que era el hockey a lo que soy.
3: Y Lucha Aymar.
2: Ni hablar. Sí. La mejor jugadora de la historia. Del mundo.
0: También presente ahora.
2: Claro, exactamente, ¿no? Presente y como
0: yo te digo que hasta más ganadora, perdone, ¿no? Pero más ganadora que Messi tiene dos.
3: Tiene dos estrellas, claro.
0: O sea, si medimos en copas...
2: Hay muchísimos otros.
0: Tiene dos.
2: En copas del mundo, sí.
0: Por eso.
2: Pero después tenés Juegos Olímpicos, tenés Panamericanos, tenés Champions Trophy, tenés un montón de títulos.
0: Claro.
3: Mejor que Messi y que Maradona.
0: Por eso, aparte de 8 años seguido, creo que fue la mejor jugadora.
2: Uh-huh. 8 años fue elegida la mejor del mundo y ahora fue otra vez ratificada como la mejor jugadora de toda la historia.
0: Y me parece que ahí
2: no hay
0: discusión. Claro.
3: Qué bestia.
0: O sea, estaba mirando el partido. Indiscutida, claro. La mejor indiscutida. Sí. Por eso te digo, ojo, está más ganadora.
3: A la pregunta quién es mejor, Messi o Maradona, Aymar.
2: Claro.
0: ¿Sí?
2: Y no el payasito.
0: Y no.
2: La Luchi.
0: Claro.
3: Lucha Aymar. He participado de charlas de capacitación o motivación en empresas donde Aymar y Cachito Vigil daban las charlas. Y te ponen que salís ahí a vender. Viste que por ahí en algunas empresas de venta preparan a fin de año y motivan a los
2: personal.
0: Sí. No, y aparte, ella también un símbolo para las jugadoras actuales, que son todas muy chicas. Claro. Que probablemente hayan crecido, algunas hasta nacido.
2: Sí, temprano también me decía, ¿qué caras de nena? Le digo, hay un promedio de 18, 19, 20 años.
3: Ah, algunas, son muy jóvenes.
2: Son todas de esa edad.
0: En 2002, algunas no habían nacido cuando
2: claro,
0: ganaban
2: claro. la primera. Hay muchas que no conocían a la lucha y más.
3: Uh-huh. Qué groso.
2: Pero bueno, digo, y lo último cortito de Vigil, ¿no? El gestor de todo esto. Mis hijos juegan al hockey desde que ellos realizan esto, estoy permanentemente
3: seleccionado,
2: claro, están en el seleccionado y juegan en el XA. Estoy mucho más inmerso en el mundo, lo he cruzado tantas veces, la humildad que tiene, realmente increíble. Ahora está trabajando en Chile, ¿no? Pero la humildad que tiene, lo he cruzado ya varias veces,
3: una voz muy particular, muy gastada, ¿no? Como de mucho esfuerzo al hablar también. Un personaje espectacular que tenemos en Argentina. Otros temas que vamos a tratar.
1: Sí. Otros temas, lo que llega hoy a la etapa de los diarios, ¿no? Esta advertencia de la Iglesia sobre la morosidad del presidente de la Conferencia Episcopal Argentina, luego de reunirse con el Papa León XIV, está advirtiendo que no es un tema superficial el tema de la morosidad, y que tampoco es, bueno, mejor dicho, teniendo en cuenta las declaraciones del propio presidente Milei, no es un tema que atañe únicamente a los privados, ¿no? Porque esto es lo que ha dicho el presidente. Sí, bueno, señores, ustedes arréglense, si salen endeudados tienen que pagarlo, ¿no? Y esto lo vinculo también con el último informe de la UCA, que casi el 50% de los adultos mayores no tienen ingresos suficientes para sus gastos.
3: Claro, no dependen que gasten, igualmente no llegan.
1: No llegan a fin de mes.
3: Por los ingresos que tienen.
1: A pagar los servicios básicos.
3: Sí.
1: Así que lo vamos a tratar esta.
3: Bueno, hoy veníamos escuchando también a Lili, que estuvo hace un rato en el programa.
0: Que se espera de la licitación, dice. O sea,
3: de los hipotecarios.
0: Claro, básicamente hay que empezar a conocer un poco más, porque hasta ahora fue el anuncio. Sí. Y ahora deberíamos conocer las condiciones,
3: claro,
0: ¿no?
3: La forma en que se va a realizar. Hace unos meses atrás hablábamos de este pedido de los bancos a Caputo para que se emitan 2 billones o se pongan en el sistema financiero. No sabían de dónde iban a salir, bueno.
1: Salían del ANSES.
3: Por lo que dijo Lili, que la escuchamos hoy, que quede claro. No es un problema para aquellos que dicen, bueno, así empezó el corralito o van a utilizar los fondos. Es algo que ya se utiliza, lo van a utilizar en un formato distinto para poder ponerlo en el mercado. Los bancos contentos porque la morosidad ya los estaba tapando y ahora tienen que volver a prestar dinero a los privados, ¿no? Que somos los ciudadanos que queremos tal vez comprar un inmueble. Ahora, ¿quién va a poder hacerlo?
0: ¿Cómo se van a usar? Es lo que advertían también desde el sector inmobiliario. Hay que ver quiénes lo pueden usar. O sea, no es que la gente va a salir corriendo a utilizarlo. Son muy pocos los que van a poder. Primero porque tenés que tener un porcentaje, o sea, es un 25% lo tenés que tener cubierto, exacto, salario de tanta, o sea, varias condiciones. Y además no tenés que tener otro tipo de créditos o deudas.
3: Sí, y no aparecer con toda esta morosidad en el verazo, en los
0: hay que ver el si sistema se van financiero a poder usar.
4: Prohíbe, sí, claro. La cuestión que después todo esto redunde en esos fondos recuperarlos, obviamente, creo que eso está previsto, ¿no? Y mejorar la situación de quienes son directamente los favorecidos por estos fondos, que son del ANSES. Estamos hablando de la cantidad de gente, de jubilados que no llegan a fin de mes.
0: Nos mandaba una.
4: Y con estos datos seguimos usando esos fondos en vez de mejorarle la situación y de darles un aumento. Dice,
0: porque ANSES porque no, los aportes, no cumple con los reajustes, claro, de los jubilados. En mi caso particular trabajé 40 años con haberes vergonzosos. María Victoria nos mandaba. Tal cual.
1: Lo que pasa es que hoy los haberes de los jubilados no salen del ANSES.
4: Y bueno,
1: salen del Tesoro Nacional.
4: Peor.
1: Pagamos nosotros. El mismo jubilado cuando compra un kilo de carne está pagando el mismo el IVA de su propia jubilación.
4: Claro.
2: Ahora, Guillermo, eso
4: reordenar, digamos, eso.
2: La cuenta ANSES.
1: ¿Por qué no cierra la ecuación?
2: Claro, se han prendido tanto.
1: No cierra la ecuación.
2: A eso se
1: de 4 activos por 1 activo. Claro. Es imposible.
3: Esto lo, lo que nos hace preguntarnos también a nosotros, ¿qué va a ser de nuestra jubilación? ¿No? Se preguntan ustedes, ¿qué va a ser de nuestra jubilación? ¿Tenemos que confiar en el día de mañana? ¿Estos aportes que hacemos al trabajar serán nuestro resguardo futuro? ¿O hay que empezar a
0: ahorrar? Hay que ver cuántos trabajadores también hacen aporte, porque hay un trabajo informal que no para de crecer.
3: También, tal cual. Entonces, daban también números de los jóvenes. Claro. El 70% no tiene de trabajo formal. El 70% de los jóvenes no tiene trabajo formal.
0: Sí.
3: Y de ahí, hay muchos que no tienen trabajo directamente, de ese 70%, y otro poco de manera informal.
0: Probablemente no aportan. Entonces, también quien se pregunta, ¿dónde va lo que aporta?
3: No aporta.
0: ¿Qué?
3: ¿Quién va a pagar las jubilaciones del futuro? Bueno, estamos en este Live Inmersos y vamos a tratar de ir acomodándolo durante la mañana.
1: Bueno,
3: ¿no?
1: Bueno.
0: Los dejo entonces para que... entender para después poder tomar decisiones. Bueno, los dejo. 9:12, que tengan buen programa.
4: Dale, gracias también.
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0: Listos para empezar.
1: Listo el pollo.
2: Listo.
3: Se termina agosto.
0: El último día de agosto.
2: Qué rápido.
0: Al final parecía impensado llegar al 31, acá estamos, ¿vieron? Y se viene un mes hermoso que es el mes de la primavera, el Santa
2: Fe. Ay, que somos los dedos, que sea hermoso, que tengamos sol, no tantas lluvias.
1: Que el niño nos perdone.
2: Que el niño pase de largo. Nada.
1: Se porte equivoque y no venga por acá.
2: Que se equivoque. Que
1: se pierda en otro lado.
2: Claro. Que se pierda con el GPS, claro. Que recalcule, recalculando.
1: Sí. Agarra para el medio del océano, amigo.
2: Sí, ayer se equivocó. Ayer supuestamente podía haber alguna precipitación, alguna inestabilidad. Y
0: lindo día. Estuve en Pilar, un sol increíble en la provincia de Santa Fe. En Pilar, así que mandan saludos, escuchan la radio.
1: Marcelito, Marcela, todos amigos de allá.
0: Sí, estuvimos disfrutando.
2: A mí me escuchó porque yo estaba lavando ropa, terminé de tender todo afuera y se empezó a nublar. A nublar, llegué. Ay, no. No.
0: Ay, ¿le hablaste
2: por
0: de
2: favor,
0: arriba?
2: Claro. Aguantame un ratito. Ay, Dios, pasó.
0: Bueno, ¿y esta semana cómo viene?
2: Y esta semana viene con un pronóstico que indica sol para casi toda la semana. Para hoy está la baja posibilidad de algunas precipitaciones, pero para mañana, mirá lo que son estas fotitos.
0: No lo puedes creer. La primera vez que veo esto.
2: Sol, nubes. Para mañana 11 de mínima, 23 de máxima, cielo despejado. Para el miércoles 11 de mínima, 24 de máxima, cielo despejado. Para el jueves 14 de mínima, 21 grados de máxima, cielo despejado con alguna nubosidad por momentos.
0: Parece cuando tirás la maquinita en el casino y te salen los siete. Bueno, hay 3 soles para estos días de la semana.
2: Bueno, casi 15 grados la temperatura en Santa Fe, lo que sigue siendo alta es la humedad, 95-99%. Entonces por eso es como que sentimos todavía un poco de frío en los huesos.
0: Pero está hermoso.
2: Y ella tratando de recuperarse con los antibióticos.
3: Y bueno, ¿qué cree que haga?
2: Antibióticos a cuesta, Guille.
0: Bien, bueno, ya está.
2: Ay, este acá tiempo estamos. no ayuda para los que están con gripes y resfríos, porque bueno, es mucha la humedad. Así que bueno, esperemos que mejore. Por ahora, ese es el pronóstico.
0: Equipo completo para repasar rápidamente el deporte. No quiero hablar mucho de esto. Sí, el viernes estuvo bien.
1: Unión le ganó bien a Sarmiento 4-1. Muy buena victoria. Fue un partido todo de Unión, la verdad.
0: Golazos
1: todos también. Tarragona es el máximo goleador de todo el fútbol argentino en el 2026. En el 2026, 15 goles. Apertura, Copa Argentina y Clausura. Es el delantero que más goles ha hecho en lo que va del fútbol argentino. Victoria de Unión, importantísima. Tenemos el programa de las próximas 4 fechas cuando juega Unión. Anticipo, vuelve a jugar el lunes de la semana que viene, local de Instituto. Colón, derrota que preocupa por lo del primer tiempo, por lo que fue la jugada del gol ayer frente a la primera vez que Racing de Córdoba le gana a Colón. Había empates y victorias de Colón. Cortó esa racha la Academia Cordobesa ayer por la tarde en Nueva Italia. Estuvo el multimedia de Universidad, obviamente, el Tano Piccinino, Andrés Marenoni, todo 10 en deportes en la derrota de Colón. Empató Ferro, no se escapó tanto. Ganó Morón, que viene el sábado. Morón viene a Santa Fe el sábado. Bueno, vamos a hablar de eso, de la fecha de primera, la fecha de la victoria de Nabone. El mundo habla de la derrota de Nova Yoko.
2: Sí.
1: Perdió con Mariano Nabone, que había ganado hace 2 o 3 años el Challenger en Santa Fe. Uh-huh. Ahí arrancó la carrera de Nabone, acá en Santa Fe, cuando ganó el Challenger en el Land Tennis. Bueno, ayer le ganó a Djokovic, nada más ni nada menos, en lo que es la mejor victoria que ha conseguido en su carrera, ¿no? Este Djokovic de 38 años, que ya dijo que tiene que pensar qué le pasa, no sabe qué le pasa. Me parece que en cualquier momento, por cómo se despidió anoche del público que lo ovacionaba en el Arthur Ashe, me parece que ya, si no fue la última ahí, pega en el palo. En el US Open, por la manera en que se
2: despidió. Bueno, como que sus contemporáneos ya se fueron todos.
1: Sí.
2: Ya está, que es el último que queda.
1: Bueno, Rogelio entró al Salón de la Fama, estuvo con Sabatini, la palabra de su esposa que lo hizo llorar,

0: en el momento en el que lo nombraban como integrante del Salón de la Fama a Roger Federer. Bueno, hay muchos temas para tocar,
1: ¿verdad? Y las Leonas campeonas.
0: Las Leonas campeonas, lo dijimos en el arranque. Los Leones medalla de bronce. Uh-huh. Digo, hay mucho material.
1: Perfecto. Bueno, en un rato vamos a desarrollar. Si les parece, empezamos a conectar.
2: Dale.
1: También con nuestra audiencia, sí. Porque hoy tenemos Litus. Están nuestros amigos transmitiendo @radio LT10. Así nos encuentran. Hola. En YouTube. Nos miran por televisión en el canal Litus y conectamos en AM y FM con los teléfonos.
2: Así es, nos pueden mandar su mensaje de texto, también de audio, 3424-366432 y línea directa con nuestra producción, que obviamente está ahí, pero me presente.
1: Hola, hola, Paulito.
2: 420-187. Arriba está esa
1: mano. Fernando Retamar también en los controles y la selección musical. Todo listo para empezar. Hola. Lo que pasó y lo que viene.
2: Dale, vamos.
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2: Bueno, y lo que tenemos que informar es que la UNL aprobó la adhesión al Sistema Argentino de Créditos Académicos Universitarios. Se viene trabajando desde hace mucho tiempo en esto y finalmente con esta adhesión y de manera progresiva se pone en marcha este modelo, que tendrá en cuenta no solamente las horas de cursado, sino también el estudio autónomo, los trabajos prácticos, la lectura, actividades académicas que realice cada universitario y universitaria. Cada crédito va a equivaler a 25 horas de trabajo estudiantil. Vamos a escuchar lo que más temprano decía en diálogo con nuestra emisora Bárbara Mántaras, secretaria académica y de innovación educativa de la universidad.
4: Implica un cambio de perspectiva en cómo pensamos los planes de estudio, tradicionalmente pensados en relación a la hora que tenemos de cursado, docentes y estudiantes, de modo convencional, que decimos que coincidimos en tiempo y espacio, para considerar también las otras interactividades presenciales y virtuales. Uh-huh. Y el trabajo autónomo que el estudiante realiza hasta aprobar determinado espacio curricular. Es reconocer fundamentalmente los tiempos que insumen los cursados y los desarrollos.
2: Estadísticas de víctimas fatales en las rutas santafesinas que se dieron a conocer también en las últimas horas, porque desde el 1 de enero de 2024 al 23 de agosto de 2026 una persona muere en un siniestro vial cada 24,3 horas. Las cifras se desprenden del informe que realizó el Observatorio Vial de la Agencia Provincial de Seguridad Vial. Son datos de 2024, preliminares de 2025 y 2026. En diálogo con nuestra emisora también, quien está como director de la Agencia Provincial de Seguridad Vial, Carlos Torres, dijo que el 80% de estos siniestros viales es responsabilidad de los conductores. De ahí la gran posibilidad de revertir estas cifras.
5: Son la mayor parte de los hechos totalmente evitables y responsabilidad sobre todo de quienes conducimos los vehículos. ¿Mm? Si usted analiza y desmenuza cada siniestro vial que se produce en la provincia y mira y busca y analiza por qué se produjo ese siniestro vial, en el 80% de los casos es por responsabilidad de quien estaba conduciéndolo. Por supuesto, es muy fácil para todos decir, sí, las rutas están mal, que por supuesto tendrían que estar mejor. Analicemos que somos responsables quienes conducimos, también tenemos la oportunidad de evitarlo.
2: Bueno, y algunos otros títulos. A esta hora está comenzando la tercera edición del Santa Fe Business Forum en la fluvial de Rosario. El gobierno provincial pone en marcha este foro de negocios internacionales que se va a extender hasta el viernes en distintos puntos de la provincia. Este macheo de empresas que están ofreciendo sus trabajos y también otras que necesitan conectar con estos productores locales. También vamos a dar cuenta de lo que dejó la Feria del Libro en nuestra ciudad y en un ratito nada más ampliamos la información, detallamos por qué se dio a conocer el cronograma de pagos a los saberes para los jubilados y trabajadores provinciales. Rápidamente, algunos títulos nacionales. El presidente Javier Milei, que inicia hoy una intensa agenda de actividades luego de algunos días que estuvo recluido en la Quinta de Olivos con audiencias privadas, hoy va a inaugurar el Congreso Americano de la Federación Internacional del Automotor, la FIA, que se celebra en el ACA y que se da en medio de las negociaciones por la vuelta de la Fórmula 1 a nuestro país. Mañana va a volver a reunirse con el gabinete. También tiene previsto un viaje esta semana a Chile, donde no está descartado algún tipo de encuentro, declaración por la polémica que se generó en el estrecho de Magallanes, ¿no?
0: Sí.
2: Granja Tres Arroyos, que suspendió las actividades de su planta en Capitán Sarmiento, temen que el cierre pueda llegar a ser definitivo. Suspendió hasta nuevo aviso su actividad industrial y notificó formalmente el cese de las actividades productivas en la planta ubicada en esa localidad bonaerense hasta nuevo aviso. Vamos a seguir de cerca esta actividad. Y por otra parte, también una del gobierno nacional sobre el impuesto al combustible. Hay un retraso, una postergación al 1 de octubre de la aplicación de los nuevos aumentos, que aparece como bueno, en el boletín oficial como el decreto 829. También vamos a ampliar esta información. Lamentablemente tenemos que volver a Nepal, porque es increíble cómo día a día se actualiza el número de víctimas fatales por el colapso del glaciar, y los muertos ascienden hoy a más de 900, mientras que hay 4.247 personas que aún están desaparecidas.
1: Explícame la imagen que estamos viendo en Litus, porque no logro dimensionar.
2: Y es parte de una de las localidades que está... tapada en
1: cenizas. ¿Qué es eso?
2: No, es barro, es barro con piedras. Es un glaciar que colapsó,
1: que dejó el agua, claro.
2: Y que fue arrastrando en el camino todo material sedimentado, piedras, bueno, ahí vemos son rocas,
1: destruido está, claro.
2: Mucho lodo. Así que bueno, es el saldo que se dio a conocer en las últimas horas, seguramente se va a actualizar en las próximas. Bien, sí, y lo vamos a estar informando.
1: Hasta acá los títulos más importantes de la jornada. Para ponernos al día, Guille, ¿tenés alguno para agregar?
6: Sí, vamos a ver qué pasa con los créditos hipotecarios, ¿no? Y qué expectativas tiene la Cámara de la Construcción frente a esto, ¿no? Vamos a ver si podemos hablar de este tema también.
1: Perfecto. Empezamos, decíamos, con los títulos más importantes, conectando también con toda la audiencia. Y en minutos nada más ya empezaremos con las primeras notas. Dani.
7: Después le anticipo algo, les voy a contar algo.
2: ¿Qué pasó?
7: El amigo Pato López, después lo voy a llamar. Lo cuento ya. Sábado de la mañana, juegan las Leonas.
2: Sí.
7: La final de la Copa del Mundo. Se programó la fecha del hockey femenino al mismo horario en Santa Fe. No pudieron modificar eso. O sea, a la hora que las Leonas estaban jugando la final de la Copa del Mundo, en Santa Fe se jugó la fecha del hockey femenino.
1: Bueno. Lo vi en vivo, porque estaba en banco, en Aristóbulo al 10.000.
7: Me dicen muchas de las chicas que con celular pudieron saber, ver cómo iban las Leonas. Digo, habían intentado que se adelante un día, se atrase, se juegue a la tarde. No
2: se puede.
7: Sábado a la
2: no
7: mañana.
2: Se puede, Dani.
7: ¿Pero
2: se puede?
7: ¿Cómo no se va a poder?
2: Por la cantidad de equipos que hay, las pocas canchas que hay en Santa Fe.
1: Pero
2: eso es lo que hay que variar. Suspendela.
7: Pero un partido es una hora y media.
2: Bueno,
7: dos
2: pero,
7: horas.
2: Las primeras, las mamis, todas las inferiores, todas que quieren jugar en canchas
7: flexibles,
2: que sean más o menos dignas, porque hay algunas. No vas a decir la de banco.
7: No, lo que quieras, todo lo entiendo.
2: Bueno.
7: Pero están jugando las Leonas la final de la Copa del Mundo y vos tenés una fecha desarrollándose a la misma hora. Yo no lo entiendo. Por más que no haya cancha, postergalo.
2: Tenés
7: huecos.
2: No todas tienen iluminación, no todas están en buenas condiciones.
1: Pero coincido con Dani.
2: Es más, por ejemplo, Mamis, no sé qué habrá pasado en estos últimos meses, pero por ejemplo, Mamis, la AASH, ya no permite más ingresos de clubes. Y si te bajás, no entras.
7: Bueno, ahora con esto de la Leona, cada vez más van a jugar al hockey.
2: Y bueno.
7: Le aviso a los amigos de la AASH. Yo digo, el Pato es el presidente, tengo una gran relación con él.
2: Sí,
7: pero me llama la atención, porque muchas chicas me dicen, no, estábamos jugando y observando con el celular, no hubo manera de modificar. O que se adelante, o que se atrase, o que se postergue, o que se suspenda.
2: El partido que estaban jugando era peor que él.
1: Claro, es una situación, bueno, pero ya está, eso ya pasó. Ahora
7: sí, bueno,
1: salió campeón, está acá.
7: Para la próxima.
1: Por lo menos estaban todas juntas festejando, ¿no?
2: Y ten en cuenta también, yo estoy hablando de hockey femenino, los equipos de varones que se están sumando también.
7: Sí,
2: que,
7: ¿no? Yo recuerdo...
2: le tenés que dar lugar también para que jueguen.
7: Sí, un partido no era final, fue antes,
0: de México 86, Newell y Boca jugaron la preliguilla de Libertadores en Rosario, que ese tema quedó marcado también, de primera división, era para ver quién iba a la Copa Libertadores, año 86, ese evento quedó marcado porque la 12 se vino de México a alentar a Boca y después se volvieron a México para seguir con la selección allá. También en plena disputa de un Mundial de Fútbol, recuerdo, un evento de AFA de primera división.
2: Es más, ¿sabes qué? Creo...
0: No fue la final, ¿eh?
2: Tenemos que averiguar, no sé, actualizar en todo caso la información. Hay clubes que tienen canchas y que solo la usan ellos, ¿entendés? Sí. Por ejemplo, que no permite que se jueguen fechas de otras ligas, por ejemplo, vaya...
1: ¿No las alquilan?
2: No.
1: Bueno, son decisiones.
2: Sí, claro. Totalmente. ¿No?
1: Pero, ¿sí? Después está también la movida grande de Hockey Solidario, que es una asociación civil que trabaja muy bien.
0: Y para sumar.
1: Mucha gente.
0: Lo que hacen.
1: Y que desborda Santa Fe. Creo que tiene sede en Chaco, por lo menos la tenía ya.
2: Bueno, lo que va a ayudar mucho es lo que pasó este fin de semana. Cómo quedó Invencible. Estuvimos ahí trabajando a full todo el sábado con Verónica Encinas, que vuelve a estar en ese lugar. Así que la saludamos y nos ponemos en contacto con ella.
0: Sí, la Copa Santa Fe.
1: Bueno. Hola Vero, te saludamos. Ahí está llegando el Capi.
0: Ahí viene.
2: Mira lo que es eso.
1: Hermoso.
0: Brillo.
2: ¿Cómo brilla ese piso?
1: ¿Cómo está Verónica?
8: Te estamos viendo.
2: Si
8: me hablaban a mí o al Capi.
1: No. El estadio es hermoso.
8: Brilla, la verdad que es un piso maravilloso el que vemos aquí en el Estadio Invencible. Estamos con Virginia Caudanes. Un poco cuando llegamos a aquel lugar, le comentaba a Tomás Vogel, con quien estamos trabajando, lo que vivimos el fin de semana en cuanto no solo a la inauguración, sino lo que nos decía la gente que vino acá, porque me quedó muy grabado un grupo de niñas patinadoras que cuando vieron este piso, es como que le brilló tanto los ojos. Fue una de las partes que ahora le vamos a consultar a Virginia. Se habló mucho sobre no tener una pista o lugares tan grandes y muy bien equipados para, por ejemplo, hacer esa disciplina. Pero también, bueno, después lo que fueron los primeros partidos de la Copa Santa Fe de handball. La verdad, Virginia, que volver acá y mirarlo ya un poco pisando lo que es el suelo de esta gran pista que tenemos, es maravilloso, ¿no? Porque no deja de ser emocionante todo lo que venimos viviendo desde el fin de semana.
9: Sí, la verdad que muy emocionante. Bueno, el sábado decíamos, ¿no? Santa Fe ya tiene su Invencible, su estadio Invencible multipropósito, ¿no? Si bien arrancamos con handball, hicimos como un precalentamiento de los juegos con la Copa Santa Fe de handball, que vinieron los clubes de Reconquista, Avellaneda, de Rafaela, de Santo Tomé, de Santa Fe. La verdad que muy emocionante también que ya lo estén usando, porque quiere decir eso, poner a disposición un lugar para las disciplinas indoor. Vos hablabas de patín, las chicas de vanguardia nos estuvieron acompañando, que justamente también nos decían, no había un lugar en Santa Fe para desarrollar su disciplina, para hacer sus competencias, para invitar, porque además cuando generan las competencias de patín viene muchísima gente de diferentes puntos del país. Bueno, este es un lugar para decirle, bueno, Santa Fe se reposiciona, Santa Fe pone en el centro al deporte y es un ejemplo de ello.
8: Me imagino la cantidad de gente que les habrá enviado mensajes, salutaciones, incluso algunos ya pensando en la posibilidad de eventos después de los juegos.
9: Sí, la verdad quiero agradecer a todos los que nos acompañaron en la inauguración, a los que nos estuvieron mandando mensajes. Vinieron desde centros comerciales de la ciudad de Santa Fe hasta las vecinales, instituciones, los clubes. No se lo querían perder al evento, porque es un hito, ¿no? Este es un estadio que no se tenía, con una capacidad de más de 3.400 personas sentadas, más de 7.000 si usamos el campo de juego, con los vestuarios acordes a los deportistas, con los vestuarios para árbitros, con la sala para los médicos y antidoping, con todo lo que tiene que ver con el entorno, bueno, la parte de estacionamiento, ¿no? También la parte urbana, la infraestructura urbana que se mejora también con el TACA para la accesibilidad, pero también para este polo deportivo, es un corredor, ¿no? Tenemos clubes, tenemos la Asociación Santafesina de Hockey, que bueno, que va a estar esperando también al hockey, porque el hockey está en lo alto del mundo, con el triunfo de las Leonas. Digo, escalada en el ICEF, el CAR, que estamos muy cerquita de inaugurarlo. La verdad que la potencia que tiene Santa Fe en el deporte, con deportistas destacados, embajadores destacados, también eso hizo que hoy estemos en los Panamericanos Junior del 2029, toda esta infraestructura, el legado que nos deja los Juegos, el conocimiento de cómo armarlos también, pero también la potencia de nuestros deportistas.
10: Mientras estamos acá, vamos a aprovechar para movernos un poquito, dale. Que nos vayas describiendo, vos decías, bueno, vestuarios, ajá, las butacas, un poco para que le cuentes a la gente que escucha por radio, pero también lo estamos viendo por pantalla.
9: Sí.
10: Si uno tiene, si uno ingresa acá, viene, bueno, vengo a jugar la Copa de Handball,
9: sí,
10: soy de tal equipo, ¿dónde tengo qué cosas, cuáles son las comodidades que hay?
9: Tenemos en las puntas, en las dos puntas, los vestuarios, tenemos los baños también, los vestuarios para árbitros, todo por debajo de las tribunas, ¿sí? Uno de los laterales, tenemos también algunos puntos de servicios de buffet, tenemos en las dos puntas, que justo le está ahí enfocando, ¿sí? Hay dos salones a modo de Zoom en el primer piso, donde se pueden desarrollar conferencias, reuniones.
10: Vamos a llegar hasta allá, pero por lo menos vamos hablando porque digo, primero, bueno, ya el hecho de pisar lo que es acá la cancha, que si bien está, bueno, sí, por el tema del handball ahora, bueno, de alguna manera señalada, digo, es realmente maravilloso porque es todo nuevo, todo va a quedar, y el que viene y utiliza estas instalaciones se da cuenta de la calidad.
9: La calidad, la calidad, fijémonos lo que es el campo de juego. Todavía se siente el olorcito a pintura, le contamos a la gente que nos está escuchando para mostrar las sensaciones. Se están ahí ultimando detalles de limpieza, como estamos viendo. Esa parte de arriba tiene, en el primer piso son los palcos, los que vemos como las sillas, ¿sí? Uh-huh. Ubicadas ahí, es la parte de las cámaras, así que eso es importante para ustedes también. Pero también desde prensa van a estar en el segundo piso con lugares acondicionados, también hay aire acondicionado, está todo climatizado.
10: Son como palcos para prensa.
9: Para prensa, exacto. O sea,
10: uno tiene que hacer una transmisión, viene acá. Totalmente. Y tenés para usar los diferentes medios, tienen un lugar determinado.
9: Exacto, todos los pisos con sus baños, con sus pequeños espacios de cocina también. Decía yo, en las dos puntas tenemos los Zoom, donde se puede hacer conferencia, por ejemplo, tenés un evento, una Copa Santa Fe, un evento artístico también o cultural, podés venir acá y armar acá desde la conferencia hasta una reunión organizativa. Abajo de la tribuna están todos los vestuarios, que son una belleza, porque también tienen todos los estándares que nos pidieron los deportistas, decía yo lo de árbitros, antidoping, consultorio para los médicos también. Bueno, lo que estamos viendo, las butacas, muy pero muy cómodo cada uno de los espacios, y este estadio, digo, este campo de juego multipropósito, que hablamos de handball, pero hablamos de vóley, hablamos de básquet, hablamos de todo lo indoor que se puede realizar acá, y la posibilidad que nos genera también para hacer la sede de eventos la ciudad de Santa Fe y volver a hacer una sede de eventos con un espacio de calidad como este.
10: Veía también del lado de, bueno, de Boulevard Taca para la rotonda, ahí hay además para estacionar, ¿no?
9: Exacto.
10: Otro tema que también mucha gente pregunta, ¿dónde voy a dejar el auto y demás? Y tenés Dársenas por Boulevard Taca hasta llegar al estadio, y después tenés a la vuelta también.
9: Exactamente, y después para algunos eventos puntuales artísticos tenemos un ingreso que se pueden entrar los colectivos también, digo, para armar, para hacer todo el armado operativo del evento. Así que la verdad que es un estadio que nos permite una infinidad de posibilidades en términos de los eventos, tanto deportivos como artísticos, que se pueden desarrollar. Ya hemos tenido muchísimas consultas de representantes de artistas que a lo mejor antes iban a Córdoba, a Buenos Aires. Bueno, hoy entre el alivio fiscal que le estamos dando para organizar los eventos, pero también estos espacios, ya estamos jugando en los Juegos. El gobernador Puyaro lo decía, Santa Fe ya está jugando, porque ya estamos con cada una de las inauguraciones. Arranca también un evento deportivo, del deporte que se va a desarrollar.
10: Algunas cuestiones que ya se vienen. Primero, bueno, preguntar lo que muchos nos consultaban. ¿Qué va a pasar de aquel lado, digamos, del lado, para el lado del centro de rendimiento deportivo, que si bien no se ha parquizado todavía, eso tiene un fin especial?
9: Sí, bueno, ahí estamos ya terminando, ultimando ese espacio, porque se va a parquizar todo, porque también va a ser un espacio donde van a hacer sus precalentamientos, cada uno de los deportistas que van a estar en la pista de atletismo también, realizando sus disciplinas. La pista ya está ahí ultimando detalles también, en unos días la inauguramos, tenemos la inauguración el miércoles a las 9 de la mañana de la Villa Suramericana en Esmeralda Este, aquí en la ciudad de Santa Fe. Después de eso ya se empieza a montar, obviamente, todo el cercado, si se quiere, ¿no? Y la puesta a punto específica para la llegada de los atletas. Tenemos el viernes, muy cerquita, la inauguración del Centro Acuático en Rosario, una una cosa increíble, bellísimo para ver. Hace poquito el velódromo en Rafaela, el estadio multipropósito también en Rafaela, ya lo estamos por inaugurar en algunos días también, así que bueno, una inauguración tras otra. Y el centro de tiro deportivo, que el sábado también se va a estar inaugurando en Recreo, con todas las especificaciones muy técnicas que tienen para 50 metros, 25, para 10, y esperando que todos los deportistas puedan usar estos espacios de la mejor manera. ¿Para qué? Para desarrollar sus carreras profesionales, que mucho esfuerzo le ponen y hay que dar lo mejor.
10: ¿Qué sentís de estar viendo todo esto?
9: Es una emoción enorme, digo, el otro día, cuando el día anterior a la inauguración, ¿no?, que nos enteramos también que éramos sede de los Panamericanos Junior, es una emoción grande, porque hay mucha planificación, hay mucho trabajo en equipo con las municipalidades, con los clubes, con las federaciones, no es uno solo el que trabaja en esto. Y me emociona mucho los trabajadores que estuvieron acá. Me tocó recorrer muchas veces esta obra, y ellos me decían, bueno, la verdad estamos muy contentos porque tenemos laburo, ¿no? Y lo que representa todos los juegos, las obras, digamos, todos los servicios también que llevan adelante en el marco de los juegos, más de 3.000 trabajadores para las 21 obras, pero también todo lo que tiene que ver con lo alimenticio, con lo comercial, con la vestimenta, la indumentaria, todos los proveedores, la verdad es un trabajo enorme y son los verdaderos generadores y creadores del legado, ¿no?
10: Bueno, muchas gracias, Virginia.
9: Muchas gracias, que los santafesinos disfruten esto, que lo vivan como una fiesta de verdad, porque ponemos en el centro el deporte, que nos da los valores y la idea fundamental de estar unidos con un objetivo común.
10: Bueno, gracias, Virginia. Bueno, Virginia Caudán es la vocera del gobierno. En este estadio, que la verdad es que es maravilloso, más allá, digamos, de lo que es en sí, que está todo nuevo y es el orcito nuevo, sí, que es muy característico, la calidad, digamos, del material. Y este parquizado que les decía, que es muy grande, que va a ser el lugar de sede para los deportistas, para el precalentamiento.
2: Sí.
10: Realmente es maravilloso, digamos, de lo enorme que es y de lo que va a dejar también para la pista de atletismo.
2: Buenísimo.
6: Muy clara, Virginia, ¿no? Muy detallado, muy un informe muy detallado. Y también remarcar que esto no debe ser únicamente para un evento de un par de partidos entre los sudamericanos, sino sí, que digamos, un escenario fantástico para recitales, para reuniones, sí, para todo lo que significa actos masivos, 3.000 personas, 3.400 personas de capacidad, más un centenar de palcos, es decir, que lo utilicemos.
2: Qué sí, bueno, un estadio indoor, aparte que, bueno, obviamente que entiendo, tiene que tener una capa aisladora, uh-huh, algo para después cuidar el piso, claro, pero exacto, queda como un estadio arenas de, sí, de cualquier otra ciudad del país.
7: Claro, que he escuchado, ¿no?, a los que lo estaban construyendo en su momento también, y autoridades que dicen que para algunos eventos puede llegar a haber hasta 7.000 espectadores, uh-huh, o sea, duplicar. Claro. La cantidad que tiene de espectadores hoy por hoy cómodamente sentados, poco más de 3.500, ¿no? Y que va a tener el handball en los Juegos Suramericanos.
11: ¿Cuál es el primer partido?
7: El primer partido va a ser el 16, miércoles 16 de septiembre, de la rama femenina del handball. Ahí arranca la participación del estadio multipropósito, ¿no?
2: Se termina con todos los femeninos y después empieza el masculino.
7: Y después empieza la rama masculina, uh-huh, el martes 22. La femenina van desde el 16 al domingo 20. Handball femenino en nuestro estadio multipropósito. Y del martes 22 al sábado 26, los gladiadores, el handball masculino.
11: Los muchachos.
7: Los muchachos.
2: Sí, con Colombia, ¿no?, Paraguay. O
11: qué sea, lindo, exacto, que se va a poner.
2: Bueno,
11: se está hablando ya.
2: Cosas que surgieron el sábado de lo que fue la inauguración.
11: Sí.
2: Cuando el gobernador Maximiliano Pujaro dio el discurso, confirmó, sí, que todas estas instalaciones hicieron, y todo lo que se trabajó ahora para los sudamericanos, uh-huh, hace que lleguen, que Santa Fe haya sido elegida como sede de los Panamericanos.
7: Sí,
2: no
7: Rosario.
2: Dio fecha.
7: Rosario.
2: No,
7: 29. Y
2: supuestamente.
7: Bueno, no sé, la ciudad elegida, Rosario, después va a haber seguramente.
2: Va a haber otros. Hay
7: como
2: que
7: en
2: ver
7: este evento, uh-huh, que es Rosario la sede elegida, después tenés Santa Fe, Rafaela, Recreo, Paraná y hasta Mar, sí, del Plata, de, uh-huh, los Juegos Suramericanos. Pero, uh-huh, hay una ciudad sede, que la que fue elegida la semana pasada.
2: Para los PANA.
7: En Lima, PANA. Perú, para los Panamericanos, uh-huh, fue la ciudad de Rosario.
2: Sí. Bueno, y la otra es el
7: 2029,
2: anuncio, el anuncio, sí, de la continuidad de las obras que se están haciendo sobre, claro, Boulevard Taca, en todo lo que va a ser la Costanera del Salado.
11: Ah, eso quiero
2: para
11: saber.
2: Para mejorar, uh-huh, todo, para continuar con las mejoras.
11: Claro. ¿No? Son 14 kilómetros, vi un video.
2: Pujaro dijo 14 kilómetros, el intendente dijo que tienen el proyecto ya armado, que se lo va a dar, que Pujaro se lo pidió y que en una primera etapa va a llegar hasta la bajada a Centenario.
11: Costanera del Salado.
2: Uh-huh.
6: Acá también nos dice, porque hay gente que está preguntando cómo es el tema del calendario. Hay que ingresar en la en el link santafe2026.ar/es. Esa es la web de los juegos. En la esquina superior derecha dice calendario. Y ahí están todas las fechas de acá, de acuerdo al
2: sí, y si bajan
6: que nos están pidiendo.
7: Reiterá la dirección, Guille, donde hay que ingresar.
6: Santa Fe, bueno, el link santafe2026.ar/es.
11: El barra igualmente, ese es para el en barra, español.
2: Sí, igualmente sí. Ponen sudamericanos 2026 y les sale la página todo, oficial sí. del gobierno.
7: Hay mucha gente que consulta eso.
2: Lo que es recomendable, decíamos la semana pasada, bajar el PDF porque ahí están todos los horarios.
11: Claro,
2: los
11: días y los siempre, horarios, claro. Y el calendario está muy visible en uno de los costados, así que lo pueden buscar. Y si no, le preguntan al Capi, que lo tenemos acá.
7: Él responde todo.
11: Y hay mucho merchandising lindo también para comprar los juegos. Nos estamos de a poquito adentrando en el mes. Mañana comienza el mes de los suramericanos, histórico para Santa Fe.
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12: De 9:49, hoy es un día muy especial en Rosario, ¿no?
13: Sí.
12: Y que tiene que ver con todo el movimiento económico, las exportaciones, las importaciones de la provincia de Santa Fe. Más de 250 compradores internacionales que llegan, más de 1000 empresas oferentes, ¿no? En lo que se llama el Business Forum en la ciudad de Rosario. Un tema muy, pero muy importante que la radio ha enviado a nuestro amigo Daniel Delfino.
13: Vamos a saludarlo.
12: Bueno.
13: ¿Se escucha?
14: Dani.
15: Hola, ¿cómo estás? ¿Cómo les va? ¿Cómo va, Guille? ¿Cómo andas, Martín? Indiana, ¿cómo les va?
13: Aquí bien,
15: estamos.
13: Daniel.
15: Justo en el salón de al lado, en este momento se está haciendo la apertura. Estoy con Cristian Rion, que es quien me va a estar acompañando durante todas las notas que estemos haciendo aquí para LT10. Mucho movimiento, hay que decirlo, mucho, pero mucho movimiento.
13: Bueno, estamos hablando de más de 40 países participando en este Santa Fe Business Forum que, en realidad es en Rosario, pero reúne a toda la provincia.
15: Martín, bien decías, más de 40 países y es muy común. Estamos ahora justo en la explanada, en la terraza de lo que es el Salón Central de la Fluvial, y es muy común escuchar hablar todos los idiomas, porque están todos presenciando lo que es la apertura. Nosotros vamos a estar en un lugar privilegiado porque LT10 ha montado su estudio de transmisión en lo que es la rueda de negocios, el salón que es la planta baja en la rueda de negocios, así que a partir de las 2 de la tarde van a desfilar voces de todo el mundo, y también voces locales. Lo tengo a Cristian aquí al lado, por si le quieren hacer unas preguntas sobre invitados y demás.
14: Dale, Cristian, buen día, ¿cómo estás?
15: Hola, ¿qué tal? ¿Cómo están?
14: Bien, bueno, un poco para explicar también la temática, porque estamos hablando de 40 países, empresas que van a representar, van a llegar de distintos países, pero también 240 compradores, más de 240 compradores. ¿Cómo están organizando el macheo, como le decimos nosotros, para que los empresarios, las pymes santafesinas puedan vender a quienes obviamente están interesados en comprar?
15: Y se organizan por sectores. Uh-huh. y además, una vez que se conocen y se interesan las propuestas, también se pueden recorrer las distintas fábricas y empresas de la provincia de Santa Fe. Esto es lo bueno, que pueden los compradores internacionales viajar a los distintos departamentos de la provincia, desde el norte hasta el sur, todos los departamentos. Es muy importante, ¿no?, para el crecimiento de los negocios, para la venta al exterior y para la generación de nuevos empleos, que es fundamentalmente lo que estamos necesitando. También hay que decirlo que se inaugura un foro de inversiones, así como vienen compradores, uh-huh, también han venido gente con ganas de invertir en la provincia de Santa Fe, y se van a estar reuniendo con aquellos que tienen ideas en pequeños emprendimientos o medianos emprendimientos, que tienen que ver con muchas situaciones, tecnología y demás. Así que es muy, muy importante. Hay que destacar también que ha venido, se ha invitado y ha venido personal diplomático, es decir, las representaciones de otros países aquí en Argentina, y como destacado podemos decir que está presente aquí, a la vera del río Paraná, el embajador de China.
13: Ah, bueno, entonces, esto que decíamos, de foro de inversiones por un lado, ronda de negocios por otro, se le suma también el auditorio con capacitaciones, ¿no?
15: Sí, sí, hay capacitaciones, hay charlas, temáticas. La verdad que es la tercera edición que estamos teniendo. Es importante que, y lo hemos hablado con algunos funcionarios, que se mantengan al tiempo esto, ¿no? Porque me parece que va a ser muy provechoso para la provincia de Santa Fe, que es la segunda provincia en cantidad de exportaciones al exterior, y que se siga posicionando en ese sentido, ¿no? Por supuesto, la primera es la provincia de Buenos Aires, pero creo que Santa Fe va muy por muy buen camino si se siguen haciendo hincapié en este tipo de actividades.
13: ¿Cuáles son los grandes rubros que podemos ofrecer desde el Business Forum?
15: El desafío de salir de los productos primarios, digamos, ¿no? Uh-huh. Que eso va por otro camino, sino aquellos que tienen valor agregado, lo tecnológico, digamos. Eso es lo importante, las startups, las empresas vinculadas a la tecnología, a la biotecnología. Eso es lo importante, que se puedan seguir ahondando, desarrollando y vendiéndose al exterior, ¿no? Uh-huh. Es muy importante para salir del esquema tradicional, y que es muy fuerte, por supuesto, en la provincia de Santa Fe, esos son los productos primarios, ¿no? Y después, en la segunda posición, los derivados, o sea, de la agroindustria, y en tercer lugar, que se quiere hacer crecer, son esto que yo decía, que tiene que ver un poco con la tecnología.
13: Perfecto, muchísimas gracias.
12: Gracias,
13: Daniel, sí. Volvemos a conectar en un rato nada más.
15: Bien, vos sabés que bien lo que te venía diciendo, Cristian, me parece importante destacar la importancia que tiene para la provincia. Hacíamos una nota al ministro, Fabián Bastiat, no sé si tenemos el audio, si les parece la compartimos.
16: Buen día, muchas gracias por acompañarnos. Muy bien acá, la verdad que excelente.
17: ¿Cuál es la importancia para Santa Fe de esto?
16: Bueno, nos coloca en un lugar que tiene que ver con las relaciones internacionales desde el punto de vista comercial, en franco ascenso, donde nosotros hemos trabajado desde el primer año de gestión en la instalación de Santa Fe en el mundo, de su industria, de sus productos, traer los posibles compradores para futuras colocaciones en distintos puntos del mundo nos parece trascendente, y tiene que ver con una política de Estado que nosotros claramente apalancamos desde el desarrollo productivo. En todas las instancias, nuestro gobierno, nuestro gobernador, se encuentra defendiendo a la producción santafesina, a sus industrias, a sus productores, a sus prestadores de servicios, comerciantes, y bueno, en este ámbito es las relaciones internacionales.
17: Bien, lo importante es saber que la provincia de Santa Fe está dentro de las tres provincias importantes que exportan.
16: Sí, es un gran exportador, y tenemos el polo agroexportador portuario, pero hemos mejorado, aparte de todo el enorme desarrollo portuario que tenemos, toda la logística que tiene que ver con los aeropuertos. Estamos trabajando en desarrollar y tenemos un lugar destacado en el trabajo que tiene que ver con la hidrovía, y seguramente que cuando el Belgrano Cargas se licite o se concesione esa privatización, mucho de lo que plantea Santa Fe va a estar ahí atendido.
17: Gracias por estos minutos, Fea.
16: Gracias a
12: usted. No, gracias, Daniel. Gracias,
15: Bien, bien. Transmisión hoy en directo desde las 2 de la tarde. Desde aquí, desde Rosario. Un abrazo, amigos.
14: Un abrazo, Daniel.
12: Gente de Brasil, México, Estados Unidos, Chile, España, Vietnam, Filipinas, Singapur, Australia, Canadá y Etiopía.
13: Nombrábamos al embajador de China. Qué lindo esto de escuchar todos los idiomas juntos en la provincia de Santa Fe. Nos metemos en los cumpleaños, ¿le parece?
14: Sí.
13: Tiempo de cumpleaños, 31 de agosto.
12: Cumpleaños de Carlos Alico. Es el cumpleaños de Freddy Forastieri, de Ricardo Lizalde, de Edgardo Logorio, de Alejandro Tizón, un abrazo grande desde aquí, de Andrea Reina. Es el cumpleaños también de nuestro querido amigo Rubén Álvarez, que está cumpliendo años en el día de hoy, y de Silvia Patricia Cejas.
14: Bueno, un besote a Bárbara Lemos, que también me figura en el Facebook, que hoy está cumpliendo años, así que un abrazo para ella. Y no sé si quedó alguno,
18: vamos a ver. Marcos Camino cumpleaños en el día de hoy.
13: Qué grande, ¿eh? ¿Marco Grande o Marco
18: Original? Chico. El original, el grande, ¿no? Ajá. El de los Palmeras. Y el Tuiti Carrario cumpleaños hoy.
13: El Tuiti Carrario.
14: Sí, claro. Nuestro compañero de trabajo que está en el cuarto piso, Gaby Arrieta, está cumpliendo años, cumplió el sábado, y tortas riquísimas.
13: Ah, qué lindo, comido. Ahí estaremos.
18: Probé nada, así que...
14: No sé si quedó. Bueno, vamos a ver. Pero una cocada espectacular.
13: Bien. Cumpleañeros del fin de semana también, Luciano Tagliafico,
18: Gregorio. Tagliafico cumpleaños hoy.
14: Ah, sí.
18: Integrante de la selección. 34
14: Nos escucha años. Siempre, mandale un beso.
18: Nico está escuchando la radio.
13: Tagliafico, sí. Grosso. Richard Gere también.
18: También.
13: Cumple hoy, que no sé, y Alberto Cormillot. Sí. Nació en 1938, también cumplió. Y decía, del fin de semana, Luciano Lagorio, que le mando un gran abrazo. A Luchi, estuve en Pilar, en el cumpleaños de Jimena Carlem, así que cumplió también durante este fin de semana. Y los que lleguen a través de los mensajes.
14: Sí, al 3424-3664-32, si tienen algún cumpleañero, nos dicen, ¿eh? Por ahora no estoy viendo ninguno, pero bueno, Día Provincial del Canto Coral, nos recuerda, y hoy hicimos referencia a eso, Alicia. También hoy, Día de la Policía, están saludando desde muy temprano, feliz Día de la Policía, dice Marcelo acá en un mensaje. Y dentro de otras efemérides del día de hoy a nivel internacional, Día Internacional de la Obstetricia y de la Embarazada, también Día Internacional de la Solidaridad y de los Afrodescendientes. De embarazadas y obstetras, porque hoy es San Ramón Nonato.
13: ¿Ah, sí?
14: Así que le mando un beso a mi papá, que le calzaron el Ramón como segundo nombre porque vino complicado. Entonces, cuando nací y salía todo bien, Ramón. Era muy común Ramón.
13: Mirá vos.
14: Por eso hay tantos por ahí, Ramoncitos.
13: Y es hoy, San Ramón, San Ramón Nonato.
12: Un día como hoy moría la destacada actriz argentina Cipelikowski.
14: Sí.
12: Bueno, vamos a ver si podemos, en el arcón de los recuerdos, recordarla, valga la reiteración del término, en unos dos minutos o tres, hablando Cipelikowski.
13: Y un día como hoy también falleció Lady Di. La princesa, sí, claro. Diana de Gales, uh-huh. Un trágico accidente que recuerdo, yo era chico, pero recuerdo que fue
12: escandaloso.
13: Furor total, porque había algunas cuestiones ahí complejas que se fueron develando con el tiempo.
18: La gran desilusión argentina un día como hoy, en el año 69, quedaba fuera del Mundial de México al empatar 2-2 con Perú en la Bombonera.
14: Oh, no.
13: Bueno. Día Internacional de la Concientización sobre la Sobredosis, una jornada para visibilizar esta problemática de salud pública y promover la prevención. No. Hasta acá, efemérides y cumpleaños. 10 de la mañana.
14: Nos informamos, ya volvemos. Desnudo.

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1: Hora 10, un minuto en el país. Cielo nublado en Santa Fe, temperatura 14 grados, 8 décimas, humedad 96%. En promedio, una persona muere por día en las rutas santafesinas. En los últimos tres años, desde el 1 de enero a 2024 al 23 de agosto de 2026, nuestra provincia mantiene un promedio de una víctima fatal en siniestro vial cada 24,3 horas. Las cifras se desprenden de los informes realizados por el Observatorio Vial de la Agencia Provincial de Seguridad Vial, con datos consolidados de 2024, preliminares 2025 y 2026, porque lo que la cifra podría llegar a ser superior. A su vez, los departamentos que más víctimas tuvieron este año fueron Rosario y la capital. En diálogo con nuestra emisora, Carlos Torres, secretario de la Agencia Provincial de Seguridad Vial, remarcó que el 80% de los siniestros son responsabilidad de los conductores.
2: Son la mayor parte de los hechos totalmente evitables y responsabilidad, sobre todo, de quienes conducimos los vehículos. Si usted analiza y desmenuza cada siniestro vial que se produce en la provincia y mira y busca y analiza por qué se produjo ese siniestro vial, en el 80% de los casos es por responsabilidad de quien estaba conduciéndolo. Por supuesto, es muy fácil para todos decir, sí, las rutas están mal, que por supuesto tendrían que estar mejor. Analicemos que somos responsables quienes conducimos, también tenemos la oportunidad de evitarlo.
1: Se realizó la primera reunión del Comité de Gestión de Riesgo y la Municipalidad enfoca las tareas en desagües y estaciones de bombeo. Durante el encuentro se realizó un repaso de las acciones que se vienen desarrollando para preparar la ciudad frente a los escenarios previstos por el fenómeno El Niño. También se abrió una instancia de participación para que los integrantes del comité plantearan propuestas sobre funcionamiento y acciones a desarrollar. Víctor Haddad, coordinador del Gabinete Municipal, explicó por LT10 que el comité se organiza mediante cuatro comisiones dedicadas a prevención, preparativos, comunicación y recuperación. Además, el funcionario especificó que se continúa con el mantenimiento de los canales y las bocas de tormenta.
3: Santa Fe ha hecho en los últimos 20, 25 años una inversión que es poco probable que otra ciudad de la República Argentina haya realizado en materia de canales, de desobstrucción y demás. Y se siguen advirtiendo, por supuesto, problemas en distintos lugares de la ciudad. El escurrimiento es clave. El escurrimiento en realidad es un trabajo que, como todo trabajo, para que sea bueno, productivo, exitoso, tiene que ser realizado por todas las partes. Nosotros apelamos en esto a la responsabilidad del ciudadano.
1: Ahora información desde el móvil con Verónica Encinas.
4: De que yo hace 30 años que vivo acá. De que yo vine a vivir acá, este es el problema. Toda la juventud se basa en la droga, ¿no? Tú y gente mayor también.
5: La chica, como esta señora. 50 años.
4: Sí.
5: ¿Y que la veían viendo acá en la zona?
4: No. Ella venía de vez en cuando a estar compartiendo algo con el señor de acá, que vive acá. Vendrían a ser amigos, digamos. Amigos. Y siempre venía y a veces venía un fin de semana y se quedaba con él ahí tomando, así, escuchando música. Pero esta vez...
5: Lo que no sabían ustedes que, digamos, no, que había droga aparte.
4: Claro. Lo único que veíamos era música y alcohol. Lo otro no sé qué habrá pasado. Fue una sorpresa para todos.
5: Y esto de las situaciones de consumo acá que están viendo, digamos, que gente de diferentes edades, ¿qué ven?
4: Ah, sí. Desde chico de 11 años, dale para arriba, dale para arriba. El alcohol, el cigarrillo y la droga.
1: Ahora información del ámbito nacional e internacional con Sergio Ferreira.
6: Crítica situación en la granja Tres Arroyos, que suspendió sus actividades. La firma ligada a la industria avícola interrumpió este fin de semana las operaciones de su planta ubicada en Capitán Sarmiento, provincia de Buenos Aires, sin fecha de reanudación y sin comunicación previa al personal. Un comunicado notificó que las tareas operativas quedan paralizadas nuevo aviso a partir de hoy, con la instrucción de que el personal no concurra a prestar servicios salvo convocatoria expresa de un encargado o supervisor. La información del exterior: Nepal elevó a 903 la cifra de muertes y a 4.247 los desaparecidos por la violenta riada. El drástico aumento en el registro de personas sin contacto, que pasó de 2.500 a 4.200 en menos de 24 horas, se debe a un progresivo restablecimiento de las comunicaciones en los distritos más aislados. En tanto, unos 592 ciudadanos extranjeros siguen en paradero desconocido.
1: La información deportiva ahora con Matías Lorefisa.
7: Hablamos de tenis, del US Open, porque Mariano Navón, el argentino, en su presentación derrotó nada más ni nada menos que a Novak Djokovic en 5 sets y pasó de ronda. Tomás Echeverri hizo lo propio con Copriva y también pasó de ronda. En la jornada de hoy juegan varios argentinos: Baez frente a Nakajima, el estadounidense, Trungeliti frente al chino Huchen, Díaz Acosta frente al francés Halis y Román Burruchaga frente al ruso Kachanov.
1: El pronóstico anticipa para lo que resta de la jornada: cielo mayormente nublado, mejoramientos temporales, condiciones relativamente estables y una temperatura máxima de 22 grados. Para mañana lunes, espera cielo despejado con leve nubosidad, condiciones estables, una temperatura mínima de 12 grados y una máxima estimada en 18. En este momento el cielo se presenta nublado en la ciudad de Santa Fe, la temperatura es de 14 grados, 8 décimas y la humedad del 96%, informó Natalia Tealdo a la hora 10, 7 minutos.
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1: Río Iguazú en Puerto Andresito, 78 centímetros, bajó 76 centímetros.
2: En Puerto Iguazú, 9 metros 40 centímetros, bajó 20 centímetros.
1: Río Paraná en Corrientes, 2 metros 66, descendió 3 centímetros.
2: En Reconquista, 2 metros 50 centímetros, bajó 2 centímetros.
1: En Paraná, 2 metros 58, descendió 3 centímetros.
2: En Santa Fe, Puerto Local, 2 metros 93 centímetros, estacionario.
1: Río Salado en Tostado, 5 metros 1 centímetro, descendió 1 centímetro.
2: En San Justo, 8 metros 39 centímetros, bajó 2 centímetros.
1: En Emilia, 4 metros 42, descendió 4 centímetros.
2: En Recreo, 3 metros 40 centímetros, bajó 1 centímetro.
1: Y en Santo Tomé, finalmente 3 metros 20, descendió 3 centímetros.
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0: Cookie nos pone a bailar un poquito con la música, ponerle pilas al lunes que viene toda la semana. Estamos escuchando una nueva versión de este tema que era de los abuelos, hecha por Cachorro López y Andrés Calamaro.
1: Bueno, un dato del día, ¿no?
2: Dale.
1: La situación económica de los adultos mayores.
2: Sí.
1: Se deterioró durante los últimos 2 años y la insuficiencia de ingresos alcanzó el 46%. Casi la mitad de la gente que tiene más de 60 años tiene problemas económicos. Esto es el último informe del Observatorio de la Deuda Social Argentina, de la Universidad Católica Argentina, el valor más alto de toda la serie analizada, que comprende el periodo 2017-2025, un incremento de 5 puntos respecto del 2022. Esta es la situación de los adultos mayores en la Argentina.
0: Te sumo, Guille, el 46% que da el estudio es que sí o sí no le dan los números. Después está la situación de cada uno de los otros, que pueden estar endeudados o pagando, o que no les alcanza también, pero este 46%, sabiendo lo que cobran, no llegan a cubrir los gastos básicos.
2: Es peor la cifra en ese caso. El informe de la UCA dice que el sector más afectado es el estrato socioeconómico muy bajo, con el 71%, es decir, que más de 7 de cada 10 hogares con adultos mayores, los ingresos no alcanzan a cubrir los servicios básicos.
0: Claro.
2: No llegan.
1: Y después, el 7. Desde el ámbito oficial se niega la morosidad, ¿no? O que la morosidad es un pacto entre privados. Ahora, la luz es un pacto entre privados. Si no tenés luz, no tenés gas.
0: Y después está lo que...
1: Porque estoy hablando de servicios básicos, ¿no?
0: ¿Sí?
1: No el tipo que va a comprar un electrodoméstico y deja de pagar.
0: Que también lo ponemos en duda, porque alguien está complicado para pagar los servicios básicos. Probablemente no sean los que vayan a comprar televisores para el Mundial.
1: Sí.
0: Estamos hablando de una situación muy compleja. Este número de 7, de 10... es lamentable, la verdad. Y queremos saber cómo va a avanzar esto, cuáles son las medidas que se van tomando. Yo creo que el gobierno está viendo algo.
1: Yo creo que sí. Incluso hay un medio centenar de proyectos en la Cámara de Diputados para tratar este tema, ¿no? Y lo último es la seria advertencia que hizo la máxima jerarquía de la Iglesia Católica, Monseñor Colombo, que es el presidente de la Conferencia Episcopal Argentina, acerca de que no se puede tener una mirada superficial y menos decir que no nos interesa o se arreglen. Es lo que dijo la Iglesia en los últimos días.
2: Totalmente.
1: Después, Monseñor Colombo, esto lo dijo después de visitar al Papa León XIV, que va a venir a la Argentina en noviembre. Así que creo que es uno de los grandes temas, y más allá de la agenda del propio presidente Milei y su gobierno, un tema que tiene que estar sobre la mesa.
0: Vamos a saludar al móvil de LT10. Bueno. Conectamos con Verónica Encinas. ¿Dónde te encontramos, Vero?
3: Estamos en el Hospital José María Cuyen, volvimos aquí porque hoy cerca de las 8:30 de la mañana hubo un choque muy fuerte entre dos patrulleros de la policía, uno de ellos del Comando Radioeléctrico, el otro de la Policía de Acción Táctica, quienes estaban en comisión de una persecución por el robo de un arma de fuego a un personal policial en inmediaciones de Presidente Perón y Domingo Silva, donde se da este fuerte choque entre ambas unidades, en ambos móviles policiales. 4 policías ingresaron aquí al hospital, están siendo asistidos en estos momentos en la sala de guardia del efector santafesino. En principio, por lo que pudimos averiguar, tienen traumatismos leves, uno de ellos tiene un golpe en una mano, el otro en una rodilla, son todos hombres, y en principio estarían por lo menos algunas horas en observación y luego recibirían el alta médica. Reiteramos, en comisión de una persecución por la información que manejamos, le habían sustraído el arma de fuego a un policía y en apoyo es que terminan chocando allí en Presidente Perón y Domingo.

0: temprano que se sigue recuperando. Hay una persona que fue detenida de manera civil, pero hubo un enfrentamiento por quien iba adelante. Supuestamente todo comenzó el sábado, un puestero que hace 19 años está en el lugar, se le instaló otro más adelante que le sacaba a los clientes, entonces él tomó la decisión de ponerse aún más adelante de ese. Se pelearon, discutieron, pero el sábado como cerraron, bueno, mañana esto no se repite. Y al final, bueno, el domingo se enfrentaron y apareció uno con un arma que le disparó, ¿no? Así que, bueno, parte de los hechos policiales destacados del fin de semana.
1: Fin de semana, madrugada del domingo, 12 personas, motos, en motos, intentaron abrir un portón de una casa en barrio cercano a General Paz, Avenida Galicia. Estamos hablando de un hecho de inseguridad en pandillas, se podría decir, ¿no? En cantidad de personas que intentaron abrir un portón. No sé cuál es la modalidad, ver si hay algún tipo de bicicletas o alguna a través de la rendija y a partir de ahí forzar los portones. Pero la verdad que los vecinos estaban conmocionados durante el fin de lo que había pasado durante el fin de semana.
0: Algo que meses atrás había ocurrido, bueno, no tuvimos nuevos casos y lamentablemente vuelve. Yo lo que quiero dar cuenta es que nuevamente hoy nos está llegando el mensaje de un oyente que tuvo que atravesar una situación delicada durante el fin de semana por lo que ocurre en el PAMI. Damos cuenta de que ya la semana pasada una colega nos advirtió que llegaron a un sanatorio donde habitualmente su madre era asistida por ser afiliada a PAMI y allí se enteró que no la podían atender porque la habían cambiado de nosocomio sin advertírselo, o sea, se enteró cuando fue ahí, ¿no? Ya después vamos a cubrir, acá a ver, acá está, Oscar nos dice, buen día gente, les comento, el día domingo tuve que llevar de urgencia a mi esposa al sanatorio Mayo, donde le corresponde por PAMI, la sorpresa fue cuando nos informaron que no pertenecía su atención a dicho sanatorio y que le correspondía al sanatorio americano, o sea, igual que el caso de la semana pasada. Nunca se nos informó dicha medida, teniendo que repetir la atención en el hospital Cuyen. Yo me pregunto por qué PAMI no informa que está modificando para tener nuestra conformidad y si la persona en esos minutos sin atención pierde la vida, ¿quién se hace cargo? Y si no está conforme con la modificación, ¿a quién nos dirigimos si PAMI no se desliga? Bueno, una vergüenza lo que están haciendo con los jubilados. Gracias por su atención. Que tengan un buen día. Gracias, Oscar, por este mensaje.
1: Mensaje que llega a los teléfonos de la radio. Estamos conectando a través de arroba Radio LT10. Tenemos los que estén conectados ahora mirándonos por YouTube o por Litus, van a poder ver un video que tiene Dani Jovellano de las campeonas.
2: Se ha generado algo interesante con esto del hockey. No paro de recibir mensajes.
1: ¿Qué? Miren esto.
2: Este es un video que mandaron, así veían las chicas, creo que es Cray eso. Sí. Miren, el sábado de la mañana. Ya está el final de la final de las Leonas. Escuchemos, tiene audio. El último penal australiano y el festejo. ¿Cómo van la gente del hockey?
1: Son las chicas de hockey de qué club?
2: Cray. Después hay gente de hockey que me dice, las canchas se alquilan. Sí. No importa quién, nosotros jugamos de local en La Salle, pagamos. Dice, es cierto que las canchas de La Salle están fuera de servicio porque están en reparación por el tema de los sudamericanos. Cray. Pero es una locura decir que no se pudo suspender porque no hay cancha. Se organiza, se juega entre semana, etcétera. Es incoherente lo del sábado. Me dice alguien que dirige.
0: Pero totalmente. Pero yo te digo cuál es la situación, que no hay
2: cancha. Hay dos clubes que no tienen canchas. Los dos grandes de Santa Fe.
0: Se están jugando los juegos.
2: Unión y Colón. Colón y Unión no tienen cancha. Me dice, deberían ir pensando en darle bolilla al hockey. Dice, estos dos clubes. Sí. Unión y Colón no tienen. La mayoría tienen cancha. Bueno, se está planteando, insisto. Y recibí ese video también, que me lo mandó alguien.
1: Qué lío que armaste, papi.
0: Así te gusta. Pero es algo, claro, surge justamente porque se podría haber suspendido la fecha. No sé cómo estuvieron jugando en estas fechas donde también hubo fines de semana largo, claro, y vienen fines de semana largo. Lo que siempre se trata es de evitar, no sé, yo hablo por la categoría en que nos afectaba a nosotros, que éramos el último orejón del tarro, ¿entendés? Porque se organiza todo, las después las mamis, que donde hay, donde se puede, juegan.
2: Sí.
0: Pero
2: yo creo, chicos, que por esto, por algo que duró dos horas,
0: alquiler,
2: dos horas, dos

0: horas y media con los penales, no sé, lo que sea.
1: Sí.
0: Para mí se podría haber hecho de alguna manera acomodar para que todas las que jugaron a esa hora no estén como estas nenas de ejemplo que veíamos, jóvenes, con un celular espiando a ver qué pasaba con las leones. Sí.
1: Y abrir los ojos con lo que dice Indiana, ojo, porque este campeonato va a traer mucha más demanda de cancha,
0: pasa en este
1: de
0: país.
1: Jugadores y demás.
0: Recuerdo el volei en el 82, suerte, cuando la selección fue tercera acá, con un coreano de técnico, todo el mundo jugaba al volei. Y el hockey ya viene con eso. Bueno, ahora no, con este título
2: no sale dos vamos a hacer una cancha.
0: No, ya sé.
1: Bueno, ¿qué trae hoy el arcón de los recuerdos?
2: De Guille Tepper.
3: Mira, un día como hoy fallecía Sipelinskoski, ¿no? Esta destacada actriz argentina de cine, de teatro, con una importante actividad también en la agenda cultural de la colectividad judía en la Argentina. Este es parte de un programa especial grabado en 1994 con Cecilia Linkowski, que murió un 31 de agosto, un día como hoy, del año 2015, a los 85 años. Vamos a verlo y escucharlo.
2: Dale.
4: Me despertó, la bomba me despertó, pero yo creía que era una explosión de gases, y durmiendo la chica entró a la pieza y me dijo: oh, señora, la gente está corriendo por la calle. Entonces sobre el pijama me puse el tapado y me fui para allá. Lo que yo vi allá era lo que yo fantaseaba cuando yo hice esta obra en Berlín, ¿no? Es decir, cabeza, piernas, manos, todo eso. Acá, en mi país, en mi ciudad, en mi barrio. Esa conmoción, yo creo que yo nunca quedé tan conmovida por nada como por eso. Yo estuve sentada ese día, te imaginas, me llamaron de todas partes.
3: Sí, sí.
4: Y no fui a ningún lado porque estaba sentada como un viejo judío en una sillita chiquita, sentada así, llorando todo el día. No podía parar, era una angustia. Pero al día siguiente yo dije, no, yo esto lo tengo que transmitir. Y acepté todos los reportajes. Y creo que lógicamente yo transmití eso, lo que sintió todo el pueblo argentino. Porque esto no es una cosa de judíos. Esto le pasó a la Argentina, a mi país, a mi ciudad, a mi barrio. Porque en ese barrio nací yo, nació mi hija, nacieron mis nietos. Fui a la escuela, al secundario, el teatro estaba allá, todo.
5: Yo creo que marcó también una bisagra, porque inmediatamente sucedido el hecho, tal vez en el inconsciente colectivo de comunicadores también, se decía, murieron los judíos, pero también inocentes.
4: ¿Cómo? Sí.
5: Se escuchó decir eso.
4: ¿Pero cómo? Era una cosa que no lo podía creer. Por eso mismo, cuando ahora fue el aniversario, cuando los del Telenoche me pidieron que yo cierre digamos, la transmisión desde ahí, la AMIA, que me paré sobre las ruinas, y realmente solamente en Barcelona o en Berlín, cuando llegué la primera vez, sentí eso de estar parada sobre muertos realmente, es decir, de estar pisando. Yo tomé la anécdota del chiquito. Porque eso es lo que representa. AMIA representa ese nene, ese chiquito de 5 años, como se llamaba, Sebastián Barreiro, que le preguntaba a la madre dónde no sé si llegó acá ese programa que el nene, en los testimonios, en un libro de testimonios, la madre cuenta de que el nene le preguntaba dónde está tu papá, y entonces ella le decía, está en el cielo. ¿Y por qué? Y porque era viejito, se murió. Y el papá de papá también dice, se murió también porque era viejito. Y vos, dice, y bueno, yo también me voy a morir, pero cuando yo voy a ser viejita. Entonces el nene le dice, yo no te voy a dejar porque te voy a agarrar de las piernas y no te vas a ir al cielo. Y el 18 de julio, a las 9:58 de la mañana, Sebastián Barreiro se fue al cielo, no era viejito, tenía 5 años.
3: Bueno, impresionante el relato de Sipelinskoski, ¿no? Sobre el atentado a la AMIA y lo que vivió, ¿no?
1: Qué capacidad para expresarlo, ¿no? Y contarlo con todas sus herramientas de artista.
2: Sí, creo que todas la recordamos en esa misión que ella empezó a a encabezar al día siguiente, ¿no? En los canales, relatando lo que había pasado con ese agregado que ella tenía de poder con su rostro, con su cuerpo,
6: su
2: trasladarte sí. lo que sentía y lo que había vivido, ¿no? Minutos después del atentado.
1: Bueno, sí. Tenemos esta noticia, por eso el recuerdo, ¿no?
3: Sí, uh-huh. Sí. No, pero realmente una nota muy larga, ¿no? Pero pasamos 3 minutos, pero una nota muy conmovedora de lo que fue el haber sido testigo de la voladura de la AMIA, ¿no?
1: Vamos a volver a estos recuerdos cada tanto, cada que lo ameriten, porque hay un archivo espectacular con todas entrevistas a personalidades destacadas que es lindo siempre traer y rememorar para uh-huh. estar anclados en la realidad, claramente, en el presente, pero tener esa posibilidad de sí. de recordar y traer las voces que nos acompañaron durante estos años. Estamos bueno. a 10:27, Guille.
3: Bueno, vamos.
1: Vamos a seguir con mensajes. Mucha gente que se está contactando en este día lunes.
2: Sí, nos quedaron algunos mensajes atrasados de, mira, 42 años de casado de Vilma y Oscar. Así que, bueno, un saludo para ellos. Se nos traspapeló. Al igual, bueno, que Gaby Arrieta, que pone como condición de darnos tortas y le damos un capi. No está dentro
1: acá
2: de la
1: tenemos
2: no,
1: un par de capi, pero
3: no están a la venta.
1: Están a la venta en la página.
2: Tienen que aguantar hasta el final de los sudamericanos.
0: Pero acá están fijos.
1: Se imagina que lo primero que hicimos fue manguearlos, pedirlo sí, nosotros. Y no, esto tiene que aguantar.
2: Buen día, un saludo para mi hijo que se llama Carlos Alberto Ramón. Al ser mellizo y el embarazo fue complicado, le puso Ramón en honor al santo y a su melliza María por la Virgen. Saludos, excelente programa, nos cuenta Gladys de Barranquitas.
1: ¿Vos sabés que me dice mi mamá que está escuchando, Laura, ajá. que a mí también, le debes la vida también a San Ramón Nonato.
2: ¿Ah, sí?
1: Dice, porque con tu abuela le rezábamos, se ve que venía complicado, Martincito. Y no me llamo Ramón, pero bueno, le agradezco al santito hoy también, que es San Ramón Nonato, y a todos los Ramones el fuerte abrazo.
2: Bueno, buenos días. Nos dicen acá, ayer por la tarde en la costanera había un mundo de gente, los chicos de las motos haciendo sus exhibiciones, un peligro total, cero control vehicular, nos dice Graciela, ¿eh? Así que bueno, dentro de los mensajes, de los primeros mensajes, dan cuenta de algo de lo que ocurrió el fin de semana, y nos siguen llegando saludos para la policía en su día.
1: Perfecto, estamos a 10:28. Dani, en un ratito vamos a desarrollar lo que pasó en los partidos, ¿te parece?
0: Exactamente.
1: Dale, ya venimos.
3: ¿Cómo no?
7: No sé cómo explicarte.
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2: 10:31.
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0: Bien, 10:32 tenemos a al sector empresario en línea por el lanzamiento de los créditos hipotecarios, pero antes un consejo, Charlie,
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0: Bueno, como hemos anticipado, ¿cuáles son las expectativas del sector empresarial, sobre todo vinculado a la construcción, ¿no? Por el lanzamiento que hizo el gobierno de esta línea de créditos hipotecarios, ¿no? Lo tenemos en línea Octavio Benuzzi, que es el presidente de la Cámara Argentina de la Construcción, Delegación Santa Fe, para charlar de este tema. También podemos preguntarle si hubo algún oxígeno con las obras de los Juegos Sudamericanos también en la construcción, ¿no? Pero lo tenemos en línea. Octavio, ¿cómo te va? Buen día.
2: Guillermo, buen día. ¿Cómo andan todos en la mesa?
3: Bien, buen día.
0: Bueno, ¿qué expectativas tienen? ¿Cómo tomaron la noticia de línea de créditos hipotecarios en el país?
2: En realidad, lo que en la noche de Caputo no son líneas de crédito hipotecario directo. Lo que hizo el Estado Nacional es digitar a través del Fondo de Garantías Solidarias con los bancos para que los bancos tengan fondeo para otorgar crédito hipotecario. Ajá. Lo que les ofrece el Fondo de Garantías Solidarias es calce de plazo, lo que se dice, dos líneas a un año de UVA más 2.5 o a 5 años de UVA más 4.5, para que los bancos ofrezcan tres líneas de crédito hipotecario de UVA más 7.5. Ese sistema es lo que debería estar funcionando en Argentina desde hace siempre. Básicamente tenemos un grave problema de que una inexistencia total del crédito hipotecario en Argentina. Para compararlo, Argentina con relación al PBI está otorgando el 1 o 2% máximo en crédito hipotecario. Uruguay está en un 4%, México, Brasil, algo más razonable, en un 10-13%, y Chile, que sería el modelo ideal, sería el Disney del crédito hipotecario en la región, está en un 30%. Claro, entonces, ¿qué pasa? Cuando nos hablan de que el crédito hipotecario creció tanto por ciento en Argentina, es que creció de la nada. Claro. Argentina tiene un déficit habitacional de 4 millones de hogares sin vivienda propia. Meterle que califiquen 1 millón, estamos hablando de 100 mil millones de dólares necesarios para cubrir el déficit habitacional en Argentina. Básicamente lo que venimos haciendo en Argentina es una serie de problemas y de falta de credibilidad para lograr fondeo, la securitización de los créditos hipotecarios a largo plazo. El plan Bonex, que ya pocos jóvenes recuerdan, al Corralito, que también cada vez menos recuerdan, venimos haciendo errores técnicos para que este problema se vaya acumulando el déficit habitacional en Argentina.
3: Octavio, ¿y por qué es tan difícil? Bueno, vos estás repasando todo lo que ocurrió, ¿no? Pero ¿por qué es tan difícil encontrar un sistema de crédito que le cierre a la entidad, que le cierre a la persona, a la familia que está necesitando un hogar, que le cierre la construcción? Yo recuerdo, no sé, pasabas de tener un crédito hipotecario, como ocurrió, por ejemplo, a mi familia, en mi caso, que después terminabas pagando cuotas insignificantes de 1.200 pesos, que 1.200 pesos era, no sé, nada. El UVA que tenías que vender lo que estabas pagando porque no podías más con los intereses. O sea, ¿qué tan difíciles?
2: Y el problema es la macro. Somos realmente muy irresponsables porque naturalizamos el tema de que nuestra moneda no valga, naturalizamos el tema de que tenemos un descalce constante de, por ejemplo, los sueldos. El sistema UVA es un sistema que se usa con pequeñas diferencias, como te dije, en Uruguay, sí. México, Brasil, Chile, todo tiene un sistema de un sistema de indexación. ¿Cuál es el problema? Lo que se visibiliza es cómo cae el sueldo. En el 2023 el sueldo en dólares estaba en $200, recién ahora está recuperado. Entonces, un fondeo de un crédito, el que te da el crédito a 10, 15 años, tiene que tener ciertas garantías de que vos 10, 15 años no cometa tantos errores. Hoy, por ejemplo, hay accesibles créditos en dólares. Sí. Pero sí. ¿Qué pasa? Vos tenés que ser, de alguna forma, exportador. Tú tenés que asegurarte las divisas en dólares. Sí. Si sos un asalariado, no puedes estar tomando un crédito en dólar a 10, 15 años porque te estás cometiendo casi un suicidio.
4: Claro.
2: Lo que dijiste también, un tema no menor, es que el plan Procrear, que ya no estamos olvidando que era un excelente plan, de tres acciones positivas tenía. Uno, por supuesto, acceder a la vivienda. Uh-huh. Dos, garantizar el día de mañana que las jubilaciones floten con algún sistema. Porque si vos entendés lo que se está usando el Fondo de Garantía Solidaria, se lo está usando como para comprar acciones en empresa, que eso tiene volatilidad. Uh-huh. En el 2007 se estatizaron las AFJP, se creó el Fondo de Garantía Solidaria y se compraron títulos públicos, acciones, plazos fijos de obligaciones, inversiones y préstamos. Se compró, por ejemplo, YPF. ¿Cuánto valía YPF en su momento? ¿Cuánto valía hace 3 años? Ahora vale un montón YPF porque Vaca Muerta uh-huh. lo relanzó. Sí. O se compró Aerolíneas y esa evaluación de precio que tienen las acciones que van comprando. Tendría que haber sido más equilibrado y tendría que haber sido con tasas positivas, no con tasas negativas, el Procrear. Porque ahora estamos hablando de que el Procrear no existe más y es una herramienta fenomenal, fenomenal para generar vivienda, para dinamizar la economía y generar empleo. Yo lo que tenemos que hacer es políticas públicas estables, algo que suena lógico, pero que en Argentina estamos mal acostumbrados a estar constantemente, por el bendito péndulo político, estar dinamitando la política de habitacional en Argentina.
0: Es decir, hay que planificar a largo plazo, Octavio.
2: Hay que mantener políticas públicas, porque insisto, el banco tiene una capacidad de fondeo X. Para acceder al X más uno, tiene que saber, por ejemplo, el Fondo de Garantía Solidaria, bueno, el mundo funciona que, los jubilados yanquis de los bomberos ponen sus fondos en acciones o un crédito hipotecario para que el día de mañana su jubilación flote. Acá eso no existe históricamente, ya estamos mal acostumbrados que en 20, 30 años eso se rompió constantemente. Lo que tenemos que defender es la estabilidad macroeconómica, que en Argentina suena a ciencia ficción. Con eso empezamos a fondear, a generar liquidez en la economía, porque cada tanto tiempo, estamos rompiendo el juguete. En el 2008 fueron en cerca de 60, 70 mil millones de dólares que el gobierno estatizó y generó el Fondo de Garantía Solidaria. ¿Y qué pasó con eso? Y bueno, se compraron acciones en empresa para poner militantes en los directorios. Entonces tenemos que empezar a ser un poquito más racionales y establecer políticas públicas como el acceso a la vivienda. O sea, vos fijate la comparación que dije recién, dice sí. 30% Chile, 2% Argentina. Uh-huh. Después Venezuela, somos el peor país que está otorgando crédito hipotecario en Latinoamérica.
0: Uh-huh.
2: Estamos normalizando el desastre.
0: ¿Pero no crees que puede darle algún movimiento a la industria de la construcción, Octavio, esto o no?
2: Es que sería brutal, o sea, sería el mejor problema que podemos llegar a tener si se dinamiza la economía. Tenemos dos temas, aparte que terminar de arreglar. Primero, esto hoy en día apunta más a la vivienda usada que la construcción. Porque básicamente el problema es que el banco, como garantía, necesita un bien escriturable. A la construcción, nosotros los desarrolladores todavía nos falta un montón porque se tiene que instrumentar en lo que se llama la hipoteca de bien futuro. Es como la empresa, como el banco financia la empresa, bajo qué garantías, cuando vos todavía estás desarrollando el proyecto. Eso en el mundo funciona en España, funciona en Estados Unidos, funciona en Chile, con ese sistema. La empresa desarrolladora garantiza con sus bienes el desarrollo futuro, entonces vos podés agarrar y comprar algo a 10, 15 años. Uh-huh. Porque básicamente es eso, es que, la familia joven de 30 años de hoy pueda comprarse la vivienda que usaron de 15 años en vez de pagar un alquiler, porque las cuotas estarían en ese equilibrio. Uh-huh. En vez de pagar un millón y medio de pesos por un alquiler por una vivienda, se la comprarán en 10, 15 años. Es perfecto el sistema. Y a la vez eso garantizaría jubilaciones del día de mañana, una flotabilidad básica que es el UBA.
0: Claro.
4: Bien. Bueno, la verdad que es interesante que se pueda poner en marcha. No hay plazos hasta el momento. ¿Se hizo solamente el anuncio o ya hay alguna información respecto de cuándo se va a hacer?
2: Insisto, lo que se anunció es, con el Fondo de Garantía Solidaria, se licita que los bancos licitan esos plazos fijos a 1 o 5 años y esos bancos sacan los créditos hipotecarios. O sea, el anuncio es 2 niveles superiores todavía al común denominador. La buena noticia es que la tasa, hablar de una tasa de un 7% más UVA, es una tasa racional y en comparación global. A principio de año, fin de año pasado, estábamos hablando de tasa arriba de 2 dígitos. Mi recomendación, según lo que estoy viendo, tasa de 2 dígitos, no la tomes. Una tasa de abajo del 8% más UVA es una buena tasa para tomar.
0: ¿Estás viendo una realidad distinta de la nación con la provincia de Santa Fe, Octavio? Digo porque rutas nacionales cero, Santa Fe se tuvo que hacer cargo del puente Santa Fe-Santo Tomé, ahora de los Juegos Sudamericanos. ¿Hay una política diferente en la provincia, en tu criterio?
2: Realmente son dos realidades totalmente, son como el Estado Nacional y el Estado Subnacional parecen dos países distintos. Uh-huh. El Estado Nacional se retiró en un 90% de toda la obra pública. No solamente que se retiró inversión en nueva obra pública, sino que en mantenimiento de la infraestructura existente. Y también, te hago un paréntesis con lo que venía hablando recién. En el 2024 cerró el plan Procrear. Y están viendo qué hacen con edificios inconclusos. Uh-huh. Y la provincia, primero, también le sirvió a las provincias como para reordenar las cuentas y que las provincias sean superavitarias y puedan empezar a desarrollar planes propios como, che, bueno, a ver si te puedo comprar el Procrear, o la provincia tiene el plan Nido que en su micro alcance está haciendo algo, que por lo menos lo que me da hoy de positivo es una estructura aprobada para que el día de mañana, cada vez que se incorpore más capital a esos sistemas, funcionen.
4: Está frenado el Nido. ¿Eh? El Nido ahora está frenado.
2: Sí, porque la provincia tiene un alcance económico limitado.
3: Seguro con esto. Tiene un dinero puesto en el presupuesto tanto y cuando termina de otorgar ese dinero lo frena. Sí.
4: Seguramente porque vuelve ahora con estos y, este anuncio del gobierno.
2: No sé. Y por eso es elogiable, sí, capaz que la provincia pueda licitar esas tasas. No sé. Bien. Lo bueno que la provincia tiene un entendimiento de inversión en obra pública y buscarle la sostenibilidad. Como dijiste recién, hay una realidad que no solamente que la obra pública sirve anticíclicamente para generar empleo, sino que también surge para el desarrollo. El sábado se inauguró el microestadio acá en el Parque del Sur, en todo el Boulevard Caca. ¿Y ahora qué pasa? Ves gente caminando con su perrito Boulevard Caca, ves chicos jugando al volei en el estadio. Esto es infraestructura que queda y genera crecimiento. O sea, es como una bola de nieve que empieza a dinamizar a la sociedad misma, todo el kilómetro de costanera también que anunciaron para todo el barrio Centenario. Es fantástico para los habitantes del barrio, y no solamente para la obra y la mano de obra que genera, sino como que el desarrollo que dinamiza. Eso es lo importante que se entienda.
0: Claro. Octavio, gracias por tus minutos, muchas gracias, muy amable.
2: Un gusto, a disposición.
0: Octavio Benussi. Buen día. Octavio Benussi es el presidente de la Cámara Argentina de la Construcción, Delegación Santa Fe.
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0: 10 para llegar a las 11. Estamos con el deporte, repasamos lo que dejó el fin de semana.
1: Bueno, la victoria de Unión el viernes, partida su Unión 4-1, el equipo tatengue se metió dentro de los 8 clasificados, juega el lunes de la semana que viene con Instituto en Santa Fe. Eso es lo más importante y ya te hablo de cuándo.
0: Perfecto, saludamos al móvil.
2: Dale, Vero, ¿por dónde andás? ¿Te escuchamos? Te vemos, Jardín.
3: Ay, con un lunes movido. Sí. En este caso, lamentablemente, le tocó nuevamente a la comunidad educativa de la Escuela Visión de Futuro, el lugar donde nos encontramos, aquí por pasaje Leiva, el 3856, donde el personal de seguridad de la empresa 704 intentó detener un robo que termina siendo consumado a una señora que dejaba a su hija de unos 6 años en la institución educativa, que recordemos a la altura de justamente pasaje Leiva o Domingo Silva del otro lado. La gente ingresa para este lado, para el lado este, y se encuentra con esta institución evangélica. La cuestión es que estos dos sujetos que venían caminando aprovecharon el momentito en el que estaba recibiendo una torta el muchacho de seguridad a una mamá para atracarla directamente a esta otra señora que venía con su hija. Le llevaron documentación, dinero en efectivo, entre otras pertenencias. Este muchacho de 29 años, personal de seguridad privada, salió a correrlos. Llegó hasta Cochabamba, se metió directamente hacia el norte, corrió, pero no llegó a detenerlos porque le exhibieron un arma de fuego a estos dos sujetos y terminaron profugándose. Digo, le tocó otra vez a la Visión de Futuro porque no es la primera vez que pasa. Lamentablemente hemos venido relatando en más de una oportunidad y es por eso que esta institución decidió tener personal de seguridad privada, que si bien actuaron y bien lo hicieron, al momento de exhibir un arma de fuego ya, digamos, la situación es otra. Recordemos que el personal de seguridad privada no porta arma de fuego y lamentablemente, bueno, tuvieron que pasar este mal momento esta mamá y su nena. Después vamos a en breve a hablar con la directora de la institución porque que, bueno, están queriendo salir en público para visibilizar lo que está sucediendo en esta parte de Barranquitas, ¿no? Que la verdad es que hace poco tiempo, no, meses atrás, veníamos por el derribo de búnkers, sí. Acá muy cerca, de hecho, en el mismo pasaje, a la altura de la vía. Creo que, si no me equivoco, fue el primer búnker que se derribó aquí en Santa Fe, ya años atrás, pero lamentablemente la inseguridad vuelve a golpearnos aquí a los vecinos de la zona.
2: Sí, bueno, y a veces está muy oscura esa zona, no siempre está bien iluminada, temprano cuando llegan los chicos a la escuela, o sea, paso por ahí a veces y sí. da miedo, hay que tener mucha precaución porque es una calle también muy angosta la que pasa por enfrente del colegio, no hay lugar para el transporte público, para el transporte escolar, digo, y los vehículos, y siempre se generan mini basurales, siempre.
4: Está llena de mini basurales.
2: Los limpian y al rato otra vez tenés basura.
4: No, acá en la esquina, acá 20 metros, esta mañana cuando llegaba, un mini basural, 3 en el trayecto.
2: Bueno, hasta luego. Chao, hasta luego.
4: En el trayecto de 2 cuadras, ¿no? Primero. Y segundo, esto no es nuevo, pero, a ver, a partir de la inseguridad que se vive en la ciudad de Santa Fe, no estoy hablando de homicidio, estoy hablando de inseguridad en términos generales, ¿no? Después nos preguntamos del costo argentino santafesino, porque tener un guardia privado en un comercio como hoy en la peatonal es un empleado más.
5: Claro,
2: sí.
4: Es un empleado más.
2: Sí, depende de qué tipo de servicio contrates, Guillermo, porque si vos pagas una seguridad privada, bueno, ellos se van ocupando de hacer la rotación, pero si no son por lo menos 3 trabajadores más que se tienen que ir rotando para cuidarte la puerta.
4: Y sí, si cumple el horario de comercio, es una persona cumpliendo el horario de comercio.
2: Sí, pero si lo haces con sereno, que se quede, que te controle durante la noche.
5: 24 horas.
2: Sí, 24 horas.
4: Yo digo el personal de guardia que acompaña la entrada del comprador a un comercio. Él está parado en la puerta durante todo el horario de comercio, custodiando el local.
1: Sí. Veo custodios en la zona de Boulevard, un par de cuadras para el norte, no muchas. Hay personas que están toda la noche, porque lo veo en una esquina, debajo de un negocio. Debe ser contratado por los negocios o las familias de esa manzana.
2: En el gimnasio de acá
1: cerca de la Plaza de la Bandera.
2: En el gimnasio de acá la vuelta, calle San Martín.
1: Y no de ahora, de hace mucho que lo veo.
2: Hay guardia.
1: ¿Sí?
0: El tema es convivir con la violencia, ¿no? Estamos todos expectantes, viendo que no pase nada. Había mermado un poco, entiendo yo, en el último tiempo.
4: Pero que mermó, en los números oficiales de la provincia de Santa Fe son los homicidios. Claro. Pero el arrebato está, entrar en una casa está, las entraderas siguen, el despojo en la vía pública sigue.
0: Bueno, la semana pasada murió por una balacera una mujer que habló el hijo, ¿se acuerdan?
2: El
0: día viernes. Bueno, estamos conviviendo con la violencia y estamos acá desde nuestro lugar también alertando y pasando la información, en este caso con el móvil. Decíamos lo que dejó...
1: De Colón ayer, una derrota que por ahí genera algo de preocupación en Delfino y compañía por el primer tiempo fundamentalmente. El gol de Chavarría, penal, ataja Budiño, el rebote, convierte Chavarría al 9 de la Academia Cordobesa, que de un tiro de esquina a favor de Colón termina en un contraataque con un 9 que lleva la pelota más de 60
0: metros. Estaba
1: recaliente
0: Delfino.
1: Bueno, estaba muy caliente con eso.
0: Se quería meter él a bajarlo, que le pongan amarilla a él.
1: Hacer la gran Lalo Vega en Rafaela, ¿no? Por ejemplo, ¿no?
0: Lo recordábamos hace poco.
1: Sí, sí. Pero claro, vos dejas un 9 gigante, llevas la pelota más de 60 metros y bueno. Bueno, pasó.
0: Sí.
1: La cuestión es que Colón terminó perdiendo. Colón ahora en la zona A quedó. Ferro, que empató. Me llamó la atención. Está bien, la cancha de Estudiantes de Caseros la conozco, es un estadio chiquito.
0: Sí.
1: Pero reventó Caseros con la gente de Ferro que llevó ayer. Toda la tribuna lateral.
0: Está encendido.
1: Repleta, está encendido Ferro. Bueno, empató 2-2. Le robó un punto el equipo de Caseros. Ferro se quedó con 53. Ganó el Deportivo Morón, que llegó a 49. Colón quedó con 45. Almirante Brown, 44. Madryn, que perdió con Almirante Brown, 43. Al igual que Godoy Cruz, que ganó 3-0 a San Telmo. Bolívar, 38. Y Estudiantes de Caseros, con el punto de ayer, 36. Los 8 primeros que clasifican. Sábado próximo a las 17. Colón Deportivo Morón, el partido en Santa Fe.
0: Claro.
1: El sábado próximo.
0: Igual no lo alcanza Colón, porque si empataba, no, ayer decían en la transmisión, los escuchaba desde el ET10 que decían, Colón necesita empatar para poder alcanzarlo si le gana si después. Le gana, ahora quedó a 4.
1: Quedó a 4, exactamente, ¿no? Así que bueno, y la fecha se completa hoy. La de primera, Estudiantes Newell's, hora 19, mismo horario Defensa Platense, 21:15 Tigre, Barraca Central e Instituto San Lorenzo. Y la B Nacional se cierra hoy, hora 19, Los Andes a Casuso, y a las 9 de la noche en Jujuy, Gimnasia espera por Agropecuario.
0: Bueno, repasamos Unión, o ya quedó muy lejos.
2: Desde nunca quedó lejos cuando es un triunfo.
1: Claro, no, dije recién lo de Unión, creo que fue un partido perfecto. Jugó muy bien, le ganó 4-1 a Sarmiento y se metió dentro de los 8 primeros el equipo de Madelón, que ahora vuelve a ser local.
0: Está con viento a favor, Unión.
1: Viene bien.
0: Decirlo, porque patean y la clavan de cualquier
1: lado. No, pero aparte jugó bien.
0: Ya hace un par de partidos que viene metiendo goles de afuera del área, Unión.
1: Exactamente. Bueno, los dos goles chicos ayer de Lención y de Gimnasia de Mendoza para el Lobo Mendocino ante Independiente fueron dos golazos. Remates espectaculares, los dos iguales.
0: ¿Qué más dejó el fin de semana de partidos y demás? Estuve medio afuera.
1: Tenemos lo que pasó con River, que de la mano de Poncio le ganó a Banfield.
0: Ese lo vi.
1: 3-2, victoria del Millonario para calmar un poco las aguas. Argentinos perdía con Aldo Civi, lo dio vuelta y le ganó 2-1, sigue puntero. Independiente volvió a perder de local. Hoy vi un título que no es mío, Mendoza 2, Avellaneda 0. Porque Gimnasia le gana Independiente en Avellaneda, 3-0, goleada. No se salvó nadie de Independiente ayer. Aplaudieron los chicos. Jackson Viera, el nuevo técnico uruguayo, puso muchos pibes. Hizo una autocrítica al técnico importante. Dijo, planteé mal el partido, hice mal los cambios, lo reconoció. Pero bueno, perdió 3-0, insulto para todos en Independiente. E Independiente Rivadavia, en Mendoza perdía con Racing 1-0. En el segundo tiempo se lo dio vuelta y le ganó 3-1. Por eso el Mendoza 2, Avellaneda 0. Eso pasó en primera en el día de ayer, ¿no? Y de la primera nacional, bueno, lo dicho, el empate de Ferro, la victoria de Morón ante San Miguel 2-1. Almirante Brown, que le ganó 1-0 al Deportivo Madryn. Y Godoy Cruz, que goleó 3-0 a Santel.
0: Debutó el Dibu.
1: El Dibu en el Chelsea.
0: En el ganando, Chelsea, que está con el Colo Barco.
1: Ganaron al Brighton. Exactamente.
0: ¿Cómo le fue?
1: Y el Dibu bien. Terminaron goleando ayer, ganando como locales, insisto.
0: Ganaron.
1: Al Brighton una importante
0: 4-3 igual.
1: 4-3, exactamente.
0: 3.
1: No vi ese partido, no me pregunten.
0: No, pero es
1: sé que ganaron 4-3.
0: Pero es para charlar un rato.
1: Buena victoria del Chelsea. en el debut del Dibu Martínez.
0: Así que está el Dibu, está Barco y sigue Enzo. Enzo y tenemos que ser hinchas.
2: Sí, pero Barco, ¿qué jugó? Al final.
1: Di Marco, sí.
0: Sí, jugó.
1: La fecha pasada, sí, la fecha pasada lo habían insultado porque todo lo que tenga que ver con Celeste y Blanco en Inglaterra silban o maltratan. Uh-huh. Todos. Oh. ¿Eh? Y bueno, y Barco después la rompió en el partido, ¿no? Y se llevó algunos tibios. Eso fue la fecha anterior. Uh-huh. En el debut de la Premier League que comenzó la semana pasada.
0: Y ahora ya está el Dibu ahí atajando. A ver, muchos siguen al Dibu en el lugar donde esté. Es un arquero. Ahora, quien ocupó el puesto del Dibu en el Aston es el arquero de Japón, el Morocho.
1: Claro.
0: El Morocho, ¿sí? ¿Sí? Está ahí atajando.
1: No me acuerdo la
0: No, me pidas la pizza tampoco.
2: Mucha gente de Colón enojada estamos recibiendo.
1: ¿Por qué?
2: Y seguimos siendo un equipo potrero, no tenemos fútbol, dice
1: acá. No jugó bien ayer.
0: Se esperaba esta derrota.
2: Ayer no se jugó bien. Dice Luis Herrante, los goles de Unión.
0: Claro, lo de Unión. Ahora seguramente en mediodía, en el programa de deporte. Claro.
2: Dale.
0: Bueno, más mensajes.
1: Y deporte todo, los cuatro goles de Unión y bueno, el análisis de todo lo que está viendo. Los dos grandes.
0: En un rato venimos, 11 de la mañana, gracias Dani.
1: Hasta mañana.

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1: Hora 11, un minuto en el país. Cielo nublado en Santa Fe, temperatura 15 grados, humedad del 95%. Se inauguró oficialmente la tercera edición del Santa Fe Business Forum en Rosario. Se extenderá hasta el 4 de septiembre con actividades también en nuestra ciudad y con circuitos productivos en toda la provincia. Participan más de 1.000 empresas argentinas, 250 compradores internacionales de 50 países, 40 fondos de inversión y 250 startups. Este año se incorpora la logística inédita de 55 circuitos productivos en 15 departamentos que permiten a las delegaciones extranjeras recorrer más de 160 empresas en 60 localidades. En ese contexto, el ministro de Gobierno de Santa Fe, Fabián Mastía, habló con el ET10 e hizo especial énfasis en posicionar a la provincia en el mundo.
2: Relaciones internacionales desde el punto de vista comercial, en franco ascenso, donde nosotros hemos trabajado desde el primer año de gestión en la instalación de Santa Fe en el mundo, de su industria, de sus productos, traer los posibles compradores para futuras colocaciones en distintos puntos del mundo nos parece trascendente y tiene que ver con una política de Estado que nosotros claramente apalancamos.
1: Un vendedor de frutillas valió a otro la disputa por la ubicación de sus puestos en la zona del atracadero de la balsa. La víctima se recupera en el hospital Cuyen, pero además otra mujer resultó herida de arma de fuego y se dio a la fuga con el agresor. Además, otras dos mujeres y dos hombres presentan golpes y rasguños y uno de ellos fue arrestado. En diálogo con el móvil del ET10, el hombre herido relató cómo sucedieron los hechos.
3: Habíamos arreglado bien, el sábado terminamos bien, en buenas condiciones, que no iban a ir a ese lugar, no se iban a poner delante mío, que iban a venir del otro lado, fueron otra vez en el lugar, yo fui a ponerme otra vez delante de ellos y van a empezar a ver. Ahí terminaba la pelea, y llegó el chico que me disparó. Después enseguida cuando yo sentí que ya me pegaron los tres más piernas, ahí se me inflamó enseguida la zona de la ingle, me subí a mi camioneta y me vi.
1: Eduardo Spuller participó de su última acordada de la Corte Suprema de Justicia de Santa Fe. Amplía esta información desde el móvil Verónica Encinas.
4: Hoy deja la Corte Suprema de Justicia al doctor Eduardo Spuller. Esto decía en su último día de trabajo en tribunales.
5: Yo he sido un empleado más del Poder Judicial. Y tratar de ser justo toda la vida, toda la vida.
6: ¿Con qué se va? ¿Con qué...? Balance.
5: Yo feliz de haber cumplido, de haber atendido al personal, de haber ayudado, de haber dado, como quien dice, una mano, un empleado más. Me voy yo porque yo quise. ¿Está claro?
6: Doctor, ¿y qué le quedó pendiente?
5: No. Hice todo como para terminarlo.
6: ¿Qué justicia queda en Santa Fe?
5: Vamos a ver. Vamos a ver.
6: Pero tiene esperanza, ¿no?
5: Por supuesto, hay gente que sabe mucho. Yo voy a saludar.
7: ¿Cómo clasifica hasta ahora la justicia?
5: No, bien. Gracias, nena.
1: Información del ámbito nacional e internacional con Sergio Ferreira.
8: El gobierno oficializó incrementos salariales a las fuerzas federales y a la administración pública nacional. Las subas escalonadas tendrán vigencia a partir de septiembre y hasta el 31 de diciembre. Los incrementos se aplican en 4 tramos mensuales consecutivos y alcanzan a los trabajadores permanentes y no permanentes del Estado comprendidos en el convenio colectivo homologado por el decreto 214. Del 2006. Estos aumentos quedaron instrumentados mediante los decretos 832 y 834 y la resolución 844 del Ministerio de Seguridad Nacional. La información del exterior: el precio del Brent sube 1,12% por encima de los $90 tras los ataques de Estados Unidos a Irán. Además, el precio del petróleo crudo reaccionaba al acuerdo entre Venezuela y Estados Unidos por el que empresas estadounidenses se quedarán con el control de una quinta parte de las reservas probadas del país caribeño. El presidente estadounidense declaró que una de las cosas que hará con el petróleo venezolano es llenar las reservas estratégicas nacionales que debido al inepto Joe Biden prácticamente han quedado vacías.
1: La información deportiva ahora con Matías Lorefisa.
9: Hablamos de rugby porque los Pumas cayeron el fin de semana en Jujuy frente a Australia por 27-21 y ya se preparan para el próximo partido Test Match, que va a ser el 5 de septiembre, el próximo sábado, cuando a la hora 18 en el Estadio Malvinas Argentinas de Mendoza vuelva a jugar frente a los Wallabies.
1: El pronóstico anticipa para lo que resta de la jornada cielo mayormente nublado, mejoramientos temporales, condiciones relativamente estables y una temperatura máxima de 22 grados. Para mañana lunes espera cielo despejado con leve nubosidad, condiciones estables, una temperatura mínima de 12 grados y una máxima de 18. En este momento el cielo se presenta nublado en la ciudad de Santa Fe, la temperatura es de 15 grados y la humedad del 95%. Informó Natalia Tealdo a la hora 11, 6 minutos.
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0: estamos.
1: Josano, buenos días. Colón tiene cancha, donde estaba la cancha que vieja. Andá, fíjate, hay una cancha de hockey que practica la de Mami Hockey. Viene ahí atrás de la. De donde estaba construida la cancha de básquet. Ahí atrás. Atrás de la pileta. Donde entran los colectivos, ahí todo ese pedazo grande. Están los colectivos. Están los equipos de fútbol. Bueno, ahí tenés una cancha grande de hockey. Tratá de interiorizarte un poquito.
2: Ahora la señorita, le comunico, me estoy dirigiendo al PAMI a hacer la correspondiente denuncia personal, porque ayer la hicimos telefónicamente, vio. Y la verdad que voy a hacer intervenir a todo el que pueda, vio, porque esto la verdad es un atropello a los jubilados y no puede ser. No puede mandar a una persona a un nosocomio donde uno no está conforme, ¿me entiende cómo es el tema? Y bueno, está en riesgo la vida, la salud de los jubilados, esto ya no tiene más sentido, no tiene más sentido de ser, vio. Le agradecería si ustedes pueden seguir tratando el tema, vio, porque en mi caso, bueno, hasta ahora, gracias a Dios, ¿no es cierto?, no tuvimos consecuencias mayores, pero no puede ser que una persona tenga en riesgo su vida después de haber trabajado toda su vida, de pagar el descuento que nos hace PAMI y de que a uno le informen en ese momento duro que uno va a un sanatorio de que no lo atienden, que fue cambiado y bueno, así estamos.
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4: Ojo por este tema, hay muchos mensajes. Vamos a ver si alguien de PAMI nos puede atender. Más que nada, los afiliados se están pidiendo mantenerse en el hospital, en el sanatorio, mejor dicho, donde habitualmente conocía a sus médicos, ¿no? A los médicos que lo estaban atendiendo, y que no lleguen a un lugar, muchos de ellos hasta pagando un remis, un vehículo de una aplicación, gastando parte de su sueldo para que después lo manden a otro, que no siempre está cerca, ¿no?
5: Sí, y la importancia de la historia clínica, ¿no? Para una persona ya adulta que tiene que pasar el parte médico y por ahí si tiene un médico de cabecera ya lo conoce.
6: Ya lo conoce, ya sabe lo que tiene, qué es lo que tiene que hacer.
5: Sí, bueno. Y bueno, a ver, acompañemos de acá, sumo los números que dabas hoy, Guille. Los números del 46% que...
6: de adultos mayores que no llegan a fin de mes. ¿No?
5: Imagínate.
6: Y el otro también, otra noticia que golpeó mucho en las últimas horas es Granja Tres Arroyos.
4: Sí, lo decíamos.
6: La mayor, en su momento supo ser la mayor compañía avícola de la Argentina. Uh-huh. El fin de semana cerró sus puertas. Se llevaron las maquinarias, se vaciaron las oficinas. No trabaja más. Granja Tres Arroyos, muy conocida.
5: Tenemos números, sí,
6: recién se acaba de conocer, pero suspende sus actividades a partir del día de hoy. Y de acuerdo a los testimonios recogidos por algunos periodistas que llegaron hasta la granja, dice que no quedó nada. Ni las máquinas, vaciaron las oficinas. Bueno, un golpazo.
5: Sí, vamos a actualizarlo en un rato nada más. Está Tiago con nosotros. Hola. Momento viral del
7: buen
5: programa.
7: Día, volvió el gris.
4: Por un rato,
5: parece que mañana ya estamos bien.
7: Pero bueno, fue un lindo fin de semana. Sí. Pasó muchas cosas. Antes de pasar a los temas, mencionar que lo había pensado otro, el tema de Nabone, que le ganó a Djokovic. Sí. No tanto por el partido en sí, sino porque es un jugador que muchas veces en sus redes sociales ha expresado su fanatismo justamente por Nole, a quien él en una nota escuché que comentó que es el mejor jugador de la historia, cree que es el mejor tenista de todos los tiempos, y que me dio gracia un posteo que puso: yo soy Novak Djokovic. Bueno, no sé si es Novak Djokovic, pero que le ganó.
5: ¡Qué grande!
7: Pero sí, de lo que tenemos que hablar y de lo que sí dejó mucha repercusión en redes y se volvió muy viral es el triunfo de las Leonas, las nuevas campeonas del mundo.
5: Sí. Impresionante.
7: Impresionante. La verdad que ese gol sobre el final de Majo Granato, la capitana, después la definición por penales. Australianos, pero yo quiero ver este momento.
5: ¿Qué pasó ahí? ¿Por qué hay
7: de...? Lo que estamos viendo en imágenes es el festejo entre las Leonas y las Panteras Rojas, que son las jugadoras de la selección de Bélgica, que se quedaron con el bronce. Y nunca había visto hasta ahora que el oro y el bronce se junten a festejar.
6: Lo que pasa es que aducen desde Bélgica que le robaron el partido.
7: Estuve buscando exactamente qué es lo que pasó. Sobre los últimos minutos del partido, mete un gol Bélgica que le hubiese dado el empate y, por qué no, una definición por penales australianos, claro, como pasó con Argentina. Holanda se había quedado sin video ref, pero la referí del partido decidió por cuenta propia revisar el gol y vieron una supuesta obstrucción de una de las jugadoras de Bélgica y de esa forma se termina anulando el tanto que le hubiese dado la chance de empatar el partido, claro, a la selección de Bélgica. Recordemos que los dos países fueron sede.
5: Quedaron recalientes. Las chicas quedaron enojadas. Entonces cuando gana
7: la Argentina, lo ven como una revancha y bueno, ahí veíamos entonces lo que fue esto. Mucha repercusión.
4: Las leonas al principio no entendían nada, estaban festejando y
7: claro, vieron que se sumaron.
5: Veían las panteras.
7: Entre animales, felinos, entre claro, felinos se entienden, las
5: leonas
7: panteras
5: y panteras rojas.
7: Así que, y esto que estamos viendo en imágenes es la llegada, ya están en Argentina,
5: mirá,
7: ya están
5: Copa, en Ezeiza, del mundo.
7: Llegaron alrededor de las 6 de la mañana las leonas al aeropuerto internacional de Ezeiza con la Copa ahí en andas.
5: ¿Cuál es la canción? ¿Sabes cuál es la canción de la

0: Nole no estaba en su mejor condición física, pero igual tenés que ganarle. Te llevó a 5 sets un jugador que estaba condicionado, pero porque es Novak Djokovic.
1: Tiago, respecto de las leonas, que hubo mucho movimiento en redes, se compartió mucho.
0: Muchísimo. Estaba viendo
1: los comentarios que decían.
0: Estaba viendo la comparación porque la Federación Internacional de Hockey tiene fijado en su perfil de Instagram los dos videos, el momento en el que la selección de Alemania levanta la Copa del Mundo y el video en el que Argentina, las leonas, levantan también el trofeo. Era una diferencia inconmensurable en cantidad de gustas, de visualizaciones, cantidad de interacciones de la gente. Ahí voy a repasar los números exactos, pero el video de las leonas levantando la Copa del Mundo, un video grabado desde ahí, a pie de campo, tiene 158.000 me gustas. El video de la selección alemana apenas 16.800, casi 16.000 me gustas.
1: Te das cuenta cómo se vive en cada país.
0: Obviamente hay una diferencia importante de la pasión que le mete cada uno de los países a los deportes. En este caso en Argentina, bueno, una nueva coronación de gloria, como se suele decir. Un poco alineado a la frase del himno nacional. Y vamos a cambiar a alguien que fue protagonista en el anterior mundial que gana Argentina, el mundial de Qatar, en este caso mundial de fútbol, no adentro de la cancha sino fuera, que es La Mosca, un artista que bueno, que dio voz.
1: ¿Es en La Mosca?
0: No, ese es Arcángel, llamado Austin Agustín Santos. Es un artista de reggaetón, de trap, que está en Argentina, ya terminó en realidad su pasaje por el país, estaba a través de su gira La Octava Maravilla. Vamos a escuchar
1: para no verte más.
2: ¿Qué pasó?
1: Se juntaron La Mosca y Arcángel. Se hizo viral este video, Tiaguito.
0: Sí, también muy viral. Cantando. Y un poco va en línea de lo que comentamos siempre. Hay extranjeros que buscan darle lugar a canciones propias del país. Muchos terminan apelando por lo simple, que es o Cerati o un tema de, no sé, de Sosa. Sí. Bueno, lo veíamos con lo de Rosalía en su momento. En este caso, ingenioso, porque es un tema muy conocido en el país, para no verte más de La Mosca.
1: La Mosca tiene muchos temas conocidos que ya están, obvio, aparecen en alguna fiesta o lo tenemos grabado ya en el inconsciente.
0: Y que después del, y que en el último mundial, cuando parecía que por ahí,
1: muchachos,
0: revivió con todo La Mosca. Y bueno, en este caso estuvo presente ahí en el Movistar Arena acompañando a Arcángel, que lo invitó, que cantó. También estuvo Callejero Fino, que es un artista de,
1: sí, lo vi que estuvo,
0: que fue problema, noticia también por una aportación de armas, pero sí. Bueno, estuvo en el Movistar Arena acompañando a Arcángel, que vino al país, ya terminó sus 3 presentaciones, estaba en una gira estrenando su último disco que se llama La Octava Maravilla.
1: Sí.
0: Así que bueno, estuvo presente en el país. También se mostró con una remera que tenía estampada la imagen de la bandera de Malvinas.
1: Ah, sí, último, Arcángel.
0: Exactamente.
1: ¿Qué nacionalidad, perdón?
0: Es nacido en Nueva York, pero es puertorriqueño.
1: Puertorriqueño. Sé que no lo tengo mucho, Arcángel. No,
0: es
1: no conozco
0: un
1: mucho
0: artista
1: su
0: de
1: música. Pero se ve que la rompió porque estuvo en el Movistar.
0: Sí, y 3 noches.
1: A pleno.
0: 3 noches que no es para cualquiera. Cualquier artista puede meter una noche. Meter más de una ya habla de que mínimamente tenés cierta base de seguidores, cierta base de gente que te escucha y que te quiere escuchar. Así que bueno, un poquito de lo que fue este fin de semana, cargado de cosas,
1: bueno,
0: en el país, en el extranjero, en el caso de las leonas, pero que nos incumbe también. Así que bueno, una semana más, ya empieza septiembre.
1: Sí, ya está, mañana
0: es mes de la primavera.
1: A minutos. Tiago,
0: la mejor estación.
1: Seguimos en modo viral. Vos seguís siendo un estudiante, prácticamente.
0: Estudiante en el día de la primavera. No, ya no estudio
1: ya
0: más.
1: Ya no, ya está, ya pasaste.
0: Estudiante de la vida.
1: Grande, Tiaguito, gracias. ¿Cómo está Cachaquí?
0: Está bien. ¿Vos estuviste en contacto con
1: Cachaquí? En Pilar estuve, claro, con tu tía.
0: Sí, no, mi sobrina no.
1: Hablamos de Mari, de tu abuela.
0: Qué grande. ¿Sabes?

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0: Americanos de la FIA, vamos a Rosario, lo que está pasando en el Business Forum. Contacto directo con Daniel Delfino. Dani.
1: Sí, acá estamos. Bueno, acaba de terminar hace un minuto nomás el acto apertura. Charlamos con el intendente de la ciudad de Santa Fe. En un rato vas a tener el registro ese, Indiana. Y bueno, lo tenemos aquí en el estudio de LT10, aquí en Rosario, a Pablo Olivares, el ministro de Economía de la provincia de Santa Fe. Pablo, ¿qué tal? ¿Cómo estás?
2: Hola, Daniel. Hola al estudio, por supuesto, a esta importante audiencia como el caso de LT10.
1: Indiana, para sí. Que tomen dimensión de lo que está pasando en Rosario, uh-huh. Estuvo el embajador, está presente el embajador de China. No es menor lo que se está generando en la provincia de Santa Fe, ministro.
2: No, por supuesto, muchos embajadores, muchos compradores, muchos interesados, no solamente en comerciar, sino invertir en conocimientos de vinculación tecnológica. Es la tercera edición y esto ha sido increciendo de lo que fue una idea original en el 2024, fue tomando cada vez más escala, y lo importante es que los resultantes de ese evento del 2024 se multiplicaron en el 2025 y en el 2026 esperamos que vuelvan a multiplicarse. Y bueno, no solamente la presencia del Business Forum aquí en el epicentro en Rosario, sino también lo va a hacer eventos en la ciudad de Santa Fe, en la ciudad capital el día jueves, con lo cual esto va creciendo, y va creciendo no solamente en la cantidad de convocatorias, sino en la calidad de convocatorias. Decías recién el embajador de China, como tantos otros embajadores, todos obviamente lo hacen desde el punto de vista de velar por los intereses de sus países, pero bueno, uno de los datos es que en lo que es la seguridad alimentaria del mundo, Argentina tiene un rol muy importante para jugar. Parece muchas veces que lo vemos en el interés de los otros, a veces donde más se ve reflejado ese rol que tenemos Santa Fe y Argentina para con el mundo, en lo que hoy no solamente en producción, en inversión, sino también como el canal de salida. Santa Fe posiblemente sea seguramente la provincia con mayor grado de apertura internacional por historia, pero bueno, además de nuestra historia, todos los días tratamos de que a lo que nos dejó la historia, a lo que construimos con nuestra historia, poder agregarle un capítulo más y profundizar para transformarnos en eso, la puerta de entrada y de salida al país, y la referencia de productos de calidad y de seguridad para los negocios.
1: Compañeros, el ministro nos escucha si quieren hacer alguna consulta.
3: ¿Qué tal, Pablo? ¿Cómo estás? Te saludamos.
4: No, recién hablábamos, Pablo, con la gente de la Cámara de la Construcción por el lanzamiento de los créditos hipotecarios. No sé qué opinión tiene Economía de la provincia sobre este tema.
2: Bueno, respecto del crédito hipotecario, siempre es un elemento importante y una necesidad que el país hace tiempo tiene, o en realidad una necesidad no cubierta. El crédito hipotecario en el mundo siempre es uno de los créditos presentes en su sistema financiero, bueno, por dificultades estructurales, por no tener una moneda fuerte, por las vicisitudes del sistema financiero, por los traumas del sistema financiero que tuvo durante décadas. Bueno, el gobierno ahora ha tomado registro, el gobierno nacional, de este tema, y creemos que tiene un doble impacto, un impacto no solamente para que busca techo propio, que evitarse un alquiler y transformarlo en un activo de propiedad, un tema familiar, de planificación familiar, sino también de toda la actividad económica que gira alrededor de la construcción y que deviene de la disponibilidad de crédito hipotecario. Bueno, uh-huh. Estamos expectantes en estas medidas y de alguna manera, bueno, poner a disposición de un activo que hoy, en otras décadas atrás, tanto fue discutible, bueno, la utilización de los recursos del Fondo de Garantía de Sustentabilidad, es mucho más comprensible que eso vaya a generar un impacto positivo y al mismo tiempo se encuentre colocado en activos de alta seguridad, como en el caso prevé este programa.
4: Pablo, tengo entendido que mañana arranca septiembre, ¿no? Y tengo entendido que es la vigencia que se extendió para regularizar las facilidades de pagos fiscales. ¿Esto se va a prorrogar? ¿Vence a fin de mes?
2: Bueno, lo estábamos analizando. Ha tenido muy buen impacto esta esta medida de alivio fiscal.
4: Claro.
2: Lo que sí hemos logrado que en el tiempo que dimos la prórroga, la mayoría de los actores que nos lo habían solicitado pudieron utilizar ese periodo de prórroga, por eso entendemos que, bueno, estaría completándose este plazo, y que fue exitoso desde el punto de vista que la cantidad de pymes santafesinas y familias santafesinas pudieron ponerse al día en sus deberes tributarios, pero donde el Estado les permitió hacerlo en muchos casos en 12 cuotas sin intereses, que, bueno, hoy pone tanto en boga la cuestión de la necesidad de financiamiento, de las deudas. Bueno, el Estado en este caso, para poder ponerse al día, también tendió una mano y permitió que lo puedan hacer sin intereses. Bueno, está finalizando el periodo de prórroga, con lo cual, bueno, daremos por cerrado este plan, y como siempre, siguiendo monitoreando en todas aquellas cuestiones que necesiten los santafesinos para poder hacerlo. Siempre decimos, queremos ser un gobierno que, con la frase coloquial, nunca te deja pata.
3: Pablo, para volver a la cuestión del Business Forum y esta ronda de negocios, también hay un foro de inversiones. ¿En qué pueden o en qué podemos invertir? ¿En qué se puede invertir en Santa Fe? ¿Qué opciones dan? ¿Qué se está viendo?
2: Bueno, las inversiones tienen que ver con aquellas actividades que de por sí tienen buena demanda en el comercio internacional. De hecho, el agronegocio es la primera de las opciones. Todo lo que es agronegocios de por sí tiene las condiciones estructurales propias de origen de la propia tierra, pero también condiciones infraestructurales para poder canalizarla y una demanda previsible. Pero cuando vemos el espectro de agronegocios, no solamente es la producción primaria, sino todo lo que el desarrollo tecnológico va haciendo con ello. Por lo tanto, también se agrega industria, parte de industria química, parte de industria veterinaria, parte de todo aquello que hace que del producto natural pueda también desarrollarse, inclusive elementos que van a inclusive a la farmacología. Por lo cual, no solamente estamos hablando de inversiones para producción primaria o, por ejemplo, aceites, que es lo más convencional, sino que escale a la producción de biocombustibles o inclusive el desarrollo a partir de materia prima agropecuaria, ¿por qué no? Enzimas u otros elementos de alta calidad para ser utilizados en actividades que va más allá de lo alimenticio.
1: Martín, Guillermo, para que uno tome una idea de lo importante que es el Santa Fe Business Forum para todo el área litoral, no solamente para la provincia de Santa Fe, porque esto, sin lugar a dudas, a corto plazo va a entrar a derramar situaciones que tienen que ver con la provincia de Córdoba y con la provincia de Entre Ríos. Si lo tomamos de estos últimos, esta es la tercera edición, ¿cómo fue el crecimiento y el drenaje de dinero hacia la provincia de Santa Fe de las exportaciones?
2: Bueno, esto, para poner una relación muy muy sencilla, el primer Business Forum surgió como una idea originaria, es decir, para decir por qué la importancia de este formato. Históricamente, la internacionalización y llevar a los empresarios santafesinos a buscar mercados eran misiones comerciales donde se llevaban empresarios a un determinado país y las potencialidades estaban disminuidas, reducidas a ese mercado. Aquí lo que se hace es un esfuerzo inverso. Se hace inteligencia comercial junto con el área de Cancillería, acá hay una articulación muy importante con Cancillería de la Nación, para traer interesados en negocios de distintas partes del mundo a que puedan ver no solamente el contacto comercial, sino conocer la planta fabril, cómo es el desarrollo del soporte administrativo, cómo es el soporte de la parte de I+D, cómo las cuestiones de patente, todas las cuestiones que un comprador quiere saber de quién le va a vender o de quién le va a comprar, no solamente conociéndolo en una misión comercial al dueño de la empresa en el exterior. Eso que antes demandaba recursos de viajes, de comitivas reducidas, esto permite una cuestión inversa. Esto posibilitó en el 2024 una cantidad de contactos que luego se mantuvieron a lo largo del año, y en el 2025 lo que pudimos ver es una duplicación de esa cantidad de contactos, sea porque el contacto que se generó en el 2024 trascendió a otros negocios, negocios que se concretaron pero que dieron de lugar entre los mismos actores a otro negocio posterior, pero también nuevos contactos que se generan en el 2025 y esperamos que en el 2026 la relación sea que por cada contacto que generamos en el 2024 se haya multiplicado por 3 o por 4 veces.
4: Sí. Bueno, bien, Daniel. Sí. Gracias, ¿eh?
1: No, por favor, ¿eh? Hasta luego.
4: Gracias,
1: ¿eh?
4: Al ministro, gracias al ministro.
1: Muchísimas gracias. Agradecemos gracias al ministro, ¿eh? Pablo Olivares, ministro de la provincia de Santa Fe, ministro de Economía, aquí por LT10.
2: Muchísimas gracias a ustedes, como siempre, un gusto. Con la radio de la
3: universidad. 11:33, se está viviendo los números. La verdad que han crecido año a año. En esta tercera edición ya tenemos números, por ejemplo, en ronda de negocios, más de 1000 oferentes. Estamos hablando de 40 fondos de inversión, más de 250 startups, muchos también partners o socios que hacen posible el evento. Es un crecimiento el que se está dando y que está poniendo con una mirada global a Santa Fe en el foco. Me parece que es una estrategia interesante para celebrar. Y no solamente por la cuestión de exportación, sino también de innovación tecnológica.
4: Sí, y aprovechar este tipo de oportunidades en momentos en que, hoy citábamos el caso de empresas que están cerrando, ¿no? Uh-huh. Granja Tres Arroyos son 270 trabajadores que quedan en la calle. Esto, el fin de semana, fue sorpresivo. Y también sorprendió el cierre de sucursales de Musimundo. Este sábado, cierre de sucursales en Misiones, Corrientes, Chaco y Formosa.
3: Wow. Ahí vamos a ver cuántos empleados también quedan sin trabajo, ¿no? Porque es una marca aparte que hace ruido.
0: Sí, Musimundo. En otro cierre lugar de sucursales. Se estuvo reconvirtiendo con empresas que tomaron las instalaciones, o que se instalaron, mejor dicho, en esas casas, pero bueno, es muy importante. Bien.
3: Charlie está con nosotros. Charlie Morcer,
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4: La que tuvo en la era revolucionaria y sigue teniendo esta gran conexión psicológica con las leonas es nuestra querida Nelly Giscafré.
3: Sí. Santa Fecina,
4: hemos hablado varias veces con ella. Bueno, antes que nada, antes de ir a la historia, ¿no? Porque tiene que ver mucho con la historia de las leonas, Nelly, a ver cómo vio esta final. Y la saludamos, Nelly, buen día.
6: Hola, Guille, ¿cómo estás?
4: Bien,
6: un placer.
4: Gracias.
6: Un gusto.
4: Bueno, ¿cómo viste este nuevo mundial, ¿no? Y la consagración de la leona, ¿no?
6: Bueno, a ver, ¿cómo explicarte? Yo no estoy en el día a día de las leonas desde los Juegos Olímpicos, en el que viajé con ellas, pero estoy con el equipo, atiendo a varias de ellas de manera individual, a varias, y estoy siempre con el entrenador, con Fer y con todos, porque, a ver, no, ¿cómo te explico? Las leonas es una cultura muy especial que empezó hace muchos años ya, pero hoy vemos cómo está muy viva esa cultura. Y sí, vos viste que en ese mundial estaba Luciana Aymar, fueron por lo menos 5 leonas de las vintage. Las vintage son, se les llama a las leonas que ya no son leonas, pero siguen actuando y trabajando para las leonas. Kimberly Galot, Sole García, que de alguna forma u otra siguen trabajando. Y hay un montón, se reúnen muy a menudo, pero esto fue creado en el momento en que pensamos en las Leonas como una marca nacional y registrada, uno de los objetivos era que trascendiera generación a generación.
4: Está bien.
6: Hoy, 25 años después, todo está hecho. Y entonces, ¿cómo decirte? La final, como la vi, lloré muchísimo, porque esta es nuestra tercera, porque sé lo que significa con nuestros recursos nacionales ganarle a Holanda, sí, que tienen muchísimo más que nosotros, y nosotros lo que tenemos es ese amor, esa pasión, esa unidad del equipo. El equipo está súper unido, de hecho me escribió Lucha hoy y me contaba que el equipo, que vio al equipo de una manera, a ver, como sólido. El equipo, cuando está así de sólido, es un jugador más. De hecho, no, este equipo no tenía ninguna Luciana Aymar, pero sin embargo tenía esa unidad, que no hay individualidades, hay equipo. Equipo, y todo el mundo lo da todo.
0: Sí, eso justamente, Nelly, lo que por ahí teníamos un poquito, no digo de miedo, pero de decir, bueno, ¿qué puede llegar a pasar con las Leonas en este Mundial? Y bueno, y entendíamos que es un equipo en formación, porque hay muchas jugadoras que se fueron, muchas nuevas, entonces decíamos, bueno, a ver cómo se van a amalgamar y qué tanto se conocen entre ellas, ¿no? Y mirá el resultado, lo que lograron.
6: Sí, pero vos tenés las dos capitanas, Yagos Alonso,
0: sí,
6: son unas tipas increíbles, de unos valores, de un amor por la camiseta, las dos, y ellas llevaron el equipo, ni hablar la China Cosentino. La China es increíble y se fue creciendo, y a partir de los Juegos Olímpicos es como explotó, y ahora es increíble lo que hizo la China en esta final de Mundial, no se puede creer, y lo que hizo Majo con ese gol en el momento tan necesario, esa es la magia de un equipo. Ajá. Que nosotros lo vivimos con el equipo de fútbol. El equipo de fútbol tenía esta magia de ser un equipo consolidado, muy unido. Una pena lo que pasó al final, ¿no? Que nos dejó un poquito de gusto amargo en esa final con España, pero cuando el equipo está sólido y unido, el resultado es la consecuencia.
3: Nelly,
6: la consecuencia de todo ese andar juntas y de darlo todo.
3: Cuenta la leyenda que vos pusiste el nombre Las Leonas. ¿Es así? ¿Fue un equipo? ¿Cómo fue ese momento?
6: Sí,
3: porque hoy ya es una egrégora.
6: No, ya todo esto fue, las Leonas son hechas a pulmón, a pura pasión. Esta historia empezó hace muchos años con una persona que ya no está en este mundo y eligió tres personas: Cacho Vigil, un preparador físico que se llama Luis Barrio Nuevo, y me eligió a mí para la parte mental, porque era como un visionario en ese entonces, que cuando todavía la psicología del deporte no era lo que es hoy, que ya hoy todo el mundo se prepara. A ver, no hay uno de los deportistas de alto rendimiento que no se preparen, porque dan una ventaja si no se preparan mentalmente. Ya es otro momento histórico. Pero en ese momento, este era un visionario, y nos juntó a los tres. Y ahí empezamos a trabajar juntos, y bueno, día a día, y Cacho, bueno, se transformó no solo en un gran líder, sino para mí en un amigo. Soy madrina de su hijo, digamos. Uh-huh. Que fue, es toda una vida después de eso. Y ahí cuando comenzamos, pensamos en ese momento, éramos cuartos del mundo y no pasábamos nunca de ahí, y teníamos que crear alguna estrategia para crecer, porque viste, estaban estos países más fuertes que nosotros, y necesitábamos en ese momento dar algo distinto. Y ahí, como estrategia, empezamos a pensar en las Leonas, que la primera cosa que pasó fue que cuando empecé con las Leonas, les hice una evaluación un testeo que se hace a todos los deportistas para ver cómo tienen sus aptitudes mentales. Y había traído de Europa un test muy novedoso que se llama el POMS, que medía muchas aptitudes. Bueno, y el resultado de esos test, primeros test tomados a las leonas, dio espectacular, que a todas les desafiaba la competencia. Entonces le dije a Cacho en ese momento, tenés un equipo de leonas. Uh-huh. A todas las desafía la competencia. No hay miedosas, son todas desafiantes estas. Y ahí surgió leonas. Pero después el nombre fue en una reunión que hicimos con el equipo técnico y las líderes, cuatro líderes, que y ahí se eligió el nombre.
4: Bueno, aparte...
6: Y viste, era leona, sí, porque todas eligieron ese nombre. Y de ahí todas estas líderes tenían que llevar al resto del equipo el nombre, las leonas.
3: ¿Había otras opciones?
6: Y ahí, también surgió toda la cultura, porque fue la creación de una cultura que perdura hoy. Vos les preguntás a las chicas y, bueno, ¿qué significa pertenecer? Y pertenecer es tener una serie de valores en donde vos tenés que darlo todo, y ese es como un requisito. El que no lo da todo queda fuera en el equipo, pero es un valor instalado como se instala una cultura.
4: Y también sentirte como leona significa una situación de concentración y mucho sí, de aguerrido, ¿no? Es decir, sí, mucho de aguerrido, también, como son los Pumas, por ejemplo.
6: Y también de mucha responsabilidad, ¿eh?
4: Ajá.
6: No es mucha responsabilidad, porque yo me acuerdo un almuerzo, yo siempre hacía con las líderes almuerzos donde se veían todos los temas y esto, y una de ellas me dijo, bueno, no es lo mismo ser leona, implica también una enorme responsabilidad. Es que en ese momento, esto fue hace un tiempo atrás, los leones todavía no lo tenían, porque no tenían cómo esa cosa es somos campeones, ¿viste? Claro. Las leonas vienen ganando, nunca dejaron de estar muy arriba.
4: Claro.
6: Pero también es consecuencia de la pasión y de darlo todo. Cuando vos en un proceso lo das todo y lo haces con pasión, con ganas, siempre la consecuencia es que te va bien.
4: Claro. Y las leonas en el reino animal son las que dirigen las manadas. Son las que se procuran la comida para el grupo y son los que protegen, sí, a los cachorros. Fíjate.
6: Exacto.
4: Que,
6: ¿eh? Fíjate
4: es el,
6: que
4: en el reino animal es así. La leona es líder.
6: Pero tan lindo lo que me recordás, sí, porque cuando empezamos con la leona, se hizo una similitud en ese momento entre lo que era la leona animal y lo que iba a significar ser leona. Que esto de que las leonas grandes y las que van abandonando protegen a las otras es una realidad. Las líderes van permanentemente a los entrenamientos o a...
3: ¿Lo perdimos?
6: Siempre va.
3: Sí.
6: Las chicas las va a ver y les transmite los valores antes de un juego olímpico, antes de un mundial, y está disponible, y así otras capitanas históricas van. Entonces, eso de que una generación protege a la siguiente, esto se da del reino animal a las leonas verdaderas.
4: Claro.
6: Hoy, 20 años, 25 años después, sucede y cada vez más.
4: Nelly, como siempre, un beso enorme. Gracias por tu tiempo. Gracias por atendernos.
3: Felicitaciones.
6: No, un abrazo gigante a todo Santa Fe, mi querida ciudad.
4: Bueno, gracias.
6: Un beso a todos ustedes.
4: Gracias. Adiós. Nelly. Nelly Gitafre, histórica asistente psicológica de las leonas. Te había contado yo que fue la que bautizó.
3: Qué linda historia que nos contaron. Uh-huh. Qué lindo, sí, para este festejo por el campeonato. Bueno, contaros cómo lo viviste, también vos.
7: La verdad soy de dormir un poquito la siesta, pero más allá que fue a las 11 el sábado. Temprano, y la venía viendo, yo la vi con Australia, sí lo vi.
3: ¿Ahí te diste cuenta que había algo?
7: Vos sabés que yo le decía ayer en la transmisión a Steffi Antoniazzi, que bueno, una santafesina que está jugando ahora en Tristán Suárez, pero estuvo por el mundo, estuvo también jugando Leona, que yo veo en las Leonas algo que transmiten desde adentro hacia afuera hasta llegar al televidente, que no sé si por ahí lo puedo ver en una selección de fútbol, porque uno es futbolero. Pero veo esa pasión, esa adrenalina que se transmite, ver las chicas que dejan la vida dentro de la cancha, que es emocionante. A mí no me pasa con ningún otro equipo ni selección, saco el fútbol, de lo que es la pasión que transmite esa chica. Mire que vengo viendo cuando estaba, la nombro, Sofía Mackenzie, una rubia que jugaba defensor que la rompía, Lucha, Estelnik, Vanina Neto, Maya Isega, tengo familiarizados los nombres porque la he visto muchas veces y siempre me llamó eso de la atención de lo que transmiten, muy fuerte,
0: bueno,
7: muy fuerte.
0: El partido, este partido final, o sea, lo dieron vuelta, salieron al tercer cuarto, uno parecía que ya, dudaba qué podía pasar.
7: Aparte tenía enfrente un gran rival,
0: claro, de local. Cómo estaban jugando las neerlandesas, lo pudieron dar vuelta, lo empataron y realmente lo que es la arquera y la precisión que tienen para los penales australianos.
7: Sí, Formos, es un emblema del deporte nacional, sin lugar a dudas. Las Leonas siguen marcando, uno creía que cuando se fue esa generación dorada, como pasó con el básquet, cuando se fue Lucha, ni hablar, que fue considerada la mejor jugadora de la historia en este Mundial, 8 veces nominada mejor jugadora del mundo, bueno, cuando se fue esa generación decía, ahora que viene el recambio, me olvido de Sole García, que estaba en la transmisión con Mechi Margalot, Karina Mazota, me acuerdo un montón de chicas de aquella generación, no soy habitué del hockey, pero siempre me sentí atraído por esa buena vibra que transmite
3: jóvenes,
7: la Leona. ¿No?
3: Qué importante que sean jóvenes para los próximos torneos, porque esto las empodera totalmente. A veces llegó rápido el recambio.
7: Es una muy buena noticia. Somos buenos en ese deporte. Sí. Bien. Y ver algún político ahí metido también, pero bueno, el presidente de la Asociación Argentina de Hockey, Aníbal Fernández, también, por segunda vez estuvo, dejó, después volvió, bueno, también siempre vinculado ahí a lo que es el deporte.
3: Bien, ¿qué más tenemos del deporte?
7: Bueno, habló un poquito de tenis, Dani, de esta victoria enorme de Tomás Echeverry, de Nabone frente a Djokovic. Hoy van a seguir jugando algunos argentinos como Báez, Trunguiletti, Díaz Acosta, Burruchaga, quedó afuera Solana Sierra, la única representante de Argentina en su debut. Bueno, los Pumas también, que jugaron el fin de semana y perdieron, ahora ya preparando el partido el sábado 5 en Mendoza a la hora 18, esta revancha frente a los Wallabies, perdieron 27-21, así que bueno, ahora vamos a ver si en Mendoza el sábado que viene podemos ganar a los Wallabies en Mendoza. El torneo regional también, ya que hablamos de Ovalada, perdió Craig frente a Rowing, también perdió, Craig lo hizo de local, perdió, y Santa Fe Rugby fue a Rosario a jugar con Jockey, también perdió. Bueno, algunos títulos del deporte, ya vamos a hablar también de Faustino Oro.
3: ¿Qué pasó con el ajedrez?
7: Bueno, fue un torneo de ajedrez en Murcia, con gente grande, gente experimentada, gente mayor, obtuvo un quinto lugar en un sistema de partidas rápidas, ¿vieron? ¿Cómo se llama? Bueno, ahora se prepara para otro torneo, ya lo vamos a estar contando, que va a ser del 7 al 12 de septiembre, que va a ser en Madrid, un torneo que defiende el título porque lo ganó el año pasado.
3: ¡Qué grande! Bueno, y tenemos que hablar de lo que dijo Milei en el Congreso.
0: Se está destacando ese...
7: Queremos ver a Colapinto.
0: Queremos que la Fórmula 1 venga a Argentina y verlo Colapinto acá.
7: Claro, porque viene la máxima autoridad de la FIA aquí a Argentina, va a estar María Palero cubriendo este acontecimiento. El sábado hablaba con ella, le preguntaba, ¿no? Porque los argentinos decimos, che, pero qué posibilidades. Y bueno, viene a ver y a inspeccionar. Ya eso es un paso adelante. Pues hay que ver cómo también se empieza a realizar, a gestar el nuevo calendario para el año que viene. ¿Se acuerda que dijimos que este año, por cuestiones Qatar y Arabia Saudita quedaron afuera, por estas cuestiones de que hay algunos compromisos, hay dos vacantes ahí que guarda que puede llegar Argentina, Dios quiera, y también están sabiendo que en esta última presentación que hubo de Colapinto en Buenos Aires, hubo 600.000 personas que lo fueron a ver. Claro. Entonces es un dato que también suma.
3: Te asegura los números.
7: Te asegura, esto también me decía en la parte económica, es aporte del Estado, aporte privado, tener las condiciones adecuadas. Bueno, son un montón de cuestiones que hablan de lo que es, sin lugar a duda, la máxima categoría de lo que es el automovilismo. Y el MotoGP ya lo tenemos confirmado, también nos contaba, ya después vamos a hablar también de este tema.
4: Mati, vos hablaste de hockey y hablaste de rugby, ¿no?
7: Sí.
4: Yo creo que en los Pumas también hay una mística heredada,
7: sí,
4: de todo un proceso, ¿no? Que incluso llegó a... Hoy en día están entre los 8 mejores del mundo.
7: Mm.
4: El seleccionado nacional de rugby, entre los 8 mejores del mundo.
7: Mm. Sí, bueno, también.
3: Sí, un gran trabajo que se viene haciendo, y qué lindo que el deporte también nos permita tener nuevas generaciones que salgan de las pantallas, ¿no? Que empiecen a generar también políticas públicas con, bueno, en este caso lo tenemos al Capi arriba de la mesa, ¿no? Esto nos va a permitir que muchos jóvenes también se enganchen con otros deportes.
0: Totalmente.
3: Salto en largo, no sé, lanzamiento de handball, lanzamiento de jabalina, y se abre el juego para el deporte que... Lo hablamos siempre, es como un camino del bien, si se quiere, porque entre tanto.
0: Sí, porque todos están contenidos en un deporte, en un club, ¿no?
7: Sí, sí. Todavía tenemos esa idiosincrasia del argentino del club. Cada vez se hace más difícil por la cuota, la cuestión económica, las pantallas.
4: Las pantallas, sí. Y también por allí la falta de infraestructura.
7: También,
4: ¿no? Sí. Porque en marzo que tira martillo, ¿cuántos lugares hay para tirar martillo? En Santa Fe, por ejemplo, o jabalina. Sí. ¿Cuántos lugares hay?
3: Sí, es una muy buena oportunidad esta de los suramericanos, lo mismo que esto con el hockey, para motivar a los pibes y las pibas, ¿no? A que se enganchen con los deportes, que prueben. Es cierto que no es accesible para todos, porque cada deporte cuesta. ¿Cómo puede el Estado también inyectar en los clubes?
4: Lo que pasa, Martín, que... A ver, en algunos lugares del mundo... Por ejemplo, en Estados Unidos, ¿sí?, tenés en cualquier placita un aro para tirar al básquet, ¿no?
7: Sí.
4: Acá hubo una retirada muy fuerte del Estado en la década del 90, donde prácticamente desaparecieron los potreros para ir a jugar al fulbito, para las plazas para ir a hacer algún deporte, y fue comercializándose hacia el fútbol 5, que había que pagar,
7: claro,
4: entre otras cosas. Entonces, un barrio... Había que pagar para ir a jugar al fútbol. Eso también provocó una gran retirada de los chicos del deporte, más allá de lo que ustedes comentaban de las pantallas, etcétera, ¿no?
7: Sí,
4: pero
7: sí, sí.
4: Son decisiones. Fíjate un caso, por citar un caso, Indiana lo verá cotidianamente, pero frente aquí al edificio de Barranquita, frente a la policía, armaron un playón.
0: Sí.
4: ¿No? Con aros de básquet y arcos de fútbol, a la noche iluminado, lleno de chicos.
0: Lleno, todo el tiempo.
7: En Marcial Candioti también hay aros de básquet, siempre se llena.
0: Sí. Que lo usan para jugar al fútbol también, que un peligro, porque a veces entras con el auto de la ciudad y se te cruza la pelota de fútbol.
4: No,
0: hay que tener un plan de protección.
4: Tiene que ver con el acceso y el papel del Estado en su momento, la escuela de oficio y el jardín. Se hizo pensando también en que iban chicos a ir a hacer deportes.
3: Y la importancia del control de esos espacios públicos, porque el otro día escuchaba, creo que en el programa, que claro, la cantidad de accidentes que hay cuando se caen los arcos, los aros. Así que ahí también, en todos los estratos, tanto municipal como provincial y nacional, ¿cómo se puede, con estas decisiones, colocar presupuesto para que se motive al deporte? Y es una semillita a futuro, porque los chicos, cuando están con los valores del deporte, la escuchábamos a Nelly, se crean en equipo, trabajan con valores de competencia sana. Me parece que tenemos la herramienta, hay que aprovecharla.
7: Sí, ¿no? Sí, por supuesto, ni hablar.
3: Bueno, Mati, no sé si quedó algo más.
7: Después seguimos charlando de algunos otros deportes. Marcelo Gallardo muy cerca de ser el técnico de la selección de Ecuador. Está un pasito, una buena oportunidad para el muñeco. Bueno, vamos a hablar también de los equipos de Santa Fe, que ya se preparan para jugar el sábado. Colón con Morón, segundo y tercero. Morón segundo, Colón tercero en la zona. Y el Tate recibe a un equipo importante como es Instituto el lunes. Un Instituto que va a jugar hoy en Córdoba frente a San Lorenzo.
3: Bueno, los mensajes, ¿cómo venimos?
0: Bien, podemos leer algunos,
3: sí.
0: ¿Te parece?
3: Dale,
0: bueno,
3: si
0: por
3: no
0: ejemplo, están preguntando qué se sabe de los cheques rebotados.
3: ¿De quién?
7: Ah, de Unión. Bueno, volvió a darle cheque la dirigencia de Unión a corto plazo. Y bueno, esperaremos las fechas a ver qué novedades hay, pero bueno, ya se sabía que había una cuestión financiera a mejorar y la dirigencia Unión volvió a darle cheque a, son por los premios de los jugadores, ¿no?
3: ¿Qué pasó
7: a los
3: con Span en la inauguración del Invencible?
7: Fue una baja de presión. Se descompensó, sí. Pero ya le hicieron análisis, se lo hicieron ahí al momento nomás cuando se lo llevó la ambulancia. Yo estuve en comunicación telefónica con varios dirigentes, inclusive le comentaba y le daba la noticia a uno muy, muy importante que me lo agradeció y me contó que le habían hecho análisis y que había dado todo bien, gracias a Dios. Así que le mandamos un abrazo, un cordial saludo al presidente de Unión, que ya está bien.
0: Bueno, también le mandamos saludos y gracias a Andrea Merlo, que vino a buscar el libro que se ganó la semana pasada.
3: Saludos, así, Andrea.
0: Que, bueno, muchas gracias. Nos deja saludos para todos.
3: Qué grande. ¿Mm? Bueno, hasta acá los mensajes, ya estamos llegando a las noticias.
0: Sí. Bueno, ¿qué dice? Bueno, acá Lidia también agrega, porque estamos tratando el tema PAMI, que coincide sobre el PAMI, imposible atenderse desde que la empresa Tita se hizo cargo de PAMI en Santa Fe, cada vez funciona peor, fuera de Santa Fe funciona perfectamente. No hay duda que la responsable es la empresa, según nos dice Lidia. Saludos y lo que pudo verificar. Hay gente, también nos están contando, que denunciaron esta situación, como lo hizo Oscar, y que volvieron a darle la atención en el hospital, en el sanatorio donde habitualmente se atendían. Por ejemplo, estaban atendiéndose en el Mayo, trasladaron a otro sanatorio y después de la queja volvieron a ser atendidos donde habitualmente lo hacían, ¿no?
3: El que no llora no mama, ¿eh?
0: Parece que es así a veces. Bueno, vamos a las noticias ahora, ¿sí?
3: Ya abrimos.
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9: Hora 12 en todo el país. Cielo nublado en Santa Fe, temperatura 16 grados, 5 décimas, humedad en 90%. Quedó inaugurado el nuevo estadio Invencible Santa Fe de cara a los Juegos Suramericanos. El establecimiento multipropósito construido en el CARD forma parte de las actividades que se desarrollarán del 12 al 26 de septiembre en Santa Fe, Rosario y Rafaela. El estadio tiene 3.472 butacas, además de 70 posiciones para prensa y palcos VIP. La obra se integra además con las intervenciones en el entorno del Parque Sur, Boulevard Taca y la Villa Deportiva. Virginia Caudanes, vocera del gobierno provincial, contó por LT10 que el estadio junto con el campo de juego suman 7.000 localidades.
10: Arrancamos con handball, hicimos como un precalentamiento de los juegos con la Copa Santa Fe de handball, que vinieron los clubes de Reconquista, Avellaneda, de Rafaela, de Santo Tomé, de Santa Fe. La verdad que muy emocionante también que ya lo estén usando, porque quiere decir eso, poner a disposición un lugar para las disciplinas indoor. Este es un lugar para decirle, bueno, Santa Fe se reposiciona, Santa Fe pone en el centro al deporte y es un ejemplo de ello.
9: Al mismo tiempo, la funcionaria explicó cuáles son las próximas inauguraciones en torno a los juegos.
10: La pista ya está ahí ultimando detalles también, en unos días la inauguramos, tenemos la inauguración el miércoles a las 9 de la mañana de la Villa Suramericana en Esmeralda Este, aquí en la ciudad de Santa Fe. Después de eso ya se empieza a montar obviamente todo el cercado en la puesta a punto específica para la llegada de los atletas. Tenemos el viernes muy cerquita la inauguración del Centro Acuático en Rosario, hace poquito el velódromo en Rafaela, el Estadio Multipropósito también en Rafaela, ya lo estamos por inaugurar en algunos días también, así que bueno, una inauguración tras otra.
9: Ladrones robaron a una madre en el ingreso al colegio Visión de Futuro. Amplía esta información desde el móvil Verónica Encinas.
11: Uno de los ladrones que robaron en la escuela Visión de Futuro a una mamá que bajaba con su niña de 4 años apuntó con el arma de fuego al menos a 2 personas más, además del empleado de seguridad. Así nos lo relataba un papá en la puerta de la institución.
12: Viene mi nene de entra a 7:30 y ella entra a 8:15. Así que en ese lapso nos quedamos en el auto esperando que se haga el horario. Y escuchamos los gritos, yo soy personal policial. Me bajo, yo pensaba que era un perro que estaba atacando a una señora por los gritos que se escuchaban. Y yo me bajo rápido y cuando veo todo el tumulto que se salía el muchacho corriendo, o sea, yo lo quiero taclear, pues yo lo veo, o sea, él venía por la vereda. Yo lo quiero taclear y me apunta con el arma acá a 1.5 metros, 2 metros.
13: O sea que a vos y también al chico de seguridad, a los dos les mostró el arma.
12: Sí. Cuando él dobla, que sale corriendo, yo escucho el grito, entonces que yo me bajo del auto y ahí es que lo quiero taclear. Cuando lo quiero taclear, el muchacho, o sea, venía corriendo con el arma en mano y con el bolso. no sé si un bolso, una cartera, no sé, me apuntó a la cabeza. Lo único que atiné fue cubrirme la cabeza y bueno, me quedé parado.
9: Información del ámbito nacional e internacional con Carlos Morzán.
14: Entró en vigencia un nuevo sistema de cobro de cuotas de préstamos denominado contransferencia. Consiste en una autorización del tomador del crédito para que un banco o un proveedor de no financiero de crédito debite el importe de la cuota de una cuenta específica. La resolución fue oficializada por el Banco Central el pasado 2 de marzo y otorgó a los agentes del sistema financiero ampliado plazo hasta el 31 de agosto para poner sus sistemas en línea. Vale recordar que 6 millones de personas actualmente tienen problemas para pagar sus créditos. En el exterior, Irán envió una advertencia a los buques en el estrecho de Hormuz tras el choque de un superpetrolero con minas. La Fuerza Naval del Cuerpo de la Guardia Revolucionaria enfatizó en un comunicado que la navegación por esa vía estratégica debe hacerse solamente de acuerdo con las rutas y protocolos fijados por el organismo. Este alertó a las empresas de navegación sobre que no se dejen engañar por las provocaciones del ejército estadounidense.
9: La información deportiva ahora con Matías Lorefice.
15: Hablamos de fútbol porque se completa una nueva fecha de la Liga Profesional. A la hora 19 en La Plata, Estudiantes recibe a Newell's. Misma hora en el Tito Tomaguelo, Defensa y Justicia local de Platense. 21:15, Tigre espera por Barracas. Y en Córdoba, al mismo horario, Instituto será local de San Lorenzo.
9: El pronóstico anticipa para lo que resta de la jornada, cielo mayormente nublado, mejoramientos temporales, condiciones relativamente estables y una temperatura máxima de 22 grados. Para mañana martes se espera cielo despejado, con leve nubosidad, condiciones estables, una temperatura mínima de 12 grados y una máxima estimada en 18. En este momento el cielo se presenta nublado en la ciudad de Santa Fe, la temperatura es de 16 grados, 5 décimas y la humedad del 90%, informó Natalia Tealdo a la hora 12, 5 minutos.
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0: A ver, señora, señor, joven, siéntese porque va a recibir un bombazo.
1: Sí, yo creo que hasta puede ser como una placa de crónica, ¿no?
0: Yo no estoy preparado para lo que vas a decir.
1: Yo tampoco. Pero me la veía venir.
0: No.
2: Chico,
1: es una primicia mundial.
2: Mundial.
0: Selección Argentina.
2: Oh, primicia, último momento, ya ahí.
1: Messi deja la selección nacional.
0: No es fake news esto.
1: No, inclusive escribió en su Instagram, después de este tiempo que pasó desde la final, pensándolo mucho, quiero comunicarles a todos que me retiro de la selección. Fue una decisión que dolió y duele en el alma, pero entiendo que es el momento. Les juro que siempre dejé todo, no solo por los últimos años que se ganó todo, antes también, y siempre peleé y me dejé todo por esta camiseta, por darles alegrías y hacer que se sientan orgullosos de ser argentinos a través del fútbol. Queda poco, se van cerrando etapas y esta es una que me duele mucho. Amo, amé y amaré siempre estar en la selección. Me vacié, ya no tengo más para dar. Y aparte vienen chicos muy grandes atrás que merecen estar. Gracias por todo el cariño de estos 20 años. Voy a extrañar.
2: Qué letra que tiene.
1: Muchos escucharlo desde adentro. Ahora voy a ser uno más de ustedes, alentando y bancando siempre desde afuera, en las buenas y en las malas, mucho más. Gracias a mi familia por estar siempre, por acompañarme en este viaje tan hermoso pero difícil. Gracias a cada uno de entrenadores, compañeros y dirigentes que me tocó compartir. Me llevo recuerdos y momentos inolvidables vividos. Me voy con la tranquilidad y el orgullo de haberles regalado, junto con mis compañeros, momentos soñados. No, te digo, no estoy muy lejos. Fue una locura haberlo vivido con ustedes. Los quiero. Gracias, Dios, por hacerme argentina. Vamos, argentinas. Argentina, bien digo, estas palabras las escribí el 21 de julio, 2 días después de la final. Hoy, después de lo de mi papá, estoy más convencido que antes.
3: Bueno. Pregunta, Manti. Sí. ¿Deja la selección o deja el fútbol también? Pregunto.
1: Y hasta ahora anunció la selección. ¿Eh? Yo creo que en Miami está muy cómodo y está bien, está contenido. Me parece, pero bueno, es una muy buena pregunta, Guillermo.
0: No, dice, quiero comunicarles que a todos que me retiro de la selección.
1: Sí. Marca de la selección. No,
3: pues, hacía una pregunta.
1: A futuro cercano.
3: Estoy preguntando un futuro cercano.
1: Sí, yo creo que hasta fin de año sí, pero yo lo veo bien y feliz y contenido. Está con De Paul, Beckham tiene muy buena relación la familia con él. Él es parte del Miami, ¿eh? En el contrato hay un porcentaje que sí, él es parte de este proyecto. Yo creo que Miami está bien. Es un nivel que por ahora sigue brillando, no es tan exigente, aunque Messi ya de por sí, él se exige en su forma personal, porque es así, es un número uno, los número uno se exigen automáticamente todos los días porque quieren cada vez más ganar, estar en un nivel de aceptable por lo menos para arriba. Cuando Messi vea que ya no hace diferencia, en este caso en Miami, que creo que se va a quedar ahí a jugar, y ahí sí dará un paso. Yo creo que tiene para un año más, siempre y cuando él quiera.
0: Que puede haber partidos de despedida,
1: homenajes. Sí, partidos de despedida. No lo veo muy lejos tampoco. Me parece que acá la dirigencia tiene que ser lo suficientemente
0: astuta,
1: hábil, pensante para hoy ser parte del cuerpo técnico. Sí.
0: A que siga Lionel en la selección.
1: Sí, que siga. Manager, secretario deportivo de la selección, no sé, lo que sea.
0: Dejo la selección.
1: Sí, pero, a ver, como jugador, a lo mejor, yo soy Scaloni, le digo, vos vení igual. Para cualquier jugador de ahora en más, ser citado a la selección y tenerlo a Messi al lado, como sea, en el cargo que sea, yo lo estaría sumando a lo que es el día a día, a eliminatorias, a amistosos. Yo trataría siempre de sumarlo y de que esté, es un emblema.
2: En los comentarios casi la mayoría, gracias capitán, gracias Leo, gracias por todo, sos eterno, eres y siempre serás el mejor de la historia. El emoji que más abunda es la carita con los ojos llorosos, sí. ¿No? Pero muchos corazones rojos, gracias por todo lo que dijiste, en todos los idiomas.
1: Sí, yo creo que la decisión la termina tomando, Indy lo dice, después de lo del padre. Estoy más convencido que antes, se ve que antes ya lo venía pensando.
0: Ya lo había escrito el 21 de julio, dice, claro. 2 días después de la final, y lo larga ahora después de lo que pasó. Bueno, claro, él sale conmocionado después del Mundial y se aboca al padre.
1: 5 semanas después.
0: Y después de eso, bueno, toma la decisión de comunicar, como que le da lugar ahora a esto. Que la verdad que es un batazo de agua fría. ¿Quién se esperaba esto, este mensaje ahora? Y no hay margen de error porque, a menos que diga, me hackearon el internet.
2: No, se muestra él diciéndolo. Le muestra las 3 páginas que escribió.
1: Con su letra. Con esa hoja 4 doblada. ¿Me has acordado cuando nosotros escribimos en la transmisión?
0: Que no queden dudas.
1: Bueno, todo empieza y todo termina, La verdad que a mí no me sorprende, obviamente que a uno le da pena, porque sin lugar a duda una persona que ha marcado una época en estos 20 años. Pero no me sorprende de que tome esta decisión.
0: ¿Qué se hacen con las camisetas? Miles y miles de camisetas con el 10, con Messi. Me parece que nos va a ir cayendo la ficha de a poco. Suena la bocina.
2: Vamos al contacto con Verónica Encinas. Te escuchamos, Vero. Te vemos también,
4: Sí, porque estamos aquí en calle Mendoza y la vía, pasaje Mitre, porque lamentablemente tenemos que contar que otra vez entraron a robar el complejo educativo en el que funciona el jardín Padre Quiroga, y no solamente el jardín, sino también a una de las escuelas. La molestamos a Selena, que es parte de la cooperadora y que se está poniendo al hombro toda esta lucha de las familias. Están organizando un abrazo simbólico para este mediodía, a las 3 en realidad. Elena, más o menos es así, 5 veces.
5: Cinco veces en 2 semanas y sin ninguna solución, sin la cámara, como siempre digo, de gran en mano en vivo, acá no funciona, se ve que se apaga. Alguien tiene que haber visto algo, alguien tiene que saber por qué sistemáticamente están atacando la educación y la base de nuestros chicos, y ahora entraron a la primaria y a la secundaria.
4: O sea que no lograron recuperarse del robo anterior, que entraron a todas las instituciones de acá, por acá, por la vía.
5: Entraron de la vía, cortaron las alarmas de este jardín y pasaron a la primaria y pasaron a la secundaria, que también ocasionaron daños eléctricos en su totalidad, que no pudieron tener chicos, y lo de la escuela secundaria.
4: ¿Qué pasa acá? Que ustedes han reclamado, en su momento hablamos hace unos días nada más, pero vuelve a darse otro robo. ¿Qué es lo que está pasando?
5: En Santa Rosa de Lima el promedio somos 38.000 habitantes. De aquel lado de la vía para allá es otro mundo, que tiene móviles policiales, todo. La subcomisaría de Santa Rosa de Lima, hoy yo pasé a la mañana, no cuentan con móvil policial. No, la denuncia se radica en el 911 como corresponde, viene, pero ya tras el hecho consumado. Nosotros como papá estamos exigiendo a las autoridades de seguridad, aunque sea que haya un móvil, no fijo, pero rondando por acá, más los días como ahora, que fue un fin de semana, o que esté alerta también.

0: En una hoja, una carpeta, es lo más inhumano que se ha visto.
1: ¿Vos crees que, o ustedes, mejor dicho, creen que esto es en contra de que vengan los chicos a educarse y demás, o sea, en contra de este movimiento que ustedes están tratando de llevar adelante por la educación de las infancias?
0: Por supuesto que sí. En la provincia no hay un solo plan, o lo que quieran llamar, apuntado a la prevención de adicciones. En la provincia, Puyaro habla de seguridad todo, pero para intervenir puntualmente en los barrios, nosotros necesitamos las herramientas suficientes para que ese niño futuro adicto no consuma. Nosotros como papá estamos poniendo el cuerpo, el alma, igual que las docentes, pero si no contamos con el Estado está ausente en seguridad, el Estado está ausente en el plan para prevenir. ¿Cómo nosotros le decimos a un niño con todos los problemas de alimento, de trabajo, que no se suicide, que no consuma? ¿Cómo nosotros le vamos a plantear ese otro punto de vista?
1: Este abrazo que van a hacer ahora dentro de un rato es pidiendo mayor seguridad y también que se prevengan, que quienes están relacionados al delito por consumos problemáticos dejen de atacar las escuelas, ¿no?
0: Y sí, y busquen ayuda. Nosotros estamos pensando también presentar ahora en la comisaría un petitorio para las autoridades, porque alguien no tiene que dar respuesta, también en el nivel del ministerio, también que alguien no dé respuesta, y también llamar a todas las personas, porque todas las personas adictas tienen un problema, necesitan una ayuda también, y también que ellos también, nosotros estamos abocados también a crear que esa persona puede restituir su vida y cambiar y dejar de atacar las instituciones de nuestro barrio, porque son nuestros niños los que vienen acá.
1: Beatriz Elena, perdón, muchas gracias.
0: No, de nada. Y vamos con mucha fuerza a no perder la energía y que este jardín vuelva a ser lo que fue en un momento y a ponerlo lindo entre todos los papás.
1: Muchísimas gracias.
0: Hasta luego.
1: Bueno, hasta ahí entonces la palabra de Elena, que es mamá dentro de la cooperadora. Me salió Beatriz porque Elena es hija de Beatriz Ramos, una mujer que trabajó mucho por la prevención de las adicciones acá en Santa Rosa de Lima. Está de alguna manera tomando un poco su legado también, porque bueno, no la pasó bien ni ella ni su familia con todo lo que vivieron como vecinos acá de Santa Rosa de Lima cuando la mataron a su mamá años atrás ahí en cerca de la comisaría. Y acá el gran problema que están teniendo sigue siendo este, la parte trasera del barrio que da a la vía, ¿no? Pasaje Mitre, que es por donde ingresan a robar consecuentemente no solo en el jardín, sino ahora también en las otras dos instituciones, la primaria y la secundaria. Lo que reclaman y por lo cual se van a reunir ahora a las 3 y van a hacer este abrazo simbólico, es que algún móvil policial de calle, de quienes estén previniendo aquí en la zona, pueda estar en los ingresos de la institución. Fundamentalmente, claro. O al menos realizar un patrullaje, porque la verdad es que está muy expuesta la parte del lado de la vía, obviamente no tiene iluminación muy buena, porque si no, no entrarían a robar de esta forma, y me quedo un poco con esto que ella decía, ¿no? No lograron recuperarse del robo anterior, de lo que pasó hace unos días, nada más venimos la semana pasada,
2: me acuerdo, claro.
1: Que fue el cuarto robo, que ahora vuelve a suceder, aquí en esta parte que es Mendoza y pasaje Mitre, aquí en la vía, ¿no? Donde, bueno, todos los vecinos se sorprenden, pero sigue ocurriendo, y encima cuando fueron a hacer la denuncia o acercarse a la comisaría le dijeron que no tenían un móvil policial aquí en la subcomisaría segunda. Así que todas cuestiones que son bombas de tiempo a punto de explotar, ¿no? Muchas
2: Qué
1: veces
2: lástima, también. Mirá el microbasural también, la basura que hay al costado y una sola farola, ¿no? Se ve, ¿anda esa farola, Vero? Se ven como cables desconectados.
1: La única que vemos que funciona es del lado de la gomería. De aquel lado, bueno, no, porque a esta hora no están prendidas, pero yo me animo a decir que no deben funcionar muy bien, porque si no, no estaría sucediendo estos hechos, ¿no? Que se repiten acá en barrio Santa Rosa de Lima, en el ingreso, en una barriada que, bueno, muchos de los vecinos se preocupan. Sí. Y mucho porque sigan, por lo menos los chicos, recibiendo educación. Ellos habían, los padres, hablado incluso de ver cómo iba a ser las clases, cómo la iban a estar dictando, fundamentalmente para que no las pierdan, pero bueno, los atraviesa también esta situación de inseguridad que están viviendo aquí en barrio Santa Rosa de Lima.
2: Gracias, Vero. Hasta luego. Bueno, y vemos que se siguen acercando vecinos a hablar con Verónica, ¿no? Porque, bueno...

0: un robo tras otro, no se recuperan de juntar nuevamente los materiales que les robaron y vuelven a ser víctimas de este delito.
1: Bueno, seguimos con el título del día, ¿sí? A partir de ahora, Messi dejando la selección argentina, acaba de hacer un nuevo posteo con un video recordando su historia desde sus comienzos como niño, uh-huh, hasta, bueno, las veces que sufrió con la selección, las copas levantadas y esta carta que publica Lionel Messi anunciando su retiro de la selección argentina de fútbol.
2: Así es. Escrita el 22 de julio.
1: Sí, sí, escrita días después de lo que fue la derrota contra España en la final del Mundial, el tiempo que le llevó, bueno, acompañar a su padre. Recordamos que estuvo varios días en Argentina, uh-huh, luego del Mundial, luego el fallecimiento de Jorge Messi. Y bueno, el impulso que le dio, según cuenta, en tomar la decisión de dejar la selección argentina, Lionel Messi, el jugador más grande del mundo en este momento y tal vez de todos los tiempos, está dejando la casaca celeste y blanca, esa que tienen miles de chicos, que tenemos los grandes también, con la 10, con el nombre de Lionel, en todos sus formatos, sobre todo en el último, con las 3 estrellas, penúltimo. El último fue la remera con la camiseta con la que jugó esta final del mundo, que no se dio, pero que ya Lionel dijo basta.
2: Muy bien, 12:24 de la mañana.
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17: Amigos del campo, muy buenos días.
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19: Amigos del campo, nuevamente, muy buenos días.
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19: Comenzamos esta edición del mediodía con el mercado agroganadero. Hoy lunes sin ingresos. Recordamos que el acumulado de la semana pasada, semana completa de operaciones, ya que hubo tres días de ventas, se llegó a tan solo 15.467 vacunos. Vamos a repasar valores del último viernes, valores que van a ser la referencia para las operaciones de mañana. El viernes se vendió el novillo bueno especial liviano en valores corrientes de 4.300 a 4.700. El máximo en la categoría, tope el viernes por todo tipo de peso de novillo, máximo cortado, alejado de los corrientes, 5.020 pesos el kilo en pie, fueron 10 novillos, promedio 443 kilos en subasta pública. El novillo mediano de 4.200 a 4.600, el máximo fue 4.650. Entre pesados y pesados no hubo cantidad. El máximo en las dos categorías, en entrepesado 4.600 y en pesados arriba de los 520 kilos de peso promedio 4.700. En el consumo definido, el viernes se vendió el novillito mediano de 4.700 a 5.000 con un máximo de 5.100. El novillito pesado de 4.500 a 4.800, el máximo en la categoría, máximo cortado, 5.120. La vaquillona mediana, valores corrientes de 4.400 a 4.600, con un máximo de 4.850. Y en la pesada, que no hubo cantidad, el máximo en la categoría, 4.600. Ternero buenos especiales, los machos, que había pocos lotes, de 4.900 a 5.100. El máximo en la categoría, tope el viernes por todo tipo de peso de Hacienda, 5.300 pesos el kilo en pie. La ternera de 4.800 a 5.100 con un máximo de 5.200. Vaca buena a muy buena, valores corrientes de 3.200 a 3.600 y la conserva de 2.600 a 2.800. Toros buenos de 3.200 a 3.500 con un máximo de 3.800 pesos el kilo en pie. Valores al cierre de la jornada del último viernes en el mercado agroganadero. Y reitero, hoy lunes sin operaciones. Volvemos mañana, como siempre, a las 6:25. Gracias, hasta mañana.
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0: Ese tema es de la época cuando tocaban en Villa Gesell, recién empezaban y vendían sus discos en la calle. Primeros discos de los tipitos haciendo búsquenla en este caso, ¿no?
1: Sí.
0: Viaje del tiempo a los 90 más o menos. 2000, primeros años de los 2000. Bueno, es Messi. ¿Qué crees que te diga?
1: Sí, están todos los medios, obviamente, haciéndose eco de la carta de Messi, la publicación que hizo y también, como decíamos antes, el video, ¿eh?
0: Amo, bueno. Amé y amaré esta selección. Y bueno, me imagino que ahora alguna gira de despedida, ¿no? Alguna gira mundial para que lo puedan despedir a Lionel Messi con la celeste y blanca.
1: ¿Querrá?
0: Sería interesante. Bueno.
1: Bueno, acá Silvana dice, hola gente linda de LT10, buen día, qué emocionante fue el triunfo de las Leonas a nivel mundial, toda pasión, todo esfuerzo, merecidísimo premio para las chicas. Hay que nombrar a Alvis, Jorge Ciancia, que fue el hombre que cambió el rumbo de ese deporte en nuestro país. Todos estos visionarios que ya no están y entregaron todo para que los deportes amateurs llegaran a campeonatos mundiales. Buen comienzo de semana, saludos, nos dice Silvana.
0: Gracias, Silvana.
1: Gracias por el mensaje. Nos manda Beatriz un mensaje sobre una conferencia de prensa. Nuestras vidas están en emergencia. Los lesbo-transfemicidios de la provincia de Santa Fe superaron en solo 8 meses el total anual de cada uno de los últimos 3 años. Mujeres lesbianas, transvestis, trans de las provincias nucleadas en organizaciones feministas territoriales, gremiales, políticas, estudiantiles, académicas, estamos en estado de alerta y movilización porque nuestras existencias están en riesgo. Este martes 1 de septiembre a las 11 en Festram, Avenida Freire 1635, convocamos a conferencia de prensa para explicar por qué exigimos que sin más excusas ni dilaciones se apruebe la ley de emergencia en violencia de género a nivel provincial y nacional. Desde ya agradecemos su presencia. Bueno, muchas gracias, Beatriz, que nos mande esta invitación. Nos llegó, además, la leo porque nos llegó por otros grupos, sí, y otras organizaciones, así que seguramente mañana a las 11 de la mañana Verónica va a estar ahí, ¿no? Como parte de la agenda que vamos a tener que cubrir durante la mañana, así que no te preocupes.
0: Bien. ¿Alguno más?
1: Moni está enojada. Dice, ¿por qué la gente está mugrienta? Vecinos de Aristóbulo se cruzan la calle y tiran la basura en el cantero hermoso del medio. Es su paisaje. Y las veredas alrededor del Club Pucará dan asco. ¿Cómo nadie cuida o planta árboles o algo? Los mismos vecinos. Y ni hablar ayer, ver el asco que da alrededor del SIC de Facundo. Y no es la gente que va ahí, porque esa basura está desde muchos días antes. Un asco que tengan gente los domingos, que muchos van a trabajar en esas condiciones. Y no hablar de los canteros centrales de Facundo.
0: Bueno.
1: Bueno, ojalá, Moni, que las cosas mejoren.
0: Mensajes a los teléfonos de la radio, repasamos 342-436-6432. Se vivió la Feria del Libro en Santa Fe, estuvo espectacular, más de 60.000 personas visitaron la Feria del Libro en su edición número 32 y queremos saludar a Ivana Tosti, directora de Ediciones UNL, que está en comunicación telefónica.
1: Hola Ivana, buen día, ¿cómo estás?
2: Hola, buen día, ¿cómo están? Muy bien, feliz.
1: Bueno, eso, interesados y saber qué balance hacen de esta edición de la Feria del Libro.
2: La verdad que estamos muy contentos, tanto la universidad como la provincia y la municipalidad, porque esta edición de la feria fue un éxito de público realmente.
0: Hablamos de 60.000 personas, esto tuvo, me imagino, que el fin de semana su mayor explosión.
2: Sí, efectivamente, pero la verdad que desde el primer día de la feria, el miércoles, ya percibíamos que iba a venir mucho público, porque ya el primer día había mucha cantidad de gente, más de la habitual. Creo que también tiene que ver con la programación, con la variedad de ofertas de editoriales que había, con la variedad de librerías, con diferentes tipos, digamos, también de libros. Me parece que todo eso suma a que haya mucha gente en la feria, porque eso hablábamos hoy temprano también con quienes organizábamos, hicimos un balance un poco de primera hora, ¿no? Después nos vamos a sentar con tiempo, pero en este primer balance conversábamos acerca de eso, ¿no? De que la feria es un lugar de encuentro, así lo pensamos. Queremos que vayan las familias, queremos que vayan los amigos, queremos que vaya aquel lector que estaba buscando solo su libro y que allí se encuentra con amigos, con parientes, e incluso que conversa con quienes están detrás de los stands contando su proyecto con mucho entusiasmo. O sea, la verdad que la feria es un evento colectivo que se hace desde la misma producción de la feria, pero también lo hace la gente, también lo hacen quienes llevan sus ofertas editoriales, sus proyectos editoriales, las librerías de la ciudad y la zona. Creo que es un gran equipo de trabajo que este año tuvo realmente muchas alegrías.
0: ¿Y cómo le fue al stand de la universidad? Bueno, toda la propuesta, que más que un stand, ya estaban, eran uno de los organizadores.
2: La universidad siempre organiza la feria hace 32 años, claro, junto con la municipalidad y la provincia, así que eso se mantiene. El stand de la editorial, además, hace varios años que propone no solo la producción editorial de la propia universidad, sino también traemos una variedad de libros de la red de editoriales universitarias nacionales, que son 50, con lo cual ahí hay también una variedad que quizás en las librerías comerciales no se encuentra. Y después, hace varios años también, que convocamos a la Cámara Argentina del Libro, de la cual la universidad es socia, y tenemos una variedad de ofertas de editoriales independientes en nuestro propio stand. Además, también este año construimos un espacio definido para todo lo que sea la propuesta de Vera Cartonera, que es una universidad alternativa, una editorial alternativa, sí, que lleva adelante la universidad y el CONICET. Así que bueno, eso también estuvo en la oferta general que presentó la universidad este año en su stand.
1: Ivana, sabemos que los bolsillos a esta época del mes están flacos, pero de ventas, ¿qué tal? ¿Qué resumen se puede hacer? ¿O todavía es un balance que lleva un tiempito más?
2: En términos generales, el balance que tenemos es muy bueno, porque bueno, había... se podía pagar en cuotas, se podía pagar con tarjetas, se podía transferir. Pero además, lo que tiene de bueno la feria es que es un evento gratuito para la gente.
1: Sí.
2: Y quizás, digamos, un libro cuesta menos que otras cosas. Entonces me parece que también hubo ahí una elección, ¿no? Por comprar un libro, por apostar en la lectura. Había muchos lugares, digamos, en la feria, muchos espacios donde si te sentabas a escuchar algo, te ibas con ganas de leer eso. Entonces me parece que había precios de todo tipo, había muchos proyectos con libros al alcance, digamos, ¿no? De todos. Sí. Así que... bueno, me parece que eso también, hubo una apuesta de la gente por comprar libros, eso también me parece que hay que decir.
0: Qué bueno, qué lindo.
2: De ir con su familia, claro, de comprar libros para los chicos, de que ellos elijan, toquen. Me parece que la feria tiene eso, es un lugar de encuentro alrededor de un objeto que nos sigue interpelando en el formato que sea, ¿no? En el digital, en el impreso, en el arte gráfico.
1: Sí, bueno, y el tiempo también acompañó, ¿no? Fue un lindo fin de semana.
2: Así es, fue un hermoso fin de semana.
0: Te agradecemos, Ivana, estos minutos y bueno, te esperamos en el estudio para seguir hablando de Ediciones UNL.
2: Sí. Pero cómo no, muchas gracias por invitarme siempre.
1: Aparte, gracias. No sé cómo es esto, Ivana, pero una semanita de descanso y después ya se empieza a armar la próxima.
0: Deben estar todos volviendo.
2: La verdad que sí, disfrutamos de hecho estamos en 2 semanas estamos en Villa Ocampo, porque también coorganizamos la feria con la Municipalidad de Villa Ocampo, así que estamos preparando todo para irnos a la feria de Villa Ocampo.
1: Bueno, entonces sigue. Bueno, gracias, Ivana, de nuevo.
2: Gracias a ustedes, hasta luego.
1: Ivana Tosti, la directora de Ediciones UNL, haciendo el balance de lo que fue este fin de semana, la edición número 32 de la Feria del Libro.
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4: Hola Enzo, buen mediodía, ¿cómo va?
5: ¿Qué tal? ¿Cómo andan?
4: Muy bien.
5: Bueno, comenzando una nueva semanita.
4: Sí, así es. Bueno, último día de agosto, se fue al final agosto, ya está.
5: Sí, Santa Rosa acá nos perdonó.
4: Sí, fue un poco más leve que en el sur de la provincia.
5: Sí, también. El viejo dicho.
4: Pasó de largo.
5: Santa Rosa viene siempre, aunque sea 6 meses antes o 6 meses después.
4: Sí,
5: bueno. Es un dicho.
4: Falta mucho entonces.
5: Y en algún momento le podés atribuir Santa
4: claro.
5: Rosa a cualquier fecha. Bueno, el mercado de Chicago y Rosario también. Los grados tuvieron una semana muy positiva la semana pasada, ¿no? En Chicago fueron buenas las exportaciones de Estados Unidos, China comprando. Xi Jinping está por llegar a Estados Unidos, ahora en septiembre que ya está encima, a reunirse con Donald Trump. Esto les da expectativas a los farmers, los agricultores norteamericanos que quieren venderle más granos a China. La guerra del Mar Negro potenció los valores del trigo y también en parte los valores del maíz. El viernes se registró una importante recuperación del aceite de soja, $56 recuperó el aceite de soja. El poroto subió el viernes el 7,80 en dólares, ¿no? La harina subió casi 10, ¿no? Así que todo el complejo soja se fue para arriba la semana pasada. En la apertura de hoy, moderada toma de ganancias, ¿no? En la bolsa de Rosario, la soja sube otros 10.000 pesos, llega a 550. A ver, la pizarra de Rosario, tenemos el trigo, 357.714, el maíz, 271.300 por tonelada, el sorgo, 273.546, la soja, 550.000. Girasol estimativo 751.500. Camiones en los puertos, el registro de esta mañana, los lunes siempre hay menos, 1.997 registro de la mañana. Siguen las subastas de reproductores en Rafaela, por ejemplo, que tuvo la exposición, ¿no? Toros volando, un máximo 9.5 millones. Vaquillonas adelantadas y paridas, promedio 3.044.000, máximo 4.100.000. Y hubo subasta de toros brancos también en Rafaela con un máximo de 10.5 millones de pesos. Y preparan el Congreso Internacional del Maíz, ¿no? Y en la presentación hay una advertencia sobre el tema de la chicharrita, ¿no? Ante un contexto desafiante, también lleno de posibilidades, la cadena maicera vuelve a debatir sobre el presente y el futuro de este cultivo en el Congreso Internacional del Maíz. Pues el maíz es el principal cultivo acá en la Argentina, sí. Ahora está por encima de la soja, y además el maíz es el cultivo más importante del mundo, ¿no? Este congreso va a ser en el Centro de Convenciones de Córdoba, fin de septiembre, ¿no? El coordinador técnico del congreso, que es Juan Pablo Loele, adelantó algunos de los ejes temáticos: manejo por ambientes, densidad de siembra, el tema de la inteligencia artificial, ahora está siempre en los congresos, brechas de rendimiento, monitoreo, enfermedades y el regreso preocupante de la chicharrita, entre otros temas.
4: ¿Qué pasó con la chicharrita?
5: Y pasa, Loel dice que advierte que las condiciones observadas durante el invierno obligan a seguir de cerca la evolución de la chicharrita. Lo que pasa es que está un invierno muy liviano y húmedo.
4: Claro, no hizo tanto frío.
5: Claro. Recordemos que la chicharrita viene muy fuerte de nuevo, dice Loele, así que hay que estar muy atento. Estamos teniendo, aclara, un invierno livianito y húmedo, y la presencia de la plaga vuelve a meter miedo, dice el coordinador del Congreso. Lo que pasa es que acá en nuestra zona venimos bastante bien, pero hay que monitorear, porque cuando se expande rápido. Cuestión de estar preparado, no descuidarse, monitorear y actuar rápidamente ante cualquier indicio.
6: Perfecto, Enzo, te agradecemos, te mandamos un gran abrazo, excelente semana para vos.
5: Igualmente para ustedes, abrazo.
4: Hasta mañana.
5: Chau, chau.
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0: época y muchos asaltos. Y esto lo estamos lamentablemente compartiendo porque se confirmó el fallecimiento de Miguel Zavaleta, el histórico líder de Suéter a los 71 años. Así lo acaba de confirmar su familia, que dijo que bueno, estaba ya transitando, peleando con una larga enfermedad. Y este músico que marcó y que fue también uno de los representantes, iba a quedar en la historia del rock argentino como uno de los representantes del rock de aquella década del 80.
1: Algunos, ¿no?, temas, a ver, Amanece en la Ruta, por ejemplo.
0: Amanece en la Ruta. Bueno, a mí me gusta este, Extraño Ser.
1: Extraño Ser.
0: Uh-huh. Y cual. Este que me encanta.
1: Casémonos vía México. ¿Ese también es de él?
0: Creo que sí. Casémonos vía México.
1: Yo
0: sí.
1: No me puedo ver, yo ya estoy casado. Dice, casémonos vía México. Ese, sí. Ese también me parece.
0: Bueno, a ver, ahí está.
1: Ahí está. Este es Suéter. Este es Calamaro.
0: Extraño Ser.
1: Esa es la voz de Andrés.
0: Con esa. Se disolvió en 1989, mira vos, y todavía tenemos tan vigentes los temas. Bueno.
1: Sí, sí, son, por ahí uno no le daba tanta bolilla a la banda, pero son temazos que suenan siempre.
0: No, a mí me remite a lo que eran los asaltos, en mi primaria.
1: Los bailecitos.
0: Los bailecitos. En San Carlos le decíamos los asaltos, eran asaltos que se hacían.
1: Se robaban besos.
0: En las cocheras.
1: Igual,
0: en las,
1: ¿no?,
0: cocheras de nuestras casas.
1: Sí. ¿Mm? Y bailaban algunos lentos y esta musiquita ahí, claro, también. Bueno. Se tomaba una gaseosa o a la botellita.
0: A la botellita, claro. Bueno, se nos fue Miguel Zavaleta, lo vamos a recordar siempre a este referente del rock nacional. Bueno, y rápidamente tenemos que ir a la foto, bueno, porque nos quedan 2 minutos para cerrar el programa de hoy. Así que hacemos un repaso de lo que fue este Radio Sapiens el último día de agosto.
1: Y el primero de esta semana, que nos da esta imagen que aparece en pantalla. Aquellos que están en Litus o arroba Radio LT10 van a ver un collage con todas las fotos. Y bueno, aparecemos nosotros también. Empezamos bien temprano con el Invencible, el estadio. Sí,
0: estaba Verónica Encinas con Virginia Couganes, la vocera del gobierno provincial, mostrando los detalles de El Invencible, que se inauguró el pasado sábado y que va a ser sede de los sudamericanos en los próximos días. Bueno, ahí la vemos a Vero también, que nos trajo algunas informaciones, lamentablemente inseguridad, que hizo que roben de nuevo el jardín de Santa Rosa de Lima, también la Escuela Visión de Futuro, donde se reclama mayor seguridad. Y vemos también la foto de Daniel Delfino.
1: Sí, porque estuvimos con él desde Rosario, donde hoy comenzó el Business Forum con 250 compradores de 40 países, en agenda que incluye negocios, inversiones y recorridos por empresas santafesinas.
0: Bueno, vemos a Octavio Benussi, presidente de la Cámara Santafesina de la Construcción, con quien analizamos estos nuevos créditos hipotecarios anunciados por el Gobierno Nacional, y también Pablo Olivares opinó del tema, sí, el ministro de Economía de la provincia, porque lo tuvimos a través también del móvil que desde el lugar hizo Daniel Delfino, que va a estar transmitiendo desde Rosario a partir de las 14.
1: También hablamos con Octavio Benussi, presidente de la Cámara Santafesina, bueno, lo nombrábamos recién, con Nelly, la psicóloga deportiva que le puso el nombre Las Leonas.
0: Ah, Nelly Giscafré. Qué lástima que fue antes de haber conocido la información de Lionel Messi, porque lo hubiésemos podido haber analizado con ella, ¿no? Pero bueno, este
1: archivo
0: anuncio
1: histórico
0: que hace que muchos hoy estén llorando y de luto.
1: Carta de Messi, recordamos para los que recién se enganchan, Messi dejando la selección argentina, posteado en sus redes sociales.
0: Bueno, y también cerramos con Ivana Tosti, directora de Ediciones UNL, haciendo un balance de lo que fue la edición número 32 de la Feria del Libro. Mati, que también, Lorefice, estuvo con nosotros en Deportes, y nosotros con la camiseta.
1: En esta foto, ahí estamos festejando. Felicidades, Las Leonas, campeonas del mundo. Ahí estamos. ¿Cómo estás vos? Con un flequillo tremendo.
0: Pero mira qué bien que me queda el flequillo.
1: Te tocó la 7.
0: Ah, me gusta.
1: Sí,
0: me gusta.
1: Jugás de 7, ahí
0: sí,
1: está la copa.
0: Sí, la he tenido, 7 y 11, mis preferidas.
1: Bueno, muy ahí bien. Estamos, tomando mate, disfrutando con el capi también, con la remera de las leonas. Me gusta.
0: Y el gorro, no, espectacular. Gracias a nuestros compañeros de Litus.
1: Gran abrazo.
0: Bueno, gracias a ustedes que nos acompañaron también en esta mañana desde donde estuvieron viendo o escuchando la radio. Gracias, Cookie. Gracias a nuestra producción. Gracias, Nico Vico, que está ahora. Y a todo el equipo que está dividido en distintas secciones en el multimedia
1: buen
0: de la UNL.
1: Comienzo de semana. Sigan con la programación de la radio. Nosotros nos volvemos a encontrar mañana.
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3: 13:02. El cielo se presenta cubierto en Santa Fe capital, la temperatura 19 grados 2 décimas, la humedad del 87%. La información más destacada pasa por lo deportivo. Escuchamos a Matías Lorefice.
4: Lionel Messi anunció el retiro de la selección nacional. El capitán, mediante sus redes, agradeció a todos los que lo ayudaron en estos 20 años vistiendo la camiseta celeste y blanca. Luego lo de mi padre, estoy más convencido que antes. Duele, pero es el momento, expresó el astro del fútbol mundial.
3: Pasamos a la información local. En promedio, una persona muere por día en las rutas santafesinas. En los últimos 3 años, desde el 1 de enero de 2024 al 23 de agosto de 2026, nuestra provincia mantiene un promedio de una víctima fatal en siniestros viales cada 24 horas. Las cifras se desprenden de los informes realizados por el Observatorio Vial de la Agencia Provincial de Seguridad Vial, con los datos consolidados de 2024 y preliminares de 2025 y 2026, por lo que la cifra podría ser superior. A su vez, los departamentos que más víctimas tuvieron este año fueron Rosario y la capital. En diálogo con nuestra emisora, Carlos Torres, secretario de la Agencia Provincial de Seguridad Vial, remarcó que el 80% de los siniestros son responsabilidad de los conductores, porque es responsabilidad de ellos revertir estas cifras.
5: Son la mayor parte de los hechos totalmente evitables y responsabilidad sobre todo de quienes conducimos los vehículos. Si usted analiza y desmenuza cada siniestro vial que se produce en la provincia y mira y busca y analiza por qué se produjo ese siniestro vial, en el 80% de los casos es por responsabilidad de quien estaba conduciéndolo. Por supuesto, es muy fácil para todos decir, sí, las rutas están mal, que por supuesto tendrían que estar mejor. Analicemos que somos responsables quienes conducimos, también tenemos la oportunidad de evitarlo.
3: La UNL aprobó la adhesión al Sistema Argentino de Créditos Académicos Universitarios. El modelo no solo tendrá en cuenta las horas de cursado, sino también el estudio autónomo, la lectura y los trabajos prácticos y otras actividades académicas del universitario. En la Universidad Nacional del Litoral, cada crédito equivaldrá a 25 horas de trabajo estudiantil y a su aplicación será progresiva en carreras de grado, pregrado, posgrado y otras propuestas formativas. En diálogo con nuestra emisora, Bárbara Mántaras, secretaria académica y de innovación educativa de la universidad, destacó que este método reconoce las actividades del estudiante más allá de las horas tradicionales en el aula y cambia el modo de evaluar.
5: Son la mayor parte de los hechos totalmente evitables y responsabilidad sobre todo de quien...
6: E implica un cambio de perspectiva en cómo pensamos los planes de estudio, tradicionalmente pensados en relación a la hora que tenemos de cursado, docentes y estudiantes, de modo convencional que decimos que coincidimos en tiempo y espacio, para considerar también las otras interactividades presenciales y virtuales y el trabajo autónomo que el estudiante realiza hasta aprobar determinado espacio curricular. Es reconocer fundamentalmente los tiempos que insumen los cursados y los desarrollos.
3: Se realizó la primera reunión del Comité de Gestión de Riesgo y la Municipalidad enfoca las tareas en desagües y estaciones de bombeo. Durante el encuentro se realizó un repaso de las acciones que se vienen desarrollando para preparar la ciudad frente a los escenarios previstos por el fenómeno del Niño. También se abrió una instancia de participación para que los integrantes del comité plantearan propuestas sobre su funcionamiento y las acciones a desarrollar. Víctor Haddad, coordinador del Gabinete Municipal, explicó por LT10 que el comité se organiza mediante 4 comisiones dedicadas a prevención, preparativos, comunicación y recuperación. Además, el funcionario especificó que se continúa con el mantenimiento de los canales y las bocas de tormenta.
7: Santa Fe ha hecho en los últimos 20, 25 años una inversión que es poco probable que otra ciudad de la República Argentina haya realizado en materia de canales, de desobstrucción y demás. Y se siguen advirtiendo, por supuesto, problemas en distintos lugares de la ciudad. El escurrimiento es clave. El escurrimiento en realidad es un trabajo que, como todo trabajo para que sea bueno, productivo, exitoso, tiene que ser realizado por todas las partes. Nosotros apelamos en esto a la responsabilidad del ciudadano.
3: Sobre el mismo tema, amplía esta información desde el móvil Verónica Encinas.
8: Tras la reunión del Comité de Crisis por el Fenómeno del Niño, esto decía el concejal del justicialismo, Jorge Fernández.
9: Para controlar esas decisiones, para que se pueda rendir cuenta más rápidamente, para que en las reuniones que tenemos con los vecinos podamos transferirle, carle bien las cosas y no alarmarlos. Nosotros estamos sentados ahí para hacerle rendir cuentas al municipio, para ver qué es lo que se hace con el dinero que se va a utilizar. Vamos a controlar, vamos a mirar con lupa qué hacen con el dinero de los santafesinos, si realmente lo utilizan para hacer las obras y para atender las necesidades que puede generar potencialmente el niño intenso que se viene. Le vamos a exigir que no tengamos basurales en ningún lugar de la ciudad de Santa Fe, en ningún momento, pero fundamentalmente cuando llueve mucho.
3: Se inauguró la tercera edición del Santa Fe Business Forum en Rosario. Se extenderá hasta el 4 de septiembre con actividades también en la ciudad de Santa Fe y con circuitos productivos en toda la provincia. Participan más de 1.000 empresas argentinas, 250 compradoras internacionales de 50 países, 40 fondos de inversión y 250 startups. Este año se incorpora una logística inédita de 55 circuitos productivos en 15 departamentos que permitirán a las delegaciones extranjeras recorrer más de 160 empresas en 60 localidades. El ministro de Gobierno de Santa Fe, Fabián Bastía, habló con el ET10 e hizo especial énfasis en posicionar a la provincia en el mundo.
10: Relaciones internacionales desde el punto de vista comercial, en franco ascenso, donde nosotros hemos trabajado desde el primer año de gestión en la instalación de Santa Fe en el mundo, de su industria, de sus productos, traer los posibles compradores para futuras colocaciones en distintos puntos del mundo nos parece trascendente y tiene que ver con una política de Estado que nosotros claramente apalancamos.
3: Quedó inaugurado el nuevo Estadio Invencible Santa Fe de cara a los Juegos Suramericanos. El establecimiento multipropósito está construido en el Centro de Alto Rendimiento Deportivo y formará parte de las actividades que se desarrollarán del 12 al 26 de septiembre en Santa Fe, Rosario y Rafaela. El estadio tiene 3.472 butacas, además de 70 posiciones para prensa y palcos VIP. La obra se integra además con las intervenciones en el entorno del Parque Sur, el Boulevard Raúl Taca y la Villa Deportiva. Virginia Caudanes, vocera del gobierno provincial, contó por el ET10 que el estadio junto con el campo de juego suman 7.000 localidades.
11: Arrancamos con handball, hicimos como un precalentamiento de los juegos con la Copa Santa Fe de handball, que vinieron los clubes de Reconquista, Avellaneda, de Rafaela, de Santo Tomé, de Santa Fe. La verdad que muy emocionante también que ya lo estén usando, porque quiere decir eso, poner a disposición un lugar para las disciplinas indoor. Este es un lugar para decirle, bueno, Santa Fe se reposiciona, Santa Fe pone en el centro al deporte y es un ejemplo de ello.
3: Advierten que el programa de créditos impulsado por el gobierno nacional no son entregados directamente por el Estado. Octavio Benuzzi, presidente de la Cámara Santafesina de la Construcción de Santa Fe, aclaró por LT10 que el anuncio todavía no es una línea directa para las familias, sino un esquema de fondeo bancario. Los mismos se adjudicarán inicialmente en tramos de 200.000 millones y los bancos que accedan deberán destinarlos a préstamos para primera vivienda, con una tasa máxima de UVA más 7,5%.
7: Visitar a través del Fondo de Garantías Solidarias con los bancos para que los bancos tengan fondeo para otorgar crédito hipotecario. Lo que les ofrece Fondo de Garantías Solidarias es calce de plazo, lo que se dice, dos líneas a un año de UVA más 2,5 o a 5 años de UVA más 4,5 para que los bancos ofrezcan 3 líneas de crédito hipotecario de UVA más 7,5. Ese sistema es lo que debería estar funcionando en Argentina desde hace siempre.
12: Tenemos un grave problema de que una inexistencia total del crédito hipotecario en Argentina.
3: Eduardo Spuller participó de su última acordada de la Corte Suprema de Justicia de Santa Fe. De esta forma, tras 26 años en su cargo, fue su último día como ministro. Desde el 4 de septiembre asumirá en el puesto Diego Maciel. Por otra parte, ladrones robaron a mano armada a una madre En el ingreso, el colegio Visión de Futuro ocurrió cuando ingresaba a la institución ubicada en pasaje Leyva al 3800 en el barrio Barranquitas en las primeras horas de hoy. Durante el asalto, los delincuentes le sustrajeron un maletín que contenía documentación y otros elementos personales. Un padre relató al móvil de la T10 que uno de los malvivientes salió corriendo con el revólver apuntando a la gente. En la información nacional y del exterior, Carlos Morzán.
13: Toto Caputo se reunirá con el secretario del Tesoro, Scott Bessent, en el marco del G20. El jefe del Palacio de Hacienda argentino analizará, junto al funcionario de Estados Unidos, la marcha del programa de ajuste y la situación internacional durante las sesiones del encuentro en Asheville, ciudad de Carolina del Norte. Además, Caputo se reunirá con Cristalina Georgieva, directora gerente del Fondo Monetario Internacional. La Iglesia advirtió al gobierno sobre el endeudamiento de las familias argentinas. El titular de la Conferencia Episcopal, Marcelo Colombo, se refirió al aumento de la morosidad y exigió algún tipo de regulación estatal. A todo esto, un informe privado indica que los bancos mejoraron su rentabilidad, pero sigue la alerta por la morosidad. Las principales entidades financieras mostraron mejores resultados durante el balance presentado en agosto sobre el segundo trimestre, aunque persiste el deterioro de las carteras vinculadas al consumo. Mientras el crédito en dólares gana terreno, los bancos tienen más cautela a la hora de prestar en pesos. En el exterior, Donald Trump espera una baja en el precio del petróleo una vez que Estados Unidos gane la guerra con Irán. El presidente norteamericano afirmó en una entrevista que los altos costos del crudo actuales caerán drásticamente una vez que Washington logre su victoria militar sobre Teherán. Además, agregó que su país posee el control total sobre el Estrecho de Hormuz, la principal ruta marítima mundial para el transporte energético.
3: Complementando la información deportiva, Matías Lorefice.
4: Unión trabaja pensando en el partido del lunes a la hora 21:15 en el 15 de abril. Recibe a Instituto, que hoy juega en Córdoba frente a San Lorenzo. Luna Diale, con una lesión muscular, no va a poder ser tenido en cuenta por Madelón. Colón, luego de la derrota en Córdoba frente a Racing, se prepara para recibir el sábado a la hora 17 en Santa Fe a Deportivo Morón.
3: Cerramos con el pronóstico del tiempo para lo que resta de la jornada. Cielo mayormente nublado, algunos mejoramientos temporales, condiciones relativamente estables, una máxima prevista en 22 grados. Para mañana martes se anticipa cielo despejado con leve nubosidad, condiciones también estables, una mínima de 12 grados y una máxima de 18. En estos momentos en Santa Fe capital y alrededores el cielo se presenta parcialmente nublado. La temperatura 19 grados, 2 décimas, la humedad del 87%. A las 13:14 minutos, informó Rubén Velato.
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18: qué se dio esa leyenda? Bueno, porque mi hijo estaba pasando por un momento complicado en esos tiempos y bueno, la mejor manera de poder acompañarlo y estar cerca de él era de esto, porque yo sé lo que él disfruta con el fútbol, viéndome jugar, sufriendo muchísimo, y me pareció que era un buen regalo para él. Sí, la verdad que pasó algo rarísimo, ¿no? Que se habla mucho más de mi papá que de otros jugadores. Lo metieron en el medio de muchísimas cosas que nada que ver, ¿no? Como también me pasó a mí, pero una cosa que le digan de mí, que soy el jugador, y otra que mi papá, que llegó a armar la selección, o que ponía jugador, o que ponía técnico, y muchísimas otras cosas más, como también lo decían de mí. Pero...
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20: El lunes se siente más crudo ahora que las luces del estadio se apagaron para siempre. Se retiró Lionel Messi, el último unicornio de nuestros cuentos de fábula.

despojado del polvo de estrellas que él esparcía sin pedir permiso, sin pedir nada a cambio.

0: Bueno, se retiró hoy con una carta muy sentida de la selección argentina, Lionel Messi. Ya tomó la decisión después del Mundial, después de la muerte de su papá. Está jugando en el Inter de Miami, pero decidió colgar la celeste y blanca. Gallego, ¿cómo te va? Qué gusto.
1: ¿Cómo te va? Un lunes siempre, más cuando está nublado, como hoy siempre, es un día que viene pesado, ¿no? Tenía que ser un lunes, Leo. Si bien nada es para siempre, vos te vas porque quedaste vacío, pero yo personalmente me siento vacío ahora. Lo estoy diciendo así, sin tirando lo que me viene en este momento a la cabeza, de alguien que me hizo ver el fútbol con la ilusión del juego, no del resultado. Priorizar ver una jugada más que esta tiene para definirse, esta no tiene para definirse. Lo tengo que confesar, más allá que puede generar alguna rispidad que no es comparativa para nada. Para mí, hasta el último día mío, me lo llevo como el mejor. El que, no solo dentro de la cancha, sino que nos representó como persona, como jugador. La inocencia y la sencillez de un ídolo que contagió a un país entero. Porque uno ha visto que a lo mejor porque una camiseta celeste y blanca, una competencia internacional, sacó a la cancha o de la cancha a las calles multitudes para mostrar la celeste y blanca. Un argentino que con su disciplina, con su talento, con su magia, nos representó tan pero tan bien como poco. No fue el único, obvio, ¿no? Nos representó tan bien como todo. Yo esperaba un último baile. Se sabía que nada es para siempre. Pero lo decidió y está bien. Hoy me siento vacío, sinceramente, me siento vacío porque si algo me ilusionaba a mí para ver no solamente la selección o para ver un buen juego, era ese polvo lleno de estrellas, de talento, ¿no?, que iluminaban los campos de juego. ¿Qué mejor que se haya ido así? Recibí el manuscrito. No, obviamente que lo recibí de la carta, que escribió precisamente, sí, hora después que había fallecido el padre. No sé si fue un combo todo esto que pasó en el último tiempo, pero esa imagen de él después de la final con España, entre llantos contenidos y gestos de tristeza, ya marcaron un final de una trayectoria ejemplar, magnífica. Para mí, la mejor que escribió un jugador de fútbol en la historia del fútbol.
0: Estábamos recordando con Mati la información de actualidad inmediata, y mirá vos, el lunes amanece con esta decisión de informar que deja la selección argentina en un fin de semana que para él había sido maravilloso. Hizo 4 goles de los 7 que hizo el Inter este fin de semana. Él hace 4 y hoy lunes toma esta decisión de dejar la selección. No el Inter, no todavía de jugar al fútbol, pero sí ya correrse de la selección. Y la verdad

0: Gallego, que yo tengo esa sensación igual que vos, ese vacío. Las comparaciones son odiosas, pero a mí me pasó con Diego, de decir, che, ¿y ahora quién? Y ese peso, estábamos recordando con Mati, que después vino la selección de Coco Basile con Leo Rodríguez, después se la puso Riquelme, después se la pusieron varios a esa 10, hasta que apareció Lionel, hasta que Pekerman lo lleva a un mundial, hasta que Pancho lo hace debutar en la selección juvenil, un montón de cosas, pero está ese vacío, ¿no?, que provocó Diego. Siento esa misma sensación cuando Diego decide ya no jugar más con la camiseta de Argentina, ¿no?
1: Sí, pero además siempre las comparaciones son odiosas, sí. Pero casi 900 goles, más de 900 goles, más de 1000 asistencias.
0: Una máquina.
1: 8 copas mejor del mundo. Sacá los resultados.
0: Sí, sí, totalmente.
1: ¿Te das cuenta?
0: Totalmente.
1: Pero la magia que él dejó en el campo de juego, ¿no? Esos arabescos con una pelota, ¿no?, que parecía una parte más de su cuerpo, porque parecía que no era un elemento que era de todos, ¿no?, los otros 21 que estaban en el campo de juego. Era de él, era una parte del cuerpo de él y se la llevaba donde quería. Y es raro encontrar y que volvamos a tener una cosa así. ¿Quién no sintió el fallecimiento del otro gran jugador que tuvimos como Diego Armando? ¿Quién no sintió tocar el techo con las manos cuando Maradona hizo todo lo que hizo?
0: Sí, claro.
1: Esto, insisto, no es comparativo para nada, es una cuestión absolutamente personal, ¿no? Esto para mí, en toda la proyección, a ver, es una vida que ya no me queda mucho tiempo para hacer comparaciones, pero es la que me voy a llevar como la mejor imagen de un jugador.
0: Claro. Uno vio los 3 campeonatos logrados por Argentina, la 10 de Kempes, la 10 de Maradona, la 10 de Lionel Messi, pero esta parece que duele mucho más, ¿no? Por todo esto que vos decís, por todo este cariño. Yo me imagino lo que logró, la empatía que logró con los chicos y con los grandes. La verdad que fue tremendo lo de Messi con los chicos. A mí me llamaba poderosamente la atención el afecto y el cariño en todas partes del mundo, que también lo tuvo Diego, pero Lionel con los chicos fue una cosa.
2: Se retira de la selección nacional y del argentino más querido.
0: Sí. Sí, porque Maradona me parece que tenía también sus rivales y gente que no lo quería por un montón de otras razones, ¿no?
2: Sí.
0: Pero este es como que el ejemplo del futbolista que todos queríamos tener en casa, ¿no? Ahí en la mesita de luz. Bueno, este Messi que se retira de la selección y a seguir jugando y a divertirse a lo mejor ahora en el Inter, ¿no? Va a seguir jugando la pelota, pero ya no con las presiones de una Copa América en 2 años y de un montón de cosas que la selección, la celeste y blanca, tiene.
1: Son 40 años, ¿no? Es decir, también está una crónica también de algo anunciado, como que le queda poco en cancha también. Es decir, algunos están diciendo que venga para acá. Es decir, ¿ustedes creen que va a venir para acá?
0: Está muy bueno que haya tomado la decisión de él y que no lo retire la gente después. No puede jugar más, ya está viejo. O un montón de cosas, ¿no?, que a lo mejor pueden aparecer en la ingratitud que a veces el hincha tiene, ¿no? O sos Gardel o vas a la guillotina. Y él toma la decisión tal vez en un momento ideal, y que nos duela esto de retirarse, pero nos va a quedar el mejor recuerdo. Hacemos la primera pausa, 13:28, y nos metemos en este día que queda marcado, 31 de agosto de 2026. Se fue el último unicornio. Pausa y hablamos de Unión y de Colón.
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con los pies, juega el arquero de Unión, que está de amarillo, mete la bola larga, 17 minutos 28, forcejea Estigarribia con el hombre de Sarmiento, era Orihuela, cuando la tiene Cuello, Cuello toca para Giacone, Giacone para Menossi, primero para Tarragona, Tarragona busca el perfil, tiró al arco.

Tarragona desde ahí, buscó desde afuera. Este Unión en este campeonato tira de afuera, de donde sea, y es gol. Unión le está ganando a Sarmiento de Junín 1-0. Y aunque sea por un rato, cuando juega Unión, vos, Tatengue, sos el motivo perfecto para olvidarte del mundo. Este instante que siempre uno quiere que sea eterno, por este gol de Tarragona, por este zapatazo de Tarragona, nada pudo hacer el arquero Thiago Ayala. Y Unión, con esta joyita en la noche del viernes, con este zapatazo increíble de Tarragona, le gana a Sarmiento 1-0. Menos y tocando para el uruguayo. El uruguayo viene por el medio. Si lo ve a Malcorra, qué buena pelota para Malcorra. A los 15 minutos de juego viene Malcorra. Malcorra tiró por abajo. Sí, llega Tarragona. ¡Gol!

Messi se lo dio al uruguayo Pintado. Pintado lo vio Malcorra por el sector derecho. Y Malcorra, en lugar de tirar el centro por arriba, la tiró rasante para que la pelota pase por el área chica. Y llegó Tarragona. Tarragona para poner el segundo de Unión, el segundo en la cuenta personal. Me sacás el alma, me robás el corazón, Tarragona. Cada vez que se levantan tus brazos gritando gol, el hincha de Unión delira. Unión 2, Sarmiento de Junín 0. Más y gol. En 28 minutos de juego, Malcorra para tirar, viene el centro, van a buscar de cabeza, saca como puede Sarmiento, se acaba Insaurralde, le va quedando Malcorra, Malcorra apunta, dispara, golazo. Pegándole como le pegó esa pelota, hizo un efecto raro, la pelota terminó sobre el palo izquierdo y a los 28 minutos de juego, a los 28 apareció Malcorra. Si me preguntan cuántas veces viniste a mi mente, Unión, voy a decir que solo una vez, porque llegaste y nunca te fuiste. Para este festejo, para este amor, para este sentimiento, para este grito en esta noche de viernes, con este golazo de Ignacio Malcorra, Malcorra, Malcorra para Unión, 3-0 al Tate en la avenida. Más y gol. Sacala, sacala, dice Maderón, viene con la pelota, viene con el balón, ahí está, viene Unión para el cuarto, tiró. ¡Gol!

0: y llegó el Tate para golearlo a Sarmiento de Junín, el 4-1. Llegó Eric Ramírez. Hay tantas cosas tatuadas sin tintas en el cuerpo de los tatengues, pero que se sienten, que se disfrutan en esta noche. Unión le está ganando a Sarmiento 4-1. Llegó Eric Ramírez para colocarla suavecita. Nada pudo hacer el arquero Thiago Ayala. Y Unión le está proponiendo una noche diferente a su gente, goleando a Sarmiento de Junín. Los hinchas siempre alentando, atravesando miedos y logrando esta victoria importante en el campeonato. 4-1 gana Unión en la Avenida.
1: 13:36, vamos a presentar este momento del Tate, Charlie.
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1: Qué buena victoria, Gallego.
3: Sí, ¿cómo son las cosas, no? Con esto, hace 15 días atrás estaba hablando del fin de ciclo de Madelón. Ustedes recuerdan, algunos estaban especulando con eso. Fíjate vos que un par de resultados.
1: Como Saba antes. ¿Mm? Como Facundo Saba antes.
3: ¿Mm? Pero cómo un par de resultados cambian todo, porque ahora mueve la ilusión. Y un poco para ponernos, ¿no es cierto?, en lo que es el fútbol de Santa Fe, vos ven, Colón venía de una ilusión, casi tocando el techo. ¿Te das cuenta? ¿Y cómo se derrumba todo con un partido? Este fue el mejor partido de Unión, no por el juego, no por la goleada, no por haber demostrado, ¿te das cuenta?, una exhibición futbolística. Porque vos decís, 4-1, ¿qué fue esto? Ante un equipo que venía 4 fechas ganando en forma consecutiva. Unión lo logra ganando las dos áreas, pero de una manera increíble. En el área propia, que era precisamente la que siempre poníamos en duda, desde el primer momento del partido, que a muchos no les gustaba, pero Unión se propuso ante un equipo que venía siendo el gran goleador del torneo, ¿no? Se propuso que no le iba a entrar. Y así como había defendido bien, particularmente en los instantes finales del partido anterior, que lo llenaron de centro a Unión, acá mostró de nuevo la solidez defensiva, algo que se le estaba reclamando a este equipo. Y después vino lo otro, que es aprovechar con contundencia los momentos que tuvo para someter al rival, porque uno dice someter cuando te hacen 4 goles, te someten. Porque además, haberse puesto en ventaja, particularmente después del segundo gol, el equipo adversario se ofrendó, porque buscando el descuento, inclusive dejó espacios como para que este resultado pueda haber sido aún mayor. Es cierto, hay goles que te abren un partido. Y este parece que es uno que tiene acostumbrado a Unión, es un gol de la casa, ya este que te hacen de media cancha. Claro. ¿No? Y te abre un partido. Pero después de abrirte el partido, lo pragmático, algo que empezó a utilizar Madelón, y que antes decía, no, nuestro equipo es generoso, vamos ganando y seguimos buscando. ¿En esto cambió? ¿O no cambió? ¿O no hubo partido que lo empezó abriendo, que es lo más difícil que hay en el fútbol hoy en día? Abrir el partido, y después te cuento cómo sigue la cosa, ¿no? Ante Unión, abría el partido y era un equipo bueno, un equipo, ¿se acuerdan los términos? Somos un equipo generoso, un equipo, y que nosotros dijimos buenudo por momento, hasta ese término llegamos a emplear aquí, en esta misma mesa. Pero no, dijo, nosotros seguimos cerrados atrás, nosotros seguimos buscando y buscando en esto. Bien aparece esto, que no es definitivo, no se imaginan Unión, ¿no? Pero tenemos que también ponernos en esto. Unión es el equipo más goleador del año. ¿Saben lo que es ser el equipo más goleador del año? Y lo tenemos acá en Santa Fe. Y muchos me van a decir, che, Gallego, pero ¿cuántos goles en contra tiene Unión? Cuando vos logras la falta de equilibrio con los goles que hiciste, Unión hizo goles como para jugar ya Copa Libertadores, está clasificado para Copa Libertadores. Lean, escuchen o miren, ¿no?, la tabla anual. Independiente Rivadavia, no sé si tiene un gol menos o dos goles menos que Unión, está en Copa Libertadores, pero ¿por qué? Porque esos goles le sirvieron para todos los otros. Lo que busca y debe conseguir, y en lo sucesivo también Madelón, es lograr el equilibrio. Que todos estos goles que dice, que todo el gran goleador que tiene, porque también tiene el goleador del año del torneo, en la tabla no, el Tarragona es el goleador del torneo, ¿no?, que esto le sirva para trabajar partidos también a propósito de los resultados que se consiguen con los goles conseguidos. Fue pragmático Unión, fue contundente, ¿no?, y tuvo algunos momentos de delicatessen, ¿no?, como el gol que hizo precisamente Malcorra, que de pronto, cuando uno decía, che, no está para el carril izquierdo, alguien lo imaginaba en el carril derecho, ¿no?, tirando un tiro que se lo devuelve, no lo devuelve, pero rozó el travesaño, jugando de ese sector también poniendo una asistencia para uno de los goles de Unión, y jugando en el callejón izquierdo, ese gol precisamente que tiene, ¿no?, que fue una obra casi artesanal, sí, sí, de cómo colocó la pelota. Bueno, bien, hay que mirar ahora el otro momento de Unión, de aquel que decían, mucho, esto es ciclo terminado, ¿se acuerdan? Después del partido de San Lorenzo, esto es ciclo terminado, se había perdido con Central Córdoba. Ahora a pensar que hay que sostener esta ubicación que tenés en la zona de los play-offs, y también podés mirar de reojo también la clasificación para Sudamericana. Es el fútbol argentino que tenemos con los torneos argentinos. En dos semanas, ¿no?, de la decepción, ahora la transformaste en ilusión.
1: Vamos a escuchar a Madelón a esta hora, 13:43, que dijo el técnico de Unión después del partido.
4: Tarragona con un doblete, Malcorra volviendo de la lesión a un nivel superlativo y Eric Ramírez haciendo su debut, ¿no?
5: Sí. Buenas noches. Contento porque se reconcilió el equipo con la gente, me pareció. Hoy el hincha necesitaba un resultado así, contundente, ante un rival súper difícil. Así que se entrenó mucho pensando en cómo jugaban ellos y contrarrestarlo y no caer en el juego aéreo que tienen ellos, que es muy fuerte, sino nosotros jugar por abajo. Cuando lo hicimos, así llegaron los goles, así que está bien. Tarra se consolida, hizo un golazo el primero, impresionante, que después hace otro, después Malcorra, después la Perla le viene bien, así que contento, por más que nada por la gente vio un equipo que cuando no tenía fútbol tuvo lo otro que hay que tener, y recuperó y metió y jugó, y a través de esos esfuerzos se convirtieron en jugadas de peligro. Así que terminamos ganando un partido bien contra un rival que venía muy bien, y Facundo había encontrado una línea con un equipo, hizo un equipo muy fuerte. Entonces, bueno, para nosotros valoramos mucho más el resultado.
6: Leo, buenas noches. Julio César Canteros. Te quería consultar respecto del primer gol de Tarragona. Si estabas conforme con esos 17 minutos que había disputado Unión, porque digo, es como que ese golazo de otro partido desató un poquito el nudo de lo que era el encuentro. Y por sobre todas las cosas, lo que mencionó Tarragona después del partido, cuando el colega de la televisión le dice, bueno, están para la Sudamericana. No. Estamos para sumar. Ya. Perdimos 3 partidos, ahora tenemos que seguir sumando y los pies sobre la tierra. Creo que lo tiene los pies sobre la tierra el futbolista y no nosotros. Y la segunda tiene que ver con Malcorra. ¿Cómo hizo para estar hoy? Porque me dijeron que el cuerpo médico lo bajó del colectivo en el partido frente al Dosivi porque él se quería subir. ¿Cómo hizo para estar y después ese golazo que es también de otro partido, la parte externa del botín izquierdo, hizo una asistencia en el segundo gol de Tarragona espectacular. Digo lo que significa para ustedes Malcorra también.
5: Sí, sí. Nacho significa mucho, tiene mucha personalidad. Hoy fíjate que él entró y jugó del lado invertido donde juega él siempre. Jugó por el lado derecho porque entre Mavilla y Suárez se nos subían mucho y Cuello empezó a controlar el sector derecho de ellos, donde subía Salle y Contreras. Entonces le generamos problemas por ahí. El gol de Tarra nos desató, claro, sí, sí, estaba súper parejo el partido, era un partido de tablas, no había que equivocarse, lejos de las áreas. Yo no lo esperaba, cuando iba a patear digo, ¿qué va a hacer este? La estamos metiendo de afuera, eso está bueno. Hay media distancia, en el fútbol hoy casi no hay goles de afuera y Unión los está haciendo. Eso me gustó mucho. Y nada, ¿qué más me quedó, Julio? Nacho está bien, la lesión de él había sido una distensión del isquiotibial. Se recuperó, pasaron 12, 13 días, sí, quería estar allá, porque está comprometido, él quiere estar. Y terminó el partido y me dice, gracias Leo, porque me bancaste, me trajiste, así que te agradezco. Y bueno, él paga a su manera. Y nosotros creo que nos vino bien este resultado, porque ahora, viste, ganaste afuera, ganaste adentro, ya no estás en deuda. Entonces ahora, Instituto, otro rival difícil, que es como nosotros, un equipo modesto, metedor, con línea de 5, así que hay que preparar bien el partido, porque es dentro de 10 días. Entonces, vamos por ahí. Me gustó mucho cómo metieron, y lo que más me gustó es el ida y vuelta que hubo. La gente vio 11 corazones corriendo detrás de una pelota, jugando al fútbol y corriendo para recuperar. Eso es muy sano para nosotros.
7: Leo, buenas noches. Emiliano Guardia, de Cadena 3, de la Central Deportiva. Primero, felicitaciones por el triunfo. Hace dos semanas dijiste, este equipo no me representó. Estaba muy molesto en la cancha de San Lorenzo. Hoy arrancó a verse el Unión que querés ver. Y la otra, ¿cómo está Mauro Lunadiale?
5: Mauro Lunadiale tiene sintió un pequeño pinchazo que no debe ser algo de gravedad, pero quizás no llegue para el partido de Instituto. Eso tendría que ver la evolución con los médicos. De última, lo más grave sería si se pierde un partido, nada más. Después jugamos sábado y con Talleres en Córdoba, así que capaz que ahí esté, no lo sé, vamos a ver el día a día. Y me preguntaste
7: después de lo que había pasado en San Lorenzo, lo que
5: también si arrancó. Hoy me siento identificado. Ese día fue un día negro porque nosotros después me puse, cuando vos te enfriás, dice, che, la pucha, a los 15 minutos salió Malcorra, después salió Mosqueira a los 20 minutos y salió lesionado Vargas, tres titulares, viste, que vos decís los perdiste. Entonces el equipo se desmembró todo y la verdad ni a mí, ni a la gente, ni a los jugadores nos sentimos identificados. Pero dijimos, hay que pagar esto, nosotros tenemos que pagar esta cuenta rápido. E hicimos un buen partido en Mar del Plata y hoy otro bueno acá. Ya está, no hay que quedarse, lo que dijo Tarra está muy bueno. Estamos para jugar con el Instituto, seguir sumando y después ver dónde terminás.
8: Leo, buenas noches, Julián Bucolini para Sol Play 91.5. Felicitaciones por el triunfo. Muchas veces te escuchamos decir hay que tener paciencia en el fútbol. Y se venía viendo una Unión que, lógicamente, a vos y a los chicos tampoco le gustaba. Y aquel partido con San Lorenzo, como recién el colega te mencionaba, pudo haber sido un trampolín para decir, bueno, esto no más. De esta forma no se puede jugar más. Pudo haber sido esos partidos que se necesitan para saltar. Y después preguntarte si tenés alguna información en relación al cupo, si se está buscando algún futbolista, si hay algo en carpeta.
5: Sí, bueno, por eso yo creo que va apareciendo el equipo y necesita los tiempos. Siempre uno cuando pide tiempo es para ir conociendo los jugadores. Malcorra entró por derecha y con Pintado todavía no se conocían mucho, ¿viste? Entonces en un momento yo dije, Nacho, mirá que el 4 este vuela cuando va al ataque. Entonces, eso va a llevar unos partidos, claro. Hasta que lo conozca y Nacho es asistidor. Y así pasa en los distintos sectores del campo. Así que después la búsqueda estábamos buscando un volante porque tenemos chicos ahí, pero dijimos, bueno, ya Mosqueira creo que va a estar rápido o bien, quizás ahí no sea necesario. Ver, sin apurarnos, mañana vamos a descansar y el lunes ver con la gente del club a ver qué se puede hacer, si es que es necesario. Hay pibes que están andando bien, así que, bueno, sí.
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10: Bueno, la palabra de Madelón, hay que seguir de cerca lo de Luna Viale y hay que ver qué pasa en la semana con Maison Rodríguez al fútbol de Rusia. Así que esto lo vamos a seguir durante toda la semana. Pausa y hablamos de Colón.
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0: ¿Qué pasó con Colón? Se lo vamos a preguntar al gallego y a Mati. Presentamos este momento, Charlie.
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0: ¿Qué pasó, gallego, Mati?
2: Le dio un duro golpe a la ilusión que había despertado. Una derrota en un tramo decisivo del torneo, pero más allá del resultado es la consecuencia de que tuvo este resultado por una actuación que no estuvo a la altura de lo que necesita para una competencia que ya está en su etapa de cierre. Cuestiones técnicas, uno puede decir, Colón fue pum para arriba, fue a buscar pelotazo para los dos delanteros centrales, ¿no? El doble 9. Y la verdad que en las declaraciones propias del técnico está el porqué del equipo, del partido que buscó. Porque dijo, sí, buscábamos la segunda pelota. Esto de la segunda pelota, interpretado de esta manera, es decir, algunos dicen, es recuperar ante la pérdida. No, en este caso no era ante la pérdida, porque no la perdía Colón atacando. Colón la tiraba del fondo para ver si el rechazo que venía, ahí la podía conseguir. Y entonces eso de recuperar es proponer un partido más de lucha que de creación, porque si no se busca de otra manera. No el pelotazo para que cuando vuelva esa famosa segunda pelota, jugar con la pelota que vos tenés, la única pelota, tratar de crear. Busca eso. Yo creo que en esto ya se tiene que haber dado cuenta Delfino que ese doble 9 no va, así como se dio cuenta enseguida en ese ensayo que hizo con Allende que no iba, así que se dio cuenta enseguida que ese ensayo que hizo con Lago por un lado era Lago por izquierda. Es decir, está bien, ¿quién no tiene derecho cuando asume una responsabilidad?
3: Prueba y error.
2: De probar. Bueno, se dio cuenta del error. Esto, alguna vez lo dijimos, ¿por qué Allende ahí? Y no era Allende ahí. ¿Por qué Lago no en su lugar? Y era Lago en su lugar. Y esto también dijimos, porque en esta misma mesa, ¿no? Iba a poner dos jugadores que a lo mejor necesitan un semáforo para que no choquen entre ellos. Son jugadores de la misma característica. Seguramente que esto no lo va a volver a repetir. Seguramente que no lo va a volver a repetir. Y después de lo otro, del trámite del partido, es decir, te hacen un gol, ¿no? Donde un jugador recorre 70, 80 metros, prácticamente sin pegar peaje, llega hasta la última instancia para provocar el penal. Uno que últimamente está viendo fútbol de liga. Ni en la liga pasa.
4: Un gol de country fue, ¿viste?
2: Pero ni, rápido. En el fútbol de liga esto no se ve. Llega a la mitad de la cancha y te bajan. O te cortan. El concepto general es que Colón otra vez desilusiona cuando tiene que mostrar que está buscando algo grande. Cada vez queda menos. Ahora son 9 partidos. Ustedes me dicen, ¿qué es lo que le queda a Colón? Ahora, viendo que ni ganando el puntero le pudiste acortar, que todavía está más atrás del puntero, para mí ahora es buscar especular con la clasificación lo más arriba que se pueda. Y en los 2 partidos que quedan, precisamente seguidos ahora, para mí son decisivos para esta cuestión, es Morón aquí en cancha en Santa Fe el próximo lunes y después viajar a Mendoza con Godoy Cruz.
0: Vamos a vender.
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0: Bueno, nos queda un minutito y alguien que estuvo muy cerca de Lionel Messi es Claudio Buñal y en la selección del 2014 subcampeona. Claudio, qué gusto, ¿cómo estás?
7: Hola Fabi, ¿cómo estás?
0: Bien, ¿qué sensaciones de esta carta y adiós a la selección de Lionel?
7: Y viste, es una pérdida irreparable. La verdad que para los que somos futboleros, los que tuvimos la suerte en la selección, va a ser difícil ir al predio, como en estos días que voy, y saber que nunca más va a estar Leo entrenando ahí. De repente yo creo que él va a seguir ligado a la AFA. Será un embajador, un congresista, lo que sea, que represente al fútbol argentino. Pero bueno, no va a estar más con los cortos, deleitándonos.
0: Los argentinos somos egoístas y queremos tenerlo, pero me parece que fue una buena decisión, ¿no?
7: Creo que sí, que la estiró la decisión.
0: Claro.
7: Yo pensé que era después de Qatar, como cuando lo saludé, ni bien salió campeón del mundo, y me dijo, ahora sí, basta. Pero bueno, el basta ese duró 4 años más.
0: Sí.
7: Volvió a ser preponderante, jugó otra final del mundo, fue uno de los goleadores del Mundial. Nos llenó de ilusión a través de los argentinos y bueno, creo que esta vez sí, como dice, me vacié, estoy vacío y tiene que ver con lo emocional, con los objetivos y además, como digo yo, la pérdida de su papá, a él le debe haber provocado una tristeza muy profunda.
0: La última, porque estamos ya pasaditos, sé que a veces hay códigos de no contar cosas y eso yo lo respeto, pero en la intimidad, cuando te enteraste de la noticia, algo que seguramente llevas en el corazón y en el recuerdo, ¿qué te llegó?
7: No, y eso. Las cosas compartidas, el llanto después de Brasil, verlo llorar a semejante monstruo con todo lo que había logrado, verlo llorar en el vestuario y después verlo feliz cuando miró el cielo en Qatar y saludó a su familia y le dijo, bueno, ahora sí, ahora basta. Creo que eso es lo más lindo que me dejó ahí como futbolista. Después en la vida seguramente nos volveremos a ver, siempre nos pegamos un lindo abrazo y hay un respeto mutuo enorme.
0: Te mando un beso, te quiero mucho, la seguimos en cualquier momento.
7: Chau Fabi, yo también te quiero mucho, abrazo.
0: Chau, chau. Claudio Buñali despidiendo a Lionel Messi de la selección argentina. Se fue el más grande de todos los tiempos. Chau, gracias, ya llega Daniel Delfino desde Rosario.
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9: 14, un minuto. El cielo se presenta nublado en estos momentos en la ciudad de Santa Fe y alrededores, en la temperatura 20 grados 2 décimas, la humedad 83%. Robaron por quinta vez en 2 semanas a instituciones educativas de barrio Santa Rosa de Lima. Luego de entrar 4 veces al jardín de infantes Padre Quiroga, ahora los delincuentes ingresaron a la escuela primaria y secundaria que funciona en el mismo predio. Se encuentra ubicado en la esquina de calles Mendoza y Pasaje Mitre y anoche ingresaron nuevamente. Por LT10, Elena, integrante de la cooperadora escolar, dijo que en esta oportunidad cortaron los cables de la alarma y detalló lo sustraído.
10: 5 veces en 2 semanas y sin ninguna solución. Alguien tiene que haber visto algo, alguien tiene que saber por qué sistemáticamente están atacando la educación y la base de nuestros chicos. y ahora entraron a la primaria y a la secundaria. Entraron de la vía, cortaron las alarmas de este jardín y pasaron a la primaria y pasaron a la secundaria, que también ocasionaron daños eléctricos en su totalidad que no pudieron tener chicos, y lo de la escuela secundaria.
9: Se realizó la primera reunión del Comité de Gestión de Riesgo y la Municipalidad enfoca las tareas en desagües y estaciones de bombeo. Durante el encuentro se realizó un repaso de las acciones que se vienen desarrollando para preparar la ciudad frente a escenarios previstos por el fenómeno del Niño. También se abrió una instancia de participación para que los integrantes del comité plantearan propuestas sobre su funcionamiento y las acciones a desarrollar. En ese marco, el concejal Jorge Fernández, uno de los ediles que forma parte de esta comisión, explicó que su función es controlar que todo se haga como se debe.
11: Para controlar esas decisiones, para que se pueda rendir cuenta más rápidamente, para que en las reuniones que tenemos con los vecinos podamos transferirle, carle bien las cosas y no alarmarlos, porque lo que pasa es que muchos vecinos que han venido a hablar con nosotros o con otros concejales están bastante alarmados. Vamos a controlar, vamos a mirar con lupa qué hacen con el dinero de los santafesinos, si realmente lo utilizan para hacer las obras y para atender las necesidades que puede generar potencialmente el Niño intenso que se viene. Le vamos a exigir que no tengamos basurales en ningún lugar de la ciudad de Santa Fe en ningún momento, pero fundamentalmente cuando llueve mucho.
9: Ahora la información nacional e internacional con Rubén Velato.
12: La Iglesia advirtió al gobierno sobre el endeudamiento de las familias argentinas. El titular de la conferencia episcopal, Marcelo Colombo, se refirió al aumento de la morosidad y exigió algún tipo de regulación estatal. El religioso expresó la preocupación de la Iglesia ante esta situación de tener que afrontar muchas veces deudas por causa del uso de las billeteras electrónicas, a las que calificó de abusivas desde el momento en que se contraen. En el exterior, Irán atacó una base de Estados Unidos en Emiratos Árabes Unidos. En la madrugada de este lunes, decenas de drones impactaron contra las instalaciones, donde, según Teherán, había personal y helicópteros estadounidenses. La ofensiva fue en represalia por el bombardeo de Washington sobre la isla de Larak.
9: Ahora la actualidad del deporte en la voz de Lautaro Falcón.
13: Hablamos del US Open porque continúa en la jornada de hoy la primera ronda con varios partidos. En el cuadro femenino estará la presentación de la rosarina Nadia Podoroska frente a la suiza Simone Walter. Recordamos, en la jornada de ayer cayó frente a la ucraniana Svitolina la Solana Sierra, la mejor argentina rankeada en el WTA. Y en el cuadro masculino, después de la gran victoria ayer, la más importante de su carrera, de Mariano Nabone, eliminando en 5 sets a Novak Djokovic, también hay que recordar que Tommy Echeverry venció al checo Copriva y que Thiago Tirante estaba jugando el último set 5-2, perdía con Adrián Manarino y se suspendió por lluvia. Veremos cuándo se reanuda. En el día de hoy, además del partido de Tirante, Sebastián Báez va a enfrentar a Brandon Nakajima, Marco Trungeliti al chino Zhang Juncheng, mientras que Facundo Díaz Acosta va a enfrentar al francés Quentin Halys y Román Burruchaga al ruso Karen Khachanov. Todo esto con la primera ronda del último Grand Slam del año del US Open.
9: El pronóstico meteorológico indica para lo que resta de la jornada cielo mayormente nublado, con mejoramientos temporales y baja posibilidad de lluvias débiles y dispersas o lloviznas durante la jornada. La máxima prevista 19 grados. En tanto, para mañana martes se anticipa que el cielo podría estar despejado con leve nubosidad. Las condiciones estables, 11 grados la mínima, 23 la máxima. En este momento el cielo nublado en la capital santafesina, 20 grados 2 décimas, la temperatura 83% la humedad, hora 14, 6 minutos, informó Isabel Zimmerman.
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0: bien, bienvenidos. Aquí estamos comenzando, ahí vamos, estamos por LT10, estamos desde Rosario, desde la Fluvial, en la tercera edición del Santa Fe Business Forum. ¿Cómo estás, Cristian?
1: ¿Qué tal, Daniel? ¿Cómo estás?
0: Bien, saludos grandes a Eduardo y demás, que ya los vamos a ir sumando a la transmisión, pero me parecía interesante abrir el programa con Gustavo Puccini, con el ministro de Producción, que lo tenemos aquí en los estudios de LT10, en este lugar que es fantástico porque ahí abajo se está generando toda la rueda de negocios que comenzó la primera rueda hace unos minutitos y tenemos los barcos que pasan, pueden ver los barcos salir y mucha de la plata que se va a cerrar aquí abajo va a estar saliendo en menos de un año por aquí.
2: ¿O no? ¿Cómo va, ministro? ¿Cómo les va? Gracias, gracias por estar acá, en serio, porque que hagan un esfuerzo desde la ciudad de Santa Fe, estar aquí y presenciarlo en vivo, creo que pueden contar mucho y también que muchos que quizás lo escuchan o no lo ven, bueno, puedan a través de ustedes conocer esto. Bien lo graficaste aquí, sí. En breve, porque todavía no arrancó, sí, esto se va a empezar a llenar de empresas, sí. Pymes, emprendedores que van a tener una reunión con quienes los estás viendo ahora, son casi 250 compradores de más de 40 países del mundo que están dispuestos a escuchar cada 15 minutos, 20 minutos una reunión con una empresa, un soñador que quiera quizás llegar a su país destino, exportar, y esto es fantástico porque quizás hay empresas que si no tuvieran esta posibilidad de venir aquí mano a mano y decir, bueno, mira, yo produzco esto, mostrárselo, poder charlar, que el comprador del otro lado sepa que está hablando con una empresa seria, porque aquí está la institucionalidad también, ¿no? La articulación público-privada, eso habla de muchas oportunidades, ¿no? para adelante.
0: Ministro, cuando empieza la idea de armar este fórum, hace 3 años puntuales, ¿cómo fue la charla con Puyaro, con Maxi? Decir, ¿cómo creamos esto?
2: Bueno, primero trazamos líneas de trabajo con los equipos, ya teníamos la decisión que Georgina Lozay iba a ser la secretaria de Comercio Exterior, estaba funcionando el Santa Fe Global, tenía alguna agenda de trabajo, tenía ferias internacionales, pero bueno, Georgina también acercó una propuesta, entre otras, que manifestaba quizás la posibilidad de traer compradores. Claro, el problema es que cuando nos lo dijo, de traer semejante cantidad de compradores, hablaba de 50, 100 compradores, estábamos en un momento delicado en la provincia de Santa Fe, con algunas urgencias que atender, que era fundamentalmente la seguridad. Irle al gobernador a decirle que en septiembre de ese mismo año que asumíamos, queríamos traer compradores de otro país del mundo, cuando su agenda estaba centrada en la seguridad, no fue fácil. Sin embargo, creo que el gobernador lo entendió en el sentido de hay que combatir este delito, hay que combatir al narcotráfico, hay que demostrar que el Estado, cuando quiere, el Estado puede. Tomó la decisión con mucho coraje y creo que en ese septiembre pudimos también demostrar que cuando nosotros nos proponemos hacer las cosas, esto es posible. Así que, por supuesto que en un primer momento dijo que sí, me dijo, vean cómo hagan la logística. Entendió de primera mano que esta era una oportunidad enorme para Santa Fe de que desembarquen aquí tantos compradores y que muchas empresas, como dije, quizás en 3 días, en 4 días tienen 15 o 20 reuniones. Son 20 países que hablaste solo viniendo a esta reunión. Eso es increíble. Después, lo lindo, yo también le pedí ahí al equipo de Comercio Exterior que pongamos circuitos productivos. ¿Qué son los circuitos productivos? Le digo, mira, no es solo la ronda el fuerte de este evento. Lo lindo es que el comprador que está acá, que ustedes lo ven, además de tenerse mano a mano, se vaya a recorrer la empresa. Vaya a ver el tambo, el feedlot, vaya un frigorífico, vaya a ver al rubro, porque ahí va a ver dónde produce la empresa, si el comprador que está sentado aquí efectivamente cumple con el producto que le dijo. Y lo lindo de nuestra provincia, que vos vas a una empresa y te atiende el dueño, te atiende con su familia, quizás está su hijo que se graduó en una universidad y que ahora forma parte de esa empresa, o sea que la segunda o tercera generación forma parte de eso. Arrancaron de la nada, muchas están exportando, otras quieren hacerlo. Entonces digo, ese es un valor para un comercio internacional que también tiene una importancia. No es solo el precio, qué vendés y si el precio te da, te lo compro. Hay muchas otras cosas que esta ronda permite eso.
1: La verdad es que se mantenga en el tiempo, eso es muy bueno, que se vaya acumulando. Y un modelo, hoy hablaba con la diputada Scaglia, le preguntaba al respecto y te pregunto a vos, un modelo de Santa Fe netamente productivista, ¿no? Orientado en este caso al exterior, pero un modelo productivista, y me parece que es está bueno hacerlo notar eso, ¿no?
2: Mira, nosotros nos formamos en pueblos chicos. Muchos que integramos el gabinete de gobierno nos criamos en pueblos chicos. Mira, si eso es bueno o malo, digo que también conocemos las cosas que a veces a los pueblos faltan que lleguen, y entendemos a veces las oportunidades que se presentan, cómo no desaprovecharlas. Y escuchamos mucho, yo escucho mucho a los sectores productivos, recorro mucho, quiero estar conectado permanentemente a la realidad, no de lo que me cuentan o me hablan, que a veces, no digo que esté mal, al contrario, pero sí escuchar al propio protagonista, que es el productor agropecuario, el tambero, el dueño de una empresa, un emprendedor. Muchos tienen el teléfono mío, contesto, escribo. Y nosotros defendemos al campo, defendemos a la industria. Si andan bien, eso empuja trabajo, empleo, y si anda mal, hace un daño muy grande.
1: Se nota,
2: claro. Y estas cosas creo que las ponemos en valor para que las aprovechen. Y esto de las escuchas fue, por eso les agradecía que vengan, porque este Bininforum arrancó de una manera, ahora la renovamos. Ahora le pusimos un capítulo en Santa Fe, los compradores se van a ir a dormir a Santa Fe casi dos noches, vamos a llevar 80 compradores a Santa Fe, van a tener una posibilidad de estar allí, van a estar en la Bolsa de Comercio de Santa Fe, van a estar la Cámara de Comercio Exterior, van a estar las universidades. Yo invito a que vayan empresas, que quizás, che, no me enteré en el Bininforum, bueno, ahora el jueves de 9 de la mañana a 11.

0: Y también agregué otro salón aquí, que están los puertos de Santa Fe, los gerentes, están los aeropuertos, está el de Sauce Viejo, diciéndole a muchas empresas que se puede exportar por Santa Fe, no vaya a ser cosa que se encuentre con un comprador y que diga, bueno, me pidió tantas cajas, ¿cómo la mando?
1: Claro.
0: El aeropuerto te sirve. Lo invité a los despachantes de aduana para que jueguen para nosotros, para que la carga salga por Santa Fe, no por otro puerto. Claro. Invité a los forwarders de los aeropuertos. Te quiero decir, armamos un ecosistema para que aquí se puedan generar negocios. Y hay otro salón que son charlas, disertaciones, mercados, certificaciones de calidad, en fin, aprendizajes para el mundo productivo.
1: Una vez te encontré fuera de una nota, terminamos una nota en Santa Fe, la ciudad de Santa Fe, y te decía, me parece muy interesante lo que has hecho, todo el laburo que hiciste respecto de la exportación de biodiesel. Bueno, la cuestión es que se destrabó un poco en Europa esta situación que tanto nos preocupaba, porque Santa Fe tiene mucho para dar en ese sentido, ¿no?
0: Bueno, es un producto que a nosotros nos genera mucho trabajo y tenemos empresas. Para los quienes se escucha que no es cuestión técnica, tenemos empresas grandes y chicas. Y técnicamente tenemos empresas integradas y no integradas. Y en este momento me están llegando mensajes, porque se está discutiendo algo importante en el Congreso Nacional, que es la ley de biocombustible. Y tiene que modificarse, es verdad, tiene que ampliarse el mercado. Cada litro de biocombustible que le agregamos al combustible fósil es trabajo. El biodiesel para nosotros de la soja genera valor agregado, es tecnología, es innovación, y tenemos oportunidades en el mercado interno de que se aumente el corte para que haya más biocombustibles dentro de los combustibles fósiles.
2: Es necesario eso.
0: Y necesario. Y también la posibilidad de exportar y exportar más a nuevos mercados, que no sea la Unión Europea como fue cuando nos amenazó que no nos importaría más, fue un problema. Bueno, también cómo podemos encontrar nuevos mercados. Así que aquí también va a haber empresas y los biocombustibles se convierten para nosotros en una oportunidad. Y quiero agregar esto. Estamos mirando de cerca la ley que se está discutiendo en el Congreso Nacional, pero a Santa Fe no solo le interesa biodiesel. Y este es el mensaje que quiero dar. Santa Fe está interesado en que las inversiones de bioetanol, claro, que pudiesen hacerse en adelante, la hagan en Santa Fe. Como la propia cooperativa AFA quiere invertir en una planta de bioetanol y le estamos diciendo hacerla en Santa Fe. ¿Cuántas otras plantas más podrían hacerse si la ley se modifica? Ahora, a veces nos encapsulan a Santa Fe en el capítulo del biodiesel porque tenemos producción de soja y las plantan produciendo eso. Pero ¿por qué van a privar a Santa Fe de que el día de mañana haya inversiones bioetanoleras que, claro, quieran estar aquí? Tenemos puerto, tenemos suelo para el maíz, así que
2: yo también es interesante. El año pasado, cuando Brasil empieza a pensar en que el corte se suba, el corte de hacia el combustible, y viendo la cantidad de plantas que tiene Brasil en comparación a la provincia de Santa Fe, tenemos proporcionalmente más plantas con una producción al 50%.
0: Totalmente. Leí hace muy poquito un artículo de cómo Brasil, en su parte ni siquiera llegada a los puertos, al revés, en aquellas zonas alejadas de los puertos, es como si acá en el centro norte de la provincia tendríamos cada vez más plantas de bioetanol o biodiesel, porque cómo genera de un producto que lo tenemos, tanto el maíz como la soja, podemos generar valor y hacer un circuito virtuoso entre las producciones ganaderas, entre las producciones obviamente de granos. Bueno, creo que tenemos oportunidad. Esta es la parte, si se quiere, optimista de la Argentina. Ahora estamos en una coyuntura, para quien nos escucha y dice, che, me habla de comercio exterior y tengo que ver cómo pago la luz, cómo pago el gas. Sabemos que es un momento difícil, pero las empresas las acompañamos en la provincia de Santa Fe, tratando de aliviar la presión tributaria, tratando de dar líneas de crédito, que las seguimos dando, y que, de nuevo, entendemos lo que significa una empresa, una pyme y la mano de obra que genera. Pero bueno, esta es una ventana más al mundo.
2: Pero esto le da trabajo a la gente.
0: Esto le da trabajo.
2: No, porque en este momento se están cerrando negocios que van a entrar en el bolsillo de Casilda, de,
0: bueno, exacto,
2: a ver, de Ceres, por la cooperativa, o de la cooperativa de miel.
0: Acá hay apicultores que le vienen a hablar a muchos, sí, compradores que tienen las góndolas más caras incluso del mundo, que si lográs, claro, entrar a ese mercado, es divisa que viene. ¿Y qué vienen a buscar? Confianza, producto de calidad, el que le cumplamos. Vienen a decir, che, ustedes producen con sustentabilidad. Y como vos decís, acá hay empresas de muy cerquita Rosario, por nombrarte algunas, sí, como dijiste vos, Sinalpa, que está en Pavón Arriba, con todo el tema de productos de alimentos. Mauri es una empresa de Vigán que procesa galletitas. Y algunas son tan importantes y algunas no.

0: comercian todavía con el mercado internacional. Bueno, van a hacer su experiencia y ya van a ganar, porque le quiero decir a muchas empresas que aún viniendo acá, afuera, en los recreos, cuando no tienen con quién juntarse, se ponen a charlar. Y ahí a muchas empresas se han encontrado con proveedores futuros. Es decir, vos qué producís, mirá, yo hago la bolsita que va, che, pará que esa bolsa me puede servir a mi empresa. Sí. Entonces uno vino a venderle a un comprador internacional, pero se dio cuenta que terminó hablando con uno de aquí de la provincia.
1: La fábrica de bolsa de Galvez, y por otro lado, hablaba con un brasileño hace un rato y estaba muy entusiasmado de ir a conocer Manfredi, la planta láctea.
0: Porque, de nuevo,
1: el estándar de calidad que tiene esa
0: una planta. Cosa es lo que te cuenta en un escritorio y otra cosa ir a comprobar. Bueno, a ver, quiero ver dónde se produce eso que tanto me hablan o que tanto escuché. Y bueno, eso es lo rico. Y además que los embajadores, ustedes lo están viendo, están acá caminando, están en contacto directo con empresarios, sí, con intendentes, presidentes comunales, lo van a ver también en Santa Fe. Eso habla de un ecosistema que es muy lindo que pase. Y ya estamos como anunciando que el año que viene esto se va a volver a hacer. Y el capítulo de Santa Fe lo vamos a mejorar. Y el capítulo de Reconquista lo vamos a mejorar. Y los circuitos productivos lo vamos a mejorar. Miren, el primer año anotamos 800 empresas. Hoy tenemos 1020 empresas, donde el 90% son santafesinas. Pero el 10% vinieron de Córdoba, Entre Ríos, La Pampa, Tucumán, Santiago del Estero, Provincia de Buenos Aires. Quieren decir que somos, se ha hablado del Business Forum y
1: hagan negocios, sáquenlo por nuestros puertos. Por
0: eso menos. Es lo que nosotros también pedimos.
2: Gustavo, estuviste, corregime si me equivoco, ¿no? Estuviste en Chile.
0: Sí.
2: Con el gobernador.
0: Sí. Fuimos a ver puertos. ¿Por qué fuimos a Chile? Primero porque quienes se tienen la concesión aquí en el puerto de Rosario, en TPR, son grupos chilenos. Vienen hace mucho operando el puerto. Y Argentina está, como ustedes saben, desarrollando muchos proyectos mineros. Y hay provincias que están acelerando esas inversiones. Y ahí se produce un partido interesante. Los proyectos que se están aprobando necesitan dos cosas. Van a tener que importar neumáticos que tienen el tamaño de una casa. Van a tener que importar maquinarias como las Caterpillar para ir al pozo, ir a la mina de alta montaña y tener que trabajar. Eso implica una importación. Bueno, yo quiero decirles a esa empresa que importen por Santa Fe, los puertos de Santa Fe, por cualquiera. Pero también las mineras necesitan exportar. Hoy se exporta litio de Salta, que va a China, por Rosario. Entonces, la importación y exportación, los puertos de Rosario y el resto de los puertos de la provincia se pueden convertir en una buena alternativa, que no sea Campana, que no sea Zárate o Bahía Blanca. Y eso genera también trabajo. Entonces nos estamos adelantando, fuimos a conocer cómo operan los puertos, los propios chilenos, que tienen un expertise en la minería, saben cómo operarla, cómo trabajar, qué hacen. Sí, sí. Y ellos nos van contando ahora a nosotros qué deberíamos hacer nosotros hoy para que en los próximos 5 o 10 años seamos un hub logístico. Bueno, eso es no improvisar, pensar a futuro. Ojalá tengamos el tiempo, tengamos la política de Estado santafesina, que quien venga en cualquier gobierno continúe con esta mirada, porque repito, y lo dije hoy y lo vengo diciendo muchas veces, la producción está ajena, tiene que estar ajena a tensiones o mezquindades políticas, de banderías políticas, entre las provincias o entre nación, provincia y municipio. Acá hay que trabajar todos juntos porque este momento complejo lo sacamos adelante, poniéndole el pecho, innovando, siendo creativos, saliendo a competir mercados. Hoy me decían, bueno, pero entonces a vos los puertos de Zárate te deben estar puteando porque vos estás... No, pero... Yo hice venir a este congreso al ministro de San Juan, va a disertar, trajo una empresa minera, Los Azules, van a disertar, le voy a hacer una ronda de charlas con 50, 60 empresas santafesinas. Le invité a la secretaria de Comercio Exterior de Tucumán. Hace un año atrás viajé a Tucumán para decirle a los tucumanos que el cítrico no salga por Zárate y Campana, que salga por acá. Bueno, a un año y medio, 50 contenedores de limones ya salieron por Rosario. Quiero decir, estamos saliendo a buscar partido y todo lo que venga aquí, de una u otra manera, algo a la provincia de trabajo trae. O cargan combustible, sí, o paran a dormir, o tienen que venir por una reunión, o el estibador tiene que cargar un buque, o el aeropuerto tiene que subir un pallet para que se exporte. Bueno, es mano de obra, es movimiento.
1: Yo pensaba, de aquí en adelante, porque hoy en esta tercera edición se da otra pata que es importante, que es aquel empresario que quiera venir a invertir a la provincia. Y no es menor eso. porque eso va a generar alianzas con empresas multinacionales y locales que, sin lugar a dudas, en 2 o 3 años se van a ver resultados importantes.
0: Muy buena pregunta. Los propios compradores, a veces en las rondas de negocio, cuando ven quién está produciendo y ve que el que le produce dice, mira, no llego a producir la cantidad que me pedís, ¿qué necesitas? Y tengo que construir una nueva nave. Ahí quizás se abre la financiación o la inversión a veces del sector privado externo. Pero como decís vos, este foro también sirve para que nosotros le digamos a los embajadores que esta es una tierra sin guerra. En Argentina hay paz. En Argentina y en Santa Fe hay lugares con buena gente para que algún dólar que esté dando vuelta de inversión no lo hagan en Brasil, no lo hagan en otro país de América Latina, lo hagan en la Argentina y miren a Santa Fe. Esto también nos hace hablar. Vos me decís, no hay guerra. Bueno, precisamente porque los inversores de muchos países están viendo de cómo garantizar a futuro la seguridad alimentaria. Países que están en guerra hoy, los bloques económicos que se están confrontando para ver quién se queda con determinados recursos o insumos, bueno, allí tenemos que ser también ser inteligentes nosotros y ofrecerles, y que las inversiones la hagan acá. Por eso también tenemos el RIGI, el régimen de incentivo a las grandes inversiones, nosotros la hemos adherido, tenemos la ley de promoción industrial, tenemos la ley de iniciativa privada, reformamos la ley de parques productivos, un montón de cosas para que las inversiones aquí, bueno, sean más atractivas.
2: Hablabas de la cuestión geopolítica importante y un choque entre dos grandes que se están disputando la hegemonía del mundo, ¿no? Vamos a ver hacia qué mundo vamos, todavía no está muy claro eso, pero sí hay una disputa, y me parece que se puede ser, como decías, inteligente desde la provincia de Santa Fe para tratar de negociar con ambos. Me refiero, oye, por ejemplo, está el embajador de China aquí, y tengo entendido que Peter Lamelas, el embajador de Estados Unidos, tiene intenciones de venir, no está en el país, no pudo hacerlo, pero bueno, hay que ser inteligente para bueno, tener negocios con ambos, inversiones, no es fácil, yo sé que no es fácil, pero bueno, ahí estamos, en eso estamos.
0: Es así, el mundo está creciendo en demanda. Si lo van a entrevistar a Marcelo Elizondo, van a ver que les va a contar esto, que pese a las guerras y los conflictos y las tensiones, el mundo está creciendo en el mercado internacional. Santa Fe creció en estos 2 años en el mercado internacional. Es decir, aún en las guerras o en las tensiones, los mercados internacionales están abiertos para que comercialicemos. Así que se abren oportunidades. ¿Qué nos corre a una velocidad gigantesca? La tecnología, la innovación, la inteligencia artificial. Y ahí tenemos que ver nosotros como provincia cómo apalancamos a las pymes para que incorporen esta tecnología y no queden fuera de estos mercados que hoy aquí le van a demandar muchas de esas cosas.
1: Y ahí están las universidades.
0: Exactamente, fundamentales.
1: La Universidad del Litoral, ahí está.
0: Bueno,
2: la UNR.
0: La UNL va a ser un circuito productivo, van a ir compradores a ver lo que genera un polo tecnológico. Nosotros apostamos firmemente a la ciencia y a la tecnología vinculada a la producción. Sin eso, no hubiese crecimiento y desarrollo posible, y muchos mercados sin esas vinculaciones hubiesen sido posibles. Y esto hay que decirlo, porque a veces se denosta tanto desde ámbitos incluso nacionales en estos organismos científicos. Nosotros los queremos cuidar, valorar, visibilizar, jerarquizar, porque cada vez que nosotros progresamos fue gracias a la ciencia.
2: Aliados.
0: Aliados estratégicos, 100%. El Parque Tecnológico de Santa Fe, el Polo Tecnológico de Rosario, Sideter en Las Parejas, sí, el Polo Tecnológico de Esperanza, Singempia de Avellaneda, ese entramado que se vaya consolidando, un Sensabela que está aquí en un parque industrial y que da capacitaciones, el CONICET, el INTA, el INTI, todas estas institutos, las universidades públicas o privadas, es el aliado estratégico del campo, de la industria y de las pymes de nuestra provincia de Santa Fe.
1: Se viene FECOL y es Podema.
0: A todas vamos a ir. Después también están algunas rurales que se están desarrollando.
1: Cercanas a Santa Fe como para...
0: Exacto, vamos a ir a apoyar esos congresos. Se viene también una actividad interesante en Rafaela, que por primera vez van a hacer un evento con empresas, creo que tengo entendido ya hay más de 80 empresas anotadas.
1: Ahí vamos a estar, creo.
0: Vamos a estar acompañando, se va a hacer en el predio de la rural. Pero es bueno que estas cosas suceden porque los entramados productivos se van como asociando. Rafaela está muy cerca de San Francisco, de Córdoba, entonces puede también tener una sinergia en ese sentido. Acompañamos mucho porque es importante los diálogos que el sector productivo tenga. Nosotros como gobierno provincial ir a escuchar, ir a estar en conjunto, porque de ahí surgen qué problemáticas tenemos. Nosotros no le escapamos a la agenda, al contrario, la queremos asumir, ver qué podemos trabajar y en lo que nos toca hacernos cargo y en lo que podemos solucionar.
1: Sin lugar a dudas, el año que viene va a haber muchas empresas chinas. No me cabe duda porque ya el embajador así lo vio.
0: Mirá, ya está viendo, ¿no? ¿Eh?
1: Está viendo. Pero ¿sabés qué es lo importante? Haber tenido la primera idea, haber sido los primeros. Porque cualquier otra provincia puede ir con una idea similar. Pero acá ya van pasos agigantados.
0: Mira, ya con algunos embajadores nos saludamos casi como de amigos, la verdad, porque no lo han cambiado todavía y siguen estando en su función en Argentina. Embajador de Marruecos, el de Costa Rica, el de Guatemala que viene nuevamente. Ahora vino el nuevo embajador de Arabia Saudita. Son mercados que a nosotros nos interesan. Ha cambiado el embajador de India, que el año pasado yo lo invité a disertar. India es nuestro principal destino. Así que esto es, la verdad, es muy lindo que esté sucediendo. Ojalá que motive, incentive, sin descuidar de las complejidades y problemas que tenemos aquí. Pero esto es una ventana más de oportunidades.
1: Vinimos a eso, a mostrar y a contarles a la gente del litoral argentino lo que está sucediendo aquí en Rosario, que se va a replicar parte en Santa Fe.
0: Vamos a estar en Santa Fe. El jueves arranca, el miércoles llegan compradores y algunos embajadores. Se le va a hacer una especie de recepción de bienvenida, van a estar en el hotel allí estando, y vuelvo a repetir, el jueves a las 9 de la mañana en la Bolsa de Comercio de Rosario, yo, por más que después la organización me mate, yo estoy invitando a quien, aun quien no se inscribió, vaya igual, van a estar los compradores 2 horas para a disposición de quien venga a ofrecer algo.
1: ¿Qué podemos
0: vender?
1: Bolsa de Comercio de Santa Fe.
0: Bolsa de Comercio de Santa Fe.
1: ¿Qué podemos vender?
0: Y algo, avísenle a los que ustedes conocen. A la, de 11 hasta las 4 o 5 de la tarde van a salir a recorrer lugares productivos. A las 7 de la tarde lo vamos a invitar a los compradores a degustar los sabores de Santa Fe. Sí. Este programa gastronómico que tenemos, que ahí le traemos la frutilla de Coronda, le ponemos la miel de los apicultores de toda la provincia, le llevamos arroz de San Javier, me echamos cerveza de allí, cerveza de Santa Fe. Llevamos nuestros sabores también, una forma, acá lo vamos a hacer en Rosario también, una forma como para demostrarle todo lo que tenemos. Acá lo vamos a llevar al Museo del Deporte, al Teatro del Círculo, para que también vea que hay cultura, que hay turismo, que esta provincia tiene de todo.
2: A la cancha central,
0: probablemente allí.
3: 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Presentarán una credencial identificatoria e invitarán a responder la encuesta sin ingresar a los domicilios. La Universidad Nacional del Litoral agradece a la población por sus opiniones y por facilitar información valiosa para que la universidad pueda revisar sus prácticas y continuar mejorando su labor.
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1: Seguimos aquí en Ahí Vamos, seguimos desde el Santa Fe Business Forum, la tercera edición. Estamos en uno de los lugares privilegiados, ¿por qué? Porque en este primer, sería como una terraza a lo que es la rueda de negocio. Todo lo que está pasando en estos momentos, aquí abajo, desde las 2 de la tarde en adelante, es toda plata que va a entrar a la provincia de Santa Fe. Porque cada uno de los empresarios santafesinos y pymes santafesinas están haciendo negocios, por eso es el ruido que se escucha, que son todas las charlas de negocios que se están montando. Es producto santafesino que se va a exportar en menos de un año. Y eso me parece que es sumamente interesante e importante. Y en ese nacimiento del Santa Fe Business Forum, quien era en ese entonces vicegobernador de la provincia, Gisela Escaglia, tenía un conocimiento muy grande de lo importante que iba a ser esto. Y la tengo aquí en los estudios de LT10, aquí en Rosario, aquí en Ahí Vamos. ¿Cómo estás, Gisela?
10: Muy bien, muy contenta. Bueno, como bien decías, ¿no? La verdad que hay 1.020 empresas. El 88% son empresas santafesinas, después hay empresas de 7 provincias acá que vinieron a traer lo que mejor saben hacer para exportarlo al mundo. Y hay compradores de distintos lados que no solo van a estar acá en estas rondas de negocios que ustedes ven acá, que tienen la, lugar ideal, una vidriera perfecta, sino que también van a ir a territorio. Y eso me parece que es central. No van a ir a conocer la planta, van a ir a conocer cómo se produce, quién es el dueño, qué hace. Y por primera vez, no solo vamos a estar en la ciudad de Santa Fe, también a partir del miércoles, sino que también vamos a mandar un grupo de empresarios a Reconquista. Y el norte también se va a ver beneficiado de este Business Forum y tratar de que en el norte santafesino estos compradores puedan ver qué tenemos para venderle al mundo, ¿no?
1: O sea, que no solamente brasileros muy interesados en la cuestión láctea, sino que también árabes,
10: sí, claro.
1: Pensando en lo que es el litoral argentino.
10: Los árabes, bueno, uno los ve y están muy interesados por muchas cosas que nosotros tenemos. Primero, obviamente, ya que vean el río acá, la hidrovía, creo que es el lugar estratégico para mostrarles que somos un hub logístico, que podemos exportar al mundo, pero también tienen esa mirada sobre la cantidad de cosas que nosotros podemos proveerle. Por ejemplo, las legumbres, están muy interesados en lo que pasa muy cerquita de acá, que es toda una región legumbrera que obviamente para un mundo árabe es muy importante, y hay empresas de primer nivel que participan de muchas ferias y han exportado y tienen las puertas abiertas para exportarle a ese mundo que indudablemente sería un mercado muy grande para la industria santafesina.
2: Qué importante es que se vaya repitiendo año a año este evento, ¿no? Porque se van acumulando negocios que no se cierran en algunos se cierran en una hora, otros se cierran en mayor cantidad de tiempo, pero que se vuelva a hacer una y otra vez, me parece que es debería ser ya política de Estado prácticamente.
10: Va a ser una política de Estado, así lo quiere el gobernador. Pero creo que lo más importante de esto es que vos pensá que para una industria santafesina poder llegar a 250 compradores, el costo sería muy grande, porque vos tenés que pagar un pasaje, irte al exterior, tomarte un avión, a veces por una sola reunión. Claro. Nosotros acá solo es llegar a Rosario o a Santa Fe y podés juntarte con quien quieras, con el país que quieras, en el lugar del mundo que quieras. Y eso, indudablemente, para una empresa santafesina ya es un apoyo muy grande. Yo recién decía, a veces una provincia no puede definir cómo es una política económica. No lo define, no lo tenemos en nuestras manos. No somos quienes marcamos ni la macro ni la microeconomía. Pero sí tenemos un montón de herramientas que pueden ayudar a que nuestra industria se pueda posicionar en otros lados. Y esta es una de esas herramientas, abrir el mundo, traerlo acá, y que a lo mejor una empresa que hace 2 años atrás no sabía cómo exportar y no tenía idea de lo que le pasaba o cómo era ese mercado, tuvo una reunión, entendió, lo metimos en un programa que es Incompany, le enseñamos lo que había que hacer, la preparamos y a lo mejor en este tercer año ya está anotada porque dice, este año voy a abrir mi mercado internacional. Y eso me parece que es central para una provincia como la nuestra, que además es la principal exportadora de la Argentina.
1: Bien, está la otra parte que lo da este año, que es invitarnos a invertir directamente, asociarse con empresas nuestras y aquel que quiera venir a invertir, y en eso hay muchos interesados.
10: Muchos intereses, porque no nos olvidemos de, yo diría, 3 patas de esta Argentina que nos toca transitar, que tiene sus dificultades, pero que también tiene un camino enorme por delante. Una es el campo y la otra es el mundo de la energía y la minería. En las 3 Santa Fe tiene mucho para dar. En el campo, por lo que producimos, por lo que somos, pero si uno mira el campo y la energía, yo espero que salga la ley de biocombustibles en la Argentina y podamos cambiar radicalmente la matriz de biocombustibles en nuestro país y que podamos mostrarle al mundo nuestra capacidad de exportación de un producto como el biocombustible, que no es solo biodiesel o bioetanol, ¿no? que es nafta, sino lo que va a significar para la aviación, porque ustedes saben que a partir de reglamentaciones internacionales los aviones van a tener que llevar biocombustibles. Y eso a nosotros nos permite inversiones, porque hay que construir esas plantas y estamos en un lugar estratégico, desde la producción hasta el puerto, ¿no? Pero
1: aparte, la provincia de Santa Fe es quien más plata ya tiene construida.
10: ¿Quién más tiene?
1: Y una capacidad de menos del 50%. Eso quiere decir, nos pone casi al mismo nivel que Brasil estamos hoy.
10: Y tenemos mucho por hacer, ¿no? Y mucho para seguir. Lo que pasa es que hay que cambiar leyes que están mal. Por otro lado, creo que el mundo nos está mirando en nuestra capacidad de producir alimentos. Yo digo, haberle exportado a Estados Unidos esa cuota de carne nos permite abrir un mercado gigante que, si cumplimos, seguramente se va a ampliar más el año que viene. Y nosotros, los santafesinos, somos la productora por naturaleza de carne, ¿no? Y nos mueve nuestra economía y nos genera un montón de oportunidades. Pero no tengan dudas de que el otro gran punto que nosotros tenemos para aportar acá tiene que ver con los minerales. Si nosotros logramos que todo lo que pasa en la industria minera pueda llegar a puerto santafesino, a puerto Rosario, y de ahí llegar al mundo, vamos a tener una capacidad enorme en todo lo que significa. Para eso también es importante algo que esta semana se anunció, que es la concesión del Belgrano Cargas. Sí. O sea, y el circunvalar, que va a entrar, que eso es muy importante.
1: Porque, es sumamente importante.
10: Porque nos abre. Quizás a veces no tenemos la dimensión completa de lo que eso significa, pero reactivar en serio el Belgrano Cargas nos conecta del norte a lo que es nuestra producción, a nuestro puerto, y eso te permite salir al mundo y poner mucho menos costos. Así que yo veo cosas buenas que nos esperan.
2: Sí, pero hay que trabajar para eso, ¿no?
10: Hay que trabajar y nosotros no descansamos.
2: Como decía de las leyes, tu rol en el Congreso de la Nación, lo hablamos con Carolina Lozada, en el Senado, vos en Cámara de Diputados, acompañar también la gestión internacional, porque ustedes tienen que ratificar los tratados internacionales, ¿no?
10: Es así.
2: Pasa por el Congreso de la Nación, y como el Acuerdo de Unión Europea-Mercosur, y hay otros pendientes también, como el EFTA, y la verdad que usted tiene que estar bien al pendiente de qué es lo que está pasando en ese sentido para poder acelerar determinados acuerdos.
10: Sí, porque creo que, mira, el miércoles pasado se ratificó y va, por lo menos en la Cámara de Diputados le dimos sanción definitiva al acuerdo de patentes. Uh-huh. Para que ustedes tengan ideas, el acuerdo de patentes a veces es un poco vergonzoso, ¿no? Pero tiene 50 años o más y Argentina no había adherido, ¿no? Entonces, un investigador, como muchos de la Universidad Nacional del Litoral, que siempre tiene mucha relevancia en lo que hace en investigación y en patentamiento, tenía que usar muchas veces su doble nacionalidad para ir a patentar a otro país un invento que era argentino. Pero porque no teníamos garantías y porque no habíamos adherido a esos tratados internacionales por un montón de cuestiones, sí, entre ellas varias. El lobby de algunos y otras veces gobiernos que en vez de tirar para adelante, tiraron para atrás al desarrollo tecnológico, científico, tecnológico de la Argentina, nos pusieron en un lugar donde nuestro nivel de patentamiento es, te diría, bajísimo, pero bajísimo, en relación a nuestros vecinos. Y eso creo que es algo positivo que pasa hoy, de poder avanzar con esos tratados que a veces a uno le da vergüenza decir, pero ¿cómo puede ser que todavía no hayamos adherido y que un investigador haga ese camino? Quizás la gente que nos está escuchando del otro lado, que tiene problemas cotidianos de todos los días y son muy difíciles, no puede ni pensarlo. Uno a veces se termina enterando porque está metido en estos temas, ¿no? Pero yo digo que estas son cosas de las positivas que el país tiene que ir avanzando y dándole solución, sin dejar de mirar lo que también yo te decía, ¿no? Que hay un montón de gente que espera que alguna vez le llegue esto, ¿no?
2: Mayor, si esto tiene éxito, el Santa Fe Business Forum, es más empleo para la gente, ¿no? Es más recursos para la provincia y que le llega a la gente, al sueldo de la gente, ¿no? Tengo una pregunta respecto a la gestión Puyaro. ¿Crees que tiene un énfasis y un eje más productivista que la Nación?
10: Sí, porque nosotros le ponemos mucho el foco a lo productivo. La verdad que nosotros somos un gobierno que hoy tiene 46 mesas sectoriales. O sea, para cada sector nosotros tenemos una mesa de trabajo. Entendemos que tenemos una diversidad muy grande en lo productivo y que hay que ir a salir a buscar las cosas que no te pasan. Y para eso Santa Fe, no solo este business que obviamente es quizás el más grande que se realiza en la Argentina, es el más grande y el único de la Argentina, sino también la participación de la provincia en ferias y exposiciones, no teniendo miedo, ¿no?
2: Claro.
10: Nosotros llegamos a mí siempre me gusta contar la anécdota de que llegamos por primera vez a la Feria de Minería, Gas y Petróleo con un stand santafesino de todos colores, como mostrando acá está Santa Fe. Y nos miraban como diciendo, pero ¿qué minerales tienen ustedes? Y nosotros decíamos, no tenemos minerales, o por lo menos no tenemos una industria minera, pero tenemos industria que puede dar tecnología, tenemos industria, claro, que da servicio industrial, tenemos industria que tiene ciencia aplicada, tenemos servicio.
0: Y tenemos los puertos.
10: Y tenemos la logística. Y esa es la clave, ¿no? Ir a buscar en lo que hoy son las economías con mayor, que pican de punta en la Argentina, digo, ya sea en el combustible, en la minería, ir a buscar nuevos socios. Y esas provincias, San Juan, Neuquén, tienen que ser socias de Santa Fe, porque ellas nos necesitan a nosotros y nosotros necesitamos de lo que ellas pueden hacer. Eso es un empuje grande que hace el gobierno de la provincia para que esto pase, ¿no? E intentando también todos los días, sobre todo con el agro, de que se sienta en la reforma, en las tributarias, cada vez más acompañamiento. En eso, indudablemente, acá el campo, como la industria, no pagan ingresos brutos, la maquinaria agrícola no paga patentes, muy importante para la provincia de Santa Fe. Todo el tiempo tenemos incentivos en lo que son los inmobiliarios para que realmente un productor sienta que la provincia está de su lado Y ni hablar de lo que es nuestra presencia en Expo Agro, pero nuestra mejor muestra, que es Agroactiva, que esa es la conjunción perfecta del campo y la industria. Por eso yo digo, la provincia empuja todo el tiempo para que estas cosas pasen, y vamos a donde vamos a decir, vengan a invertir a Santa Fe y no tengan miedo de que acá hay una gente buena. Pero yo digo esto, sobre sí. todo hay empresarios buenos, hay buena leche en Santa Fe, hay gente que dice... lo enfundé con mi viejo, esta es nuestra empresa, la queremos más que a nuestra familia, porque es claro, así, sí. es como que empresas se siente sí. y eso también cambia mucho la lógica de alguien que quiere invertir, porque dice, acá hay un buen tipo, ¿no?
1: En este rato que estamos charlando pasaron dos barcos, estamos ¿viste? En un lugar privilegiado que tenemos toda la salida del puerto y están sentados aquí todos los que están haciendo negocios que por estos puertos
10: que van no a le salir. Mentimos, le no, estamos mostrando la verdad.
1: Ni te digo lo que cuando era la apertura estaban muchos extranjeros en la terraza y comentaban eso, el tema de los barcos que veían pasar, que justo pasaron cualquier cantidad. Eso por un lado, y por otro lado me parece que este business tiene un plus que también le va a dar a los puertos de Santa Fe, que es que por ahí la edición, la cuarta edición, ya pensemos no solamente en la provincia de Santa Fe, sino algo de Entre Ríos y algo de Córdoba, saliendo por nuestros puertos y haciendo negocios desde acá.
10: Sí, bueno, nosotros queremos que que la región centro se potencie en la provincia de Santa Fe, pero nuestro mayor desafío es que todo lo que es Rosario obviamente siga creciendo, que podamos tener más barcaza en el puerto santafesino. Digo, la experiencia que hemos tenido en granos ha sido muy buena y tenemos que seguir empujando para que eso pase. Pero creo que el futuro de Santa Fe también está en desarrollar Puerto Campo. O sea, si nosotros logramos eso, indudablemente va a ser el hub logístico más grande de la Argentina, nuestra provincia. Hay que hacerlo, hay que, como decía recién el gobernador en la apertura, primero llegar con los puentes, de los puentes... comprar la tierra, adjudicarlo, pero nosotros ahí tenemos una oportunidad muy grande que será para las próximas generaciones, pero que hay que un día plantar esa piedra fundacional de que vuelva el norte a ser un lugar por excelencia también en materia portuaria.
2: ¿Se puede llevar ese modelo productivo a la nación?
10: Lo debiera llevar. Yo creo que siempre que trato de hablar digo, mírennos. Recién justo hablaba por un tema legislativo con el presidente de la Cámara de Diputados y le decía a Martín Menem, tenés que venir a ver esto, porque de verdad yo creo que pasamos por momentos difíciles y estamos en momentos difíciles, pero también hay un montón de cosas buenas que pasan en la Argentina y a veces no logramos que tengan ese impacto directo en la gente, ¿no? Y yo trato de que, digo, vengan a ver Santa Fe, vengan a vernos, vengan a ver lo que pasa. Y entonces yo le decía, perdóname el ruido más o menos, sí. pero estoy en el medio de un lugar donde hay 1000 empresas, 250 compradores y no lo podía creer, pero trataba de mencionárselo porque creo que sí. nosotros tenemos que ser voceros también de esto que nos pasa todos los días.
1: Que estamos muy emocionados de estar acá, creo que vos también sí, porque
10: a mí me emociona que vengan embajadores y que venga gente internacional y reconozca no a un gobierno, reconozca a un productor, reconozca a una empresa. Acá hay de todo. Mira, recién había una persona con una canasta llena de frascos de miel y que venía de una cooperativa y viene a ver si puede exportar miel al mundo. Una cooperativa de los pagos de Felipe Miclin.
2: Mira,
10: de Ambrosetti.
1: De Ambrosetti, la cooperativa de Ambrosetti.
10: Sí, pero es eso, no es que... Uno no está pensando que acá solo hay grandes compañías. Acá hay productores que vienen con lo que mejor saben hacer y lo traen a este business para decir, che, quiero sacar este producto al mundo. Y recién me encontré con la gente de una de las industrias legumbreras que me decía, mañana voy a recibir 16 compradores en mi planta. Y le digo, ¿cómo los vas a recibir? Bueno, además de hacerle conocer la planta, dice, contratamos un chef que va a cocinar toda comida a base de legumbres para que vean lo que podemos hacer. Y eso lo producimos acá, mira, eso nace en nuestra tierra y se envasa en una industria nuestra, es la cadena completa. Eso somos,
1: Una empresa vietnamita que viene a buscar legumbres directamente.
10: Exacto, sí, bueno, mañana seguro va el jueves. Sí. Pero es eso, ¿no? Somos eso, somos... esa capacidad de tener una cadena de comercialización completa, y eso no pasa en muchos lados.
1: ¿Mandamos alguna para Galvez? No sabes.
10: Hay empresas que vinieron, sobre todo de envases. Sí. Ustedes saben que en Galvez se da una característica muy particular, pero la industria más grande flexográfica de la Argentina es en Galvez. Sí. Muy raro, pero fueron familias que fueron fundando sus industrias y muchas de las... No muchas. Yo te diría que la gran mayoría de las etiquetas en los envases que consumimos están producidas en mi ciudad de Galvez. Y siempre vienen al Business Forum porque... participan de esas rondas en relación a las etiquetas, pero las etiquetas de lo que quieras, si las buscan van a ver que están hechas en mi ciudad. Están. Y después, bueno,
1: una empresa que envasa champán espectacular, fresita además.
10: Y las cervezas. Mucho se produce ahí y es una industria muy particular, pero después también, obviamente. Uh-huh. Tenemos industrias que exportan de otras características y que también están involucradas en esto.
1: El 19 ahora voy a estar visitando Galvez.
10: ¿Vas a estar?
1: Con la fiesta de antología.
10: Me
1: invitaron, los de quinoterapia hacen para
10: conocer. ¿Y dónde la hacen? ¿En el Trope?
1: Creo que sí, o el boliche o algo así. No me recuerdo. Así
10: tengo que ver
1: si estás el 19, venite.
10: Venite
1: un rato. Claro, sos invitada mía.
10: Sí. No, pero capaz estarás.
1: Sí, bueno, festejamos primavera, así que
10: sí. Pero me encanta. Y los de quinoterapia son lo más. Pero capaz que, no sé, ahora voy a averiguar dónde la hacen.
1: Dale. Gracias por este rato aquí en Ahí Vamos, aquí en el ET10.
10: Bueno, muchas gracias, Y a meterle.
1: A darle.
2: Gracias.
1: Estamos donde hay que estar.
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13: 15, un minuto. El cielo se presenta nublado en la ciudad de Santa Fe y alrededores. 20 grados, 2 décimas es la temperatura, 84% la humedad. Ladrones robaron a mano armada a una madre en el ingreso al colegio Visión de Futuro. Ocurrió cuando ingresaba en la institución ubicada en Pasaje Leyva al 3800 de Barrio Barranquitas en las primeras horas de la jornada. Durante el asalto, los delincuentes le sustrajeron un maletín que contenía documentación y otros elementos personales. Un padre relató al móvil de LT10 que uno de los malvivientes salió corriendo con el revólver apuntando a la gente.
14: Escuchamos los gritos, yo soy personal policial. Me bajo cuando veo todo el tumulto que se salía el muchacho corriendo. O sea, yo lo quiero taclear, yo lo veo, o sea, venía por la vereda. Yo lo quiero taclear y me apunta con el arma acá a 1.5 metros, 2 metros. Cuando él dobla, que sale corriendo, yo escucho los gritos, entonces que yo me bajo del auto y ahí es que lo quiero taclear. Lo quiero taclear y el muchacho, o sea, venía corriendo con el arma en mano y con el bolso. No sé si era un bolso, una cartera, no sé. Me apuntó a la cabeza, lo único que tenía fue cubrirme la cabeza y bueno, me quedé parado.
13: Se inauguró la tercera edición del Santa Fe Business Forum en Rosario. Se extenderá hasta el 4 de septiembre con actividades también en la ciudad de Santa Fe y con circuitos productivos en toda la provincia. Participan más de 1.000 empresas argentinas, 250 compradores internacionales de 50 países, 40 fondos de inversión y 250 startups. Este año se incorpora una logística inédita de 55 circuitos productivos en 15 departamentos que permitirán a las delegaciones extranjeras recorrer más de 160 empresas en 60 localidades. El ministro de Economía, Pablo Olivares, habló con LT10 e hizo especial énfasis en posicionar a la provincia en el mundo.
15: Muchos interesados no solamente en comerciar, sino invertir en conocimiento de vinculación tecnológica. Es la tercera edición y esto ha sido increciendo. Lo que fue una idea original en el 2024 fue tomando cada vez más escala. Y lo importante es que los resultantes de ese evento del 2024 se multiplicaron en el 2025 y en el 2026 esperamos que vuelvan a multiplicarse.
13: Inauguran la Plaza Padre Atilio Espinosa en Barrio Centenario. Amplía desde el móvil, Valentín González.
16: La Municipalidad de Santa Fe va a inaugurar esta tarde la Plaza Padre Atilio Espinosa en Barrio Centenario. Este nuevo espacio público fue recuperado luego de que este lugar se convirtiera en un foco de microbasurales e inseguridad. A partir de ahora será destinado al encuentro, la recreación y también al deporte de los vecinos. Y el acto inaugural va a ser a las 16:30 horas en calle Rodríguez Peña y Cristóbal Colón, a metros de la circunvalación oeste. Hoy se dará inicio a esta nueva etapa de la Plaza Padre Atilio Espinosa.
13: Ahora la información nacional y del exterior con Rubén Velato.
11: Arca cambia las reglas para emitir facturas. La medida de la Agencia de Recaudación y

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1: Estamos en Ahí Vamos, estamos desde Rosario en esta inauguración de lo que es la tercera edición del Santa Fe Business Forum. Le quiero agradecer la gentileza que tiene de estar aquí en los estudios de Ahí Vamos y en los estudios de LT10 a Georgina Lozada, que es la secretaria de Comercio Exterior de la provincia de Santa Fe. Sería como la dueña de casa de este foro. ¿Cómo andás?
2: Hola, ¿cómo están? Bien, muy bien. Sí, la verdad que sí, me siento así.
1: Ante todo nos atendieron muy bien. Debo decirlo, ¿sí? muy bien, la verdad, se han portado muy bien
3: con
1: LT10. Digo, hablamos un poco de la importancia que tiene este tercer fórum y cómo fue creciendo desde el primero y hasta acá.
2: Bueno, para mí es un honor y un orgullo también en lo personal, porque recuerdo cuando presenté el proyecto al gobernador y al ministro de lo que era el Santa Fe Business Forum, fue muy difícil de que todos, no solamente el ministro, en Cancillería mismo entiendan lo que yo quería hacer, yo tenía una visión muy clara, que era liderar la internacionalización productiva de la República Argentina, y a su vez tenía un contexto internacional, un contexto nacional diferente, que hacían propicios el desarrollo de una herramienta de competitividad como lo es el Santa Fe Business Forum, que es una plataforma de comercio, una plataforma de infraestructura comercial para que las empresas, en lugar de tener que ir a distintos mercados, venga al mundo, a Rosario, lo recorra la provincia de Santa Fe, y de esa manera, por un lado, muchas más empresas pueden participar, porque participaron 1000 empresas ya desde el primer foro, el segundo lo mismo y el tercero casi 1100, y por otro lado, que el hecho de que los empresarios y los fondos de inversión puedan conocer la manera en que se produce acá y que sean atendidos por sus dueños o por sus responsables comerciales, acorta mucho los plazos en las operaciones de comercio exterior. El éxito de esta herramienta se ve, se duplicaron prácticamente todos los indicadores. Por ejemplo, sí, de 3.000 encuentros de negocios acá abajo, en la primera edición, pasamos a más de 5.000 encuentros de negocios en la primera edición. En ventas, durante el primer año fueron 3 días de foro, año pasado 4 y este año 4 de vuelta. El primer año se vendieron entre cotizaciones y ventas efectuadas durante ese periodo solamente 14 millones de dólares, en el segundo año 17 millones de dólares. El hecho de que Santa Fe, aunque el 2025 para Santa Fe haya representado la tercer mejor performance exportadora de la última década, eso implica que el gobierno de la provincia de Santa Fe está haciendo cosas. Una de esas cosas es esto, una herramienta también de competitividad que le damos al sector productivo para que pueda acercarse al mundo. Es el momento de acercarse al mundo. Yo creo que quien puede dar buenas noticias es quien puede lograr exportar hoy, y que a su vez implica ingreso de divisas, y que a su vez esas divisas después se transforman en más desarrollo económico en cada rincón de la provincia de Santa Fe.
1: Georgina, las empresas estaban bien formadas y iban y exportaban, viajaban a distintos continentes y exportaban, pero eran los menos, digo, porque las pymes no tenían la capacitación de decir cómo presento mi empresa. También se trabajó en eso. Para llegar a la primera edición, hubo casi unos 8 meses de invitar a las empresas pymes, a las pequeñas, a decir, che, la carpeta la armamos así para poder charlar.
2: Nosotros tenemos un programa que se llama InCompany. Ese programa, la empresa que quiera anotarse recibe un consultor que va a su empresa durante 6 meses a un año para terminar entregando un plan de internacionalización. Por supuesto, lo trabaja con nosotros. Son todos profesionales de comercio exterior. O sea que también damos trabajo a esas personas que quizás, digamos, le representa una fuente de ingreso adicional, ¿no?, a lo que ya vienen haciendo. ¿Por qué? Porque es importante lo más difícil es generar una cultura exportadora. ¿Por qué? Porque en general el argentino, no porque sea culpa del empresariado, sino por las condiciones, digamos, las situaciones de cambios permanentes de política, de sistema, de visión del mundo y demás, se abre la economía, se cierra, y generar

0: generalmente estuvimos muy cerrados, entonces eso hizo que las empresas no estén acostumbradas a competir y no generen esa cultura exportadora. ¿Eso cuál es el problema más grande que trae? El hecho de que a lo mejor los empresarios le venden un año a uno, un año al otro, y el comprador, digamos, que le compra a una empresa, que considera que esa empresa ya le va a poder comprarle, no sé, abastecer queso azul durante, no sé, X cantidad de tiempo, un año, y al otro año desaparece. Entonces ahí, bueno, a esta persona no le compro más. Entonces ese es el problema, de que nosotros tratamos de inculcarle a nuestras empresas la importancia de ser serios y que Argentina vuelva a ser creíble. Hoy Argentina está vuelta, el gobierno nacional logró ordenar la macroeconomía, las condiciones, que era una condición sine qua non. Sin lugar a dudas, faltan un montón de cosas a nivel nacional para poder competir internacionalmente, reformas tributarias y demás, pero bueno, nosotros nos ocupamos de lo que nos tenemos que ocupar, que es de hacer lo que nos compete, y creo que el caso de este foro, único en su tipo, no hay ninguna, nunca se había hecho un foro de esta envergadura en la República Argentina, es una manera más de demostrar que bueno, que estamos preparados. Santa Fe es la única provincia que está preparada, pero invitamos a otras provincias que también aprovechen este instrumento.
1: ¿Esta edición se agrega al foro de inversiones?
0: No, el foro de inversiones estuvo en la primera, pero fíjate vos que en la primera inversión invitamos a 12 fondos de inversión, en la segunda inversión, la segunda edición 40, y este año vienen 44, pero no vienen solamente fondos de capital de riesgo, este año vienen distintos vehículos de inversión, private equity, family offices, LPs, fondos de inversión, por supuesto, y fondos de capital de riesgo, fondos corporativos. Tenemos por un lado, en el foro de inversiones, el objetivo de ampliar los vehículos de inversión, nos pusimos ese objetivo, y el segundo gran objetivo es tratar de que los emprendedores y la innovación sea aplicada a la matriz productiva, es decir, que mejoren, que hagan un improvement en la calidad o en resolver un problema como residuos lácteos o cualquiera del fuere, porque de esa manera, si somos más innovadores, vamos a poder exportar. Hay algo que yo puse desde que empecé la gestión y que quería que sea un lema nuestro, que es para exportar, para crecer hay que exportar, y para exportar hay que innovar, ¿no? Si no innovas, no vas a poder competir en el mundo. Hay que cumplir con muchas cosas, por supuesto, con muchas exigencias que tienen que ver con la sustentabilidad, con la trazabilidad, con las certificaciones de ritos religiosos, por ejemplo, depende a quién quieras exportar. Pero lo más importante es que tu producto sea competitivo, y te tenés que diferenciar por la calidad, por la innovación, que además te reduce costos.
1: Se está trabajando sobre la trazabilidad en base a normas, por ejemplo, de la Unión Europea, en vista del acuerdo de libre comercio entre Mercosur y Unión Europea.
0: Sí, sin duda, y mañana tenemos un panel, comparto un panel con Gustavo Irígoras, el presidente de Ciara, de la Cámara de Industrias Aceiteras de la República Argentina, y Fernando Brum, que estuvo aquí hoy hablando en la apertura. Que es el secretario de Relaciones Económicas Internacionales, el responsable de las negociaciones que se llevaron adelante estos últimos dos años, sobre el caso del biodiesel, que fue el primer obstáculo para arancelario que nos puso la Unión Europea a días de iniciar el acuerdo de manera provisional, y que por suerte logramos sortear ese obstáculo gracias a un trabajo conjunto con los actores que tienen que trabajar de esta forma, ¿no? Como estamos trabajando muy bien, muy aceitados con Nación, sector privado y sector provincial, sector público provincial, como defendiendo nosotros desde nuestro lugar, cada uno de su lugar, nosotros defendiendo los intereses de los santafesinos.
2: Sí, son los primeros que traen ventaja, y ser el primer fórum de estas características en Argentina, de hecho la está trayendo, porque si miramos al exterior, veníamos hablando de temprano, vino el embajador de China, hay embajadores de muchos lugares, unos 40 aproximadamente, pero si pensamos puertas adentro en el mercado, hablábamos con Puccini hace un rato, con Gustavo, y nos decía, mirá, traje a la gente de San Juan para que vea el puerto nuestro, porque...
0: el nuevo puerto agroindustrial del mundo.
2: Claro, que vengan y exporten, que dejen divisas acá, que Tucumán deje divisas acá, que Salta, que el litio Jujuy, salga todo por acá.
0: Y toda la reconversión también que se está dando acá en la industria metalmecánica de la provincia de Santa Fe, que estamos abasteciendo a la industria, a todo lo que es gas, minería y petróleo. Y celebramos, si bien el agro y toda la agroindustria sigue siendo el motor de la economía nacional, porque todavía es bastante más arriba de las inversiones, pero celebramos que eso ocurra y que cada provincia y cada región del país tenga su motor productivo.
2: como dueña de casa te están esperando para que abras la rueda de negocio. Así que yo te
0: bueno, muchas gracias. No, por favor, chicos, gracias a ustedes.
2: Seguimos en...
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2: Seguimos desde Rosario. ¿Cómo? Ahora sí voy a saludar a la mesa porque estuvimos muy, muy movidos. Y estamos esperando que venga el intendente, que se pegue una vuelta por aquí. El intendente de la ciudad de Santa Fe. ¿A quién está ahí en la mesa? ¿Eduardo?
12: Sí, estamos todos.
2: Ahí estamos. Lautaro, ¿qué pasó con Messi, Lautaro?
13: Sí, se retiró de la selección. La verdad que es una noticia que impactó al mundo en la jornada de hoy porque no se esperaba que sea en esta fecha, no hubo un anuncio previo, pero sí estaba dentro de los planes post-mundial y uno empezó también a atar cabos post-fallecimiento de su padre. Así que es la noticia del deporte, todos hablando del legado que deja Messi en la selección argentina y empiezan también en este momento a darse todas las despedidas de sus compañeros de la selección y ex compañeros en las redes sociales saludando a Messi que se despide de la selección después de haber jugado la final del mundo ante España. Su último gol oficial con la camiseta de la selección argentina frente a Egipto en el mundial pasado, en el último, y tengo el honor de decirles que sí, lo vivimos juntos.
2: Es ¿Recuerdan? Verdad.
13: Lo vimos juntos, sí, exactamente. En el estudio, sí. Yo corriendo por los pasillos.
2: Yo pienso, a mí no me sorprende, creo que a vos tampoco, Lautaro.
13: No.
2: A ver, tampoco.
13: No sorprende, duele que ya haya llegado el momento. Yo que vi la carrera de Messi completa como un fanático del fútbol cuando él empezó y disputó ese mundial en 2005, sub-20, uno empezaba a ver que podía llegar a ser alguien diferente y empezó a seguir la carrera. A lo mejor los más grandes se fueron enterando más con el tiempo, lo que era Messi, lo que empezaba. Claro, los más grandes todavía con la nostalgia del post-Maradona, del post-Diego, de ver. Y probablemente a mí me pase, cuando un chico de 18, 17 empieza a ser figura, yo me cueste verlo como el sucesor. Y a lo mejor llegó un momento donde todos nos dimos cuenta que era el sucesor. Y bueno, y terminó siendo lo que fue. E incluso creo que jugó un mundial de más.
2: ¿Hay algún partido? ¿Va el partido de despedida?
13: Mirá, hay fecha FIFA. Argentina va a jugar un partido en Argentina seguro. Hay una gira en China. Yo no sé si ese será un partido de despedida, un partido homenaje. Sí, creo que Messi con esto cierra su etapa y su carrera de manera oficial. En partidos oficiales no habrá eliminatoria, no habrá más nada, ya está. A lo mejor puede haber un partido de despedida, a lo mejor puede haber algo por fuera de la fecha FIFA. Hay que ver cómo impacta en el cuerpo técnico también, que probablemente ya lo sabía.
14: Claro.
13: Porque bueno, muchos dijeron que en la arenga previo a la final, esta fue la noticia de Messi o el anuncio. Muchachos, es mi último partido con la selección. Ya lo sabían. Así que bueno, hay que ver ahora ya con el hecho consumado cómo impacta. Una cosa que te lo diga y otra cosa que él lo anuncie.
1: Bueno. Ahora, ¿qué responsabilidad la camiseta y qué peso va a tener la camiseta 10, que ya la tenía antes con Maradona, por supuesto?
13: Sí.
1: Tuvimos un interregno ahí con Juan Román y después, definitivamente, los últimos 20 años con el gran Leo Messi, ¿no? Pero ¿y ahora quién se calza la 10, no?
14: ¿Quién es el sucesor?
13: Bueno, a ver, yo recuerdo, entre Maradona y Messi, en el medio, Cholo Simeone usó la 10 en algún momento.
1: Sí.
2: ¿Puede no haberla la 10? ¿Pueden no tener la camiseta 10?
13: En amistosos puede no haberla, pero después a nivel eliminatoria se exige que alguien use la 10.
14: No se puede eliminar.
13: La 10. Antes sí hubo ahí una posibilidad porque usaba la 8, Riquelme, recuerdo. Uh-huh. No se usaba la 10, pero no, después ya es obligatorio usar las camisetas de corrido del 1 uh-huh. al 26. Así que alguien va a tener la 10. Incluso la usó Mastantuono. La usó sí. Di María, la usó creo que Ángel Correa también en este último tiempo, la usó Lucas Mugni usó la 10 de la selección argentina, sí señor.
1: ¿Que para ir a la costanera?
13: No, no.
2: ¿Cuándo?
13: La usó
1: tomar unos mates.
13: La usó en la época.
1: Yo también la usé, está claro, yo también la usé.
2: Muy bien. Yo no, porque no la tengo.
13: Walter sí, una Montillo vez la usó, por ejemplo,
1: voy a caminar una vez por Boulevard.
13: No, busquen el detalle, buscó.
1: La qué usó, grande, Lucas Muñiz, jugadorazo.
13: Eso cuando todavía estaba en Colón, antes de lo que fue su venta al Flamengo. Pero bueno, más atrás en el tiempo, post Maradona, la usó Cholo Simeone, la usó Leo Rodríguez, la usó Ortega.
14: Leo Rodríguez.
13: Sí, señor. Bueno, vamos tirando nombres de... Bueno, Aymar la usó también.
14: Sí.
13: Aymar estoy seguro que la usó. Tendría que chequearlo, pero estoy seguro que la usó Aymar también. Pero bueno, algunos nombres. Veremos quién viene ahora, post Messi.
14: Disculpame, no, Kiumi, no,
13: apareció.
14: Hello, hello everybody, no. Sí, good afternoon. Bueno, no, yo usé la 10.
13: ¿Usaste la 10 en los Juegos Olímpicos?
14: Sí, medalla de oro.
13: En Atenas.
14: En Atenas 2004. Sí, sí.
1: Yo usé la 10.
14: Laten. ¿Qué hace de traidor? Perdiste este fin de semana, ¿no? Por fin, se te están viendo ahora, sí, se te están viendo los huesos, ¿eh? Perdiste.
13: No, por
2: delfino. ¿Yo tengo que por qué? ¿De qué?
13: Sí,
2: ¿de qué?
13: Sí, por delfino.
2: ¿Perdió Colón? No sabía. Sí, no sabía que perdió Colón.
14: Sí, mirá cómo se hace el distraído ahora.
13: Sí. ¿Viste quién es? A ver, bueno, fin de semana que tuvo la victoria de Unión como local con Sarmiento. Sí. 4
1: no le
13: Unión.
1: Nadie.
13: A Sarmiento.
1: No le interesa a nadie.
13: No, hombre. Muy bien Unión, porque metió 2 victorias al hilo y ahora va con otro de los que anda bien, que es Instituto el lunes. Y Colón viene de perder con Racing de Córdoba y se viene un partidazo el sábado. Viene Morón.
14: Acá.
13: Yo creo que se juega gran parte de muchos objetivos de Colón el sábado. Porque, a ver, primero que se juega la posibilidad de llegar sí o sí a ese primer puesto, se la juega para mí el sábado con Morón.
14: ¿A cuántos puntos es?
13: De la punta quedó a 8.
1: Ajá.
13: De Ferro
1: 800.
13: Y a 4 de Morón. Y en ese, en caso de que pierda Ferro, pero Morón gane acá, va a quedar a 8 y a 7 del primero y del segundo. Para mí ya no va a pelear por ese primer puesto.
1: Si pierde Ferro, pierde Morón, pierde al Civi,
13: claro,
1: pierde Bayern Múnich, pierde Barcelona. Claro. Ahí como quedamos.
13: Y el tema es que no dejó buena sensación la derrota con Racing de Córdoba. Y ahora que si no te va bien con Morón, te empezás a alejar, se te empiezan a acercar los otros y empieza la etapa final, qué brava. Pero bueno, veremos.
14: Perdón, ¿cuántas fechas quedan?
13: 9. 9 fechas. 9 es un poquito más, pero bueno. Ahora creo que 9, creo que son 9.
14: Bien.
13: Ahora
14: repaso. Bueno, son muchos puntos.
13: Es bastante.
14: 3 por 9, 27.
13: No, pero ahora se viene Morón y Godoy Cruz.
14: Bien.
13: Morón y Godoy Cruz
14: allá. 27 points.
1: Ahí va.
14: Sí. 27 points.
13: Pero bueno, veremos chicos, un poco lo que dejó el fin de semana.
2: Chicos, ahí escucharon de fondo, parece que estamos en un aeropuerto.
14: Sí,
2: se dieron cuenta. Eso quiere decir que terminó la segunda rueda de negocios, y ahora están, empezaron a salir los que ya estuvieron negociando y están entrando los nuevos. Hace un ratito, en esta segunda rueda de negocios, vi empresas santafesinas que venían entrando,
1: sí, sí.
2: Con placas de yeso,
1: sí, antihumedad.
2: Antihumedad.
1: Sí.
2: Para los que quieran ver más o menos cuál es la visual que tenemos nosotros desde este primer piso y cómo es una rueda de negocio, estos pequeños escritorios, unos al lado de otro, donde está de un lado el empresario o la pyme santafesina y frente está con una banderita del país que corresponde la empresa que quiere comprar productos de la provincia de Santa Fe. Pueden ingresar en nuestro Instagram, nos buscan como ahivamos.sf. Acabo de subir en la historia de Instagram una de las tomas de lo que pasó hace un ratito aquí y bueno, y podemos ver cómo son estas ruedas de negocios. Ruedas de negocios que se van a estar replicando hoy, mañana y pasado. En cuestiones similares va a haber, atención, el jueves a la mañana, a las 9 de la mañana, en la Bolsa de Comercio
1: de Santa Fe.
2: De Santa Fe va a haber empresarios de todo el mundo, unos 40 empresarios de todo el mundo, que van a estar recibiendo a aquellos comercios y pequeñas empresas que no se han anotado en el forum, en el business, pero qué bueno que los van a ir a recibir ahí, en la Bolsa de Comercio. Que quieran vender al exterior. Así que si vos sos santafesino del área metropolitana, de Esperanza, y te querés pegar una vuelta en la Bolsa de Comercio a las 9 de la mañana, vas y decís, mirá, mi empresa, mi negocio es tal, y bueno, este es el producto que yo tengo, y ahí van a poder entrar en una ronda de negocios. Es impresionante la cantidad de idiomas que hemos escuchado.
1: Como la Torre de Babel esto.
2: Exacto, porque tenés de todas las nacionalidades. Hay más de 40 países. Hay 70 países, hay 40 embajadores que vinieron a la inauguración. Unos ya se han retirado, el de China ya se ha retirado, pero fíjate vos que estaba comprometida la visita del embajador de los Estados Unidos también, lo decía en una charla que tuvimos con Carolina Lozada, y así fuera de micrófono, que por una cuestión de agenda
1: tenía que viajar a Estados Unidos.
2: Tuvo que viajar a Estados Unidos. Pero
1: hubiese sido lindo que se encuentre con el embajador de China, sí, y tomar un café.
2: Pero no es menor, en este momento en donde a nivel nacional el país se inclina o inclina la balanza hacia una punta del mundo, aquí en el business está China y está, digamos, abriendo la puerta, porque ya confirmaron que para el próximo año vienen empresarios chinos y va a haber más empresarios asiáticos en el business para comprar productos santafesino.
1: Bueno, vimos también gente de Vietnam, por
2: claro,
1: ejemplo, ¿no? Empresas de Vietnam, que es un gran actor internacional con mucho, bueno, cuestión tecnológica, con mucha cuestión económica que va creciendo en los últimos años, y la verdad es que también la presencia en los mercados mundiales va creciendo. Vietnam poco a poco es una nación silenciosa, como te lo ha hecho India en todo este tiempo. Y hoy India, nos decían los funcionarios, es el primer comprador de la provincia de Santa Fe, ¿no? Va fluctuando año a año entre India, Brasil, China, pero India es hoy por hoy el primer comprador. Entonces, bueno, ahí tenemos otro país también, sí, que es muy importante.
2: Vietnam, realmente un grupo de jóvenes empresarias tratando de buscar granos, querían granos santafesinos para su país.
1: Y yerba también.
2: Y yerba, Y por eso están ahora están sentados en rueda de negocio. Yo no sé si hay algo que les interese preguntarnos, Cristian o Lautaro.
1: Cristian, estoy acá.
2: Digo, Cristian, Eduardo.
15: No.
2: Bien. Si les parece, hacemos una pausa, porque estamos viendo que ya se está acercando el intendente de la ciudad y vamos con la nota con el intendente. ¿Les parece?
15: Dale.
2: Vamos con eso.
1: Muy bien.
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23: Estamos en la tercera edición del Santa Fe Business Forum y estamos con el intendente de la ciudad de Santa Fe, Juan Pablo Poletti. También nos está acompañando la directora de la Agencia de Cooperación Internacional, Lucila García. ¿Cómo les va?
24: Bienvenidos. Un gusto, Daniel, y gracias por participar, por estar y por potenciar este Business Forum, que es muy importante para no solo la provincia de Santa Fe, sino en mi persona para la ciudad de Santa Fe, ¿no?
23: Te han hecho hablar en la apertura.
24: Sí, y la verdad que da gusto porque es la capital de la provincia y poder estar dando unas palabras de bienvenida a un auditorio realmente repleto, entre empresas, compradores, embajadores. Bueno, estaba un poco nervioso, pero lo pude superar.
23: Vos sabés que estuvimos en la presentación y escuchar la cantidad de idiomas que se estaban hablando en la parte de atrás fue impresionante, es algo realmente interesante. Hace un rato hicimos contacto con unas chicas de Vietnam que vienen a buscar yerba mate y porotos a la provincia de Santa Fe y bueno, eso es lo que tiene esto.
24: Es lo que nos permite, un poco decía ahí en mis palabras, cómo hacemos para acercar el Estado a los privados y los privados entre sí para potenciarnos con otras partes del mundo. Y esto es lo que a veces, si no traemos, o la provincia no trae compradores hasta acá y se lo pone a 10 kilómetros de tu empresa, hoy van a tener la oportunidad de interactuar, de machear, de hacer ronda de negocios, que luego ojalá terminen en negocios, en una operatoria, y ojalá eso signifique, porque cuando uno decide pasar la escala y pasar a exportar o exportar más de lo que ya en aquellas que empresas que exportan, ya la escala es otra, hay que abrir un turno, eso genera puestos de trabajo y es toda una rueda que se va moviendo, porque no es, siempre nos imaginamos este Business Forum como una ronda de negocio en lo industrial, y acá también viene el turismo de eventos, el turismo de congresos, sinceramente se mueven todos los rubros y esto es lo que ayuda a que nadie quede afuera, ¿no?
25: Además, la cuestión está de que Santa Fe, la provincia, y también por ende la ciudad de Santa Fe, sean un nodo logístico importante y un lugar de salida de los productos de la provincia de Santa Fe y de otros lugares también puede ser, ¿no? Hay una importancia de que la ciudad de Santa Fe esté presente aquí.
24: Y como dijo, y mucho nos alegró las palabras del gobernador en la apertura, ¿no? Con el proyecto que tienen de potenciar el puerto productivo en la ciudad de Santa Fe. No solo el desarrollo inmobiliario que el puerto ha sufrido, sino el desarrollo productivo de ese puerto. Que el aeropuerto internacional ya cuente con exporta simple, le ha beneficiado a las empresas de la área metropolitana, porque un poco lo dije yo en mis palabras, ya una ciudad no crece sola, crece en la región, apoyándose en la región, ahí donde las ciudades crecen. Y si esa región no mira al mundo, vamos a quedar siempre en un comercio de cercanía. Y esto creo que la provincia de Santa Fe ya ha demostrado, por supuesto, como dije, apoyándonos en Rosario, porque Rosario ya tiene desde el puerto, desde la logística, desde la conectividad más cerca de Buenos Aires, ha tenido un desarrollo importante. Bueno, Santa Fe lo está teniendo, estamos convencidos que por ese camino.
23: Hay empresas santafesinas del área metropolitana que en un rato nomás, a partir de las 2 de la tarde, aquí en donde estamos nosotros, en la rueda de negocios, van a empezar a comercializar. Me parece interesante preguntarte, Lucila, un poco la matriz que tiene el área metropolitana y la ciudad de Santa Fe como para la exportación.
0: Bueno, gracias, ¿cómo estás, Daniel? ¿Y cómo estás, Cristian? La verdad que la matriz exportadora de Santa Fe es industrial. Nosotros sabemos que tenemos productos farmacéuticos, primero y principal, y después productos que son manufacturados 100%, es ese el matriz exportador. Tenemos 70 empresas que vienen de Santa Fe, del área metropolitana, que se anotaron y que van a estar en el Business Forum. O sea que son muchas las que van a estar demostrando ese potencial.
25: Lucila, ¿tenemos algunos eventos del Santa Fe Business Forum en la ciudad de Santa Fe?
0: Sí, exactamente. Tenemos 3 eventos, de los cuales en paralelo también van a suceder otras cosas. Son eventos de networking. Vamos a estar trabajando con la Cámara de Comercio Exterior el miércoles, recibiéndolos para todos los compradores que vienen a la ciudad y se van a quedar pernoctando, durmiendo en la ciudad. Una semana bastante movida. Nos fue difícil hasta encontrar hoteles porque, bueno, gracias a Dios, Santa Fe está recibiendo mucha gente de otros lugares, porque también tenemos el abierto...
24: El Campeonato Mundial de Aguas Abiertas Juvenil, que trae 36 países, 236 nadadores del Mundial Juvenil, se desarrolla del jueves al domingo en la ciudad de Santa Fe. Entonces coincidía ese miércoles de noche, ya había muchas plazas ocupadas, pudimos acomodar para que haya capacidad hotelera completa.
23: Y está el primer congreso de política internacional también.
0: También
23: está. Ahí vamos a estar también el miércoles. Bueno,
24: es que... parte de lo que queremos, un poco lo que hablábamos, no es solo la industria, como hablaba Lucila recién, sino todo lo que relaciona a esto, que parece un eslogan, pero que quiere llevarse a la práctica, que es una ciudad de grandes eventos.
25: Vamos a tener que tener inversores que hagan más hoteles en Santa Fe.
24: Y sí, bueno, tendremos falta, que... Pero está perfecto, sí, Cristian, lo que decís, porque tendremos que ver qué política pública hacemos para que, si nos faltan hoteles, qué podemos hacer, porque decididamente si no se instala un hotel en Santa Fe debe ser porque hay algo que no, o sale muy caro ponerlo, por decirlo de lo impositivo, por hablar de alguna manera,
25: sí,
24: clara,
25: sí, sí, está claro.
24: O nos están faltando considerar cuánto evento va a traer este estadio multipropósito que inauguramos. Bueno, ¿qué vamos a poder ofrecerle ahora? Y entonces ahí el inversor ve que un estadio que vino para quedarse, ¿quién le va a proporcionar a la ciudad de Santa Fe para que pueda ser competitivo con Córdoba, con Rosario, con Buenos Aires, para poder traer eventos a una ciudad que, en términos de logística, todo el norte del país haría 150 kilómetros menos, 500 kilómetros menos en relación a Buenos Aires, y más cerca de Córdoba, y vos capaz que tenés un estadio de la igual magnitud que la arena de Buenos Aires. Digo, esto para empezar a pensar la ciudad en forma logística, ser el centro, la rotonda, me dice Lucila, del país. Bueno, pero ¿cómo ayudamos para que los desarrollos vengan y puedan desarrollarse?
0: Sí, sigo con la agenda que tenemos, porque también miércoles y jueves tenemos que alojar a compradores que vienen y de la ciudad de Santa Fe hacen pivot a los circuitos productivos que van a tener. Tal vez en el área metropolitana o un poco más lejos, pero bueno, cercano a Santa Fe y no tanto a Rosario. Entonces llegan a Santa Fe el miércoles, tenemos un evento el miércoles, uno el jueves a la mañana y otro para cerrar, Sabores de Santa Fe, el jueves a la noche, que es imitando el mismo que se hace acá en la Fluvial, se va a hacer también en la ciudad de Santa Fe.
25: Con nuestros sabores.
0: Con nuestros sabores.
24: Que realmente lo disfrutan y forma parte también de esta economía del turismo que luego se traen y muchas veces termina trayendo turistas a punto de partida de esa reunión. Son todas reuniones tipo networking, de parado, de poder interactuar, de poder estar macheando empresas con los compradores y que se pueda hacer una reunión más amena y no la formalidad de un discurso, de una conferencia.
23: ¿Se vienen las ruedas de negocio para el año que viene en Santa Fe?
24: Bueno, no sería. A ver, el año pasado se pudieron hacer en Semana Comex, estuvieron formando parte. Este año vamos a tener Semana Comex posterior al Business Forum. Así que realmente creo que Santa Fe sabe que es por acá, que hay que apoyar, como dije un poco en mis palabras, al privado, que es público con privado y no en contra. que es Santa Fe con Rosario, y no viendo cómo Rosario se cae, sino cómo hacemos para potenciarnos junto a Rosario para que la región, por eso tenemos dos ciudades, un destino con Paraná, que estamos muy cerca, dos capitales de provincia, y no nos importa si Paraná tiene otro color político, no, digo, esto es lo que hay que empezar a vencer, esta barrera de que como ciudad, Paraná y Santa Fe no van a estar atrayendo turismo nacional o de cercanía, siendo que estamos a 30 kilómetros y el túnel subfluvial es una de las obras turísticas para visitar. Entonces creo que ahí donde está faltando esto, de poder pensar ideas nuevas y no solamente cerrarnos en Santa Fe. ¿Qué tenemos en Santa Fe? Qué orgulloso lo que tenemos en Santa Fe, porque somos cuna de la Constitución, porque el Museo de la Constitución debe ser de lo más lindo del país, pero digo, ¿cómo poder hacer un turismo Rosario, Santa Fe, Paraná? Y entonces gente que venga del sur y pueda conocer tres ciudades de esta capital, de esta magnitud, me parece que estamos yendo por ahí, creo que es el camino correcto.
23: Se viene la FIT, la Feria Internacional de Turismo, este mes de septiembre terminamos con eso, ahí vamos a estar también en Buenos Aires, bueno, y Santa Fe va a tener su lugar ahí.
24: Ahí vamos a tener, formamos parte de toda la logística de provincia, y en la última FIT estuvimos haciendo convenio con Córdoba, porque creo que esto nos tenemos que abrir. Viste que yo siempre cuento lo mismo, nosotros con mis hermanos pudimos hacer, que hacíamos después que fallecieron mamá y papá, hicimos un viaje de hermanos y pudimos hacer el norte. Y vamos a Salta, Jujuy, Tucumán, nadie va a Salta solo. Y vos hacés la región, porque ya que va para allá, digo, ¿por qué no poder hacer Rosario, Santa Fe, Paraná, Córdoba, Rosario, Santa Fe? Digo, esto es lo que queremos, empezar a buscar aliados para hacer un circuito turístico regional que le permita a alguien que viene de Tucumán o de Salta poder visitar tres ciudades y quedarse dos días, y tenemos cosas distintas, tenemos paisaje distinto, Paraná con nosotros, nosotros con Rosario, y bueno, y Santa Fe tiene el Cerveceducto, tiene el Museo de la Constitución, tiene el Paraninfo, digamos, el Puente Colgante, ahora iluminado, la Manzana Jesuítica, donde paró el circuito del Papa Francisco. Digo, realmente la historia del brigadier Estanislao López, ojalá sea declarado héroe nacional en el Senado. Digo, tenemos mucho, estamos orgullosos de la ciudad que tenemos, pero también sabemos que nos tenemos que unir a otras ciudades para potenciar, justamente para ponerla en valor.
23: Intendente, gracias por venir, y también Lucile, gracias por acercarte aquí al estudio de LT10.
24: Creo que las felicitaciones son para ustedes, montar un estudio en un evento como este, hacer 150 kilómetros con operadores, con la logística, cómo no vamos a estar, mi felicitación y mi agradecimiento, porque esto sin lugar a dudas porque potencia el Business Forum.
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23: Recta final del programa. Che, ¿vino Cintura o no vino Cintura, Ventura?
6: Sí, señor.
23: ¿Cómo le va, caballero?
6: ¿Qué es Delfino, profe Rion, ¿cómo le va? Buenas tardes. Y a toda la muchacha.
1: ¿Qué tal, Luisito? Querido.
6: El placer de saludarlo. ¿Cuántos millones ya hicieron ustedes en la ronda de negocios? Es la pregunta que hacen los oyentes.
23: Varios. Y sí. Estamos, vos sabés que estamos asombrados porque sí, cuando vemos en la mesa qué es lo que se está vendiendo, ¿qué te moviste? Bolsitas, vinos, residuos, vinos, gin, sí,
1: galletitas,
23: conservas,
1: jeans.
23: Sí.
1: Zinc para tomar, no para, sí, para calzar. Sí, sí, sí.
23: Placas de humedad, antihumedad. Sí. Es impresionante.
1: Es muy variado.
23: De todo. Sí, es muy variado. Y son muy variados los países, porque cada cambio de rueda de negocios, por ahí se levanta y entra otro país también, sí, al mismo escritorio, cambian la banderita. Sí. Y
1: de América Latina, sí, de Estados Unidos, de todos los lugares del mundo. Aparte, la verdad,
23: hay que decir algo, y uno debe estar orgulloso de cosas como suceden. Está tan bien organizado esto, que uno diría, si estuviera en el exterior, diría, mirá vos, cómo saben. Sí. Tan bien organizado que suena la chicharra y se les comunica que termina la rueda, se levanta, no se extiende mucho más, y automáticamente en 10 minutos entran, sí, los menos. Sí. Y empieza la otra rueda de negocio y nadie se choca con nadie.
3: Perdón.
23: Es realmente.
3: Sí. ¿Cuánto dura una rueda?
1: No mucho, 10 minutos.
23: No, 15 minutos aproximadamente. Ajá. Sí. ¿Cómo es? Bueno, invito a que vean el video, digo, para los que quieran tener imagen, claro, en ahivamos.sf está subido una imagen de arriba, que es lo que nosotros vimos y filmamos, uh-huh, pero vos lo ves al empresario con uno o dos, lo ves al empresario extranjero con uno o dos representantes de algún comercio, de alguna pyme santafesina, sí, mostrándole interesados, miran el producto, lo huelen, destapaban los licores, los olían, sí, los probaban.
1: Te digo que el comprador de vino, sí, no se va a ir muy derecho.
7: Delfino, yo soy un jeque árabe en este momento. Bien. Soy un jeque, sí, árabe que porto un maletín.
23: Hay árabes.
7: Sí, bueno, con millones de dólares. Y vos estás, sí, ahí en un estar y tenés que venderme tu programa de antología. ¿Cómo me lo venderías? Sí. Tenés 10 minutos.
23: El mejor clásico de los 80 que tu vida conozca.
3: ¡Vamos!
1: ¿Qué tal?
23: A ver, si vamos a agrandar o nos agrandamos.
3: El primero.
23: El único. Vos lo sabés.
3: No.
23: Como había un corte que dice, sí, que dice en el programa. Sí. Vos lo sabés. Sí. Somos el auténtico clásico de los 80, sí, 92 mil del litoral argentino. Sí. Los primeros.
7: Se acaba
23: de van a cumplir 30
1: Luisito,
23: años.
1: Luisito, sí, llegaste tarde porque ya se lo vendió, sí, a Scaglia, te digo.
23: Ya se lo vendió a Scaglia.
1: Ya se lo vendió a Scaglia.
7: Por razón, mirá vos.
23: Es más, me confirmó después la quien era vicegobernadora, hoy diputada, sí, nacional, que el 19 de septiembre, si está en Gálvez, va a la fiesta de antología.
3: Ah,
23: y debo decir, sí, Luisito,
7: sí,
23: que sería un enorme placer, un honor, sí, que esté Eduardo Goyri. Sería un honor, Luisito.
7: Sí.
23: Sería,
3: vamos,
23: un placer para, sí, para mi vista,
7: sí,
23: verlo a Nico Vico.
7: Epa.
23: Ajá. Sería Luisito,
7: sí,
23: Cintura.
7: Sí.
23: Sería un enorme placer,
7: sí,
23: que Gabriel Parajón venga a la fiesta de antología.
3: Estamos todos invitados. Sí, todos.
23: Que venga Lautaro Falcón. Epa. Y además, me falta el móvil. Y creo que invité a todos ya, no
3: a
23: me
3: Valentín.
23: Sin invitar.
3: Te falta Valentín.
23: A Valentín, sí, me faltaba Valentín.
7: Sí. Sí, atención, profe Rion, acaba de hacer sacado un comunicado a la embajada de Estados Unidos, agradeciendo, sí, a Messi por haber vestido la camiseta argentina, profe. Digo, ya que lo nombraron a Peter, sí, Lamelas, mirá, anteriormente, mirá, que no pudo, sí, estar, sí, en el Business Forum, ahí lo digo bien. Se ve que no tuvo tiempo y estaba escribiendo el tweet. Por eso.
1: Sí, que la verdad que Estados Unidos, el secretario de Estado, sí, que es Rubio, Marco Rubio, eligió muy bien al embajador para Argentina. Digo por el apellido.
23: Hay una empresa, sí, que estamos.
7: Lo dijo el profe.
3: Sí.
23: Hay una empresa que está mostrando estatuillas.
1: Sí.
23: Estatuillas.
1: Sí.
23: Parece. No, un fierro eso.
7: Sí, sí. No, es una copia. Eso es ilegal.
23: ¿Están vendiendo Martín Fierro?
1: Me parece que están exportando.
7: Es ilegal.
23: ¿Están exportando? ¿Es su hijo el que está acá?
7: No, escuchame una cosa, Delfino. Llama a Gendarmería, en todo caso. Si están vendiendo, es ilegal. Ahora, si es para exportación, está todo bien, porque yo cobro regalías. Pero si están queriendo traer a Martínez Fierro, son truchos. Mandame la foto.
23: Lo voy a mandar. Eduardo, ¿qué tenés para decirme, Eduardo?
3: Que llegó la reina.
23: ¿Está la reina ya?
3: Ya llegó, acaba de llegar.
23: Bien, viste, mentalmente dije.
3: Sí.
23: Mirá el reloj, dije, estará ya en estudio.
7: No le mientan a la gente.
23: Es hora. Bueno, nosotros cerramos esta transmisión especial desde aquí. Realmente agradecer a los organizadores, a la provincia de Santa Fe, por la atención que han tenido para con nosotros, para con LT10, para con quien les habla, para todo el grupo de los que estamos aquí, Martín Sagrera, Hernán Vicentini, Cristian Rioni, quien les habla, nos han regalado unas bolsitas con unos mates
1: muy bonitas
23: y con productos santafesinos, que fíjate vos, es la misma bolsita que le regalan a los empresarios extranjeros y que se llevan hasta los mismos participantes que vienen a presentar. Mirá, ahí hay otra empresa santafesina. A ver, no voy a dar el nombre, pero el señor que está todo de negro, que tiene la caja,
1: sí.
23: Una empresa santafesina. ¿Qué hace? Es una empresa importante de la ciudad que hace palitos salados.
1: Ajá.
23: Todo sí. Copetín.
1: Sí.
23: Con el chop. Mirá vos, para exportar.
1: Sí.
23: Y estoy mirando que se va yendo a una mesa brasilera.
1: Va a exportar el chisito.
23: Va a exportar el chisito a Brasil. Va a ofrecer la exportación del chisito a Brasil.
1: Tomá. Sí, sí.
23: En vivo y en directo. Sí. En vivo y en directo.
1: Qué grande.
23: Bueno, ¿cómo estamos de horario, chicos?
8: Faltan cinco,
23: entonces estamos bien. Decía, lo bien que nos trataron, realmente, y lo interesante también, lo sorprendido que estaban, hay que decirlo, somos el único medio de la ciudad de Santa Fe que está acá.
1: Con presencia, sí,
23: el único.
1: Muy bien. Único medio. Único medio.
23: Y yo voy a decir algo, cuando la organización me dice, mirá, no, el stand no lo vas a montar, el puesto de la radio, no lo vamos a montar en el salón central, que es donde se hizo la apertura, y es solamente apertura.
1: Uh-huh.
23: Dice, van a estar sobre lo que es uno de los balcones de la rueda de negocio. Realmente fue el lugar ideal, porque es donde podemos ver todos los empresarios y santafesinos y los empresarios extranjeros haciendo negocios.
1: Sí.
23: Y aparte, a las espaldas nuestras, porque estamos de frente a ellos, tenemos un ventanal donde vemos pasar todos los barcos. Entonces unimos lo que se está negociando, lo dijimos en un par de notas, lo que se está negociando ahí, porque cada una de esas charlas, en un 90% se transforman en negocios.
1: Seguro.
23: En este business. Entonces, parte de la plata que va a salir de esa mesa, dije empresa santafesina, va a ir al sueldo de algún santafesino que trabaja en esta empresa.
1: Sí, de los empleados.
23: De los empleados.
1: Seguro.
23: Se va a derramar en la ciudad, en cada una de las ciudades de la provincia.
1: Es lo que veníamos reclamando cuando hacemos determinadas críticas a las políticas económicas y demás, es el ingreso de dólares genuino. Uh-huh. Esto lo hablábamos con los funcionarios, decíamos, vinieron dólares para financiar, a veces es una zona oscura o gris, porque no sabemos bien qué financia, pero estos dólares son realmente, van directo al empresario santafesino, y que no son grandes multinacionales, son pequeños y medianos empresarios santafesinos.
23: Sí, sí.
1: Y estos dólares de estas ventas van a que tengan que poner más empleados, y ojalá sea así, para producir más y poder exportar. Entonces, esto es ingreso genuino de poder adquisitivo, ingreso genuino de dólares. Este es el camino por donde hay que ir realmente.
23: Por ejemplo, doy un ejemplo, la cooperativa de Ambrosetti de miel.
1: Uh-huh.
23: Entraron con unos canastos y a todo el mundo les dieron unos cositos de miel, y están sentados en la rueda de negocio exportando miel, para exportar miel a los mercados en donde la miel tiene un costo realmente.
1: Sí, sí.
23: Y esa plata, porque esa venta se va a asegurar.
1: Menos mal que trajeron la miel y no la abeja.
23: Claro,
1: menos mal.
23: Se va a buscar en el norte de la provincia. Dinero que en menos de un año va a estar circulando en el norte de la provincia.
1: Claro.
23: Es sumamente importante, pero muy, muy importante lo que se está gestando.
1: Mirá, ahí, se va el vuelo.
23: Ahí dice que ha comenzado el
1: cambio de guardia.
23: La tercera rueda.
1: Claro.
23: Bueno, Eduardo, no queda más tiempo, me parece. Ya estamos sobre
8: ya
23: el final.
8: Ya estamos. Minuto
23: bien,
8: y medio.
23: Gabriel Parajón, gracias por tu trabajo. Nico Vico, impresionante lo tuyo. Gracias, como siempre. Mañana estaremos de estudio. Hay algunas notas que no pusimos hoy. Una nota con unas chicas vietnamitas, que por ahí pongamos un ratito mañana.
1: Sí, sí. Y a Carolina
23: Lozada, que no llegamos a ponerla hoy al aire. Vamos a ponerla mañana, un poco para en la primera hora del programa. Para hablar un poquito más sobre el fórum, porque se traslada a Santa Fe.
1: Sí.
23: Y este jueves, me tomo 30 segundos más, este jueves de las 9 de la mañana en la Bolsa de Comercio, comerciantes, pequeñas pymes de toda el área metropolitana que no se hayan inscripto en el fórum, pueden acercarse a la Bolsa de Comercio, porque va a haber unos 40 empresarios a nivel internacional que van a estar escuchándolos. Se arman una rueda de negocio para poder vender.
8: Bien, bien.
23: Gabriel Parajón, Martín Sagrera, Hernán Vicentini, Cristian Rion, hasta mañana, hasta el miércoles.
1: Con vos nos vemos el miércoles.
23: El miércoles, sí. Gracias Nico Vico, gracias a Lautaro, gracias a Valentín. Eduardo Goyri, hasta mañana.
9: Hasta mañana, Daniel Delfino.
23: Hasta aquí hicimos Ahí Vamos, en directo desde Rosario, desde la Fluvial, desde la primera jornada del Santa Fe Business Forum de la tercera edición. Nos encontramos mañana a las 2 de la tarde. Quédate, ya llega al derecho y al revés. Viene Andrea con todo el equipo.
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12: Hora 16 en el país. El cielo se presenta nublado en la ciudad de Santa Fe a esta hora, 19 grados 8 décimas es la temperatura, 85% la humedad. Eduardo Spuler participó de su última acordada de la Corte Suprema de Justicia de Santa Fe. De esta forma, tras 26 años en su cargo, fue su último día como ministro. Desde el 4 de septiembre asumirá en el puesto Diego Maciel. En diálogo con el móvil de LT10, Spuler aseguró que se fue porque quiso y que hizo todo lo necesario durante estos años.
13: Yo he sido un empleado más del Poder Judicial. Tratar de ser justo toda la vida, toda la vida. Feliz de haber cumplido, de haber atendido al personal, de haber ayudado, de haber dado, como quien dice, una mano. Un empleado más. Me voy yo porque yo quise. Hice todo como para terminarlo.
12: Otro tema, se presentará el Queen Sinfónico Coral a beneficio del Hospital Vera Candiotti y la Fundación Regazo. La música de Queen, con 80 artistas locales, subirán al escenario del Centro Cultural Provincial el próximo domingo 6 de septiembre a las 21. Las entradas pueden adquirirse en boleterías de lunes a viernes de 14 a 21, además de poder solicitarse en las dos instituciones beneficiarias. Karina Uber, de la cooperadora Vera Candiotti, visitó los estudios de LT10 y remarcó la importancia del establecimiento público.
14: Sí, el Vera Candiotti es el único efector provincial de la zona de Coronda hacia el norte que recibe pacientes que han superado la instancia aguda y quedan con secuelas producto de accidentes de tránsito, de traumatismo encefalocraniano, secuelas de ACV. Tiene un centro también que trabaja sobre niños de la primera infancia. Nosotros, nuestro objetivo es, gracias a la colaboración del coro, es lograr comprar elementos para los pacientes que están en su tiempo de rehabilitación, continuar apoyando a las familias, cada una en su domicilio.
12: Ahora la información nacional y del exterior con Rubén Velato.
26: La Iglesia advirtió al gobierno sobre el endeudamiento de las familias argentinas. El titular de la conferencia episcopal, Marcelo Colombo, se refirió al aumento de la morosidad y exigió algún tipo de regulación estatal. El religioso expresó la preocupación de la Iglesia ante esta situación de tener que afrontar muchas veces deudas por causa del uso de las billeteras electrónicas, a las que calificó de abusivas desde el momento en que se contraen.
27: El tener que afrontar muchas veces por causa del uso de las billeteras electrónicas, a veces por tener que ponerse en deudas para sacrificar algún ítem, para tener alguna situación de poder satisfacer algún ítem, no deja de preocupar, y sobre todo después las consecuencias. Lo que no se puede es tener una mirada superficial, ni menos decir no nos interesa o que se arregle. Alguna solución tiene que haber en cuanto al menos poner criterios en la contracción de las deudas.
26: En la información internacional, las muertes confirmadas en Nepal superan las 900, mientras que más de 4.700 personas siguen desaparecidas tras la trágica inundación. 6 días después de la avalancha en ese país, las autoridades locales confirman que la cifra puede continuar en ascenso a medida que avanzan las labores de recuperación de cuerpos. En paralelo, más de 4.700 ciudadanos permanecen desaparecidos incluidos al menos 590 extranjeros de 39 países, según indicó el Ministerio de Asuntos Exteriores nepalí.
12: Ahora la información del deporte con Lautaro Falcón.
2: Distintas cuentas empiezan a despedir a Messi de la selección argentina. Obviamente sus excompañeros en el último mundial, como Lautaro Martínez, Lisandro Martínez, Leandro Paredes, entre otros, son los primeros en reaccionar. También exjugadores que compartieron con él, como el caso de Ángel Di María. También distintas confederaciones del deporte argentino, como la Confederación Argentina de Básquet, previo al encuentro que jugará esta noche ante Canadá. La Asociación del Fútbol Argentino hasta ahora se anunció con el texto: gracias eternas Leo, te vamos a amar hasta el final de nuestros días. Recordamos que la selección argentina tiene que disputar la doble fecha FIFA entre septiembre y octubre de este año. En esa fecha FIFA puede existir un partido de despedida de Leo Messi, todavía no está confirmado. Primeras declaraciones de los excompañeros y también de la política argentina a la renuncia de Messi a la selección argentina.
12: El pronóstico meteorológico indica para lo que resta de esta jornada cielo mayormente nublado con algunos mejoramientos temporales y baja posibilidad de lluvias débiles y dispersas o lloviznas. Para mañana martes se anticipa cielo despejado o con leve nubosidad, condiciones estables, 11 grados de mínima, 23 de máxima. A esta hora el cielo nublado en la ciudad de Santa Fe y los alrededores, 19 grados 8 décimas es la temperatura, 85% la humedad, hora 16:05 minutos, informó Isabel Zimmerman.
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0: ¿Qué tal? ¿Cómo les va? Muy buenas tardes para todos y bienvenidos. Como lo hacemos todos los días, a partir de esta hora nos encontramos aquí en la radio. Durante estas dos horas hacemos juntos el repaso de los temas importantes que va dejando el día. Te contamos lo que está ocurriendo y si podemos, también te decimos lo que viene. Todo eso intentaremos hacerlo como a nosotros nos gusta, al derecho y al revés.
1: Y al contrario y viceversa, en la buena y en la adversa, del derecho y del revés.
0: En una tarde gris en la ciudad capital de la provincia, así nos disponemos a compartir estas dos horas que nos separan de las 18.

0: Todo bien.
1: Atravesamos por el tema del día, ¿no?
2: Sí.
0: ¿Qué un puñal?
1: A lo largo y a lo ancho.
0: Tremendo,
1: Al derecho y al revés, más que.
0: Tremendo. Sí. ¿A qué hora se conoció la noticia? A las 12.
1: 12 menos 5.
0: Sí, así. Ahí, sí. Tremendo, Juan.
1: Yo lo tengo como seguidor de Inter y veo que escribe una historia. Y la verdad que pensé que había escrito algo del Inter Miami, que yo me propuse algo a partir
0: cuatro goles hice el sábado.
1: Bueno, pues, sí. ¿Sabes qué me propuse esto? Yo soy muy reacio a la liga estadounidense, pero como tengo una aplicación donde ahora veo todos los partidos de la liga de Estados Unidos, no digo cuál por las dudas, dije, bueno, voy a ver todos los partidos. El sábado lo vi en vivo a partir de la verdad.
2: Impresionante.
0: ¿Sí? ¿Jugó bien?
1: Sí, bueno.
0: Yo no lo vi.
1: Igual tengo mis reparos
0: me después para que con la liga. Cuatro goles.
1: Va por una aplicación... Va por una aplicación particular, claro.
2: Ajá.
1: No, es que se ve libre, que Gaparuti. Y no, increíble. Igualmente lo que más me movilizó en estas horas, en este momento, todo lo que leí, todo lo que fueron escribiendo, compañeros, ex compañeros, el presidente de la AFA, fue lo de su mamá Celia, que dijo, el papá siempre decía, ¿qué voy a hacer el día que no juegue más? Y si se fueron, y pasaron las dos cosas juntas. Falleció y bueno, él anunció su retiro. Y creo que vamos a tener que tomar dimensión, aún más todavía, de lo que significó para Messi este Mundial, el hecho de que cualquier persona, porque uno se Messi tiene que plantear, a ver, ¿qué hace uno en una situación semejante? Porque Messi jugó sabiendo que su papá estaba en los últimos días de su vida.
2: Sí.
1: Y digo, una persona, ¿qué hace en ese momento? Se queda trabajando, teniendo la posibilidad de decir, digo, porque para él es un trabajo, no más allá de la pasión, de todo, sí, sí. Del compromiso, de la pasión, de todo lo que tenga... relacionado con el fútbol, no deja de ser un trabajo, y él podría haber decidido, sí, yo sé por dónde vas a ir, pero digo, cualquier otra persona podría haber dicho, y no se lo podría haber juzgado, no voy a jugar a este mundial,
2: no puedo,
1: voy a estar al lado de mi papá hasta el último segundo,
2: sí, sí.
1: Que creo que es una cuestión muy lógica,
2: sí.
1: Irracional
2: y
1: entendible, y creo que muchas personas lo hubiesen
0: hecho. Que yo desde que pasó, te diría lo de Florencia Peña. No voy a hacer nada original con esto, pero digo, vengo elaborando esto. Digo, qué difícil es ser Messi, pobrecito. Te juro, sí, porque todo estar sometido al debate público todo el tiempo, por lo que haga, por lo que deje de hacer, por lo que dice, por lo que deja de decir, por el gesto que hizo, por la mirada que no tuvo, por la sonrisa que no hizo, la sonrisa que sí hizo, a quién le dio la mano, a quién le dio... ¿Viste cuando vos decís, pará un poco, pará, es una persona, es un genio, es un superdotado, seguramente será, lo recordaremos como el mejor jugador de fútbol de todos los tiempos, pero digo, pobrecito.
1: Sin duda.
0: Porque teniendo todo, no es dueño de su vida.
1: Por supuesto.
0: A pesar de su bajo perfil, de su responsabilidad, de su buena conducta, de todo. No es dueño de su vida. Estamos todos opinando si tenía que retirarse, si era el momento, tenía que jugar una Copa América más.
1: Claro.
0: O tenía que jugar otro Mundial para sacarse el gusto amargo que le dejó el Mundial este que pasó.
1: Bueno, vos estás diciendo que es difícil ser Messi. Estamos hablando de un... gran momento de Messi, porque se retira en un momento fantástico.
0: Fíjate
1: lo que tiene que haber sido ser Messi en un momento donde era repudiado, hostigado, rechazado.
0: Todos esos periodistas que decían que se tenía que ir a la casa hace no mucho tiempo. Dejate de...
1: Y ojo que, a ver, yo creo que seguramente en el fondo de su corazón debe tener algo de rencor, de memoria. Pero parece como que,
0: ¿vos sabés que
1: como
0: yo que creo que no? Eso, no, vos sabés que yo creo que no. Yo creo que es tan grande que no tiene lugar para eso.
1: Claro,
0: no hay en su ser lugar para eso. No,
2: pero aparte lo demostró.
1: Sí.
0: No hay lugar en su ser para
1: después
0: eso. No hay revancha, no hay odio, no hay rencor, no hay... No, él es así, es lo que vemos.
1: Después en una época de tanta tecnología, haber escrito una carta de puño y letra...
0: Mi amor, en una hojita arrancada un cuaderno,
1: un cuaderno, no sé, una agenda, un cuaderno.
0: Hazte cuenta que yo agarro esta que la escribo.
1: Tiene más calidad las tuyas,
0: le corto la hojita así y digo,
1: es increíble, a ver, más humano que
0: no se consigue.
1: Aparte, bueno, hoy contaba Claudio Buñali, habló un ratito al mediodía en el programa de Fabián, el programa de deportes, que Messi le había dicho que en realidad fue la imagen que todos queríamos ver y entendimos y decodificamos, y luego de catar los penales, que decía basta, ya está, era, y dijimos, bueno, es el último. y que incluso a Buñari le había manifestado

0: que luego de Qatar ya era el último que le había conseguido lo que tanto quería. Y el hecho de exponerse de nuevo.
1: ¿Con qué?
0: Uno dice, bueno, a ver, Di María le hizo genial, a ver, campeón de la América, finalísima, campeón del mundo.
1: Me retiro de la selección.
0: Y él, a ver, no
2: que
0: se
2: fue una decisión muy
0: él se retiró en un momento fantástico, llegó a una final del mundo, claro. Que no es para cualquiera, pero la
1: con
0: perdió.
1: Con todos los laureles colgados al cuello.
0: Pero se expuso a perderla, digo, porque, a ver, no era fácil ir y ganar de nuevo la Copa del Mundo.
1: No.
0: Y llegar a la final no era fácil, y nos costó más que nunca, hecho de haber sido un mundial de la angustia, porque había que dar vuelta a resultados, y te veías afuera y al rato estabas adentro. Pero bueno, yo creo que no, él se despidió regalándonos un gran mundial, que creo que sin duda habrá sido el mejor mundial de su carrera. Y además otra cosa, el triunfo frente a Inglaterra, que me parece que el triunfo frente a Inglaterra tiene mucho de significado más allá de lo futbolístico, como ya lo hemos analizado. Pero digo, fue quizás la última obra maestra, porque incluso hasta el gol de Lautaro Martínez llega con una genialidad de él, ¿no?
2: Hoy escuchaba, creo que en el programa de Fabián al mediodía, no sé quién decía, el más querido por todos.
0: Ah, sí, sin duda.
2: Eso no se discute.
0: No.
2: Tú podés decir lo que quieras, pero que es el más querido.
0: Sí, te puede gustar uno, el otro, si no, este mejor.
2: Evitando la típica duda. Comparación, ¿no? Sí. Pero realmente un tipo querido por todo el mundo.
0: Sí.
2: A lo mejor preferirías ponerle, no sé.
1: Sí, hay un grupo pero vinculado a la política que se quieren hacer los perros verdes y que están diciendo, no sé, pues, sí, qué tanto lío, se retiró Messi.
2: Hasta
1: ridículos. Pero son unos ridículos. Sí. Están en el lugar donde tienen que estar, digamos.
0: Sí. O los ponen a discutir en el lugar donde
1: están en el lugar donde tienen que estar.
2: Algo que se va a ir diluyendo. Esos tres locos que dicen eso.
0: Pero olvidate.
2: Con el paso del tiempo.
0: Es que diluyendo.
2: Porque quedó tan inmaculado.
0: Ya no representan a nadie, Martín. En este momento. Ponerte en la vereda opuesta a Messi o criticar algo, ¿qué vas a criticar?
2: No tiene ningún sentido.
0: ¿Qué vas a criticar de Messi? Sí, a ver, no sé.
1: Hoy decían cuando se retiró Maradona. Maradona no se retiró. Sí, a Maradona lo retiró la vida. Sí.
0: El fútbol lo retiró.
1: El fútbol, su adicción, su inconducta. Maradona, él no dejó el fútbol lo dejó a él.
0: Sí.
1: No tiene comparación de esto. Ojo, Maradona era un extraordinario jugador de fútbol, pobrecito, pero no pudo con ser Maradona.
0: No.
1: Esa es la diferencia. En cambio, Messi sí pudo con ser Messi.
0: Yo creo que también reivindica un
1: y lo,
0: poco.
1: Y lo termina demostrando una vez más, ¿no? Con esta cartita escrita de puño y letra que publica hoy.
0: Yo creo que reivindica todo esto el valor de la familia. Porque uno dice una vez la familia, viste, cada vez es más difícil encontrar o rescatar valores de la familia. Y él, la verdad, que. Primero, viene de una familia humilde, porque requete contra humilde, de padres trabajadores y todo, y no por eso, cómo hacer para no dañar lo que representa Maradona, ¿no? Pero digo, él con su familia, de la familia, de su mujer, de sus hijos, tan defensor de sus hermanos, de sus padres, el valor que le da a sus padres, el valor que le da a sus hermanos, el valor que le da a su familia.
1: No, pero evidentemente.
0: La educación realmente, es realmente el paradigma de decir. Ejemplo de todos lados.
1: Sí, Maradona no pudo manejar su fama, no pudo manejar su dinero, no pudo manejar, lamentablemente, no pudo manejar ser quien era, ¿no?
0: No.
1: Y esa es la diferencia con Messi.
0: Y fíjate vos cómo caemos inevitablemente en la comparación.
1: Pero es lógico,
0: porque
1: ¿cómo?
0: Tenemos siempre estos dos grandes emblemas.
1: Escúchame, somos un paisito así, compararlo. Que no existimos en el del mundo. ¿No? Sí. Porque estamos ahí.
0: Sí.
1: Y tenemos los dos jugadores de fútbol más brillantes que haya tenido deporte, el deporte más popular del mundo.
0: Sí.
1: ¿Cómo no vas a caer en la comparación?
0: Y no es solamente hacemos hablar de nosotros. Esto
1: pero
0: es
1: no, por
0: algo
1: supuesto.
0: Que reconoce el mundo.
1: Por supuesto.
0: Y digo, también para nosotros, no para nuestra edad, porque uno escucha mucho hoy hablar de los chicos de Messi y Maradona, futbolísticamente hablando, también. Fue un fuera de serie.
2: Sí,
0: y digo, el hecho, por lo menos nuestra edad, de haber podido estar con los dos, ¿no? de haber podido disfrutar los dos.
1: Me enterneció mucho hoy, creo que vi el Instagram de Enzo Fernández, que dijo que sacaba cuentas él cuando empezó a jugar al fútbol, sacaba cuentas a ver si iba a llegar a jugar con Messi.
0: Claro.
2: Ah, mira.
1: Me mató de amor eso.
0: Y yo creo que, ¿sabes qué? Porque uno dice, ¿cómo va a ser la selección para? Estamos hablando que Messi se retiró de la selección, no se retiró del fútbol. Messi va a seguir jugando el fútbol en la liga estadounidense, no sabemos
1: hasta
0: cuándo o hasta dónde. Pero hay un legado que deja. frente a todos estos chicos, Andrés, Enzo Fernández, McAllister, De Paul, bueno, De Paul está un poquito más grande, pero De Paul, Lisandro Martínez.
1: Sí, con De Paul la sensación es que es una relación más de pares, sí, ¿no? Que con el que con los otros chicos, sí, que mencionaste.
0: Creo que De Paul también, él, fíjate vos lo que representa, porque uno le puede decir que chupa media, porque parece...
1: Está todo el tiempo atrás de él.
0: Y a mí la verdad que me genera rechazo. Pero bueno,
1: a mí me parece
0: no me,
1: que...
0: no me cae bien, no me parece un personaje simpático. Uh-huh. Futbolísticamente hablando, sí, a ver. Pero digo, no me resulta tan simpático una persona ver. Pero bueno, digo, ¿cómo no hacer para también sí, para pegarte y para si realmente
1: pegar
0: una onda de esa manera? ¿Cómo, sí, cómo hacer para decir, bueno, no? Y aparte, Bufete, que De Paul, más allá de todo, él podría haber seguido su carrera en Europa y decidió ir a continuar con la misma Estados Unidos para estar cerca de Messi. Y a ver, estás jugando con tu ídolo, estás jugando con el mejor jugador de la historia, estás sí, jugando, qué sé yo, a ver, ¿cómo juzgarlo también? ¿No? Porque uno dice, bueno, mira, a mí, hablo por mí, ¿no? Por supuesto. Me choca esa escena de ver a Messi y él al lado. El al lado de Messi.
1: Todo el tiempo. Pero, en los partidos, en las concentraciones, pero, claro, en los viajes. Pero digo, es como la sombra, ¿no?
0: Digo, por otro lado, ahora, ¿cómo juzgarlo y qué haría?
1: Ahora, ponete si el lugar, claro, ponete el lugar de Paul. Vos si lo tenías Maradona todo el tiempo a él. A ver.
0: Y que te
1: a Maradona, a Messi, perdón.
0: Y que aparte hay un ida y vuelta, porque yo no creo que si a Messi le hubiese molestado, hubiese dicho, loco, fíjate que allá están los otros chicos,
1: andá por allá. Anda para allá.
0: Anda para allá. Tranquilamente le puedo haber dicho, pero por eso digo,
1: mi amor, la última, la única vez que insultó a un tipo, después pidió disculpas, déjate de joder.
0: Pero estuvo fantástico, si todo lo hubiese dicho exactamente lo mismo.
1: Es más, nosotros queríamos ir a pegarle un cocazo y él le dijo, anda para allá, bobo. Sí, aparte, y después pidió disculpas.
0: Aparte encima de ese jugador, bueno, la recontra picanteó en aquel partido Argentina a Países Bajos, y además le había metido los dos goles a la Argentina, y estaba, ese fue un partido recontra picante. Bueno, estábamos viendo que bolita está el gol. Ah, no, volviste con Polonia.
1: No me acuerdo.
0: Pero lo vimos acá con Julián.
2: Pero digo, a pesar de la tristeza que significa que, bueno, que termine sí, este ciclo, yo creo, letra, muy desde lo personal, que tomó una decisión súper correcta.
0: Yo creo que la más correcta,
2: correctísima,
0: es esta, después del Mundial. Aparte, fueron dos días después del Mundial. Hasta incluso,
2: y aparte se dio todo, porque sí, la situación del padre.
0: Hasta incluso su papá vivía ahí todavía. Porque no,
2: cuando él
0: fueron escribe, dos sí, días después del Mundial.
1: Sí, sí, dos días después de la final.
2: Ah, fue claro, él escribe dos días después.
0: Claro, y ahora, ¿qué es? ¿Una agenda?
1: Sí, parece una agenda, fíjate, parece que tiene...
0: Tiene los días arriba.
1: La fecha, para poner la fecha, y
0: sí, tiene son siete los días. Son siete cuadraditos, sí, claro, hay que analizar todo.
3: Son bastante parecidos entre
0: sí,
3: las
0: palabras. Sí, tranquilamente, si hay alguna marca que de dueña de
1: no tiene marca pero aparentemente no,
0: tranquilamente podría
1: sí,
0: aparte la forma, no, la lapicera, una cosa increíble,
1: solamente bueno, la verdad que nos yo creo que a todo el mundo le cayó sí, como un balde de agua fría, ¿no?
0: Lo estamos viendo como
1: cuando recibí mi primer mensaje no lo había alcanzado a mirar, claro, en las sí, redes, cuando recibí a la hora Messi se fue de la selección, ¿viste? Bueno, así, este habrá visto bien, claro, está diciendo, a ver, sí, sí, y hago así, doy vuelta a la cabeza de la computadora y bueno, ya, y sí, ya estaba, era cierto.
0: Por otro lado, sí. Pero bueno, hay una actitud, creo que también una postura demasiado egoísta nuestra, decir, podría haber dado un poco más. Incluso acá lo hemos
2: tomó una buena decisión.
0: Pero, sí. Pero te digo, hay una decisión egoísta que uno dice, pero algo más. Tenía más,
1: anda para allá, bobo. Anda para allá.
0: Como que tenía mucho más para dar. Y bueno, es Messi, a ver, sí, por supuesto que siempre va a tener algo más para dar. Pero incluso con Andrea le hemos hablado que pensamos en un Messi para el próximo Mundial, quizás en otro rol, en otra función dentro de la cancha, sin tantos minutos. Y no, bueno, hasta incluso creo que lo hemos hablado con un preparador físico, lo hemos hablado.
1: Me parece que sí.
0: Lo hemos hablado después de Qatar. Y dijo, yo la verdad que le veo dos mundiales más a Messi por las cuestiones físicas de claro, Messi, y hace tres años atrás. No recuerdo con qué PF lo habíamos hablado.
1: Pero bueno, es así.
0: Es así. ¿Qué va a ser?
1: No, la verdad que sí, fue un balde de agua fría. Y bueno, la reacción en redes.
0: No estábamos preparados, me parece, ¿no? Sabíamos, pero no estábamos preparados
1: para... Sí, es como la realidad que no quisimos
0: claro,
1: ver, ¿no? Me parece que fuimos sí, negadores seriales
0: sí,
1: con el retiro de Messi de la selección. Por eso sí, nos cayó así tan... tan fuerte, digamos.
0: Yo la verdad que lo que insisto con esto, lo que le reconozco y lo que realmente me genera mucha admiración, el hecho de, luego de haber logrado lo que cualquier jugador y a la altura de su carrera que lo logró, haberlo intentado de nuevo, más allá de, claro, de estuvimos cerquita, sí, y de,
1: si hubiera
0: de
1: exponer, podido, claro,
0: vos, sí, vos fíjate que hubiese sido un mundial horrible, pero de Messi,
1: qué apuesta, qué apuesta, qué apuesta,
0: fíjate un mundial, por ejemplo, a la altura de lo que es hoy, por ejemplo, quizás el desempeño de los grandes tenistas en la fase final de su carrera, como por ejemplo Djokovic, lo ve que está en un nivel, sí, que hasta le gana un argentino, sí, 400 del mundo, no, sí, sé cuándo están a Bosnia,
1: bueno, no sé cuándo están, bueno, a Bosnia,
0: se exponen a eso, y a lo mejor él podría haber tenido un mundial muy discreto, sí, decir, pero ¿para qué? ¿Cómo no te retiraste?
1: El productor está desesperado.
0: Y bueno, ya sabes que no voy a hablar de deporte, voy a hablar, ahora me despido. Acá lo cierro, listo, eso nomás que le dice.
1: Sí, no, es así, no, nos sorprendió a todos y bueno, no queda más que decir gracias por todo, capitán, ¿no? Creo, sí, que es la frase más escrita y más dicha de las últimas. ¿Cuántas horas llevamos del duelo?
0: Cuatro y media,
1: ¿del duelo?
2: Cuatro y media.
1: Me parece que sí. Bueno, avanti. Vamos. Dale.
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2: Martín. Bueno, yo tengo un no me gusta, el absoluto desentendimiento que tiene el gobierno de Javier Milei sobre el endeudamiento que está padeciendo el pueblo argentino, porque un significativo porcentaje no llega a fin de mes, y esto es consecuencia de una política económica que está excluyendo a la clase media y baja de nuestro país. En este contexto, la Iglesia advirtió sobre el endeudamiento de las familias y pidió que el gobierno no tenga una mirada superficial. El titular de la Conferencia Episcopal, Marcelo Colombo, se refirió al aumento de la morosidad y exigió algún tipo de regulación ante deudas que calificó de abusivas desde el momento en que se contraen. Así lo decía.
5: El tener que afrontar muchas veces por causa del uso de las billeteras electrónicas, a veces por tener que ponerse en deudas para sacrificar algún ítem, para tener alguna situación de poder satisfacer algún ítem, no deja de preocupar, y sobre todo después las consecuencias. Lo que no se puede es tener una mirada superficial, ni menos decir no nos interesa o que se arreglen, ¿no? Alguna solución, claro, tiene que haber en cuanto al menos poner criterios en la contracción de las deudas o buscar la forma de discutir cuánto del monto del sueldo de alguien se puede gastar o de qué manera, ¿no?, se puede llegar a contraer deudas, porque hay deudas que son claramente leoninas al momento de contraerlas y otras que son a gotas, ¿no?, que uno se va quedando de una manera rápida en una situación muy desventajosa para poder satisfacer.
2: La palabra del titular de la Conferencia Episcopal, Marcelo Colombo. Bueno, mientras tanto, el gobierno ratificó que no intervendrán en la morosidad de las familias. No creemos que sea necesario, dijeron. El diputado oficialista Martín Menem dijo que la mayoría son montos pequeños con altas tasas. Montos pequeños serán para él, que no cobra 1,5 millones por mes, ¿no? Mi no me gusta de hoy tiene que ver con este tema.
1: Bueno, yo tengo un no me gusta. La semana pasada te contábamos, creo que fue el jueves, que habían sucedido 4 robos en apenas 10 días en el Jardín de Infantes Padre Quiroga, que está ubicado en barrio Santa Rosa de Lima. También decíamos que había que tomar algunas medidas porque nada indicaba que se iban a dejar de ir y de volver por lo que había quedado. Lamentablemente no se hizo nada y esto sucedió. No hay que ser ningún genio para darse cuenta de eso. Hay mucho malestar en la comunidad educativa, hay mucho miedo en los docentes, hay un fuerte operativo por parte del Ministerio de Educación para que los docentes no hablen de lo que sucede en ese establecimiento educativo, lo cual nos parece pésimo, pero digo, en lugar de ocuparse de eso, deberían ocuparse en dar las condiciones mínimas de seguridad para que la escuela esté a salvo, ¿no?, esté protegida. 5º robo en 15 días o un poco menos, en 12 días. El no me gusta del día de hoy se lo lleva a este tema.
0: Y en el deporte vamos a ir con un me gusta primero para Unión, porque cosechó su segunda victoria consecutiva el pasado viernes frente a Sarmiento de Junín, goleada del equipo de Leo Madelón, ya proyectando el partido del próximo lunes, 7 de septiembre, frente a Instituto, donde Leo Madelón va a tener que meter mano de forma obligada, una por la lesión de Mauro Lunariales, seguramente Nacho Malcorra se quede con ese lugar, y otra porque Unión acaba de cerrar la venta de Maison Rodríguez, el uruguayo se va a jugar al Krasnodar de Rusia, con lo cual pierde un titular. Otra vez se tiene que reinventar defensivamente el rojiblanco pensando en lo que resta de esta temporada. Habrá que ver si Unión sale al mercado, seguramente no, queda poco tiempo, pocas horas para poder hacerlo en función de esta salida hasta el 2 de septiembre. En tanto que por el lado de Colón, el no me gusta vinculado a que ayer no estuvo a la altura, que fue realmente un mazazo a la ilusión, la derrota frente a Racing de Córdoba, lo separan a Colón ahora 8 puntos del líder de la zona A, Ferro, está 4 del escolta Morón, a quien va a recibir el próximo sábado en el estadio Brigadier López, pero con la ilusión bastante golpeada para lo que es este tramo final de la Primera Nacional.
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1: Nos vamos a la calle, nos vamos al móvil. Hola Valentín, buenas tardes.
6: Hola Andrea, muy buenas tardes para vos y para todos los oyentes. Bueno, empezamos el programa con información importante, sobre todo para los que circulen seguido de Santo Tomé a Santa Fe o también en ambos sentidos, porque a partir de mañana hay nuevos desvíos por obras que se van a realizar en la cabecera de Santo Tomé. A partir de mañana va a estar habilitado el tránsito en calle Mitre, entre Colón y 7 de marzo, allí se va a poder circular porque sobre 7 de marzo, en sentido hacia Santa Fe, va a haber un desvío, no se va a poder transitar, es por eso que hasta hace unos minutos se estaba trabajando para poder comenzar con este nuevo frente de obra.
1: Y ahí quedó la comunicación. Bueno, vamos a ver si podemos retomar el contacto con nuestra unidad móvil de exteriores. Información importante, atención, por restricciones en el tránsito en Santo Tomé que van a empezar desde mañana. Avanzamos con nuestra consigna de hoy.
2: Como no, atención, es un acertijo. Cuanto más rápido me muevo, menos avanzo. Cuanto más descanso, cuanto más despacio voy, más lejos llego. Mi movimiento es invisible, pero mi resultado no. La repito porque no la leí bien. Ajá. No es fácil,
0: No, es muy difícil.
2: Cuanto más rápido me muevo, menos avanzo. Cuanto más despacio voy, más lejos llego. Mi movimiento es invisible, pero mi resultado no. ¿De qué se trata? Comunicate al 342-436-6432. Es importante decir que hoy hacemos un sorteo,
1: Un sorteo especialísimo, porque tenemos entradas para ir a ver una comedia, El Ser Querido, de Jorgelina Arusi. 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
2: Sí. Hay que decir que quieren participar
1: de las entradas. Claro, que pueden ir, que tienen ganas de ir al teatro. ¿Puedo participar? No, vos no.
0: Me gusta mucho la actriz esta.
1: Bueno, la cuestión es que nos tenés que decir, cuando participes de la consigna, si querés ir al teatro.
2: Claro.
1: Así te incluimos en el sorteo de las entradas. 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Nos aclarás cuando te comunicás con nosotros, como todos los días, si querés ir al teatro a ver este espectáculo, esta comedia. Gracias a todos por estar ahí, gracias a todos por participar. Valentín.
6: Sí, ahora sí. Bueno, atención, Santo Tomecinos, a continuación el secretario de Obras y Servicios Públicos de Santo Tomé va a explicar cómo van a ser los desvíos a partir de mañana por las obras que se están realizando, teniendo en cuenta el nuevo puente de Santo Tomé-Santa Fe.
7: Si se pretende egresar circulando por 7 de marzo, la interrupción va a ser en Masía. Desde Masía va a tener que girar hacia el sur, bajar por calle Colón para tomar avenida Mitre y salir por avenida Mitre. Ese es el primero de los cambios. Otro cambio es que avenida Mitre, desde calle Hernandarias, se va a transformar en sus dos carriles de circulación en un único sentido hacia el norte. Entonces también el consejo a los usuarios de vehículos es que busquen encauzarse en avenida Mitre desde lo más al sur posible. Y bueno, y finalmente para quienes lleguen a la ciudad desde Santa Fe por el puente no va a haber modificaciones, el carril norte de Avenida 7 de Marzo va a seguir en circulación, sí no se va a poder girar a la izquierda como es habitual en calle Candioti, justamente porque va a quedar vedado a la circulación por este nuevo frente de obra, lo tendrán que hacer adelantándose dos cuadras más hasta Masía para girar a la izquierda.
8: Me decías también, acá hay un instituto educativo cerca, ¿está planeado algo, una modificación?
7: Exactamente, la escuela que está acá sobre calle Colón ya está charlado básicamente para que el acceso de sus alumnos se haga por la puerta de Avenida Mitre. Así Colón, que es una arteria más chica, se descomprime y da paso a todo el vehículo que quiera incorporarse a la Avenida Mitre.
8: Bien, estos trabajos, como para entender que se están realizando acá sobre calle Mitre, ¿qué se está ultimando, digamos? Entiendo que cambió bastante la cuadra, por lo que veo.
7: Tal cual, la fisonomía de la cuadra se cambia en función del nuevo esquema vial que va a tener la obra de los dos puentes terminada. Y si bien ahora lo vamos a estar habilitando a su circulación vial, todavía resta trabajo en las veredas, de lo que es unificación de veredas, incorporación de equipamiento urbano y cartelización, se van a sumar luminarias, se va a sumar semaforización. Todas esas tareas siguen su curso. Lo que habilitamos hoy es la parte vial.
8: Claro, y para que esté completamente normalizado el tránsito en calle Mitre, digamos, ¿eso recién es cuando esté finalizado el puente por completo o el santotomecino ya va a poder utilizar Mitre antes de que esté terminada la obra completa?
7: Y la avenida se va a poder usar sin problemas, digamos, en todo su desarrollo. La última partecita de Mitre que no va a estar abierta es la que guarda relación con 7 de marzo en su giro, en su retorno desde la avenida hacia la ciudad. Ese va a ser el único acceso vedado por una cuestión de que ahora es que inicia su frente de obra. En el resto de la avenida se va a poder circular desde en un único sentido, ¿no? Desde Hernandarias hasta el puente en toda su totalidad, en sus dos carriles.
8: Hernán, ¿cómo se viene con el puente con el respecto a su finalización?
7: Bueno, el puente viene según los avances pactados. La obra total ya lleva un 65% de avance. Se viene avanzando a buen ritmo. Todo lo que es pilotes sobre el río está en un 99% ejecutado, lo cual también da buenos augurios sobre los pronósticos que tenemos de mayor humedad, de crecida de río. Entendemos que no debería verse afectada la obra justamente por estos factores climáticos, porque ya el viaducto está en instancias de trabajo de lo que se llama supraestructura, básicamente.
6: Bueno, hasta ahí las palabras del secretario de Obras y Servicios Bien. Públicos a partir de mañana desde Santo Tomé para salir por calle Mitre.
1: A tenerlo en cuenta, muchas gracias, Valentín, hasta luego.
6: Hasta luego.
1: Chau.
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1: Bueno, vamos a preguntarle a un ex futbolista, ex oyente de este programa, si efectivamente lo sorprendió tanto como a nosotros, como el resto de los mortales, la decisión de Leo de no estar más en la selección argentina. César Cariñano, buenas tardes.
20: Hola Andrea, ¿cómo va? Martín, Andrea, buenas tardes para todos. Sutil, ¿eh? voló el palo y vino la caricia, ¿eh? con amor y autoridad, como diría algún que otro filósofo.
1: ¿Cómo andas?
20: Bueno, bien, todo bien. No, bueno, muy bien.
1: Bueno,
20: pero bueno, voy a ir a lo segundo.
1: Dale, contanos qué te pasó con esto del lío.
20: Bueno, es un poco complejo, porque uno siempre tiene la ilusión de que ese momento no llegue. Indudablemente su rendimiento en la selección en los últimos años no anunciaba un retiro que fuese fácil de asumir, porque no era una decadencia o una merma en el rendimiento que uno lo asociaba a sostenerse por lo que implica o lo que influye en el resto, o sostenerse para alcanzar algún récord o lo que fuere. Uno lo veía bien, pleno, y con esto de que quedó la finalísima boyando, y con que las eliminatorias no van a tardar tanto en arrancar, y que la próxima Copa América, la ilusión colectiva era que siga, pero tiene mucho más de lógica que de sorpresa la decisión.
1: Intuyo,
20: por lo humano que parece Messi, o lo que se ha mostrado a lo largo de toda su carrera, probablemente el fallecimiento del padre puede haber acelerado algún tiempo o colocarlo en un lugar de otro tipo de toma de decisiones o bien con ir soltando de a poco el fútbol. Por ahí quizás pueda pasar algo de esta decisión. Yo creo que es un privilegio que no todos han tenido, los futbolistas o los deportistas de élite, de elegir ellos cuándo irse.
1: Claro, dejar el fútbol y no que el fútbol los deje a ellos, ¿no?
20: Exacto. Uh-huh. Hace poco miraba la serie de Rafa Nadal y los esfuerzos sobrehumanos a los niveles de riesgo que llevó su físico por no estar preparado él para soltar fueron realmente límites casi inhumanos, y así todo tuvo que dejar porque el deporte lo dejó. Entonces, lo de Messi creo que tiene mucha sabiduría, y hay algo que me parece muy valioso. Yo en la época que escribía un poco más seguido que ahora, más allá de algún arrebato, siempre traté de hacer el ejercicio que me recomendaron de escribir, dejarlo unas horas, un par de días, releerlo y ver si realmente sentía lo mismo que al momento que lo escribí. Ajá. Para publicarlo. Y me parece que Messi hoy
1: hizo eso con la carta.
20: Sí, diciendo lo hice hace mucho, lo dejé descansar, dejé que las emociones principales bajen un poco, que la euforia se calme, y sigo sintiendo lo mismo, entonces justifico la decisión. Lo cual no quita que en algún momento, por alguna razón, la pueda retrotraer, pero parece una decisión no como aquella vez que dejó que era pibe, sino que es absolutamente pensada. Y eso lo hace más respetable todavía.
1: Seguro, seguro.
0: César, ¿cómo te va? Andrés.
20: Hola, señor comentarista, ¿cómo le va?
0: Muy bien, gracias. Igualmente. Lo estamos extrañando por acá con su mensaje, el comeback. El todo, el Jack.
20: Hay algunos giros laborales que me han complicado un poco la audición. Pero bueno, después lo charlamos.
0: Dale. O sea que yo recién hablaba del rol de la familia, porque a ver, decía, Messi representa todo. A ver, uno trata de buscarle algo negativo a esto o algo que uno diga, a ver, ¿en qué nos podemos tomar de algo de que no haya estado a la altura Messi? Y la verdad que cuesta, y digo, ¿cuánto tiene que ver la familia, la constitución de la familia, el hecho de haber estado acompañado por sus padres, el hecho de que él ahora tenga una familia acorde a una familia no tradicional, como nos han enseñado en algún momento que tenía que estar constituida la familia? Digo, ¿qué le encontrás a esto? Justamente el valor de la familia a lo que ha sido la carrera de Messi.
20: Bueno, por uno es como todo, él en su forma tan introspectiva y dejando ver solamente lo que tiene que ver con su arte, prácticamente nubló de posibilidades de acceder a su familia toda su carrera, toda su vida. Entonces, el fallecimiento del padre hace aflorar ciertas cuestiones, entran a saber cosas como lo de los médicos que se va a Barcelona para que se formen y vuelvan a Rosario, para los trasplantes de médula ósea. A mí Messi me gusta definirlo, para mí es alguien que me representa, es mucho de lo que yo siento que soy y mucho de lo que yo hubiese querido ser estando en los lugares que él estuvo y que no hubiese podido probablemente. Siempre el eje de su vida ha sido la cordura y eso indudablemente está asociado a una madurez quizás obligada y prematura, que es desprenderte de tu entorno a los 12, 13 años, más allá de que te acompañe parte de tu familia. Y lo otro indudablemente tiene que ver con la ascendencia. El entorno de Messi sigue siendo el mismo de siempre. Los valores de Messi o de los que él encontró en la educación de su familia lo han llevado a ser lo que fue sin tener que modificar mucho. Vaya si eso genera pertenencia hacia lo propio. Y quizás tenga que ver también un poco esta decisión con la necesidad que pueda sentir él de ocupar hoy un rol más importante, incluso quizás hasta de devolución, en la contención, en lo afectivo, me imagino, con su madre o con sus hermanos, ante la ausencia del papá. No, reitero, no creo que sea un dato menor, porque recordemos al momento que él escribió la carta, un par de días después de la final, la situación del padre. Que
1: sí, sí, ya estaba muy complicada.
20: Callada, uh-huh. Claro,
1: sí,
20: él no sabía,
1: pero estaba
20: que
1: muy complicado.
20: Hacerlo,
1: sí,
20: ¿no?
1: Sí.
20: Yo creo que es imposible despegar lo humano de lo profesional en en Messi, que yo pienso lo contrario. Muchos dicen que es un extraterrestre, yo pienso que es mucho más humano de lo que somos todos juntos.
1: Sí, es muy probable. Ahora, para los que no hemos tenido la posibilidad de jugar nunca nada, digo, al verlo en algunas jugadas, en su desempeño deportivo, parece magia, ¿no? Para ustedes, que jugaron en serio el fútbol profesional, el fútbol de primer nivel, con roce internacional, con muchos de los jugadores, con los mejores jugadores del mundo, digo, ¿también les parece eso que nos parece a nosotros los que no tenemos ni idea?
20: Yo creo que, al menos en mi caso, lo potencia más todavía. Si para ustedes es magia, para nosotros, para mí al menos es algo que lo triplica. Porque,
1: ¿ah, sí? Porque te das cuenta de lo difícil que es hacer lo que hace, ¿no?
20: Claro, yo a mí siempre me gustó pensarlo, o siempre lo pensé a él y a Cristiano Ronaldo desde esa perspectiva. Cristiano Ronaldo hace animaladas, pero que nosotros en algún momento de nuestra carrera, en X contexto, en X momento emocional y físico, las podríamos hacer.
1: Ajá.
20: Y prácticamente todo lo que hace Messi es irreproducible. El control de muslo en el gol contra Nigeria en el Mundial de Rusia no se puede entender. Hay un montón de situaciones, uno de los goles de este Mundial, no me acuerdo cuál fue, me parece que con Egipto, no me acuerdo, ya tengo un malambo con los partidos, pero a cada gesto lo de Messi parece inhumano, y yo creo que eso es lo mágico y es lo que lo hace tan único. Y muchos decían, no, bueno, ya está grande, perdió explosión, perdió... No, lo que disminuyó en todo caso, si se quiere, son la cantidad de momentos de apariciones de Messi en los partidos.
1: Sí,
20: pero cada aparición era con esa naturalidad y sin impronta genial.
1: Eran bueno, esos minutos.
20: Jugada, hay una jugada con Inglaterra que en la mitad de la cancha le terminan haciendo el full y uno ve que la cubre y le hacen el full. Uno lo ve en cámara lenta, le ve los ojos, le ve la postura del cuerpo y tomó no menos de 6 o 7 decisiones en fracciones de segundo para generar eso. Bueno, eso es propio de un genio. Eso es propio de un genio, no queda más que admirarlo y que asombrarse. Seguramente la conducta de vida que tuvo a lo largo de toda su vida le permitió seguir haciéndolo hoy y no quizás dejar de hacerlo antes, como quizás le pasaron a otro genio como al Diego. Uh-huh. Y ahí sí vuelve lo de la familia, ¿no?
2: Claro, sí, sí. A mí me gusta siempre hacer referencia a algo que me quedó grabado de Roger Federer, que decía que la disciplina es un don. Y en el caso de Messi me parece que sucede algo parecido, más allá de lo genio y extraordinario. Él tenía ese don de la disciplina, de la constancia, de lo que decías recién, de bueno, de haber hecho las cosas bien desde siempre.
20: Pero Martín, no te quepa duda, ¿sabés lo que es sostenerse? Porque es fácil, es como cuando uno ve una película, no sé, de alguien que admira mucho, Brandon y Franchella, Darín, dice, ¡fuah, qué lindo estar ahí, que te aplaudan todos! Y las horas y horas y horas de esfuerzo y de conducta que hay detrás del sostenimiento en ese lugar, porque es cierto, no es verso que llegar es menos difícil que consolidarse y que sostenerse. Pero lo de Messi rompe cualquier regla en eras donde la televisión permite a que cualquier entrenador o cualquier rival te analice de pe a pa, sepa absolutamente todo de tus movimientos. Y vos sigas marcando diferencia y diferencia.
1: Sí,
20: y diferencia,
1: sorprendiendo, ¿no?
20: Sí, habla de no solo de una ambición volcada en el juego, sino en todos los aspectos de la vida. Messi tuvo una secuencia de lesiones al inicio de su carrera, por la super explosión que tenía, y entendió que por la alimentación estaba el cambio y se abocó, y eso también es disciplina, y dormir las horas que duerme, y cuidarse como se cuida. No es solo talento, es imposible, o sea, sería una falta de respeto reducir la vigencia de Messi hasta último momento solo a su talento. Uh-huh. Hay muchísimo de disciplina, y seguramente lo que lo decía Martín, en ese aspecto haya marcado a lo largo de su carrera tanta diferencia respecto de sus compañeros como en los futbolísticos.
1: Claro. Muy probablemente. Sabes que en momentos del Mundial, después de un partido en el que había brillado, no me acuerdo de cuál, yo escuchaba algunos especialistas que lo analizaban, especialistas en temas de salud, un especialista en me sale neurocirugía, no es neurocirugía, en neurociencias, decía que Messi tenía la capacidad de ver la jugada antes de que se produjera, y que eso explicaba las decisiones exactas que tomaba, el tiempo, el timing que tenía para hacerlo y demás. ¿Vos crees que algo de esto puede haber?
20: Creo y estoy convencido de ello, porque a mí al menos respecto de cómo observarlo o de cómo entender su juego, más allá de haber sido futbolista, de haber sido contemporáneo, fue una vez que declaró Guardiola que los primeros 10-15 minutos de Messi, habitualmente en los partidos de poca aparición, es porque es de análisis permanente y a cada momento del rival, de por dónde va a desencadenar el partido, de por dónde puede aparecer, de cuándo es el momento de hacerlo, y a sabiendas de eso, que va en la línea de lo que dice el especialista en neurociencia,
1: sí.
20: Yo en el Mundial me he dedicado a verlo y a observar qué hace eso el tipo, que es un don de muy pocos, es prácticamente imposible. Hay que partir de la base de que hablamos de una mente brillante,
1: sí,
20: enfocada en un juego que es multinacional, multipopular y que todos miramos, pero muy pocos podemos ver la profundidad que el tipo o lo que habría que saber para entenderlo. Pero tal cual, la capacidad de entendimiento del juego, de comprensión de cuándo son los momentos de los partidos, es una realidad y es un don, pero es como volvemos adelante, los dones no alcanza solamente con usarlos, hay que regarlo de un montón de otras virtudes.
0: César, estamos hablando de selección, y digo, para poner nuevamente en contexto, porque estamos hablando de Messi más allá de lo que es la selección, digo, ¿cuál es el legado que crees que deja para la selección? Y si hay vida después de Messi en la selección, digo, estamos no planteándonos de este proceso post-Messi, ¿cómo crees que puede llegar a darse?
20: Yo creo que si hay algún legado de Messi, está vinculado a que siempre hizo de sus equipos realmente grupos, de que él, más allá de su don o de sus enormes talentos, nunca se cortó solo. Messi rara vez, fíjense, busquen el que quieran, de los casi 1000 goles que tiene, rara vez Messi hace un gol y su primera actitud no es darse vuelta a festejarlo con el que tiene más cerca o con el que lo asistió. Esa capacidad de hacer parte a todos del logro y de no sentirlo nunca propio, sino como un deporte realmente colectivo, es el mayor legado que puede dejar. Nadie va a poder suplantarlo unilateralmente en términos futbolísticos ni de liderazgo. Ahora bien, si se entendió por dónde comprendió siempre el juego Messi y por dónde comprendió que funcionaba la vida de un equipo, de un grupo, de la importancia de todos, creo que este grupo que está en la selección recibe un testimonio muy grande y tiene una enorme responsabilidad que es la de sostenerlo. Pero creo que es eso, que son valores grupales por encima de del individual, y es conducta, Andrés. Uh-huh. Es conducta. Messi, y ¿sabes las veces que yo dije, cómo no reacciona este vago? Yo siendo un tipo que me considero cauto, ordenado, ubicado, ecuánime.
1: Tal digo, cual.
20: No, sí, y el sí, tipo, sí, yo lo siento, no sé si un tío, pero es un ladero, fue un ladero en la educación deportiva de mis hijos, Messi. Porque a todo lo que yo le he puesto palabra, capaz por no ponerle el cuerpo, porque ya mis hijos crecieron y yo ya no jugaba, todo lo que yo trataba de transmitirle con palabras, lo podían ver en Messi. Entonces claro, es un tipo que a los padres que intentamos inculcar el deporte competitivo al nivel que cada uno quiera, pero con los valores correctos, el tipo nos dio una mano. A ver, habría que, yo lo resumiría así, ayudó a educar a generaciones de pibes, a muchísimos pibes, que hoy tienen pertenencia por la selección, por el juego, por un montón de cosas. Bien. Yo creo que es muy grande lo que ha dejado.
1: César,
20: lo que sigue dejando, ¿no?
1: Sí, claro. César, ¿vos crees que la decisión de Messi condiciona la continuidad de Scaloni al frente de la selección argentina?
20: No lo sé. Yo creo que Scaloni ha construido grupo, y la selección lo ha demostrado en partido donde no ha estado Messi. Sí creo que hay un algo muy muy muy poderoso de liderazgo de Messi en la contención de los egos, que sin Messi no sé si será fácil de administrar, porque esos egos son naturales, lo natural no es lo de Messi. Y ahí sí pierde un ladero enorme, como lo perdió cuando se fue Di María, como lo pierde con la salida de Otamendi, para la toma de decisiones. Pero ojalá no, porque sería el mantenimiento físico visible de un legado, de una continuidad, si sigue Scaloni. Ojalá se dé por el bien de todos.
1: César, muchísimas gracias por estos minutos. Ha sido un gusto poder charlar contigo.
20: Gracias a ustedes, como siempre. Un cariño enorme.
1: Te mandamos un saludo grande. Gracias. Adiós. Hasta la próxima.
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1: Bien, vamos, hoy vuelve el doctor Pimpinela, ya llegó, guarda, guarda, ahí volvió, para todos los que decían que no volvía, ahí está de vuelta. Bueno, dice Norma de Barrio Siete Jefes, hola Andrés Martín, totalmente de acuerdo con lo que decís, Andrea, Messi no tiene lugar en su corazón para odio, rencores, fastidio, nada de eso, su humildad es intachable, es ejemplo en el área que lo mires. Duele su decisión, duele la idea de no volver a verlo jugar en nuestra selección, pero su felicidad, su paz es lo más importante. Yo lo adoro, dice Norma de Barrio Siete Jefes, que además nos manda saludos. Muchas gracias. Liliana pide que por favor reiteremos la consigna, Martín.
2: Cómo no, cuanto más rápido me muevo, menos avanzo. Cuanto más despacio voy, más lejos llego. Mi movimiento es invisible, pero mi resultado no. ¿Qué soy? Comunicate al 342-436-6432.
1: Bueno, a ver qué más anda diciendo la gente por aquí. Hola, André y equipo, buenas tardes. Coincido con tu no me gusta por los repetidos asaltos que ocurren todos los días en distintos sectores de la ciudad. Y por el silencio por parte del gobierno, no haciéndose cargo de lo que ocurre, dice José Bogio de Santo Tomé. Hola, buenas tardes. Muy oportuna la carta de Messi, dice Silvia. El humilde, o todavía no se dieron cuenta que fue justo en este momento para que se hable de él y no de las leonas por ser campeones mundiales. Pero no, Silvia, no entendiste nada. Silvia.
0: No entendiste nada. Te queremos igual, Silvia.
1: Te queremos igual, pero...
0: No es por ahí.
1: No es por ahí. No sucedió. Las leonas... gran mérito, divinas, seguimos todos el partido, está todo bien, pero bueno, nada que ver. Buenas tardes, chicos, dice Silvia, otra Silvia. Buenas tardes, chicos, qué lujo, qué placer escucharlo al Cari, dice, por nuestro entrevistado de recién. La verdad que nos quedamos hablando de eso, de lo oportuna de sus palabras.
0: Vamos
1: que
0: se hace
1: respuesta correcta de nuestra oyente Mariela a nuestra consigna de hoy. Muy bien. Gracias a todos por estar ahí, gracias a todos por participar. 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Un par de entradas, ¿eh?
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0: Tiempo de noticias.
1: Muy bien.

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1: Hora 17 en el país. El cielo se presenta nublado en la capital santafesina, 18 grados 8 décimas la temperatura, 89% la humedad. Desde mañana, nuevos desvíos por las obras del puente Santa Fe-Santo Tomé. Amplía desde el móvil Valentín González.
2: A partir de mañana, para salir de Santo Tomé, lo tendrán que hacer por Avenida Mitre, desviando por Masía, luego tomando Colón y así llegando a calle Mitre, porque esta medida va a canalizar todo lo que es el flujo vehicular que va hacia Santa Fe, que actualmente circula por la 7 de marzo, pero como se dará inicio a un nuevo frente de obras sobre este carril sur de la avenida, mañana se saldrá por Avenida Mitre. Escuchamos al secretario de Obras y Servicios Públicos de Santo Tomé, que esto fue lo que decía.
3: Estamos generando las últimas adecuaciones de obra y la preparación de los desvíos, la cartelización señalética, para generar la habilitación vial de Avenida Mitre entre calle Colón y 7 de marzo, para generar que todo el flujo que egresa de la ciudad hacia Ciudad de Santa Fe lo haga por esta arteria. Y eso da lugar a un nuevo frente de obra, que es el carril sur de la avenida 7 de marzo. Desde el puente hasta calle Masía es lo que se va a pasar a intervenir como nuevo frente de obra y por ende va a impedir la salida de la ciudad por ese punto.
1: Más de 60.000 personas visitaron la edición número 32 de la Feria del Libro de Santa Fe. Finalizó con gran éxito el encuentro cultural más importante de la región bajo el lema Ciudad de Libros. Fue con más de 70 stands y una amplia variedad de propuestas y actividades desarrolladas con salas y auditorios desplegados en la Estación Belgrano. La convocatoria superó las expectativas con más de 60.000 personas que pasaron durante las 5 jornadas. En esta edición, el evento contó con el 20º Argentino de Literatura en la Universidad Nacional del Litoral, lo que sumó variedad y amplitud a la programación. Además, los stands de cada una de las instituciones organizadoras ofrecieron ediciones propias, talleres y actividades destinadas a todas las edades. La directora de Ediciones UNL, Ivana Tosti, destacó el éxito del encuentro por la cantidad de personas que la visitaron y la gran oferta académica y literaria que mostró la feria.
4: Muy contentos tanto la universidad como la provincia y la municipalidad, porque esta edición de la feria fue un éxito de público realmente. El primer día de la feria, el miércoles, ya percibíamos que iba a venir mucho público, porque ya el primer día había mucha cantidad de gente, más de la habitual. Con la programación, con la variedad de ofertas de editoriales que había, con la variedad de librerías, con diferentes tipos bien de libros.
1: Comienza mañana el cronograma de pagos de los agentes estatales. Cobrarán los pasivos que perciben hasta 1.510.000 pesos y el escalafón policial y penitenciarios. Los docentes de privadas transferidas por el primer y segundo convenio y los activos que les corresponde hasta 1.510.000 pesos percibirán sus haberes el miércoles 2. En tanto, el jueves 3 harán lo propio el resto de los activos que cobran más de 1.510.000 pesos y docentes de privadas históricas. El viernes recibirá el resto de los pasivos sus haberes que sean superiores al 1.510.000 pesos. Por último, el lunes 7 de septiembre cobrarán las autoridades del Ministerio Público de la Acusación y de los tres poderes del Estado. Por otra parte, la provincia comunicó que la liquidación de sueldos incluye el incremento acordado en paritarias para agosto, que alcanza un acumulado de 3,8%. Ahora la información nacional e internacional con Rubén Velato.
5: Ya cerraron casi 400 registros del automotor en todo el país. El gobierno explicó que esto es parte de su plan de reconversión del sistema registral automotor, que comenzó a aplicar a los pocos meses de asumir la administración en diciembre de 2023. La resolución publicada en el boletín oficial confirma que se decidió la unificación de 288 registros, la supresión de 14 y la orden de cerrar definitivamente otros 13 que ya habían sido suprimidas en 2024 y 2025, pero todavía faltaban cerrarlas operativamente. En el exterior, Israel equipará a Grecia con el sistema de defensa aérea Escudo de Aquiles. El acuerdo, por 3.000 millones de euros, es el mayor en la historia de la relación bilateral de ambos países. Esto incluye radares, sistemas antimisiles y un nuevo centro de comando en un contexto de tensiones regionales que involucran a Turquía. El acuerdo se firmó en Tel Aviv entre el director general del Ministerio de Defensa israelí y su par griego.
1: Pasamos ahora a la actualidad del deporte con Julio Canteros.
6: Hablamos del fútbol argentino porque Jorge Sampaoli dejó la conducción técnica de Talleres luego de un mal arranque en el torneo Clausura 2026 y el empate en cero con Central Córdoba de Santiago del Estero en la séptima fecha. Este partido se jugó en el Mario Alberto Kempes. Omar De Felipe sería el sucesor del ex entrenador de la selección argentina. Por otra parte, hoy Maison Rodríguez pidió autorización para ausentarse del entrenamiento en Casa Unión debido a que la venta del defensor estaría prácticamente realizada en un 90% al Krasnodar de Rusia. El monto no es oficial, sería de 4 millones y medio de dólares. Vamos a recordar que Unión tiene el 50% de la ficha del futbolista, mientras que el otro 50% pertenece a Juventud de las Piedras de Uruguay.
1: El pronóstico indica para lo que resta de esta jornada cielo mayormente nublado con algunos mejoramientos temporales y baja posibilidad de lluvias débiles y dispersas. Para mañana martes se anticipa cielo despejado con leve nubosidad, las condiciones estables, 11 grados la mínima, 23 la máxima. A esta hora el cielo se presenta nublado en la capital santafesina y los alrededores, 18 grados 8 décimas la temperatura, 89% la humedad. A las 17:07 minutos informó Isabel Zimmerman.
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0: Pasaron 11 minutos de las 5 de la tarde. Vamos con algo del deporte, Andrés. ¿Hay algo más del deporte que
1: algo,
0: alguito hay.
1: Ya las redes de ayer, pero me cambió algo.
0: Ah,
1: pero
0: mirá,
1: bueno, no me voy a enojar.
0: No te enojes.
1: Con él no me voy a enojar. Bueno, se completa la séptima jornada de la Liga Profesional con 4 partidos. En La Plata, a las 19, Estudiantes recibe a Newell's. A la misma hora, en Florencio Varela, Defensa será local de Platense. 21-15, también 2 partidos. Tigre en Victoria será local de Barraca Central. Y en Alta Córdoba juega el próximo rival de Unión, el próximo lunes 7 de septiembre aquí en Santa Fe. Hoy a las 21:15, Instituto será local de San Lorenzo, que va a tener en el banco de suplentes a Facundo Farías, la joya que pasó de Estudiantes de La Plata al equipo de Boedo. Y en cuanto a la Primera Nacional, 2 partidos para hoy también, a las 19 por la zona A, por la zona de Colón. Tiene 2 partidos pendientes los Andes, uno lo va a cumplir hoy por la fecha 27 de la Primera Nacional, será local de Acassuso, y a las 21 por la zona B, Gimnasia Grima de Jujuy será local de Agropecuario. Rápidamente, en el lado de Unión, contarles que Maison Rodríguez estaría viajando a Rusia en las próximas horas para sumarse al Krasnodar. Unión había invertido $825,000 por el 50% de su ficha. Se lo venden $4,5 millones, así que negocio redondo para el equipo rojiblanco, para la entidad de la avenida. Lo van a operar el próximo lunes a Lautaro Vargas, y ya Unión pensando en el partido frente a La Gloria, donde Leo Madelón, más allá de buscarle reemplazante a Maison Rodríguez, deberá hacerlo con Mauro Luna Diale, quien sufrió un desgarro en el partido del pasado viernes frente a Sarmiento de Junín.

0: Bueno, vamos a ver qué dicen nuestros oyentes de la consigna de hoy. Respuesta correcta de Mariela, muchas gracias. Mónica dice, el planeta Tierra con sus movimientos de rotación y traslación. Y quiero ir al teatro, dice Mónica. Estoy confundida, dice Lili. Pero puede ser...
1: Sí, tenés tiempo todavía.
0: Es esa la respuesta correcta, Liliana, no te compliques. Es esa la que vos decís.
1: Tenés tiempo
0: buenas
1: para
0: tardes,
1: poder,
0: dice...
1: Sí, ¿eh? Acertar. Tiene tiempo para acertar.
0: Sí, tiene tiempo. Vale. Buenas tardes, soy Nilda. Como siempre, muy lindo el programa. No es el viento la consigna de hoy. Pero ella quiere ir al teatro, ¿eh? Así que, bueno, otra gracias a todos por participar. Gracias a todos por estar ahí. Y está ayudando a Andrés con la consigna de hoy, ¿eh?
2: Sí. No. Cuanto más rápido me muevo, menos avanzo. Cuanto más despacio voy, más lejos llevo. Mi movimiento es invisible, pero mi resultado no. ¿Qué soy? Bueno, comunicate al
0: 342-436-6432.
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0: A las 17:14 minutos, esto es importante, esto es algo que tenés que saber de este lunes, 31 de agosto de 2026.
2: En promedio, una persona muere por día en las rutas santafesinas en los últimos 3 años, desde el 1 de enero de 2024 al 23 de agosto de 2026. Nuestra provincia mantiene un promedio de una víctima fatal en siniestro vial cada 24,3 horas. Las cifras se desprenden de los informes realizados por el Observatorio Vial de la Agencia Provincial de Seguridad Vial, con los datos consolidados de 2024 y preliminares de 2025 y 2026, por lo que la cifra podría ser superior. A su vez, en los departamentos que más víctimas tuvieron este año fueron Rosario y la Capital. En diálogo con nuestra emisora, Carlos Torres, secretario de la Agencia Provincial de Seguridad Vial, remarcó que el 80% de los siniestros son responsabilidad de los conductores, porque es responsabilidad de ellos revertir estas cifras. Así lo decía.
4: Son la mayor parte de los hechos totalmente evitables y responsabilidad, sobre todo, de quienes conducimos los vehículos. Si usted analiza y desmenuza...

0: colapsa cada siniestro vial que se produce en la provincia y mira y busca y analiza por qué se produjo ese siniestro vial, en el 80% de los casos es por responsabilidad de quien estaba conduciéndolo. Por supuesto, es muy fácil para todos decir, sí, las rutas están mal, que por supuesto tendrían que estar mejor. Analicemos que somos responsables quienes conducimos, también tenemos la oportunidad de evitarlo.
1: La UNL aprobó la adhesión al Sistema Argentino de Créditos Académicos Universitarios. El modelo no solo tendrá en cuenta las horas de cursado, sino también el estudio autónomo, la lectura, los trabajos prácticos y otras actividades académicas del universitario. En la Universidad Nacional del Litoral, cada crédito equivaldrá a 25 horas de trabajo estudiantil y su aplicación será progresiva en carreras de grado, pregrado, posgrado y otras propuestas formativas. En diálogo con nuestra emisora, Varia Mántaras, secretaria académica y de innovación educativa de la universidad, destacaba lo siguiente.
2: Implica un cambio de perspectiva en cómo pensamos los planes de estudio. Tradicionalmente pensados en relación a la hora que tenemos de cursado, docentes y estudiantes, de modo convencional, que decimos que coincidimos en tiempo y espacio, para considerar también las otras interactividades presenciales y virtuales, uh-huh, y el trabajo autónomo que el estudiante realiza hasta aprobar determinado espacio curricular. Es reconocer fundamentalmente los tiempos que insumen los cursados y los desarrollos.
1: Se realizó la primera reunión del Comité de Gestión de Riesgos y la Municipalidad enfoca las tareas en desagües y estaciones de bombeo. Durante el encuentro se realizó un repaso de las acciones que se vienen desarrollando para preparar la ciudad frente a los escenarios previstos por el fenómeno de El Niño. También se abrió una instancia de participación para que los integrantes del comité plantearan propuestas sobre su funcionamiento y las acciones a desarrollar. Víctor Haddad, coordinador del Gabinete Municipal, explicó por LT10 que el comité se organiza mediante 4 comisiones dedicadas a prevención, preparativos, comunicación y recuperación.
3: La FE ha hecho en los últimos 20, 25 años una inversión que es poco probable que otra ciudad de la República Argentina haya realizado en materia de canales, de desobstrucción y demás. Uh-huh. Y se siguen advirtiendo, por supuesto, problemas en distintos lugares de la ciudad. El escurrimiento es clave, el escurrimiento en realidad es un trabajo que, como todo trabajo para que sea bueno, productivo, exitoso, tiene que ser realizado por todas las partes. Nosotros apelamos en esto a la responsabilidad del ciudadano.
1: Se inauguró la tercera edición del Santa Fe Business Forum en Rosario. Se extenderá hasta el 4 de septiembre con actividades también en la ciudad de Santa Fe y con circuitos productivos en toda la provincia. Participan más de 1,000 empresas argentinas, 250 compradores internacionales de 50 países, 40 fondos de inversión y 250 startups. Este año se incorpora una logística inédita de 55 circuitos productivos en 15 departamentos que permitirán a las delegaciones extranjeras recorrer más de 160 empresas en 60 localidades. El ministro de Gobierno de Santa Fe, Fabián Bastía, hablaba sobre este tema por LT10 y decía lo siguiente.
4: Relaciones internacionales desde el punto de vista comercial, en franco ascenso, donde nosotros hemos trabajado desde el primer año de gestión en la instalación de Santa Fe en el mundo, de su industria, de sus productos, traer los posibles compradores para futuras colocaciones en distintos puntos del mundo nos parece trascendente y tiene que ver con una política de Estado que nosotros claramente apalancamos.
1: Quedó inaugurado el nuevo Estadio Invencible Santa Fe de cara a los Juegos Suramericanos. El establecimiento multipropósito está construido en el centro del alto rendimiento deportivo y formará parte de las actividades que se desarrollarán del 12 al 26 de septiembre en Santa Fe, Rosario y Rafaela. Virginia Caudanes, vocera del gobierno provincial, contó por el ET10 que el estadio junto con el campo de juego suman 7,000 localidades, así lo decía.
5: Arrancamos con handball, hicimos como un precalentamiento de los juegos con la Copa Santa Fe de handball, que vinieron los clubes de Reconquista, Avellaneda, de Rafaela, de Santo Tomé, de Santa Fe. La verdad que muy emocionante también que ya lo estén usando, porque quiere decir eso, poner a disposición un lugar para las disciplinas indoor. Este es un lugar para decirle, bueno, Santa Fe se reposiciona, Santa Fe pone en el centro al deporte y es un ejemplo de ello.
1: Y a esta hora uno de los títulos más destacados en el ámbito nacional. Los senadores cobrarán desde enero más de 13 millones de pesos en bruto. El nuevo acuerdo paritario se consumó esta tarde entre gremios y autoridades de diputados y la Cámara Alta. En 2024 los legisladores volvieron a atar sus dietas a las subas de los empleados del Congreso.
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10: Bien, estamos todos muy preocupados por los efectos que tendrá este niño, que todos los especialistas advierten tendrá características fuertes en toda nuestra región. Y hay un fenómeno que se ha reiterado en las últimas décadas en la ciudad de Santa Fe, que se vincula a los asentamientos en zonas consideradas reservorios y en zonas que están fuera del anillo de defensa de la ciudad.
1: Por eso vamos a conversar con Carlos Pereira, coordinador del Centro de Estudios Sembrar. Buenas tardes, muchas gracias por atendernos. ¿Cómo le va?
11: ¿Qué tal? Buenas tardes, un saludo.
10: Buenas tardes.
11: A Andrea Martín y a toda la audiencia de LTV.
10: Bien, ¿cuál es la situación que ustedes han detectado?
11: Bueno, nosotros hemos detectado una situación que es de claro retroceso en relación a cómo había terminado la década pasada. ¿Cierto? Durante la década pasada se llevó hasta el año 2019 una muy activa política de reubicación y relocalización de las familias. Actualmente, durante los dos gobiernos de José Corral, se lograron sacar todos los asentamientos que estaban en los reservorios del oeste, todas las familias que estaban en la zona del frigorífico municipal, que eso está por fuera del anillo de defensa, ya sobre el Salado, en los reservorios de bajos judiciales, y algunas otras situaciones puntuales sobre la costa del Paraná. Bueno, hoy todos estos lugares están llenos de asentamientos, acá en la zona de Villa Oculta, o hoy le decimos Padre Atilio Rosso, Barranquista Sur, Barranquista Oeste, Promejora, el frigorífico, en Colastiné y Alto Verde, del otro lado del anillo de defensa, la ruta 168, han crecido. En los alisos siempre hubo un foco que nunca se terminó de erradicar, pero ahora también ha crecido. Los alisos, digo, ahí en Barrio El Pozo. Bueno, en total, unas cerca de unas mil situaciones. El intendente acaba de dar este número, también coincidiendo, de unas mil familias que en estos grupos van a estar, si no la casi totalidad, la gran mayoría de los evacuados que vamos a tener que enfrentar a lo largo del desarrollo del fenómeno del Niño en los próximos meses.
10: Ese número que usted da, mil familias, ¿es el número oficial reconocido por el municipio?
11: Sí, eso nos da a nosotros un momento de relevamiento, y el intendente acaba de ajustar esta cifra, que primero se había dicho una cifra mayor, pero en estos días acaba de ajustar esta cifra diciendo que son esto aproximadamente mil familias las que están o por fuera del anillo de defensa
10: o en reservorios.
11: Reservorios que se van a inundar.
10: ¿Qué se podría hacer, digamos, de aquí a que se haga efectivo todo lo que dicen va a pasar con el fenómeno del Niño en Santa Fe con estas familias? ¿Inexorablemente evacuarlas y trasladarlas hasta otros lugares hasta que pase el fenómeno? ¿Hay posibilidades de pensar en una reubicación? ¿Qué hay que hacer?
11: Ya no hay tiempo, porque un fenómeno de reubicación y de relocalización es largo, es nuestra experiencia, nos llevaron tiempo, muchos recursos. Por aquellos años tuvimos muchos aportes del gobierno provincial, pero también del gobierno nacional, del gobierno municipal, que tenía otra situación económica, trabajando con asociaciones como Los Sin Techos. Durante la presidencia de Macri se construyeron 220 viviendas para reubicar familias en Jesuitas y en Nueva Esperanza, pero fue un proceso largo que no se resuelve en los 2-3 meses que nos quedan hasta que empecemos a ver las primeras consecuencias gravosas quizás del fenómeno del Niño. Afortunadamente el intendente ya acaba de hacer un primer anuncio retomando las políticas que se desarrollaron durante el gobierno de José Corral, en concreto en Barranquita Sur.
10: Sí, allí 55 familias van a trasladar.
11: 55 familias, bueno, lo que se está licitando la primera etapa, que es la profundización del reservorio para alpear las tierras cercanas al reservorio y cerrar con una especie de costanera, la costanera del oeste, que en Barranquita Sur ya tiene 100 metros construida, para ponerle claramente un cierre en esa zona y que las familias queden a cota segura. Ahora, sí, esto que se está licitando, 270 millones de pesos, es solo el movimiento de suelo. Después hay que tener obra de infraestructura básica, claro, calle, iluminación, agua potable, y después hay que construir las viviendas, que seguramente en esta zona la harán Los Sin Techos, que son viviendas de material, lindas, sí, pero bastante económica, pero que no baja el costo de cada vivienda, 20, 30 mil dólares, bueno, sí, es una cifra importante a la hora de producir reubicaciones masivas que llevaron años en la década pasada y que no se van a resolver tampoco en 6 meses, un año.
1: Sí, ahora, cuesta comprender cómo después de la experiencia que hemos tenido los santafesinos, la falta de política de Estado, tanto a nivel provincial como municipal, pensado esto debe ser una constante en la política santafesina.
11: Sin embargo, sí, bueno, yo creo que es una vergüenza. Yo creo que acá esto también es una de las graves consecuencias dañosas que nos dejó el encierro insensato de la pandemia. Es el municipio quien históricamente se encargó de evitar estos asentamientos, estas usurpaciones, lo hacía a través de la Guardia de Seguridad Institucional. Durante la pandemia la cantidad de personal municipal que trabajó fue mínima, se suspendieron un montón de funciones, y cuando vemos la historia en las fotos satelitales vemos que el grueso de todas estas usurpaciones se produjeron básicamente en los años 2020 y 2021, cuando el Estado no estaba. Es otra de las consecuencias que pagamos de haber hecho.
1: Estamos en 2026, claro, pero pasaron varios años, de la pandemia, ¿cuánto pasaron ya? Había tiempo para revisar.
11: Bueno, yo particularmente me parece lamentable la situación. Celebro ahora de que se retomen estas políticas, nunca es tarde. Lo que es cierto también es que todo esto sale muchísima plata y nosotros pudimos hacerlo, por ejemplo, con importantes aportes del gobierno nacional. No contemos con esa plata ahora. Nosotros lo hicimos con aportes del gobierno municipal en una década en donde el gobierno municipal hacía obras. El gobierno municipal, hoy los gobiernos municipales no tienen plata para hacer obras. Es decir, dependemos de un presupuesto provincial que está tironeado por todos lados y que no le va a quedar otra alternativa que, pasado el fenómeno del Niño, hacerse cargo de un montón de consecuencias gravosas, no solo la ciudad de Santa Fe, sino en toda la provincia, porque estos, los efectos de esto se notan en los caminos rurales, en toda la costa del Paraná, si crece el salado, en las ciudades del costado del salado.
10: Bueno, ya tenemos campos en el norte que están totalmente inundados. Ya tenemos en el norte campos que están totalmente inundados por lluvia.
11: Bueno, ya los informes del INAH se dan saturación de agua en suelos, incluso en nuestra zona. Y cuando empieza a crecer la napa, todo se complica más. A lo mejor esos reservorios no se afectan por lluvias porque no tenemos tanta lluvia. Pero cuando los ríos empiecen a crecer, la napa llena los reservorios.
10: Obviamente. Bueno.
11: Entonces, eso es inevitable.
10: Bueno, ojalá que pasada esta contingencia, porque ya no hay tiempo, se empiece a pensar en una ciudad diferente, ¿no? Y que esto sirva una vez más, y lamentablemente terminan pagando aquellos que menos pueden, las consecuencias de la falta de política, la falta de asistencia, las faltas de control que han permitido durante todos estos años que esos asentamientos sigan creciendo, ¿no? Porque es eso lo que ha pasado, en definitiva.
11: Esperemos que sea así. Vamos a atravesar momentos complicados. Hay que llevar, por otro lado, eso me parece, información clara a toda la población, porque todo lo que está preparando el Estado municipal en este momento está muy apuntado ahí. Los santafesinos tenemos una memoria histórica del 2003, del 2007, que creemos que nuestro barrio entero se va a inundar. Es muy improbable que eso suceda. Va a haber problemas. Va a haber ingreso de agua a domicilio en algunos sectores, pero no es lo mismo un ingreso de agua que 2 metros de agua. Entonces, el cálculo que hacemos, ¿no es cierto?, desde quienes ocupamos alguna función pública, es que va a haber muy pocos afectados, evacuados en la ciudad en sí mismo, pero el grueso de los afectados van a salir de estos lugares que estamos nombrando.
10: Pereira, ha sido muy amable. Gracias por atendernos.
11: No, al contrario. Muchísimas gracias a ustedes. Un saludo a toda la audiencia.
10: Hasta la próxima. Luego.
1: Conversamos con Carlos Pereira, coordinador del Centro de Estudios Sembrar.
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10: Muy bien, recibimos ahora formalmente al doctor Pascual Pimpinela, que ha retomado sus columnas semanales en este programa, su participación, su colaboración exclusiva. Profesor titular, jefe de la Cátedra de Medicina Legal, Sociedad y Laboral de la Facultad de Ciencias Médicas de la Universidad Nacional del Litoral. ¿Qué dice, Doc? Bienvenido. Hola. ¿Cómo va?
24: ¿Qué tal?
10: Lo extrañamos, ¿eh?
24: Lo extrañé, ¿eh?
10: Sí. Y nosotros lo extrañamos a usted.
24: Lo extrañé la columna de las redes.
10: Ahora viene.
24: Está picante. Impresionante. Picante con el tema Messi.
10: Todo. Tal cual.
24: Así que.
10: Bueno.
24: Y bueno, acá estamos nuevamente.
10: Acá estamos. Para hablar de un tema que preocupa y se vincula a algo que vemos todos los días en todos los ámbitos, ¿no? La cantidad de gente que hay con problemas de salud mental, problemas muy serios.
24: Sí, un poco también concordante con la entrevista que estaban haciendo anteriormente, porque lo que tenemos es un informe hecho y vamos a ver la concordancia con el tema este del riesgo que con respecto a la crecida de los ríos y la lluvia, del fenómeno del Niño, donde también la Organización Mundial de la Salud hizo un informe vinculado con este tema que vamos a charlar en unas próximas columnas en la próxima semana, pero este dato surge de un trabajo que fue solicitado por quienes daba bola noticia de cómo sus dietas las han incrementado.
10: ¿Por los senadores nacionales?
24: Los senadores nacionales. Ajá. En virtud de que se está discutiendo la reforma de la ley de salud mental, pidieron un informe a todas las provincias sobre las consultas. Es decir, las consultas sobre la salud mental en las personas en los hospitales públicos. Todas las provincias, y dentro de eso la provincia de Santa Fe, por eso lo articulo con la noticia que estaban dando anteriormente de la entrevista, donde también está la provincia de Santa Fe, aumentó el 23% de esas consultas. Por otro lado, hay un observatorio que particularmente mide lo que son los casos de suicidio, que también vienen aumentando. Desde el punto de vista del Ministerio de Salud, las estadísticas del consumo de drogas, no de abuso, las drogas comunes, que se utilizan para lo que es la depresión, la angustia, la ansiedad.
10: Sí, la medicación recetada.
24: La medicación recetada viene aumentando aproximadamente en un 20 o un 30% el consumo de ese tipo de medicamentos. Todo estos indicadores, si los juntamos, indudablemente que nos ponen en un alerta de que la población está teniendo un impacto en su salud mental que hace que el tema tenga que ser debidamente atendido. Y dentro de esta cuestión, el Senado informa de que la interpretación de que este aumento es producto de la cuestión social y económica. Entonces, si lo trasladamos al dato de la cantidad de puestos laborales que se perdieron tanto en el sector privado como en el sector público. Sí. El sector público, pues sabemos que es política del Estado, en este caso es el achique del sector público, pero en el sector privado hay casi 300.000 puestos laborales que se han perdido. Entonces, todos estos datos nos indican de que realmente la población está en riesgo significativo con respecto al tema de la salud mental. Y por el otro lado, hay una expectativa de que esto se arregla con una ley, con la reforma de una ley, y no tiene nada que ver, porque la reforma de la ley obedece a como originalmente también se hizo la ley que hoy está en vigencia. Es por un tema de, se llama, de organización de la salud, es decir, de administración de salud, es decir, bueno, a ver quién va a atender este tipo de problemas, va a ser un servicio público, o va a haber, como la ley actual hizo la creación de lo que es el equipo de salud mental, que es un equipo multidisciplinario para el abordaje particularmente de dos temas. Un tema que es el consumo problemático, ahí sí estamos hablando de droga de abuso, sí, ¿no es cierto? Y otro tema es esta cosa de las ideas suicidas, es decir, ese abordaje fundamentalmente de ese tipo de problemática. Pero lo que no estamos viendo es que hayan herramientas del Estado que a este tema, con las alarmas que estamos diciendo, pongan, ¿no es cierto?, alguna solución para que la persona que padece este tipo de cuestiones tenga una salida. Entonces, me parece que si a eso le sumamos, por eso decía, lo articulamos con la entrevista anterior, que se nos viene una situación de emergencia, que es el tema del niño, que va a poner también a la población en un estado psíquico de tensión, es decir, por el hecho de la problemática, que simplemente si miramos la película de lo que nos pasó en el 2003, entonces ahí vamos a tener una respuesta en ese sentido, de que estas dos cuestiones van a complicar aún más la salud mental de las personas. Por eso me parece que es un fenómeno que lo tenemos que ir permanentemente evaluando e informando, para que las autoridades tomen, ¿no es cierto?, las medidas que se van a tomar en este sentido.
10: Bien.
24: Y aportarle a la población algún tipo de respuesta, ya que no, a mí me parece que la noticia, a ver, no quiero utilizar la palabra, pero no tengo otra expresión literal, que sea alarmante. Pero el problema de muchas veces de estos datos es verlo sí fríamente como un dato.
10: Claro, sí, sí, sí, sí, sí, pero detrás de cada uno de estos datos hay gente.
24: Hay una complejidad.
10: Claro, hay gente que sufre, familias que sufren y que no tienen respuesta para dar una solución a esa problemática tan delicada, ¿no?
24: Y a su vez que van a caer en la adicción, que van a caer probablemente en la toxicidad del alcohol, van a caer probablemente en la cuestión vinculada con esta idea de suicidio.
10: Sí, sí, ¿no? Factores, ¿cierto?, que van a agravar la problemática preexistente.
24: Por eso hay que abordarlo.
10: Seguro.
24: Por eso seguro. El dato no puede ser frío así nomás y decir, bueno, tenemos un problema de salud mental y es un dato, sino que es una problemática que merece el abordaje, particularmente por las autoridades.
10: Gracias, Doc.
24: Bueno, nos vemos, me quedo.
10: Por supuesto,
2: doctor, acá lo esperamos.
10: Acá viene lo mejor, ¿eh?
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10: Bueno, nos metemos en el mundo de las redes sociales a ver cómo ha caído esta decisión de Leo Messi de decir, hasta aquí llegó mi amor, hasta aquí la selección.
26: Bueno, vamos a arrancar para contentar a nuestra oyente hablando de las Leonas, que fueron campeonas del mundo. El momento exacto donde la Argentina se consagraba campeona del mundo por tercera vez en su historia.
27: Se viene Sofía, Cairo, ahí está el rodeo, la pausa, Cairo de derecho, Cairo gol.
24: Lo más importante que fue en la casa de...
26: Sí. Claro.
24: Estaba todo preparado para la fiesta.
10: Sí. Nos quedamos con el título que les pertenecía, en teoría, a las locales,
24: exactamente,
10: ¿no?
24: Y aparte, esta mañana veía una entrevista que en la Copa no pusieron el que ganó Argentina.
10: Ah, ¿no?
24: No.
10: Ah, bueno.
26: Y bueno, cosas que tiene ese deporte. Bueno, la hinchada argentina es realmente diferente. Escuchen este momento de donde los leonas festejaron el título de hinchada. Cualquier deporte. Seguimos avanzando. Las campeonas están en casa porque regresaron al país. Y María José Granato dijo que fue un sueño hecho realidad. Vamos a escuchar el momento.
28: Están llegando las campeonas. Y acompañamos con este lindo grito, ¿no? El de dale campeón, dale campeón. Y ahí están las Leonas, parte del equipo, disfrutando de este hermoso momento.
26: Bueno, así festejaban las chicas, llegaron en el país. Decimos Majo Granato, vamos a escuchar a Majo Granato lo que
29: para
26: decía,
29: que este deporte siga creciendo. Si esto lo hicimos con lo que teníamos, imagínate si se puede con más apoyo.
30: Decía que necesitan algo.
29: No, poner mucho más, obviamente, inversión en el deporte. Creo que es lo más importante para un país. No solo la educación, el deporte también es inclusión, es derecho, es igualdad. Y creo que nosotras como equipo intentamos transmitir también esos valores, ¿no?
26: Bueno, parte de lo que decía Majo Granato. Vamos a otro momento argentino del día. Nabone se hizo tendencia a la nave. Eliminó a Novak Djokovic del US Open. Ocurría de esta manera.
10: Esto fue anoche.
26: Uh-huh. Pero bueno, tuvo repercusión.
10: Está bien. Vamos. Porque por ahí la gente que no sigue el tenis.
26: Bueno, el momento donde Nabone le ganaba a Novak Djokovic. Y ahora sí vamos a Leo Messi. Se retiró de la selección Leo Messi con esta carta que conocimos durante el día. Vamos a compartir uno de los momentos en uno de los canales deportivos donde se anunciaba justamente la decisión de Leo Messi.
31: Porque sí, no, esta es la noticia del siglo.
32: Es la noticia del siglo.
31: Es la noticia del siglo, más que Argentina haya salido
32: acaba
31: campeón alguna vez.
32: De publicar Messi en un comunicado lo siguiente: después de este tiempo que pasó desde la final, pensándolo mucho, quiero comunicarles a todos que me retiro de la selección.
31: Oh, un acontecimiento, ¿eh?
32: Una decisión que dolió y duele en el alma, pero entiendo que es el momento. Les juro que siempre dejé todo, no solo los últimos años, que se ganó todo, antes también.
24: Para mí lo decidió cuando se murió el papá.
32: Y me dejé.
10: No sé si la carta la escribió dos días después de perder la
32: final. Y hacer que se sientan orgullosos.
10: Sí, eso es lo que dijo.
32: Argentinos a través
10: y que la dejó ahí.
26: Bueno, el video también que se hizo tendencia, que justamente publicó Leo Messi en sus redes sociales, donde repasó su exitosa carrera con la Argentina. Vamos a ir escuchando la música y por supuesto que el video
10: de
26: la carrera y algunas palabras también, ¿no?

0: Bueno, Harry Potter también se hizo tendencia, algo que muchos pudieron distinguir de lo que fue la publicación de Leo Messi, tira magia con la zurda y con las manos. La lapicera que Leo Messi utilizó para escribir su despedida no es una más, en su parte superior se distingue el giratiempo, el Time Turner, bueno, la verdad que hablan de la película esta de Harry Potter, que
1: sí,
0: no tuve la ocasión
1: de
0: verla,
1: saga, sí.
0: De la saga. El detalle adquiere una dimensión especial por el contexto, el giratiempo es dentro de la historia un objeto mágico que permite volver atrás en el tiempo. Así que bueno, justamente lo que fue esa lapicera de Leo Messi con esto que estábamos contando nosotros, de las hojitas, ¿no? Con la particularidad que es una agenda donde justamente escribió Leo Messi. Antonella se hizo tendencia, te vi sufrir, caer y levantarte, el emotivo mensaje de Antonella Roccuzzo luego del retiro de Messi de la selección argentina, que por supuesto también ha tenido alto impacto. Al igual que Celia no habló, pero mandó un mensaje a un programa de televisión, Intrusos, que es su programa preferido, y bueno, los muchachos de Intrusos contaron que era lo que respondió Celia, escucha.
2: ¿Por qué no va la Sole, que tenía este vínculo no solamente con Messi, sino con toda la selección?
3: Adri le escribió a Celia Messi, que nos ve habitualmente, a quien le mandamos un beso gigante, y bueno, voy a leer yo el mensaje porque Adri se va a quebrar si lo lee Adri. Adri dice, le contesta, hola Adri. Celia Messi le dice, los estoy mirando y sigo llorando. Aunque ya lo sabíamos, estamos toda la familia muy tristes. Pero lo importante es que él sea feliz. Es la palabra de Celia Messi en exclusiva para Intrusos. Vuelvo a comenzar. Los estoy mirando y sigo llorando. Aunque ya lo sabíamos, estamos toda la familia muy tristes. Pero lo importante es que él sea feliz. El papá... Sácame un momento esta música, por favor. El papá siempre decía, ¿qué voy a hacer cuando no juegue más? Era Adri que acá... Se me salió justo un mensaje, parecía a propósito, pero
1: bueno,
3: se salió el mensaje.
1: Esto dijo la mamá de
3: Messi. Siempre decía, ¿qué voy a hacer cuando no juegue más? Y pasó todo junto, increíble. Puedo decirle al aire, le pregunta Adri a Celia, sí.
0: Bueno, aparte de lo que escribía Celia Messi, la mamá de Leo, Milei también se hizo tendencia, muchas gracias. Hombre imposible, tras el anuncio de su retiro, Milei homenajeó a Messi con un posteo. También se hizo tendencia, vamos ahora a Messi, Leo en la voz de la generación dorada, lo tienen a Ginóbili, Escola, Nocioni y Delfino, sobre todo haciendo hincapié en Nocioni y Delfino, que son santafesinos,
1: todos esos
0: hablando
1: enormes.
0: De Leo Messi, escuchen de qué manera hablaban de Leo Messi.
4: Un fenómeno, jugó todo lo que hay que jugar.
5: Es lo mejor que tenemos, lo mejor de todo, ¿no? El fútbol, del deporte, es lo mejor que tenemos.
6: Hay una sola persona que me puso la piel de gallina, y fue Messi. Nada más. Fue el único que a mí me movilizó algo y hasta este momento me moviliza algo.
5: Caso como Leo, como Manu, que se van reinventando, que siguen teniendo picos, que siguen con carrera de un estándar de tan alto, son para admirar.
4: Se comporta como yo quiero que se comporte alguien que me representa en una selección. No se comporta como pretendiendo ser el mejor del mundo y que lo comparen con Maradona o con, no sé, Pelé o Cruyff, no sé con quién lo comparan.
5: Pongo a Messi por arriba de todo lo que tenemos, como lo mejor que tenemos. Hola. Por mucho más de lo que hace dentro de la cancha.
6: Yo lo vi jugar una sola vez a Messi y me pareció ver otra cosa totalmente diferente.
5: Está siempre en boca de todos porque está siempre haciendo cosas bien y siempre haciendo más cosas y es uno más grande dentro de un juego que se sabe de memoria.
0: Bueno, aparte de lo que opinaba la generación dorada hace un tiempo de Leo Messi, Conmebol también por el homenaje que le hizo a Leo Messi en sus redes sociales, vamos a compartir parte del mismo.
7: Hay señales que te hacen pensar si ya es el momento para el retiro. De repente no tenés la misma lucidez mental. Empieza a fallar la visión. Las piernas no son las mismas. Te cuesta arrancar. Le escuchas menos.
1: Imagino que las imágenes deben ser todo lo contrario a lo que dice el relato, ¿no?
0: Exactamente. Lo descifraste bien, Andrea, gracias por contarlo. Bueno, también se hizo tendencia Leo en función de lo que le decía Sofi Martínez, ¿recuerdan el Mundial de Qatar?
8: Sí.
0: Que generó alto impacto, emocionante. Bueno, vamos a compartir este momento.
9: Quiero decirte que más allá del resultado, hay algo que no te va a sacar nadie. Atravesaste a cada uno de los argentinos. De verdad te lo digo.
10: No hay nene que no tenga tu remera, que no sea la original, la trucha o la inventada, la imaginaria, de verdad.
9: De verdad, ojalá te lo lleves en el corazón, porque creo que es más importante que una Copa del Mundo, y eso ya lo tenés, así que gracias, capitán.
11: Bueno, muchísimas gracias, de verdad que lo sentí durante todo tu tiempo, el cariño de la gente, todos queremos ser campeones y queremos que se nos dé y terminar de la mejor manera.
9: Quiero decirte que más allá de...
0: Bueno, parte de lo que decía Sofi Martínez a Leo Messi, que ha tenido alto impacto, sobre todo en aquel momento. Sí. Tevez también volvió a ser tendencia, ¿recuerdan lo que le repasamos hace un tiempo, donde Tevez hablaba que el fallecimiento de su papá había sido clave? Bueno, vamos a repasar esto porque también tiene alta repercusión en redes.
12: Dejé de jugar porque perdí a mi fan número uno. Y hubo este silencio. Yo tenía 8 años y quien me venía a ver era él. Entonces decía, ¿para qué más?
0: Bueno, por supuesto que eso tiene gran repercusión en este momento. Kempes también se hizo tendencia porque le dedicó unas palabras a Leo Messi en redes sociales y también, por supuesto, aunque han causado impacto en redes, vamos a compartir lo que decía Mario Alberto Kempes, otro campeón del mundo.
13: Leo, hoy es un día muy difícil para todos los argentinos. Vos llevaste la camiseta argentina como nadie. 207 partidos, 125 goles, el goleador histórico de la selección, el jugador con más presencia en nuestra historia. Y lo que hiciste en este Mundial, a los 39 años, llevándonos otra vez a una final. Eso también fue una grandeza. Gracias por darlo todo, por el 2022 en Qatar, por cada gota de sudor que dejaste por esta camiseta. Como dijiste vos, se van cerrando etapas. Y esta, la tuya, con la selección, va a quedar como la más grande que vio el fútbol argentino.
0: Bueno, aparte de lo que decía Mario Alberto Kempes, y vamos a irnos con Sole. La Sole le cantaba a Messi luego de la obtención del Mundial de Qatar. Vamos a compartir este momento donde justamente reformaba parte de su letra de esta canción del Brindis. A ver lo que se recuerda, ¿no? La Sole bajando, lo que la Conmebol. Acá se acercaba Leo.

0: lo veo a Messi emocionado como pocas veces, ¿eh? Con el homenaje que le ha hecho con Mebón, realmente. Messi, sí, también el resto de los jugadores, pero bueno, particularmente Messi, porque la Sore fue y le cantó particularmente a Leo. Bueno, nos vamos con esta canción, Brindis, que justamente fue la actuación de la Sole en Paraguay.
1: Bueno, estamos todos medio bajones.
0: Oh, sí, la verdad que sí.
1: Estamos todos medio
0: bajones. Estamos todos como que perdimos algo, ¿no?
1: Sí, sí, tal cual, es así. Es así. Habrá que elaborar el duelo.
0: Sí, sí.
1: ¿No?
2: Como todo proceso,
1: dijo el doctor. Bueno, Tincho, contanos cómo va a estar el tiempo mañana.
3: Bien, el pronóstico indica para mañana martes cielo despejado con leve nubosidad, condiciones estables. La mínima está prevista en 11 grados y la máxima en 23. Damos la respuesta correcta a la consigna, sí, que era el tiempo, ¿eh? Cuanto más rápido me muevo, menos avanzo. Cuando más despacio voy, más lejos llego. Mi movimiento es invisible, pero mi resultado no. El tiempo. Y tenemos los ganadores del sorteo de las entradas.
1: Que se llevan las entradas para ir a ver a Jorgelina Arusi el miércoles al municipal.
3: Los ganadores son Nilda, con teléfono terminado en 0461, y José, con el teléfono terminado en 0390. Bien. Cada uno gana un par de entradas.
1: Genial, se van al teatro, sí, gracias a nuestra radio. Bueno, muchas gracias a todos por acompañarnos. Volvemos mañana, 4 de la tarde. Vemos. ¿Vienen así todos? Es, ¿están ahí? No. Dale, chao.
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5: 18, un minuto. El cielo se presenta parcialmente nublado en este momento en la ciudad de Santa Fe. La temperatura es de 18 grados 2 décimas. La humedad, 93%. La municipalidad avanza con el proyecto de la costanera del Salado. Amplía desde el móvil Valentín González.
6: Este proyecto busca generar un nuevo frente urbano para la ciudad, una intervención que contempla en una primera etapa alrededor de 14 kilómetros y que explicaron que el objetivo es desarrollar un parque lineal con equipamiento para que los vecinos se puedan apropiar de este sector. Así lo remarcó el secretario de Desarrollo Urbano y Gestión Hídrica, Eduardo Rudy, al hablar sobre esta inauguración de una nueva plaza en Parque Centenario que forma parte de estos 14 kilómetros del proyecto Costanera del Salado.
7: Se da inicio a la Costanera del Salado, a este proyecto que presentamos oportunamente, e incluso hasta en CEPAL fuimos hace 2 años, hoy recordaba, y algunos meses, a CEPAL a contarle, digamos, a la ONU, para decirlo, a Naciones Unidas, de que teníamos un proyecto para generar un nuevo frente urbano y no que la ciudad tenga un frente y una espalda, ¿no? Refiriéndonos a todo lo que tenemos sobre la Setúbal y lo que podemos generar para el Salado. Bueno, esto es la concreción de un kilómetro de esos 14 kilómetros que comprenden la Costanera del Salado, que no es solamente la puesta en valor de ese lugar como un espacio público. Esto genera conectividad, esto regulariza los desagües, esto encauza los canales, los reservorios, en este caso todo lo que es el canal Taca, y le da a la ciudad la posibilidad de que los vecinos vayan interconectándose barrialmente.
5: Se inauguró la tercera edición del Santa Fe Business Forum en Rosario. Se extenderá hasta el 4 de septiembre con actividades también en la ciudad de Santa Fe y con circuitos productivos en toda la provincia. Participan más de 1,000 empresas argentinas, 250 compradores internacionales de 50 países, 40 fondos de inversión y 250 startups. Este año se incorpora una logística inédita de 55 circuitos productivos en 15 departamentos que permitirán a las delegaciones extranjeras recorrer más de 160 empresas en 60 localidades. La Secretaría de Comercio Exterior de la provincia, Georgina Lozada, destacó que nunca se había hecho un foro de esta envergadura en la Argentina y explicó qué fue lo que la llevó a crear este evento.
8: Yo tenía una visión muy clara, que era liderar la internacionalización productiva de la República Argentina, y a su vez tenía un contexto internacional, un contexto nacional diferente, que hacían propicios el desarrollo de una herramienta de competitividad como lo es el Santa Fe Business Forum, que es una infraestructura comercial para que las empresas, en lugar de tener que ir a distintos mercados, venga al mundo, a Rosario, recorra la provincia de Santa Fe, y de esa manera, por un lado, muchas más empresas pueden participar, y por otro lado, que el hecho de que los empresarios y los fondos de inversión puedan conocer la manera en que se produce acá y que sean atendidos por sus dueños o por sus responsables comerciales, acorta mucho los plazos en las operaciones de comercio exterior.
5: Por su parte, el intendente de Santa Fe, Juan Pablo Poletti, manifestó que una ciudad no crece sola, sino que crece en la región, y si esa región no mira al mundo, nos quedamos en un comercio de cercanía.
2: Siempre nos imaginamos este Business Forum como una ronda de negocio en lo industrial. Acá también viene el turismo de eventos, el turismo de congresos, se mueven todos los rubros y esto es lo que ayuda a que nadie quede afuera, ¿no? Realmente creo que Santa Fe sabe que es por acá, que hay que apoyar, como dije un poco en mis palabras, al privado, que es público con privado y no en contra, que es Santa Fe con Rosario. Si esa región no mira al mundo, vamos a quedar siempre en un comercio de cercanía.
5: Ahora la información nacional e internacional con Mariana de Paolo.
9: Desde el gobierno anunciaron que no intervendrán en la morosidad de las familias. En declaraciones a un medio porteño, el presidente de la Cámara de Diputados, Martín Menem, confirmó que se mantendrán al margen del conflicto. El dirigente libertario dijo que es por la especulación de algunos sectores lo que elevaron las tasas de créditos. Para el titular de la Cámara Baja, esto se va a resolver pronto y ya empezó a bajar. No creemos que sea necesario que el Estado intervenga, remarcó.
10: Pero un país que haya tenido crédito, la Argentina en general, son, digamos, la mayoría son montos pequeños con altas tasas, que esto existe, pero las tasas se disparan a partir de la especulación que han llevado adelante otros sectores a partir de mayo del año pasado. Eso dispara las tasas y eso empieza a generar un poco de mora, pero esto se va a ir resolviendo pronto, ya empezó a bajar, con lo cual no creemos que sea necesario que el Estado intervenga.
9: En el exterior, Trump prometió que habrá una fuerte respuesta contra Irán por su ataque contra la base de Estados Unidos en Jordania. Así lo manifestó el presidente norteamericano durante una entrevista telefónica al canal Fox News. Habrá una respuesta y será un golpe duro contra Teherán, dijo Trump, luego de que el régimen islámico atacara con misiles instalaciones militares en Jordania el pasado domingo.
5: Pasamos ahora a la información del deporte con Julio Canteros.
11: Hablamos de Liga Profesional de Fútbol, fecha número 7. Hoy se cierra esta jornada con 4 partidos. Estudiantes de La Plata va a recibir a Newell's con el arbitraje de Juan Pafundi. En el VAR estará Sebastián Avid. Y en el mismo horario, a las 19 horas, Defensa y Justicia recibe la visita de Platense con el arbitraje de Juan Pablo Lustó. En el VAR estará Andrés Merlos. Posteriormente, a las 21:15, se van a jugar 2 encuentros más. Tigre recibiendo a Barraca Central, arbitraje de Facundo Tello. En el VAR estará Fabricio Llobet, mientras que Instituto en Córdoba recibe la visita de San Lorenzo con el arbitraje de Andrés Gariano. En el VAR estará Fernando Echenique.
5: El pronóstico indica para lo que resta de la jornada cielo mayormente nublado, con algunos mejoramientos temporales y baja posibilidad de lluvias débiles y dispersas. Para mañana martes se prevé que el cielo permanezca despejado con leve nubosidad, las condiciones estables. 11 grados la mínima prevista, 23 la máxima. A esta hora el cielo se presenta parcialmente nublado en la ciudad de Santa Fe y los alrededores. 18 grados 2 décimas es la temperatura, 93% la humedad, hora 18:07 minutos, informó Isabel Zimmermann.
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0: 11 minutos pasan de las 6 de la tarde, ¿cómo están? Bienvenidos a una nueva edición de 10 en Deportes en este 31 de agosto del año 2026, efeméride para el resto de la historia del fútbol, para las próximas transmisiones, para los próximos años. Recordaremos este 31 de agosto como el día donde Messi anunció su retiro, o si no podemos tomar también el día de la final de la Copa del Mundo, ese 19 de julio de este año 2026, como el último partido oficial de Messi con la camiseta de la selección argentina. Podemos retroceder una fecha antes, la última asistencia frente a Inglaterra en la semifinal. Podemos retroceder una instancia antes y el último gol con la camiseta argentina frente a Egipto. Pero a partir de este momento vamos a recordar hacia atrás la historia de Messi con la camiseta de la selección argentina. Se terminan más de 20 años vistiendo la camiseta de nuestra selección y con un legado que va más allá de los títulos. Creo que es un legado de siempre insistir, siempre luchar, de tropezar y de levantarse, porque la carrera de Messi no solamente estuvo regada de logros, sino de muchos fracasos deportivos y que le dieron la fuerza para seguir buscando hasta el final. Un Messi que hoy lo anuncia en sus redes sociales y que había un grupo que ya lo sabía, que eran básicamente sus compañeros en el último Mundial. Algunos también sabían de esa famosa arenga antes de la final del mundo, donde Messi anuncia que era su último partido con la camiseta de la selección. Y quizás fue más repentino de lo que se esperaba este mensaje y todo se precipitó por el fallecimiento de su padre. Con el fallecimiento de su padre y con una carta escrita, según lo que dice Messi, dos días después de la final, el anuncio se dio en la jornada de hoy. Y obviamente el mundo del fútbol habla de un ídolo a nivel mundial del deporte, no solamente del fútbol, que deja su selección y que está ahí, a la vuelta de la esquina, de retirarse definitivamente del fútbol profesional. Andrés Marenoni y Julio Canteros me acompañan aquí en la mesa. En un ratito, Matías Lefice, ¿cómo andan?
1: Muy bien,
0: ¿cómo
2: están? Buenas tardes. Muy buenas tardes.
1: Bien. Estaba recordando dos cosas. La primera, lo que dijiste. El mejor jugador de la historia del fútbol, no tengo dudas, por eso lo digo, y creo que seguramente lo va a compartir Lautaro y Andrés.
0: Coincido plenamente.
1: Que se haya tropezado tantas veces, se haya levantado para seguir luchando por el sueño que él tenía, que era ser campeón del mundo con la selección argentina. Y lo traigo a colación a esto porque estoy recordando una frase de Manuel Ginóbili. El mejor de la historia en el básquet fue Michael Jordan y perdió mucho más de lo que ganó. Imagínense estos dos tipos, de lo más grande que ha dado el deporte a nivel mundial, perdieron más de lo que ganaron y son los más grandes. Imagínense para el resto de los terráqueos lo que significa, lo que significaron los dos, ¿no? Para el deporte mundial.
2: Sí. A ver, era algo que en algún momento esto iba a pasar, por supuesto, pero no deja de entristecernos y de impactarnos, ¿no? Porque claro, más allá de que uno veía que esto estaba al caer, la decisión de Messi, y digo, qué generoso Messi que nos regaló otro mundial cuando cualquier otra persona podría haber dicho, bueno, ya lo logré, ya tenían lo que querían, no me pueden decir absolutamente más nada, y exponerse a perderlo, porque a lo mejor, a ver, más allá de que hizo un mundial brillante, que llegó a una final, que no es para todos, que es para pocos llegar a una final del mundo, y que Argentina estuvo lejos en el partido, pero cerca en cuanto a la ilusión, y el hecho de haber jugado una final da muestra de esto, pero digo, el hecho de haber ido por más, creo que sintetiza y también, por supuesto, caracteriza lo que fue la carrera de Messi. Siempre querer ir por más y no conformarse con lo logrado. Pero creo que ahora una decisión totalmente pensada, masticada. ¿Qué más tiene para darle? No, me vacié y me parece que se vació de la mejor forma. Y está bueno esto de que Messi deje al fútbol, que Messi deje a la selección y no que la selección o que el fútbol haya dejado a Messi.
0: Sí, como por ahí ha pasado con otras grandes figuras, sí,
2: claro,
0: sin nombrar, yo tengo uno,
2: sí,
0: que ya hace rato le queda grande usar la camiseta de su selección, no de la selección argentina, estoy hablando de otra selección, el que siempre quiso estar ahí cerca de él en esa lucha indiscutible.

0: Claro. Entre Messi y el otro que manifiesta ser el mejor de la historia, pero cuando uno consigue, cuando uno tiene algo de yapa, de regalo, a veces no termina esforzándose tanto porque dice, bueno, ya lo que necesitaba lo logré, esto vino de yapa, qué bueno, lo voy a disfrutar. La yapa de Messi era este mundial, porque Messi logró lo que quería en 2022. Todo lo que venía después, bueno, era de regalo, era disfrute.
1: Él lo dijo durante este último mundial, dijo, bueno, Messi, él dijo, bueno, mirá, todo lo que venga ahora, a partir de ahora, es todo de regalo, porque ya lo que quería ya lo logré.
0: Ya lo logré, pero en el medio de ese camino nos muestra hasta otra faceta de él y de la selección, de ir perdiendo los partidos, de darlo vuelta, de ir contra su físico, de ir contra su situación personal con su padre que estaba internado. Hasta se dio el lujo de mostrarnos una faceta más en medio de la yapa. Eso es sí. Increíble. Tranquilamente él podría haberse retirado después de 2022. Listo, ya estaba, se terminó mi carrera. Iba a ser igual de grande hasta ese momento. Pero ahora nos regaló otra cuestión más que nos deja una derrota en la final, que no es una derrota, hay un montón de cosas ganadas en este último trayecto de Messi. Por eso me parece que sigue siendo una historia extremadamente increíble la de Messi.
2: Yo creo que él lo va a redondear seguramente con el Balón de Oro. Nadie se puede olvidar de lo que ha hecho.
1: Sí, lo último, César Griñano salió y habló con nosotros en Al Derecho y Al Revés. Y él decía de la capacidad de Messi, no solamente de lo futbolístico, sino también para reducir los egos del resto de sus compañeros a la mínima expresión, que eso quizás era lo que en este proceso iba a costar y que por qué quizás Scaloni estaría pensando hoy en no continuar, porque hay que manejar egos de jugadores que están en la elite, que vienen de otras ligas que no son Messi, pero que son jugadores de primera talla mundial. Y lo otro que me parece que sí hay es la sucesión del legado. Tanto que se habla del legado, a mí me parece que hay mucha esperanza en cuanto a lo que viene, más allá de esto que estaba diciendo recién, que se contradice con lo anterior.
2: Yo le agrego y robo 10 segundos más, subordinados los grandes jugadores de élite argentinos al rey, claro, que es Messi.
0: Mati Lolefice del otro lado también, ya me voy a meter en los títulos, pero bueno, lo quiero sumar también a esta pequeña mesa. Mati, ¿cómo te va?
3: ¿Cómo les va? ¿Cómo andan? Buen comienzo de semana, buenas tardes.
0: Hola, bien, Mati. Bien, muy bien. Bueno, algo para destacar o para coincidir, me imagino también, ver, pero
3: sí,
0: bueno.
3: Sí, se dijeron muchas cosas. Hoy lo resumí mientras lo escuchaba al Flaco y a Fabián hablar un poco, al Gallego de las sensaciones. Mientras lo escuchaba, un poco podía resumir el pensamiento que se retira de la selección el argentino más querido. Sí. Y con eso me parece que un poco resume todo, ¿no? La verdad que muy contento por haber estado, y somos unos privilegiados los que ya tenemos de 40 hacia arriba, de haber visto los últimos 40 años los dos mejores de la historia, ¿no? No sé si por ahí va a haber muchos argentinos que van a tener ese privilegio. Por supuesto lo estoy sumando a Diego, ni hablar, uno siempre fue maradoniano, pero también con el tiempo, más allá que eran totalmente distintos a la hora de la personalidad, la forma de ser, sin lugar a dudas fueron dos íconos del deporte mundial y dos referentes del deporte. Estaba hablando hoy con Charlie Morzán también en el corte, porque veíamos una imagen en la tele del obelisco y decía, ¿cómo no en esas cuatro paredes no ponemos a los cuatro máximos deportistas nuestros, ¿no? Maradona, Messi, Ginóbili y Fangio, ¿no? Como para hacer aprovechar lo que es ese ícono argentino, lo que es el obelisco, ¿no? Con estos cuatro deportistas, ¿no?
0: Sí, la podés sumar, mirá. La sumás a Lucha Aymar también.
3: A Lucha Aymar.
0: Ocho también, veces sí, campeón, el mejor del mundo, mejor de un historia. Montón. Claro, por eso. No, es increíble. Es increíble.
3: La verdad que sí.
0: Bueno,
3: lo disfrutamos sí. y está bien cuando se toman las decisiones a tiempo. Me parece que es parte de la inteligencia de un ser humano y un deportista.
0: Bueno, ya en un rato vamos a ver si podemos charlar un poquito más sobre este tema. Quiero meterme en los temas de los equipos de Santa Fe. Sí. Ganó Unión, perdió Colón, se viene en el horizonte de distintos partidos, pero vamos a presentar los títulos. Iremos por orden cronológico de lo que se viene. Va a estar jugando Colón el sábado, así que presento los temas de Colón.
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0: Bueno, Mati, tengo preparado Delfino para escuchar en un ratito, después de la derrota frente a Racing de Córdoba ayer, pero a ver, algo que nos pueda contar en este inicio de semana que se viene.
3: Bueno, que entrenó por la tarde Colón, que piensa en el partido del sábado a la hora 17 frente a Morón, nada más ni nada menos que el segundo de la zona A va a venir aquí a Santa Fe a jugar con el tercero, que es Colón. Vamos a ver si repite después de este paso atrás en Córdoba Delfino el 11. Quiero contarles que estoy tratando de averiguar un nombre que me han arrimado hoy a través de un llamado telefónico de Buenos Aires. Sí. Hablé con una persona que sé que tiene alguna que otra vinculación con Iván Delfino, y me decía que, según sabía, hace 2 o 3 días Colón levantó el teléfono y consultó por un jugador para ver su presente y sus condiciones, y el equipo donde está, que es la B Nacional, andaba con ganas de engordar un poco las arcas. Un equipo que no está en la zona de Colón, pero que está siendo protagonista en la zona B. Hablé con Dani Barreto, lo puse en conocimiento, por supuesto le pregunté, ¿tenés contacto con tal equipo? Le conté lo que me habían dicho, me dijo, ya me pongo a averiguar, esto fue hace 15 minutos, así que bueno, por ahí si puedo tener algún tipo de información antes de las 19, nos volvemos a comunicar y charlamos un ratito.
0: Perfecto, Mati, esperamos entonces novedades sobre ese cupo por Allende que tiene Colón.
3: Me dicen que lo de Jonás está complicado. Ajá. Me dicen que la dirigencia, al enterarse un poco primero de que el representante era nada más ni nada menos, como se lo venía anticipando, Pascual Lescano, no lo vio con buenos ojos, fiel a su estilo el representante, por lo que me dicen, se puso firme en algún monto a la hora de decir, bueno, ¿quieren a este? Vale tanto, así que bueno, no me extraña, son formas de trabajar, ¿no? Uno no está criticando, simplemente lo que está diciendo es que ya conociendo el paño un poco sabe de qué se trata, y bueno, hay una pequeña piedra en el camino. Vamos a ver cómo se dan estos pocos días que está faltando para esta posibilidad concreta que tiene Colón.
0: Lo último, Mati, ¿habrá que seguirlo al lago en la semana?
3: Sí, también, por supuesto, sí. Más allá de esto, bueno, Lauti, me estaba olvidando, más allá de lo que es este paso en falso en Córdoba, hay que seguirlo al lago a ver qué es lo que tiene. A ver, minimizó un poco en la conferencia de prensa Delfino, ahora que estoy recordando con
1: la lesión del lago. Mati dijo que ya venía arrastrando este problema de hace algunas semanas, es decir que el inconveniente viene ya de por lo menos hace algunos días, ¿no?
3: Sí, ojalá que la información no sea la que por ahí todos creíamos cuando se retiraba Nacho, ¿no? Que cayó al piso, se tocó el isquiotibial izquierdo, así que bueno, es una de las informaciones que vamos a tener que seguir en las próximas horas.
0: Mati, abrazo, esperamos llamado por cualquier información.
3: Abrazo grande, hasta luego.
0: Ahí estaba Mati Refisi con toda la información de Colón, que ayer perdió con Racing de Córdoba. Ya vamos a repasar también cómo quedó la tabla y lo que se viene para la próxima fecha. Presentamos los temas de Unión.
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2: Bueno, a pesar de que Unión va a jugar el próximo lunes frente a Instituto, hay mucha información sobre Thiago Cardoso, sobre Maison Rodríguez, sobre Zenón y sobre Enzo Rubio.
0: Ajá, mirá qué nombre ahí. ¿Lo podemos ir detallando ahora?
2: Sí, vamos. Como quieran. Dale. Tema Thiago Cardoso.
0: Sí.
2: Fabián tiró los chimentos el día viernes que jugó Unión frente a Sarmiento, que estaba la posibilidad de ser convocado a la selección charrúa.
0: Ajá.
2: Por Diego Forlán. No me confirmaron esto colegas uruguayos. Así que yo lo voy a dejar a un lado. Pero sí me confirmaron que Unión ha iniciado negociaciones con Belgrano por Thiago Cardoso. O mejor dicho, Belgrano quiere negociar con Unión por Thiago Cardoso. Ajá. Unión le debe a Thiago Cardoso no premios. Le pagó absolutamente todo. Es más, yo una vez conté que Thiago Cardoso le reclamó un día de trabajo a Unión.
0: Sí.
2: Un día de trabajo más. Entonces, ¿qué hizo la dirigencia de Unión? Bueno, Thiago, tomá lo que te debíamos. 120 mil pesos, acá están los 120 mil pesos del día que trabajaste con Unión, que fue hasta el 28 y nosotros pensamos que había sido hasta el 27. Acá está saldada la cuenta, Thiago. Pero Unión le debe a Thiago Cardoso, que fue pícaro, logró la libertad de acción, porque se acuerdan que él venía de Peñarol. Peñarol dijo, no, Thiago Cardoso va a préstamo, pero Peñarol omitió algo importante, que en diciembre Thiago Cardoso quedaba libre, no recuerdo de qué año. ¿Qué hizo Thiago Cardoso? Se cayó la boca, no dijo absolutamente nada, quedó libre. Cuando queda libre, negocia el 65% de su ficha con Unión. Unión le paga una parte de su pase y le ofrece un contrato de 4 años. ¿Te acordás, Andrés, que lo sacamos el representante y dijo 4 años cuando todos pensamos que eran 3? Bueno, $300,000 le debe Unión a Thiago Cardozo por su pase, más $200,000 que debe a Belgrano por el pase de Agustín Colazo. Ahí nomás tenés $500,000. Después, el resto, si Belgrano se queda con el arquero, es dinero para Unión. Del 65% de la ficha, porque el 35% restante le pertenece al arquero. ¿Está claro? Uh-huh. Eso es el tema de Thiago Cardozo. Maison Rodríguez. Maison Rodríguez pidió autorización a la comisión directiva para estar ausente hoy en el entrenamiento, teniendo en cuenta que a las 16 Unión entrenaba en Casa Sol, en Casa Unión, perdón. Pidió autorización porque viaja. Y si viaja, alguien me dijo, desde Unión, está en un 90% la transferencia hecha al Krasnodar de Rusia, uh-huh, tal como adelantó inclusive Diario 1.
0: Claro. Perdón, ¿cuánto dijiste?
2: No dijiste el número. Ahora voy a decir el número. En forma extraoficial, no es oficial, $4,500,000.
1: ¡Qué negocio!
2: Hay que recordar que el 50% del pase le pertenece a Unión, el otro 50% a Juventud de las Piedras, de equipo uruguayo. Sí. Si Unión hace ese negocio y Unión va a ganar casi $1,000,000 aproximadamente limpios. ¿Por qué? Porque Unión pagó un poquito más de $1,000,000. Porque Unión pagó 825,000.
0: Está bien, descontando lo que la inversión que
2: claro,
0: hizo.
2: Claro, la inversión está bien, que hizo.
0: Perfecto, sí.
2: Pero con los descuentos, sí, aproximadamente $1,300,000 por Maison. Uh-huh. Después vamos a ver si Juventud de las Piedras y Unión, que tienen los derechos económicos, negocian quedarse con un porcentaje por una futura venta, que es lo que hace habitualmente Spam. Uh-huh. Terminado el tema Maison Rodríguez.
0: Perdón, sí. Pongo un punto ahí. Negoció.
2: Sí, totalmente. Negoció. Es más, le voy a agregar algo. Sí. Hoy pregunté si Maison viajó, prácticamente estaría descartado para el partido con Instituto.
1: Claro.
2: Me dijeron sí. Sí. Bueno, dije, Matías Rocha, no está todavía al 100% en el aspecto físico. Va Fagioli. Y si Fagioli juega bien, Matías Rocha va a tener que esperar como esperó Fassendini con Ludueña, que no le dio nunca más el puesto. Más allá que quizás no tiene el nivel esperado en este inicio de campeonato de Ludueña.
1: A ver, desde lo económico un negocio brillante, pero es un negocio para que se dé, está claro que no coincide el mercado argentino con el mercado del exterior, pero para que se dé cuando vos estás en un mercado de pases y con tiempo para reemplazarlo. Porque más allá de que podemos coincidir o no, que no está en su mejor momento Maison Rodríguez, para Unión es una baja desde lo deportivo muy significativa.
0: Sí, como a mí me hace acordar al enroque Pardo Maison Rocha. Sí. Cuando se va Pardo, sí. O sea, cuando llega Maison, a Pardo un poco más le dijeron, bueno, y bueno, y la oferta por Pardo, ¿cuándo llega?
1: Si estaba enojado, es pan que no se iba
0: que a Pardo. Que no se iba a Pardo. Bueno,
1: ¿estaba enojado?
0: Se va Pardo, Unión perdía a un referente más importante que lo que es Maison hoy.
1: Claro.
0: Y Maison a lo mejor llegaba con más pergaminos que Rocha.
1: Y por algo se invirtió.
0: Entonces había
1: se
0: invirtió. Ahí.
1: Claro. Se invirtió mucho dinero por
0: Maison. Sí, como nunca. Como por, pocas veces.
1: Por más que me parece que hay deuda todavía con Juventud de las Piedras, pero
2: no hay ninguna deuda.
1: No hay deuda.
2: O sea, no. Unión ya pagó absolutamente todo. ¿Se acuerdan que lo había inhibido Juventud de las Piedras?
0: Claro.
2: Bueno, ajá. Unión pagó absolutamente claro, todo, porque si no levantaba la inhibición. Claro.
0: Bien.
2: Pero les voy a agregar algo más.
1: A ver. Bueno, pero también se podría haber llegado a otro acuerdo de pago, porque ahí lo que podría haber, es decir, no es necesario que el club que te inhibe, vos le pagues todo, porque podés llegar a otro acuerdo. Y el club que te inhibe puede informar que ya acordó con vos un nuevo convenio de pago y se puede levantar la inhibición. Pero en este caso, pagó todo.
2: Exactamente. Pero alguien de Unión me pone hoy, a través de un WhatsApp, Guillotina, mirá. Si venden a un jugador a un club de Rusia, puede generar graves problemas de cobro debido a las sanciones internacionales. Motivo de los problemas de cobro, exclusión bancaria, la mayoría de los bancos rusos fueron expulsados del sistema de pagos internacionales. Bueno, hay restricciones, legal, está. Uh-huh. Y me dijo alguien de Unión, Spam ya sabe el mecanismo que tiene que utilizar para evitar esto.
1: Y ya le pasó con Luna Dial.
2: Claro. Le pasó con Luna Dial, exacto. Entonces, él ya sabe cómo tiene que proceder. Bueno,
0: ¿y por qué algo Rusia, más? Y Rusia busca por estos lados, porque no tiene cerrado y complicado el tema Europa.
2: Claro, pero entonces
0: busca por acá.
2: Busca por acá porque saben que los montos...
0: Está abierto, además.
2: Claro, y los montos son inferiores a lo que ellos podrían tener en Europa. Y acá a lo mejor Unión, su parte, le exige contado.
0: Claro.
2: Después, como en todas las piedras, que se arregle como quiera, porque ellos no tienen el problema que tiene Argentina. Entonces, Unión te va a decir, o le va a decir, bueno, a mí pagame el contado. Después, el resto no sé. Bueno, pero voy a agregar algo más de Fagioli. Los dirigentes tienen mucha esperanza en Fagioli. Como la tuvieron con Ludueña, como la tuvieron con Profini, ¿se acuerdan? Uh-huh. Como la tienen con Ayala, la tienen con Fagioli. No hay problema. Juega Fagioli. Después Rocha se tendrá que poner a punto físicamente. Juega Fagioli. Ah, bueno. Ajá. Y Madelón se va a tener que adaptar a lo que le dice la dirigencia.
1: No le va a quedar otra, seguramente.
2: Claro, pero porque además, Madelón sabía a lo que se tenía que atener cuando él firmó el contrato. Él sabía que la dirigencia le dijo... Tenemos que apostar a los chicos, ¿eh? Hay que potenciar a los pibes. A ver, porque hay pibes que ya no... Fagioli, por ejemplo. Te pongo el ejemplo de Fagioli. Fagioli ya está. Ya cumplió un ciclo en tercera división. Si Fagioli se queda en tercera, yo no sé cómo decirlo o cómo...
1: Es que es grande para cómo llegó a Unión él.
2: Claro, tiene 22 años.
1: Claro.
2: Bueno, está para jugar en primera porque allá demostró su nivel competencia en tercera división, que además le agregó gol. Entonces dicen... Es Fagioli, el reemplazo de Maison es Fagioli. Bueno, agrego algo más. Bueno, está lo de Fagioli, está lo de Maison. Zenón. Hoy me comunico con el hijo de Dios. Le digo, Atlas, ¿es para Zenón? No, me dice. Es el presupuesto más bajo del fútbol mexicano. El que menos paga. No puede comprar a Zenón. Atlas, lo que le va a pedir Boca a Atlas por Zenón, no lo va a poder pagar. Y por ende Zenón se va a quedar en Boca. Uh-huh. Y por último, Enzo Rubio. Tengo acá cosas. ¿Podemos lo decimos ahora o esperamos? Sí,
0: no. Vamos bueno, ahora.
2: Espérame dos segunditos que voy a buscar algo que me escribieron que... más Perdón. Que nada la persona que lo sigue a Rubio.
0: Estamos hablando de Rubio. ¿Quién es Enzo Rubio?
2: Enzo Rubio es un lateral derecho que vino de River. Vino a Unión, hizo un gran campeonato en tercera división y se fue a jugar a Delfín Sporting, equipo ecuatoriano de la primera división. Uh-huh. Dice Rubio es titular en todos los partidos de Delfín. Muy regular y en varios de los encuentros figura del equipo. A veces juega con línea de 4 y es lateral volante. Otra se para con línea de 5 y juega como stopper por derecha. Jugó 24 de 27 partidos de titular. En los 3 que no estuvo, 2 fueron por lesión y en la primera fecha no fue convocado. Completó todos los partidos. En muy poco salió sobre el final por el cansancio. Muchísimo ida y vuelta. Promedio de rendimiento 6.8. Datos de la www.365score.com. Pero ahora tengo tuve la posibilidad de que me dé un informe Ligner Mendoza, colega ecuatoriano, uh-huh, que sigue la campaña de Delfín. Escuchen lo que dice Ligner Mendoza de Enzo Rubio.
5: ¿Qué tal, Julio? ¿Cómo estás? Un abrazo para ti y para toda la audiencia de LT10 Radio Universidad Nacional del Litoral. Un verdadero honor desde Ecuador acá, Ligner Mendoza, periodista de Zapping Sports. Verás, el tema de Enzo Rubio ha logrado una regularidad importante a lo largo de la temporada. No me extrañaría que logre salir del Delfín Sporting Club porque la situación administrativa del equipo ecuatoriano hoy no es justamente la mejor. Entonces, me parecería que sí sería una opción importante. Ha logrado consolidarse como uno de los laterales derechos titulares en la época actual de... el director técnico Juan Carlos El Pechón León, y en su momento también logró la titularidad con el profe Juan Zubeldía, pero como stopper derecho, no como lateral derecho. En todo caso, a mí me parece que es una gran opción para cualquier equipo a nivel sudamericano, sería un jugador importante. En los últimos partidos no ha logrado esa regularidad de la que te marco por un tema... netamente de una pequeña lesión, una molestia que sufrió en su pierna derecha, una contractura en el posterior del muslo que lo había tenido un poco alejado. Entendemos que ya está al 100%, ya está recuperado. Es más, no me sorprendería que mañana salte como titular en el partido de la fecha 28 frente a Técnico Universitario, justamente que se juega en el Estadio Jocay, donde hace de local el Delfín Sporting Club. Y en cuanto a su contrato, lo que pudimos indagar es que era préstamo sin opción a compra, así que podría regresar sin ningún inconveniente al fútbol argentino, me parece a mí el caso de Enzo Rubio. Ha sido un gran jugador, baluarte fundamental, no ha logrado anotar goles, la campaña como tal de Delfín Sporting Club no ha sido la mejor en cuanto a goles, anotados durante la temporada, pero bueno, la posición de él tampoco es precisamente para que sea uno de los goleadores del equipo. Lo que te puedo comentar, mi querido Julio, respecto al tema Enzo Rubio, acá en territorio ecuatoriano, estamos en contacto, siempre a las órdenes desde la ciudad de Manta, para informar sobre los futbolistas argentinos que pernoctan por acá. Un abrazo para todos.
2: Bueno, ahí estaba la palabra de Leinar Mendoza, y agrego algo. Enzo Rubio fue cedido a Delfín Sporting a préstamo, sin cargo y sin opción. Lo que dice sobre el final es que Unión puede hacer una repesca del futbolista.
0: 36 minutos de las 6 de la tarde, vamos a hacer la primera pausa. Antes le contamos, acaba de ganar Nadia Podoroska en el US Open. Muy buena victoria para la rosarina, 4-6, 7-6, 6-3 ante Simona Walter, y está en segunda ronda del cuarto Grand Slam del año. Recordamos, ayer una lástima, perdió Solana Sierra, y en el masculino perdió Thiago Tirante, que llegaba como una gran raqueta. Bueno, ganó ayer Nabone, a Novak Djokovic, nada más y nada menos. Hoy perdió Baez en tres sets, y restan que empiece, bueno, ya está jugando Trungeliti con Zhang Chungcheng, el chino, y Román Burruchaga con Karen Kacharov, el ruso, los que están jugando en este momento. Hacemos una pausa y ya volvemos.
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0: 41 minutos pasan de las 6 de la tarde, estamos haciendo 10 en deportes hasta la hora 19 en este día en el que utilizó una palabra a lo Kili González, Messi, que puede llegar a ser su entrenador. Sí, claro. Va a ser. Ya está confirmado, va a ser el Kili González entrenador del Inter Miami.
1: Anunció el Inter Miami.
0: Claro. ¿Ya lo anunció? Sí. Ah, perdón, me lo perdí.
2: El viernes le dije a Andrés que me había comunicado con el Hijo de Dios, me dijo, muy amigo de Messi, Kili, y le va a ir bien en esa liga.
1: Y ojo con Di María, a fin de año.
0: Ah, mirá. Que vaya para allá.
2: Sí. Qué festín que se van a hacer.
0: Sí. Bueno, digo, usó una palabra porque dijo me vacié.
2: Sí.
0: Que es lo que utilizaba constantemente.
2: El que la empezó a utilizar fue Bielsa.
0: Claro, de que se vaciaban sus jugadores. Bueno, acá lo usó bastante, digo, Kili González, esto de que se había vaciado. O que sus jugadores habían vaciado y demás. Bueno, estoy tratando de ver. ¿Me perdí el anuncio?
1: Sí,
0: de
1: sí, Kili. Lo perdí, pues yo ya lo vi.
0: ¿Ya lo viste? Mirá, sí, estoy bajando.
1: No está la cara de Kili. Oye, porque le pasa es que está el partido, el fin de semana.
0: Sí, todo el fin de semana, estoy yendo más atrás.
1: Incluso, estuvo el saludo para Leo Messi.
0: Ah, ahí está el anuncio.
1: A su retiro de la selección.
0: Ahí está.
1: Inter Miami anuncia el acuerdo con Kili González, que será el nuevo entrenador.
0: Ahí está.
2: Y hoy, bueno, se fue Sampaoli de Talleres, ¿no?
0: Sampaoli de Talleres.
2: Y parece que toma Omar de Felipe.
0: Bueno, había un par de nombres. Estaba Quinteros también en el radar y Holland.
2: Ah,
0: No sé quién va a ser el técnico de Talleres, pero había varios ahí en el. Estaba buscando Talleres.
1: Y Gustavo Munua, candidato en Aldo Civi.
0: Aldo Civi.
2: No se puede creer. Sí, hoy lo tiró en su red de Andrés Marenoni.
1: No, pero es muy difícil. No, yo compartí, no me hago cargo.
0: Terrible Munua. Es muy difícil. No, pero ¿por qué?
2: Porque le fue muy mal en Unión, le fue mal en Banfield.
1: En Unión le fue mal el segundo año.
2: Claro, está bien, sí.
1: Le fue muy bien.
2: Claro.
1: Sí, sí. El 2021 le fue muy bien. 2022, la primera parte le va bien, queda fuera de la Copa Sudamericana y se viene abajo.
0: Claro, ahí se viene abajo. Cuando se queda fuera de Sudamericana y de Copa Argentina.
1: Claro, todo gana, un tirón. Gana el clásico 3-0 al Colón campeón.
0: No, además, claro, sí. Y pasa de ronda en la Sudamericana en un grupo complicado, difícil, con Junior y Fluminense.
1: Histórico empate en el Maracaná.
0: No, sí, pero
1: y gana en Barranquilla.
2: Es la pregunta, ¿qué pasó, no? Con el técnico, porque hizo una gran campaña. Bueno, a mí nunca me gustó, nunca me terminó de convencer, pero bueno, a Unión en la primera etapa le dio muy buenos resultados.
0: A 9 puntos de salvarse del descenso está Aldo Civi, todavía.
1: Bueno.
0: Y quedan cada vez, ¿cuántos partidos quedan?
2: Matemáticamente todavía tiene posibilidades, cosa que no creo que pase porque uno ve el equipo y se cae a pedazos.
1: Y se la juega porque...
0: Quedan 9 partidos, 27 puntos y tiene que sacar, está 9.
1: Lo mismo que la Primera Nacional.
0: Muy complicado.
1: Quedan la 9 Primera puntos. Nacional también quedan 9 partidos.
3: Chicos, la pregunta es, ¿son los técnicos o son los jugadores? Porque fíjense lo de River ahora. Pareció una máquina ya.
0: Sí. Bueno, en este caso, River claramente tiene jugadores de otro nivel. Claro. Para mí en Aldo Civi vos podés traer a cualquier entrenador.
3: No, pero digo cuando decimos el primer año le fue bien, el segundo año le fue mal.
2: Mira, un hincha de Colombia decía,
3: se te cruzó alguien Matías en el vestuario y te puso 3 o 4 en contra y fuiste, andate.
0: Sí, yo considero que es en la semana de 7 días, los 5 días de la semana hay un gran porcentaje del entrenador y los últimos 2 días que son los que juega el jugador es gran porcentaje del jugador, se invierte.
2: Digo, Colón invirtió 80
0: entre, y 20 y 20 y 80.
2: Dijo Matías, 2-3 millones de dólares, 3 millones de dólares. Y sin embargo no te marcan la diferencia de los jugadores, porque si vos perdés un partido con Racing de Córdoba de la manera que perdió Colón, pues decís, pucha, bueno, ¿y qué hice con los 3 millones de dólares?
0: Zapito Colioni dice, hace 20 años Ferro que trae los mejores jugadores de la categoría, lo dijo Colioni el otro día acá, y recién ahora, bueno, en realidad cuando estuvo Brian Fernández también había tenido una buena temporada, pero no deja de ser fracaso en fracaso lo de Ferro, hasta bueno, ahora que
2: Gustavo está bastante bien. Habló muy bien el viernes de Tristán Suárez, porque dijo, un equipo joven, muy rápido y dinámico. Uh-huh. Y te marca la diferencia sobre el final de los partidos.
0: Bueno, vamos a presentar los goles de Unión del fin de semana. Una Unión que ya se prepara para enfrentar a Instituto, que todavía tiene que jugar.
1: Claro.
0: Juega hoy, 21-15 con San Lorenzo. Ya vamos a repasar cómo quedó la tabla general, fundamentalmente. Unión quedó en zona de clasificación. Bastante bien posicionado en zona de clasificación. Quedó quinto. Uh-huh. Incluso ganó un puesto porque Independiente bajó goles. Qué por la goleada. Bajó goles y subió un puesto Unión, así que ya vamos a estar repasando cómo quedó la tabla, pero fundamentalmente la tabla general. De esta manera, presentamos los goles de Unión en la victoria frente a Sarmiento.
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5: Por los pie juega el arquero de Unión, que está de amarillo. Mete la bola larga. 17 minutos 28. Forcejea Estigarribia con el hombre de Sarmiento. Era Orihuela. Cuando la tiene Cuello. Cuello toca para Giacone. Giacone para Menossi. Primero para Tarragona. Tarragona busca el perfil. Tiró al arco.

es gol. Unión le está ganando a Sarmiento de Junín 1-0. Y aunque sea por un rato, cuando juega Unión, vos, Tatengue, sos el motivo perfecto para olvidarte del mundo. Este instante que siempre uno quiere que sea eterno, por este gol de Tarragona, por este zapatazo de Tarragona, nada pudo hacer el arquero Thiago Ayala. Y Unión, con esta joyita en la noche del viernes, con este zapatazo increíble de Tarragona, le gana a Sarmiento 1-0. Menos y tocando para el uruguayo viene por el medio, si lo ve a Malcorra, qué buena pelota para Malcorra. A los 15 minutos de juego viene Malcorra, tiró por abajo, sí, llega Tarragona, gol.

0: se genera la mitad de la cancha. Menossi se la dio al uruguayo Pintado. Pintado lo vio Malcorra por el sector derecho. Y Malcorra, en lugar de tirar el centro por arriba, la tiró rasante para que la pelota pase por el área chica. Y llegó Tarragona. Tarragona para poner el segundo de Unión, el segundo en la cuenta personal. Me sacás el alma, me robás el corazón, Tarragona. Cada vez que se levantan tus brazos gritando gol, el hincha de Unión delira. Unión 2, Sarmiento de Junín 0. Más y gol. En 28 minutos de juego, Malcorra para tirar, viene el centro, van a buscar de cabeza, saca como puede Sarmiento, se acaba Insaurralde, le va quedando Malcorra, Malcorra apunta, dispara, golazo, ¡gol! Pegándole como le pegó esa pelota, hizo un efecto raro, la pelota terminó sobre el palo izquierdo y a los 28 minutos de juego, a los 28 apareció Malcorra. Si me preguntan cuántas veces viniste a mi mente, Unión, voy a decir que solo una vez, porque llegaste y nunca te fuiste. Para este festejo, para este amor, para este sentimiento, para este grito en esta noche de viernes, con este golazo de Ignacio Malcorra, Malcorra, Malcorra para Unión, 3-0 al Tate en la avenida. Sacala, sacala, dice Maderón, viene con la pelota, viene con el balón, ahí está, viene Unión para el cuarto, tiró. Sin dueño, y llegó el Tate para golearlo a Sarmiento de Junín, el 4-1, llegó Eric Ramírez. Hay tantas cosas tatuadas sin tintas en el cuerpo de los tatengues, pero que se sienten, que se disfrutan en esta noche. Unión le está ganando a Sarmiento 4-1, llegó Eric Ramírez para colocarla suavecita, nada pudo hacer el arquero Thiago Ayala. Y Unión le está proponiendo una noche diferente a su gente, goleando a Sarmiento de Junín. Los hinchas siempre alentando, atravesando miedos y logrando esta victoria importante en el campeonato. 4-1 gana Unión en la avenida.
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18: A 5 minutos de llegar a las 7 de la tarde vamos a presentar la información del básquet. Está el Turco Vergara para hablar de básquet. Se viene la selección argentina, hay información de lo nuestro. Presentamos la información del básquet.
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18: Turco, ¿cómo te va? Buenas tardes.
20: Buenas tardes, ¿cómo les va, muchachos?
18: ¿Todo bien? Bien,
20: bien, bien, muy bien, bien, bien, bueno. Todo bien.
18: A ver, ¿qué tenemos?
20: 20:30 arranca la selección ante Canadá en Quebec. El equipo está desde el viernes allí en aquel país para buscar el séptimo triunfo que lo deje un poquito más cerca de la clasificación a Qatar 2027. Esto va a suceder en un ratito nada más por la pantalla de Teis Sports. Así se puede ver el partido.
18: Por fin. Me costó, porque tengo ganas de verlo, pero lo que me costó ver el partido el otro día con Puerto Rico, después me di cuenta que podría haber entrado a la página de Teis Sports y demás, pero uno porque está, la verdad, esto de que no poder prender la tele y ver la selección argentina de básquet, a mí me llama mucho la atención, Turco. Lo venís contando siempre, un poco de todo esto de... Uno tiene ganas, yo voy y lo busco, pero el que no, o el que está ahí, juega la selección, tenés que prender la tele, tiene que estar el partido, pero bueno.
20: Hay que explicar solo a los dirigentes que votaron este modelo que Borro nos dejó, ¿no? Sin televisión, sin marketing, sin nada. Nos dejó en pampa en la vía, pero es un modelo viejo de... Él es todopoderoso, bueno, así no fue.
18: Dicho esto, me gustó mucho la selección el otro día con Puerto Rico. Con todo.
20: Está todo el personal. Bien, y eso claro.
18: Cambia.
20: Ojo, es lo que tenemos, ¿eh?
18: No hay más. Esto es lo máximo que tenés. Vinieron los mejores. Es todo lo que tenés.
20: Sí. No hay más que esto. Por supuesto, yo apuntaría a clasificar y no hacer el papelón de 2003, donde no jugamos nada.
18: Claro.
20: Y quedamos afuera de todo, ¿no? Y acá no hay excusa de que si los equipos no te dan los jugadores y demás, ¿no? Acá tenés un técnico que eligió estar afuera, dirigir desde afuera, bueno, es lo que tenemos. Y por supuesto que esperamos una victoria para estar más cerca de Canadá. Obviamente ya pasó la generación dorada, ya pasaron muchos años. Ya si se aprovechó o no, ahora hay que buscar nueva dirigencia, porque ya se debería ir, y estos jugadores tratando de dar todo de sí, y ojalá que alguna vez los jugadores, ya sea generación dorada o no, tomen la responsabilidad de hacerse cargo de la CAP, porque la confederación es un desastre, es una cosa que no se puede creer, pero bueno, también el aval de los dirigentes que permiten estas conducciones, ¿no? Uh-huh. Bueno, eso por un lado. El tema Unión lo dijimos el sábado por la radio, lo anticipamos que iba a ser así. Rivadavia de Mendoza se bajó de la competencia, la ADC informó un sábado, a ver si viendo el cielo, y sí, llueve, ¿no? Laburaron un sábado, la verdad que es un milagro. Llevaron un parte de prensa diciendo que le cedían la plaza a Unión, porque al ser plaza del ADC, del torneo, el torneo se lo da a Unión. O sea, Unión tiene cero costo de esto. Y ya tiene técnico, creo que lo van a anunciar solamente en el transcurso de esta semana o la otra, pero hoy era el último día para presentar todo tipo de avales, documentación. Creo que Unión ya lo hizo en el transcurso del día para jugar Liga Argentina. Rivales que va a tener Unión, por ejemplo, entiendo, ¿no? Después hay que ver cómo se divide en la zona, toda esta ingeniería que hace esta gente, pero va a tener como rivales, por ejemplo, a Santa Pablo de Galvez, hay que ver dónde mandan al norte de Antrim. Bueno, supongo que Suárez va a sur, pero bueno, hay que ver también si van a dejar que entre Independiente de Avellaneda, ¿sí? River ya está dentro, y va a ser una liga bastante dura, ¿eh? San Isidro, equipo que otra vez se quedó en la puerta del ascenso, uh-huh. Y me parece que va a ser un torneo bárbaro, pero Unión a reconstruir todo. Yo creo que acá es un punto y un quiebre, comenzar de cero Unión. Unión tiene que empezar todo de cero, y no solamente Liga Argentina, todo el básquet en sí, reorganizarse, hacer una reingeniería total. Me parece que Juan conoce esto, conoce el club, conoce a los dirigentes, ojalá que sea así, pero para mí esto es un arrancar desde cero, aunque con una plaza de Liga Argentina que no es menor, es menos costos, no sé si menos viajes, pero bueno, eso después lo podemos discutir. Lo que sí, nada de este invento de la Liga de Desarrollo, que no le sirvió a nadie, uh-huh. Y tenés ya por lo menos una base de cómo tenés que jugar y a dónde vas a jugar, por lo menos eso. Y ahora hay que ver, por supuesto, cómo es la reingeniería, que es técnico, jugadores, logística, si va a seguir el manager o no, Hernán Tetamanti, y quién va a ser de las veces de nexo con la dirigencia, y quién va a estar en comunicación, por ejemplo. Hay muchas cosas por resolver que tiene que ser en estos días. Uh-huh.
18: Bueno, Turco, la vamos a seguir seguramente en la semana con más información, ¿te parece?
20: ¿Cómo no?
18: Dale, un gusto. Abrazo. Bueno, ahí estaba el Turco Vergara con toda la información del básquet. ¿Nos vamos con su presentación con el cierre?
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18: Un minuto, nos pasamos de las 7 de la tarde, nos reencontramos mañana, se sigue disputando el US Open, ya contaremos todo, se quedan con Algo Pasó, con María Isabel Zimmerman y Martín Blanco.

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0: Muy buenas tardes, bienvenidos. Desde este momento y durante una hora te vamos a acompañar para repasar todo lo que sucedió en este lunes 31 de agosto. Tendremos información local, nacional, internacional y también del deporte. Además contaremos con la participación de nuestros compañeros de web y de redes sociales de LT10. Leandro Moreira se encuentra en el control central, Julián Giorgis en la producción y coordinación general. Mi nombre es Isabel Zimmerman y a mi lado se encuentra mi compañero Martín Blanco. ¿Cómo va, Tincho?
1: Muy bien, muy buenas tardes para todos. ¿Cómo andan?
0: Bien, jornada linda, podemos decir.
1: Sí, no nos podemos quejar.
0: Jornada estable, es cierto. Agradable en cuanto a la temperatura.
1: Tuvimos un fin de semana, podríamos decir, que también dentro de todo bastante agradable, comparándolo con los anteriores, ¿no?
0: Exacto. Ah,
1: el anterior estuvo lindo.
0: Sí, los previos habían sido grises y lluviosos.
1: Así es. Bueno, el pronóstico indica para mañana martes cielo despejado con leve nubosidad, condiciones estables, la mínima rondaría los 11 grados, la máxima los 23. Y para el miércoles, para pasado mañana, tendríamos cielo despejado con leve nubosidad, condiciones estables a relativamente estables, la mínima también 11 grados y la máxima sube un grado con respecto al martes, 24 grados en la ciudad de Santa Fe y en toda la región. Ahora en Santa Fe tenemos cielo nublado, la temperatura 18 grados una décima, humedad 94% y la presión 1009.6 hectopascales.
0: Bueno, 19.7 minutos, si te parece, Martín, arrancamos porque tenemos muchísima información en la jornada.
1: Bien, comenzamos.
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0: Y vamos rápidamente al contacto con el móvil con Valentín González.
3: Atención para todos los oyentes que estén por circular en Avenida Alem. Hay un accidente de tránsito en este momento en calle Avenida Alem, llegando a Belgrano. Aquí un auto Sandero impactó contra un Citroën. Ambos quedaron varados en la mitad de la calle. Justamente el Sandero quedó dado vuelta sobre la vereda en la intersección con Belgrano, un accidente de alto impacto. Tres mujeres estuvieron involucradas en este choque. Hablamos de dos mujeres que iban circulando en uno de los vehículos y otra mujer en el otro auto involucrado. Las tres fueron trasladadas de urgencia al Hospital Cuyen. Pudimos hablar con una persona que presenció todo este accidente. Estaba junto a su hija y esto fue lo que nos contó de lo que pudo ver de este accidente de tránsito.
4: Venimos justito por la vereda acá y bueno, de golpe vimos que el auto azulete como que se nos venía encima. En un momento, o sea, pasó de todo por mi cabeza. A mi hija traté de correrlo lo más que pude y bueno. Y después había otro auto parado acá, lo estacionado acá, y se dice, bueno, si pasa por encima, nos pega a nosotros. Así que bueno, gracias a Dios no pasó eso, bueno. La parte de mi hija, bueno, junto después con otras personas, bueno, tratamos de poder ayudar, ¿no? Lo más que pudimos. Abrimos y sacamos a la chica que conducía. Y después el otro lado, que era la mamá de la chica, nos dijo que como que estaba, no sé si recién operada de la cadera, bueno, no la pudimos sacar. Bueno, ese trabajo pues lo dejamos a los bomberos.
5: ¿Cómo fuiste a sacar a la gente del Sandero?
4: Lo ayudamos. Y la otra chica después vimos, que había salido creo por su propio medio, y ella decía, bueno, pasó en rojo.
6: ¿De acá eran
4: dos? La chica que conducía y la mamá que quedó atrapada ahí, que no la pudimos sacar. Y del otro lado creo que una chica nomás, que lo que vimos.
5: ¿Qué fue lo que pasó, lo que viste, para que terminen impactando?
4: No sé, el blanco que venía por allá, no sé si le habrá dado la luz de giro verde y es acá, no sé si pasó en rojo, que es lo que decía la otra chica. Y bueno, rodó para este lado del auto,
5: ¿entendés? Evidentemente por la circulación alguien pasó en rojo.
4: ¿Verdad? Sí, es lo que decía, la chica que venía en el auto blanco dijo, cuando bajó, pasó en rojo por este Sandero.
5: Por el Sandero.
1: Otro de los títulos destacados de la jornada en el ámbito local, en promedio una persona muere por día en las rutas santafesinas. En los últimos 3 años, desde el 1 de enero de 2024 al 23 de agosto de 2026, nuestra provincia mantiene un promedio de una víctima fatal en siniestro vial cada 24,3 horas. Las cifras se desprenden de los informes realizados por el Observatorio Vial de la Agencia Provincial de Seguridad Vial, con los datos consolidados de 2024 y preliminares de 2025 y 2026, por lo que la cifra podría ser superior. A su vez, los departamentos que más víctimas tuvieron este año fueron Rosario y la capital. En diálogo con nuestra emisora, Carlos Torres, secretario de la Agencia Provincial de Seguridad Vial, remarcó que el 80% de los siniestros son responsabilidad de los conductores, porque es responsabilidad de ellos revertir estas cifras, así lo decía.
6: Son la mayor parte de los hechos totalmente evitables y responsabilidad sobre todo de quienes conducimos los vehículos. Si usted analiza y desmenuza cada siniestro vial que se produce en la provincia y mira y busca y analiza por qué se produjo ese siniestro vial, en el 80% de los casos es por responsabilidad de quien estaba conduciéndolo. Por supuesto, es muy fácil para todos decir, sí, las rutas están mal, que por supuesto tendrían que estar mejor, o el parque automotor está desgastado. No busquemos cosas raras a la hora de investigar los siniestros. Analicemos que somos responsables quienes conducimos y que tenemos una enorme oportunidad, porque si nosotros decimos que la mayor parte de los siniestros los fabricamos los que conducimos los autos, también tenemos la oportunidad de evitarlos.

0: secretaria académica y de innovación educativa de la universidad, destacó que este método reconoce las actividades del estudiante más allá de las horas tradicionales en el aula y cambia el modo de evaluar.
1: Implica un cambio de perspectiva en cómo pensamos los planes de estudio, tradicionalmente pensados en relación a la hora que tenemos de cursado, docentes y estudiantes, de modo convencional, que decimos que coincidimos en tiempo y espacio, para considerar también las otras interactividades presenciales y virtuales, uh-huh, y el trabajo autónomo que el estudiante realiza hasta aprobar determinado espacio curricular. Es reconocer fundamentalmente los tiempos que insumen los cursados y los desarrollos. Hay ya una vasta trayectoria en las distintas universidades y en la nuestra en particular en poner el foco, la mirada en tanto los perfiles de los estudiantes que actualmente tenemos hoy en las aulas como en las trayectorias educativas que realizan. Y esto permite de algún modo reconocer los tiempos y por parte de las unidades académicas una revisión, uh-huh, de los planes de estudios, repensar las formas de enseñar, las formas de aprender y también las formas de evaluación.
2: Se realizó la primera reunión del Comité de Gestión de Riesgo y la Municipalidad enfoca las tareas en desagües y estaciones de bombeo. Durante el encuentro se realizó un repaso de las acciones que se vienen desarrollando para preparar la ciudad frente a los escenarios previstos por el fenómeno El Niño. También se abrió una instancia de participación para los integrantes del comité que plantean propuestas sobre su funcionamiento y las acciones a desarrollar. Víctor Haddad, coordinador del Gabinete Municipal, explicó por LT10 que el comité se organiza mediante 4 comisiones dedicadas a prevención, preparativos, comunicación y recuperación. Además, el funcionario especificó que se continuará con el mantenimiento de los canales y las bocas de tormenta.
3: La principal preocupación, por supuesto, tiene que ver con el mantenimiento de los desagües, de los canales, de las estaciones de bombeo, de los 54 puntos de bombeo y con las 5.800 bocas de tormenta que hay en la ciudad para que se mantengan limpias de residuos. Hoy el principal problema o uno de los principales problemas o preocupaciones tiene que ver con el escurrimiento, ¿no? La ciudad de Santa Fe ha hecho en los últimos 20, 25 años una inversión que es poco probable que otra ciudad de la República Argentina haya realizado en materia de canales, de desobstrucción y demás. Y se siguen advirtiendo, por supuesto, problemas en distintos lugares de la ciudad. El escurrimiento es clave. El escurrimiento en realidad es un trabajo que, como todo trabajo para que sea bueno, productivo y exitoso, tiene que ser realizado por todas las partes. Nosotros apelamos en esto a la responsabilidad del ciudadano.
0: Otra de las informaciones de la jornada, se inauguró la tercera edición del Santa Fe Business Forum en Rosario. Se extenderá hasta el 4 de septiembre con actividades también en nuestra ciudad de Santa Fe y con circuitos productivos en toda la provincia. Participan más de 1.000 empresas argentinas, 250 compradores internacionales de 50 países, 40 fondos de inversión y 250 startups. Este año se incorpora una logística inédita de 55 circuitos productivos en 15 departamentos que permitirán a las delegaciones extranjeras recorrer más de 160 empresas en 60 localidades. La secretaria de Comercio Exterior de la provincia, Georgina Lozada, destacó que nunca se había hecho un foro de esta envergadura en la Argentina y explicó qué fue lo que la llevó a crear este evento.
4: Yo tenía una visión muy clara, que era liderar la internacionalización productiva de la República Argentina, y a su vez tenía un contexto internacional, un contexto nacional diferente, que era hacían propicio el desarrollo de una herramienta de competitividad como lo es el Santa Fe Business Forum, que es una infraestructura comercial para que las empresas, en lugar de tener que ir a distintos mercados, venga al mundo a Rosario, recorra la provincia de Santa Fe, y de esa manera, por un lado, muchas más empresas pueden participar, y por otro lado, que el hecho de que los empresarios y los fondos de inversión puedan conocer la manera en que se produce acá y que sean atendidos por sus dueños o por sus responsables comerciales, acorta mucho los plazos en las operaciones de comercio exterior.
0: Por su parte, el ministro de Desarrollo Productivo, Gustavo Puccini, remarcó que el foro representa un modelo netamente productivista que busca defender al campo y a la industria

0: para generar empleo.
1: Lo lindo es que el comprador que está acá, que ustedes lo ven, además de tenerse mano a mano, se vaya a recorrer la empresa. Vaya a ver el tambo, el feedlot, vaya a un frigorífico, vaya a ver al rubro, porque ahí va a ver dónde produce la empresa, si el comprador que está sentado aquí efectivamente cumple con el producto que le dijo. Y lo lindo de nuestra provincia, que vos vas a una empresa y te atiende el dueño, te atiende con su familia, quizás está su hijo que se graduó en una universidad y que ahora forma parte de esa empresa, o sea que la segunda o tercera generación forma parte de eso. Arrancaron de la nada, muchas están exportando, otras quieren hacerlo. Entonces digo, ese es un valor para un comercio internacional, no es solo el precio. Hay muchas otras cosas que esta ronda permite eso.
2: Quedó inaugurado el nuevo Estadio Invencible Santa Fe de cara a los Juegos Suramericanos. El establecimiento multipropósito está construido en el Centro de Alto Rendimiento Deportivo y formará parte de las actividades que se desarrollarán del 12 al 26 de septiembre en Santa Fe, Rosario y Rafaela. El estadio tiene 3.472 butacas, además de 70 posiciones para prensa y palcos VIP. La obra se integra además con las intervenciones en el entorno del Parque del Sur, el Boulevard Raúl Taca y la Villa Deportiva. Virginia Caudanes, vocera del gobierno provincial, contó por el ET10 que el estadio junto con el campo de juego suman 7.000 localidades.
3: Sí, la verdad que muy emocionante. Bueno, el sábado decíamos, ¿no? Santa Fe ya tiene su Invencible, su estadio Invencible multipropósito, ¿no? Si bien arrancamos con handball, hicimos como un precalentamiento de los juegos con la Copa Santa Fe de handball, que vinieron los clubes de Reconquista, Avellaneda, de Rafaela, de Santo Tomé, de Santa Fe. La verdad que muy emocionante también que ya lo estén usando, porque quiere decir eso, poner a disposición un lugar para las disciplinas indoor. Vos hablabas de patín, las chicas de Vanguardia nos estuvieron acompañando, que justamente también nos decían, ¿no? No había un lugar en Santa Fe para desarrollar su disciplina, para hacer sus competencias, para invitar, porque además cuando generan las competencias de patín viene muchísima gente de diferentes puntos del país. Bueno, este es un lugar para decirle, bueno, Santa Fe se reposiciona, Santa Fe pone en el centro al deporte y es un ejemplo de ello.
0: Advierten que el programa de créditos impulsado por el gobierno nacional no son entregados directamente por el Estado. Octavio Benussi, presidente de la Cámara Santafesina de la Construcción de Santa Fe, aclaró por LT10 que el anuncio todavía no es una línea directa para las familias, sino un esquema de fondeo bancario. Los mismos se adjudicarán inicialmente en tramos de 200.000 millones y los bancos que accedan deberán destinarlos a préstamos para la primera vivienda con una tasa máxima de UVA más 7,5%.
4: Visitar a través del Fondo de Garantías Solidarias con los bancos para que los bancos tengan fondeo para otorgar crédito hipotecario. Lo que les ofrece el Fondo de Garantías Solidarias es calce de plazo, lo que se dice, dos líneas a un año de UVA más 2,5 o a 5 años de UVA más 4,5 para que los bancos ofrezcan 3 líneas de crédito hipotecario de UVA más 7,5. Ese sistema es lo que debería estar funcionando en Argentina desde hace siempre.
5: Tenemos un grave problema de que una inexistencia total del crédito hipotecario en Argentina. Para compararlo, Argentina con relación al PBI está otorgando el 1 o 2% máximo en crédito hipotecario. Uruguay está en un 4%, México, Brasil, algo más razonable, en un 10-13%. Y Chile, que sería el modelo ideal, sería el Disney del crédito hipotecario en la región, estarán en un 30%. Entonces, ¿qué pasa? Cuando nos hablan de que el crédito hipotecario creció tanto por ciento en Argentina, es que creció de la nada. Argentina tiene un déficit habitacional de 4 millones de hogares sin vivienda propia. Meterle que califiquen 1 millón, estamos hablando de 100.000 millones de dólares necesarios para cubrir el déficit habitacional en Argentina.
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2: Algo pasó en el deporte hoy, Lautaro Falcón.
7: Algo pasó en el mundo.
2: En el mundo, ¿no?
7: ¿Cómo están?
2: ¿Cómo todo va, bien? Lauti?
7: Bien, la verdad que, bueno, con esa nostalgia y esa tristeza del anuncio de algo que se esperaba y ya sabíamos que estábamos cerca, y eso que todavía va a seguir jugando al fútbol.
2: Claro.
7: Porque en el Inter Miami.
2: Que lo incluso, vamos a poder.
7: Lo vamos a disfrutar un poquito más. En el Inter Miami ahora va a estar acompañado de Kili González, que va a ser su entrenador, ya fue anunciado.
2: Sí.
7: Nos agarró un poco desprevenido el hecho de que el fin de semana convirtió 4 goles, lo vimos tan entero después de la del fallecimiento de su papá. Y alguno por ahí dijo, che, pero está bien, capaz que a lo mejor llega para el 2028. Y el lunes te aparece con esta noticia. Claro. Que, bueno, era un poco lo que sus compañeros de la selección sabían. Lo que fue esa famosa arenga previo a la final del mundo en el vestuario, no en el pasillo. En el pasillo no se dijo nada, más allá de que había videos y querían por ahí sobreanalizar lo del famoso, esa salida previo a la final del mundo, que Messi quería decir, bueno, olvidémonos de lo que pasó y demás. Él en la previa del partido, en el vestuario, en la arenga, le anuncia a los jugadores que era su último partido con la selección. Y él escribe dos días después de la final, lo pone ahora, la carta. Ya estaba escrita la carta. Incluso él borra en la carta, hay una palabra borrada que es siento. Y en realidad creo que pone pienso. Pero bueno, él en ese momento ya sintió que había sido su último partido en la selección argentina. Prefirió borrarla y puso otra palabra que ahora no recuerdo cuál. Pero bueno, es un poco cómo se fue dando todo esto. Messi ya lo sabía. Desde el momento en el que estaba jugando el partido con España, que era su último partido, y lo anunció ahora, que quizás sí agarró desprevenido a algunos que ya sabían que se iba a dar, pero no sabían cuándo, y a lo mejor podía llegar a ser el anuncio, podía llegar a ser más cerca de la fecha FIFA, claro, o jugar un partido y ahí ya y de retirarse con su gente. Bueno, el anuncio llegó hoy, todos obviamente están en redes sociales
2: conmocionados
7: y escribiéndole, incluso las otras confederaciones o las otras selecciones del básquet que está jugando, que va a jugar hoy, la de hockey, no sé, un montón de deportistas, todo el mundo del deporte hablando de este anuncio de Messi de dejar la selección argentina, tan cerca ahora también del último anuncio que le queda, es que no va a jugar más al fútbol y no se sabe cuándo va a ser. Pero conociéndolo a Messi, no vamos a saber cuándo.
0: Y no.
7: Porque también hasta él no necesita preanuncios.
2: Sí, sí.
7: Para decir lo que siente, lo dijo hoy, lo escribió, lo subió y bueno, ya no lo vamos a volver a ver con la camiseta de la selección argentina. Nos dejó 207 partidos con la camiseta de la selección. Lamentablemente para mí ni uno lo vi. Vi pocos partidos de la selección argentina en cancha y en los cancha que vi, ninguno fue con Messi. Así que bueno, es algo, me voy a quedar con esa espina de no verlo con la camiseta de la selección. 125 goles y 68 asistencias.
2: Qué
7: son bueno. 193 participaciones en goles.
2: Tremendo.
7: En 207 partidos. Increíble. Que además, una Copa del Mundo, dos Copas América, ganó la finalísima, una medalla dorada en los Juegos Olímpicos y un campeonato mundial sub-20 y dos subcampeonatos del mundo.
0: Claro,
7: nada más y nada menos.
0: Que no es menor.
7: También varios subcampeonatos de Copa América, pero si hay que contar una medalla plateada, son las del mundo y él tiene dos, además de la medalla dorada en una Copa del Mundo.
2: Y la segunda con casi 40 años.
7: Y la segunda, claro, no, tremendo.
0: Y rompiéndola, como la rompió en el mundial.
7: Y en el transcurso donde ya todo viene de regalo. Porque él gana el Mundial 2022 y sí, tranquilamente sí podría haber cerrado ahí su historia.
2: Totalmente,
7: y también iba a ser increíble y espectacular, pero decidió ir por más, se ganó otra Copa América y jugó un Mundial sabiendo cómo estaba y nos dejó, cada vez que jugaba Messi era una enseñanza más, de ir a buscarlo, de darlo vuelta. Y el 2-0 con Egipto también fue histórico y el 2-1 con Inglaterra también fue histórico y fue el último partido que ganó Messi con la camiseta de la selección argentina ante Inglaterra en una semifinal del mundo. Nos dejó historias tremendas. Y bueno, todavía queda algo más porque va a seguir jugando con el Inter Miami. Y quién se sabe si a lo mejor juegan a otro club, no lo sabremos. Pero con la camiseta de la selección, la última vez fue ese 19 de julio. Y la última victoria fue ante Inglaterra. Y bueno, Messi hoy, todos recordándolo y todos los clubes también saludándolo por su exitosísima e increíble carrera con la camiseta de la selección.
2: Y un jugador, y no quiero mencionarlo porque también obviamente lo amamos, pero y un jugador amado por todos.
7: Por todos. Por todos.
2: Acá no hay diferencia.
7: No. ¿Eh? No, porque reúne todo lo que todos. Reúne todo lo que cualquier deportista quisiera ser. Ser el mejor, ser humilde, representar bien a tu selección, ir siempre, ser ejemplo para tus compañeros. La carta de Enzo Fernández,
2: sí,
7: en la carta de hoy, que él vuelve a la carta que le escribió cuando era, cuando tenía 15 años, cuando él renunció 10 años antes, en 2016, renuncia a Messi y un Enzo Fernández que jugaba en inferiores le escribe una carta y en ese momento él decía que mientras escribía la carta cuenta hoy que él calculaba el tiempo si iba a poder jugar con él o no, sí, sí, para ayudarlo. Muy por bueno. Eso es como que Enzo Fernández, cuando juega el Mundial 2022, juega por él, juega por Messi. Claro. Eso es. Hay grandes figuras que no logran eso en nuevas generaciones. A lo mejor él lo podía conseguir con sus pares, exacto, que eran Agüero, Mascherano, sí, incluso sí, Di María y algunos más, donde él venía compartiendo mucho ya del Mundial Sub-20 y de los Juegos Olímpicos. Pero a la generación siguiente también lo generó. Y eso a veces no pasa. A veces vos entras en una generación nueva y te miran de distinto, sí, y a lo mejor... Y lo digo porque le pasa a Ronaldo. La claro, generación que él lo acompaña ahora y no lo tiene allá arriba como lo tienen a Messi. Uh-huh. Los de ahora. Bueno, sobran las palabras para hablar de Messi, que bueno, hoy, 31 de agosto, será efeméride de aquí en adelante. Totalmente. Para siempre.
2: Perfecto. Gracias, Lauti.
8: Gracias, Lau.
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0: 19:31 minutos, continuamos con el repaso de lo destacado a nivel nacional. El G20 de Estados Unidos, antes de su encuentro con Scott Bessent, Caputo defendió los resultados allí del gobierno y dialogó con Georgieva. Durante la primera sesión del foro multilateral, Caputo rescató la disminución del gasto público, el aumento estructural de las inversiones privadas y las posibilidades de crecimiento del país. Aprovechamos para conversar sobre la agenda económica de la Argentina y los avances que estamos logrando para consolidar la estabilidad y fortalecer el crecimiento, dijo sobre su encuentro con la número uno del FMI.
2: Desde enero de 2027, los senadores cobrarán sueldos de más de 13 millones de pesos. Así lo establece el nuevo acuerdo paritario que se firmó esta tarde entre las autoridades del Congreso y los gremios legislativos. De esta manera, los senadores cobrarán desde el primer mes del año que viene más de 13.100.000 en bruto, acoplándose a los aumentos que acordó el gobierno con los empleados estatales.
0: Y la Iglesia advirtió al gobierno sobre el endeudamiento de las familias argentinas. El titular de la conferencia episcopal, Marcelo Colombo, se refirió al aumento de la morosidad y exigió algún tipo de regulación estatal. El religioso expresó la preocupación de la Iglesia ante esta situación de tener que afrontar muchas veces deudas por causa del uso de las billeteras electrónicas, a las que calificó de abusivas desde el momento en que se contraen.
8: El tener que afrontar muchas veces por causa del uso de las billeteras electrónicas, a veces por tener que ponerse en deudas para sacrificar algún ítem, para tener alguna situación de poder satisfacer algún ítem, no deja de preocupar, y sobre todo después las consecuencias. Lo que no se puede es tener una mirada superficial, ni menos decir no nos interesa o que se arreglen, ¿no? Alguna solución claro. Tiene que haber en cuanto al menos poner criterios en la contracción de las deudas o buscar la forma de discutir cuánto del monto del sueldo de alguien se puede gastar o de qué manera, ¿no?, se puede llegar a contraer deudas, porque hay deudas que son claramente leoninas al momento de contraerlas y otras que son a gotas, ¿no?, que uno se va quedando de una manera rápida en una situación muy desventajosa para poder satisfacer.
2: A todo esto, desde el gobierno anunciaron que no intervendrán en la morosidad de las familias. En declaraciones a un medio porteño, el presidente de la Cámara de Diputados, Martín Menem, confirmó que se mantendrán al margen del conflicto. El dirigente libertario dijo que por la especulación de algunos sectores se elevaron las tasas de los créditos. Para el titular de la Cámara Baja, esto se va a resolver pronto y ya empezó a bajar. No creemos que sea necesario que el Estado intervenga, remarcó, así lo expresaba.
19: No es un país que haya tenido crédito, la Argentina en general, son, la mayoría son montos pequeños con altas tasas, que esto existe, pero las tasas se disparan a partir de la especulación que han llevado adelante otros sectores a partir de mayo del año pasado, que esto disparó un montón de situaciones que, la gente tuvo miedo, cayó la demanda de dinero, se fueron muchos pesos, se fueron a dólares, se dolarizó más del 50% del M2, más el tema de las LEFI, que hubieran sido una bomba de tiempo, que se desactivaron antes, más la suba de encaje. Eso te disparó que haya restricciones para el crédito, eso dispara las tasas y eso empieza a generar un poco de mora. Pero esto se va a ir resolviendo pronto, ya empezó a bajar, con lo cual no creemos que sea necesario que el Estado intervenga. Cada vez que el Estado intervino en algo, las cosas terminaron peor.
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0: Y algo de lo sucedido en el exterior: la escalada entre Estados Unidos e Irán hunde a Wall Street y empuja al alza al petróleo. La sesión cerró con descensos en los principales índices. En tanto, el crudo Brent y el WTI subieron cerca de 3% ante el temor a interrupciones del suministro por nuevas acciones militares.
2: La Unión Europea suspende desde este jueves la importación de carnes y otros productos animales procedentes del Brasil por razones sanitarias. Ya en mayo, Bruselas publicó una lista con los países autorizados a exportar carne a territorios de la Unión Europea. Brasil se quedó fuera de ese listado.
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0: Como cada tarde, nos acompaña Germán Giardino para contarnos todo lo que sucede en nuestra web. ¿Cómo andás, Germán?
21: ¿Qué tal, Isa? Martín, ¿cómo andan? ¿Todo bien? Bien,
2: todo bien.
21: Bueno, vieron que día a día seguimos de cerca todo lo que acontece alrededor del fenómeno del Niño.
2: Sí.
21: Y hoy en nuestra web van a encontrar un análisis sobre el impacto del Niño en los asentamientos ubicados en reservorios y fuera del anillo de defensa. Uh-huh. Un tema que preocupa y mucho. Al respecto, Carlos Pereira, coordinador del Centro de Estudios Sembrar, advirtió en Al Derecho y Al Revés esta tarde sobre el retroceso en la relocalización de viviendas y la gran cantidad de personas que hay en riesgo. Estimó que son cerca de 1000 familias que están expuestas y en peligro en las zonas que son inundables. Con estas palabras explicaba por qué ya no hay tiempo para relocalizar a estas familias ante la inminente llegada del niño. Bueno, hay que decir que la exposición que hace Carlos Pereira sobre esta problemática está desarrollada en un informe reciente titulado Avances y retrocesos en asentamientos de riesgo hídrico, y podrán encontrar nuestro artículo con el informe anexado en lt10.com.ar. Fueron las palabras de Carlos Pereira al respecto sobre este problema que, bueno, requiere una solución urgente, porque realmente queda muy poco tiempo para que se empiece a ver el impacto que va a tener el fenómeno del niño en estas zonas de riesgo, ¿no?
0: Muy poco tiempo y muchas personas, porque si hablamos de 1000 familias, no son 1000 personas, o claro, sea, son muchas más.
21: Muchas más, sí, por supuesto.
0: Así que bueno, esperemos que al menos, no sé,
21: que haya una solución frente a este problema que es inminente, que va a causar estragos en las zonas que son inundables, ¿no?
0: Claro.
2: Sí, ni se discute. Varios organismos lo están confirmando, así que, bueno, veremos qué sucede.
21: Vamos a seguir de cerca este tema, por supuesto. Y bueno, pasamos ahora a la sección musical. Vamos a destacar la figura de Miguel Zavaleta, el líder del grupo Suéter, que falleció a los 71 años.
2: Así es.
21: A causa de un cáncer. El reconocido periodista y gran conocedor de la historia del rock argentino, Sergio Marchi, lamentó en las redes sociales el deceso del músico y dijo que Zavaleta era un tipo genial, un tipo muy divertido y un gran animador de aquellos años locos de los 80. Sí, vaya que lo fueron, ¿no? Años 80, el rock argentino.
2: Bueno, sí, en un momento bisagra.
21: Un momento bisagra.
2: De la democracia y demás.
21: El retorno a la democracia, sí. Bueno, pasaban muchas cosas. Y en ese momento surgían bandas increíbles también, ¿no? Como fueron los Abuelos de la Nada, Virus, Soda Stereo, Los Redondos, Los Twist también. Bueno, en medio de todo eso aparece el Suéter en el año 1981. Es cuando Zavaleta funda este grupo. Y de esta manera vamos a despedir a Zavaleta recordando una de sus canciones más memorables, una canción que me recomendó nuestra locutora y amiga Mariana. Me dijo, si vas a poner algo de Suéter, tenés que poner Amanece en la Ruta.
2: Ah, cierto, sí, así, un clásico.
21: Un clásico.
2: Del rock nacional.
21: Un clásico del rock nacional, así que despedimos a Zavaleta con este gran tema de Suéter, Amanece en la Ruta.

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1: 19:43 minutos, continuamos repasando lo destacado en el ámbito local. La municipalidad avanza con el proyecto de la costanera del Salado. Se trata de la iniciativa que busca generar un nuevo frente urbano para la ciudad y que contempla unos 14 kilómetros. En diálogo con LT10, Eduardo Rudi, secretario de Desarrollo Urbano y Gestión Hídrica, dijo que este año se concretará el primer kilómetro que integrará la nueva costanera.
2: Se da inicio a la costanera del Salado, a este proyecto que presentamos oportunamente, e incluso hasta en CEPAL fuimos hace 2 años, hoy recordaba, y algunos meses, a CEPAL a contarle a la ONU, para decir, las Naciones Unidas, de que teníamos un proyecto para generar un nuevo frente urbano y no que la ciudad tenga un frente y una espalda, ¿no? Refiriéndonos a todo lo que tenemos sobre la Setúbal y lo que podemos generar para el Salado. Bueno, esto es la concreción de un kilómetro de esos 14 kilómetros que comprenden la costanera del Salado, que no es solamente la puesta en valor de ese lugar como un espacio público. Esto genera conectividad, esto regulariza los desagües, esto encauza los canales, los reservorios, en este caso todo lo que es el canal Taca, y le da a la ciudad la posibilidad de que los vecinos vayan interconectándose barrialmente. La importancia de que este proyecto tan esperado y tan pensado se vaya concretando, para nosotros es un enorme orgullo.
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3: Y nos vamos a la calle, al contacto con Valentín González. Hola, Valen.
4: Valen.
5: Hola, Isa, Martín, muy buenas tardes para ustedes. Hoy con el móvil de LT10 estuvimos en la inauguración de una nueva plaza en Barrio Centenario, calle Rodríguez Peña y Raúl Taca. Aquí a partir de ahora hay una nueva plaza que se llama Padre Atilio Espinosa, que antes era un espacio donde se desechaban escombros y basura. Bueno, ahora es un espacio totalmente adaptado para los chicos, con juegos, con una cancha de fútbol infantil para el equipo barrial de aquí de Centenario. Es un lindo espacio que se inauguró hoy. Pudimos hablar con el presidente de la vecinal, que justamente destacó este nuevo lugar, pero también aprovechó para sostener que quieren que se concrete una segunda plaza en un terreno provincial, pero que está ubicada en calle JJ Paso y Francia. Y además aprovecharon la presencia del intendente para plantearle nuevamente el reclamo histórico del bache ubicado en Centenario, en calle Rodríguez Peña, que por el momento está afectado por conexiones clandestinas de cloacas, que hasta que no se solucione ese tema no van a poder arreglar por completo el bache. Bueno, a continuación escuchamos a José Setur, el presidente de la vecinal Centenario, y esto fue lo que nos dijo.
6: Somos de tener un mejor prepotente en nuestro trabajo, y queremos otra plaza más, que la pedimos ya hace muchos años, que sería Jota Paso casi Francia, que es un terreno de la provincia que fue ocupada por el obrador que hizo Jota Paso, que ya desocupó, y queremos que ahí haya un espacio recreativo, una plaza para los chicos de esa parte del barrio.
5: José, hoy también aprovecharon que estaba el intendente como para también pedir por el bacheo histórico que están reclamando, ¿no?
6: Exactamente. Ya habíamos tenido varios pedidos. Realmente no es fácil arreglar ese bache.
1: Desde mañana habrá nuevos desvíos en el puente carretero desde Santo Tomé. Atención, la municipalidad de la vecina ciudad confirmó que el nuevo esquema de circulación vehicular en el acceso al viaducto quedará plenamente operativo esta semana. Hernán Palmich, secretario de Obras y Servicios Públicos de Santo Tomé, explicó a LT10 cuáles serán las modificaciones.
7: Estamos generando las últimas adecuaciones de obra y la preparación de los desvíos, la cartelización señalética, para generar la habilitación vial de Avenida Mitre entre calle Colón y 7 de Marzo, para generar que todo el flujo que egresa de la ciudad hacia Ciudad de Santa Fe lo haga por esta arteria. Y eso da lugar a un nuevo frente de obra, que es el carril sur de la Avenida 7 de Marzo. Desde el puente hasta calle Macía es lo que se va a pasar a intervenir como nuevo frente de obra, y por ende va a impedir la salida de la ciudad por ese punto.
3: De otro tema, se realizó la primera reunión del Comité de Gestión de Riesgo y la Municipalidad enfoca las tareas en desagües y estaciones de bombeo. Durante el encuentro se realizó un repaso de las acciones que se vienen desarrollando para preparar la ciudad frente a los escenarios previstos por el fenómeno del Niño. También se abrió una instancia de participación para que los integrantes del comité plantearan propuestas sobre su funcionamiento y las acciones a desarrollar. En este marco, el concejal Jorge Fernández, uno de los ediles que forma parte de esta comisión, explicó que su función es controlar que todo se haga como se debe.
4: Para controlar esas decisiones, para que se pueda rendir cuenta más rápidamente, para que en las reuniones que tenemos con los vecinos podamos transferirle, carle bien las cosas y no alarmarlos, porque lo que pasa es que muchos vecinos que han venido a hablar con nosotros o con otros concejales están bastante alarmados, porque las noticias, a veces aparece cualquier tipo de noticia en las redes sociales y eso genera alarma social. Entonces, nosotros estamos sentados ahí para hacerle rendir cuentas al municipio, para ver qué es lo que se hace con el dinero que se va a utilizar. Tengan en cuenta que se creó el comité de gestión, hay una emergencia, pero ahora el consejo le tiene que autorizar al municipio, que envió un mensaje, a hacer las contrataciones, o sea, a tener las facultades para hacer contrataciones directas, para modificar el presupuesto. Eso va a generar un debate bastante importante en el consejo. Nosotros no le vamos a dar seguramente un cheque en blanco para que hagan lo que quieran, porque la primera emergencia hídrica que se apenas asumió Poletti, el consejo le votó, después no hicieron nada. Llegamos acá al momento en que las obras tendrían que haber estado hechas y no hicieron ninguna obra. La están haciendo ahora en el marco de esta nueva emergencia. Entonces, a nosotros no nos gustan los gobiernos que gobiernan a partir de emergencias y cheques en blanco. Entonces, por eso estamos sentados ahí, porque vamos a controlar, vamos a mirar con lupa qué hacen con el dinero de los santafesinos, si realmente lo utilizan para hacer las obras y para atender las necesidades que puede generar potencialmente el Niño intenso que se viene. Le vamos a exigir que no tengamos basurales en ningún lugar de la ciudad de Santa Fe, en ningún momento, pero fundamentalmente cuando llueve mucho.
1: Eduardo Spuller participó de su última acordada de la Corte Suprema de Justicia de Santa Fe. De esta forma, tras 26 años en su cargo, fue su último día como ministro. Desde el 4 de septiembre asumirá en el puesto Diego Maciel. En diálogo con el móvil de LT10, Spuller aseguró que se fue porque quiso y que hizo todo lo necesario durante estos años. Así lo expresaba.
8: Yo he sido un empleado más del Poder Judicial y tratar de ser justo toda la vida, toda la vida.
9: ¿Con qué se va? ¿Con qué balance?
8: Estoy feliz de haber cumplido, de haber atendido al personal, de haber ayudado, de haber dado, como quien dice, una mano, un empleado más. Me voy yo porque yo quise, ¿está claro?
9: Doctor, ¿y qué le quedó pendiente?
8: No. Hice todo como para terminarlo.
9: ¿Qué justicia queda en Santa Fe?
8: Vamos a ver.
9: Pero tiene esperanza, ¿no?
8: Por supuesto, hay gente que sabe mucho. Yo voy a saludar.
10: ¿Cómo clasifica hasta ahora la justicia?
8: No. Bien. Gracias, nena.
3: Y lamentablemente, un tema de inseguridad, robaron por quinta vez en 2 semanas a instituciones educativas de barrio Santa Rosa de Lima. Luego de entrar 4 veces al Jardín de Infantes Padre Quiroga, ahora los delincuentes ingresaron a la escuela primaria y secundaria que funciona en el mismo predio. Se encuentra ubicado en la esquina de las calles Mendoza y Pasaje Mitre y anoche ingresaron nuevamente. Por LT10, Elena, integrante de la cooperadora escolar, dijo que en esta oportunidad cortaron los cables de la alarma y detalló lo sustraído.
11: 5 veces en 2 semanas y sin ninguna solución, sin la cámara, como siempre digo, irán en mano en vivo, acá no funciona, se ve que se apaga. Alguien tiene que haber visto algo, alguien tiene que saber por qué sistemáticamente están atacando la educación y la base de nuestros chicos, y ahora entraron a la primaria y a la secundaria.
12: O sea que no lograron recuperarse del robo anterior, que entraron a todas las instituciones de acá, por acá, por la vía.
11: Entraron de la vía, cortaron las alarmas de este jardín y pasaron a la primaria y pasaron a la secundaria, que también ocasionaron daños eléctricos en su totalidad que no pudieron tener chicos, y lo de la escuela secundaria.
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1: Por eso nos acompaña Yasmín Riom. ¿Cómo andás?
13: Hola chicos, ¿cómo están?
1: ¿Todo bien?
13: Todo bien, todo tranquilo. estoy por primera vez, creo que digo que el clima de hoy me gusta. O sea, sí,
1: puedo decir que agradable. Me gusta,
13: ¿no? No está, no hace mucho frío, no hace mucho calor, está como intermedio.
1: Está agradable, sí.
13: Sí, sí. Pero no estoy tan contenta porque, si no saben, Lionel Messi presentó como, hizo una carta retirándose de la selección argentina.
3: Estamos todos bajoneados.
13: Estamos todos conmovidos, totalmente. Sí. Yo ya lloré. Estaba viendo hoy acá unos videos y lloré. Puedo decir que lloré. Así que dije, quiero ver cómo está la gente también, qué piensa. Y salimos a la calle y le preguntamos a las personas qué le dirían a Messi con esto de que de su retiro y demás, si tienen algunas palabras para dedicarle y demás. Salieron cosas muy lindas, muy ricas. Así que los invito a nuestro perfil de Instagram, Radio LT10, a que vayan, miren el video y no solo lo miren, sino que también lo comenten. Quiero que lo vean como un espacio para por ahí descargarse también de esto que si bien todos nos lo esperábamos, sabíamos que iba a llegar este momento, y más con lo que pasó con el padre y todo eso.
1: Igual nos sorprendió.
13: Igual sorprende. Y uno siempre dice un poquito más, somos muy egoístas, ¿no? Y decimos un poquito más, aguanto un poquito más. Pero la realidad es que cuando llega ese poquito más, vamos a volver a pedir un poquito más. Así que nada, los invito. Tenemos un audio, ¿puede ser? ¿Tenemos el audio?
14: Bien. Hoy Messi anunció que se retiró de la selección argentina. ¿Qué le dirías?
15: Yo creo que ya dio demasiado, ya está. Que disfrute la vida, que viva la vida.
16: Se terminó el fútbol para mí. Me crié de chico, ya llegar de la escuela y ver todos los partidos, pero ya como que para mí el fútbol no existe más. Es un dolor al alma, es muy triste, o sea, es una tristeza tremenda que se vaya.
17: Se lo vas a dañar, no se va a discutir, por más que entre gente nueva, él va a ser él.
18: Decirle muchas gracias por todo lo que nos dio la selección y más la alegría que nos dio.
19: Messi, bueno, fue un ícono, igual que el Diego es un ícono y... Bueno, muchísimas gracias por todo lo que nos dio a la selección y al país.
20: ¿Tienes algún recuerdo que te haya marcado él con la camiseta de la selección?
21: Bueno, la época en que él decidió no estar por las críticas, el Mundial del 22 y este último Mundial.
22: Mundial de 2014, cuando perdimos la final con Alemania, ese fue el momento que más lo sentía Messi.
23: El gol patente que le hizo al Getafe, que fue parecido al del Diego contra los ingleses. Nunca me voy a olvidar ese gol.
24: El Mundial, creo que 2014, cuando perdimos y pasando enfrente de la Copa, que perdimos el Mundial, fue terrible. Me destruyó verlo.
25: Y cuando ganó la Copa. O sea, ya venía haciendo mucha gestión de jugador, que venía re bien, pero ahí fue como que fue el tope.
14: Y ahora, ¿quién tendría que llevar la cinta de capitán para vos?
26: Julián Álvarez.
27: Y el Dibu. El Dibu, si sigue, tiene que ser él.
28: Y el Dibu, capaz.
29: Y si el Dibu sigue, para mí el Dibu.
30: No sé, no pienso otro.
31: De Paul, capaz. Yo creo que él tiene como por ahí aires de poder manejar un equipo y de llevarlos adelante con ese ánimo y carácter que tiene.
32: Alguien nuevo, alguien talento que resalte, ¿viste? Para el hijo falta. Eso estaría bárbaro, ¿viste?
13: Bueno, nada, ahí estábamos escuchando un poco lo que decían las personas. Así que se los vuelvo a decir, vayan al perfil de LT10 Radio, LT10, y comenten, vean el video, compártanlo y nada, eso les traje hoy, chicos.
3: Bueno, comentarios muy sentidos de la gente.
13: Sí, sí, totalmente. Sí, eso de decir que se terminó el fútbol, que lo destruyó, la verdad, es terrible, sí.
3: Y es un poco lo que representa cada uno de los argentinos y de todo el mundo también.
13: Totalmente, totalmente.
3: Bueno,
13: muchas gracias chicos. Gracias.
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3: Renovamos el saludo a Lautaro Falcón.
4: Bien, cortita y al pie. Hablando de la selección argentina de básquet, se juega una parada muy, pero muy importante ante la selección canadiense. Este encuentro es por la cuarta ventana FIBA. Para la clasificación al Mundial de Qatar. Recordamos que Argentina no jugó el último Mundial de básquet. Se quedó fuera, se quedó eliminada. Y ahora está con grandes chances de clasificar. El encuentro comienza 20-10. Argentina frente a Canadá. Una selección canadiense que lleva a sus jugadores NBA. Un muy buen plantel. Y Argentina que tiene lo mejor. Campazzo, Decla, Provítola, Bolmaro. Lo mejor que hay. No hay más que esto. Es una buena selección. Lejos de ser la generación dorada, incluso la generación que fue subcampeona del mundo con muchos de estos jugadores en campo. Así que 20-10 Argentina frente a Canadá. Hablando de básquet, Unión
1: acaba de anunciar en sus redes sociales que deja la Liga Nacional de Básquet y que va a afrontar la próxima temporada en la Liga Argentina. Hubo un pedido a la ADC para poder disputar la segunda categoría del básquet. En este comunicado extenso explica por qué lo solicita, cuál es el proyecto y que obviamente ha sido o va a ser o iba a ser, mejor dicho, insostenible desde lo económico, en la estructura, la logística y demás, mantenerse en la Liga Nacional, pero sí continuar el proyecto desde la Liga Argentina. Así que Unión anunció oficialmente que va a jugar la segunda categoría del básquet a nivel nacional y deja la Liga Nacional de Básquet. Y bueno, después en el US Open, ayer, gran victoria de Mariano Nabone, eliminó a Novak Djokovic, que terminó muy dolorido. El argentino está en segunda ronda. Perdió Thiago Tirante, una lástima, que era, llegaba en un gran momento. Bueno, habrá que seguir de cerca al resto de los argentinos que ya están disputando el último Grand Slam del año. Hoy, gran victoria de Nadia Podoroska, la única argentina, la Rosarina, que quedó en segunda ronda en la rama femenina.
3: Gracias, Lauti.
2: Hasta mañana, Lauti.
3: Hasta mañana.
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2: Y el pronóstico indica para mañana martes cielo despejado con leve nubosidad, condiciones estables, la mínima está prevista en 11 grados, la máxima en 23. Y para el miércoles tendríamos cielo despejado con leve nubosidad, condiciones estables a relativamente estables, la mínima también 11 grados, la máxima 24. Ahora en Santa Fe tenemos cielo nublado, la temperatura 18 grados, humedad 96% y la presión 1010.5 hectopascales.
3: Muy bien, hora 20 en el país en punto. Nos tenemos que despedir. Muchas gracias a todos por escucharnos. Ya llega velocísimo, así que quédense en LT10. Nosotros nos estaremos reencontrando mañana a las 19, cuando volveremos a hacer el resumen informativo de la Gerencia de Noticias de LT10. Chao, Martín, hasta mañana.
2: Chao, gracias por escucharnos.

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3: Hola, hola, ¿qué tal? Tengan ustedes muy buenas noches. La información, ¿qué año este, no? La información pasa por lo que está sucediendo en Buenos Aires, ¿no? Con la FIA, con el Automóvil Club Argentino, con la posibilidad casi concreta, te diría, que el gobierno nacional y el gobierno de la Ciudad de Buenos Aires quieren tener la Fórmula 1 como el sueño de muchos argentinos. Pero claro, uno no puede no decir que se retiró un grande, digo. Sí, porque sí. Hoy la noticia fue esa, ¿no? La de Messi. Y yo decía, qué año que tenemos, ¿no? En cuanto al deporte tan fuerte en toda la República Argentina. Y mirá si sabemos en los próximos meses que Argentina va a tener de nuevo la Fórmula 1. Uh-huh. Ya sabemos lo de MotoGP porque va a ser en abril. Pero digo, seguramente este sábado, domingo, lunes y martes que estamos viviendo, porque mañana... Y el miércoles también, ¿eh?
4: Sí,
3: el miércoles continúa justamente el Congreso, va a ser movilidad. Esos son los ejes del Congreso de la Federación Internacional del Automovilismo en Argentina, deportivo y movilidad. Movilidad, estamos hablando de todo lo que produce la FIA a través de la seguridad vial. Es muy importante para ellos, lo hacen en todas las reuniones y congresos a nivel mundial. No sé si lo vamos a saber, pero seguramente hay que leer, ver las caras de quienes acompañan mañana a Ben Sulayem en la conferencia de prensa, que será a partir de las 16 horas, a la cual vamos a asistir. Estará el señor presidente del Automóvil Club Argentino, César Karmann. 15 años pasaron. César Karmann se puso como objetivo, ¿no?, recuperar todo lo que es el motorsport. Y me parece que mañana vamos a poder intuir algo más de lo que dijo el presidente. A mí me choqueó.
4: Ojalá se dé. Yo creo que está al caer la noticia, ¿no? Es como lo de Franco, la renovación de Colapinto, sí, que la tuvimos igual, la semana pasada. Igual. Todos sabíamos que iba a suceder, pero bueno, te gana la ansiedad, ¿no? De no ver el comunicado oficial, la famosa publicación de la Fórmula 1 poniendo el breaking y poniendo claro, Franco Colapinto.
3: Estamos esperando a Argentina.
4: Bueno, claro, estamos esperando a la misma Argentina, ¿no? El famoso breaking, que aparezca el Autódromo de Buenos Aires diciendo Argentina returns al calendario mundial en 2028.
5: Ya está Argentina en 2028, ya es un hecho. Con la confirmación de Colapinto para el año que viene, es un anticipo para lo que se va a venir en el 2028.
3: No sé si
5: es
3: un 2028. Hoy Milei dijo 2027. Bueno. Entonces, ¿qué le dijo ahí? Que no tiene nada que ver con la definición, el presidente de la FIA. Porque esto lo tiene que definir Domenicali.
4: Claro, exactamente.
3: O sea, esto lo tiene que definir quien ya dijo que sí al MotoGP.
4: Sí.
3: Más allá que Spelletta y Domenicali son socios porque van sobre Liberty Media, esa es la realidad también, ¿no? ¿Se dan cuenta? O sea, sí, sí, sí. Hay un circuito donde MotoGP va a correr en abril, hay un circuito que dijeron los de la Ciudad de Buenos Aires, tumbemos la horquilla, la tribuna de la horquilla, hagamos lo necesario por el kartódromo y poder extender este circuito para recibir a la Fórmula 1. Yo creo que me animaría a decir, obviamente, el 2028 es más seguro, pero ¿por qué no soñar con un 2027 si todo se da? Hay unas imágenes muy lindas del autódromo, de cómo está ahora. Me imagino que han puesto 24/7, como dijeron el día que fuimos, a trabajar a todo el mundo, porque no sé si ha ido o no, si irá mañana o pasado, el presidente de la FIA, ha venido con una comitiva de más de 32 ADN de la federación, y van a estar todos los gobernadores. En un ratito les voy a contar cuáles son los gobernadores, porque mañana en la noche está la fiesta.
4: Bien.
3: No hemos sido invitados a la fiesta. Pero sí, la conferencia de prensa, que aproximadamente va a durar 20 minutos para ver y bueno, para poder dialogar con el presidente de la FIA, que estuvo además muy agradable en Chile y en Paraguay.
4: Sí,
3: esa
4: exacto.
3: Es la realidad. Estuvo muy abierto a las preguntas de los periodistas que estuvieron presentes y se ha sacado foto también con algunos y también con los chicos que son hoy en Chile. El futuro. Chile también quiere tener la Fórmula 1, pero bueno.
4: Todos quieren tener la Fórmula 1.
3: Todos quieren tener la Fórmula 1.
4: Todos quieren.
3: Hay algo muy importante que dijo el presidente del Automóvil Club Argentino, que seguramente mañana también va a ser una gran pregunta. Para que Argentina recupere la Fórmula 1 no solamente hace falta que esté Colapinto, como dijo Damián, sino que el circuito sea de grado 1, que es lo que le venimos contando, y de grado A para MotoGP. Que esté el dinero, y que esté el dinero por más... O hasta 5 años, ¿entiende? ¿El dinero qué significa? Que Argentina tenga una estabilidad económica que le permita a la Fórmula 1 cerrar un contrato por 5 años como lo fue la vez anterior. Que fue 95, 96, 97 y 98.
4: Sí, además porque
3: 4 años.
4: No recuerdan lo de Vietnam, ¿no? Vietnam se había confirmado para la temporada 2021, no terminaron de hacer el circuito, los vietnamitas habían confirmado y dijeron que no iban a terminar, no terminaron de hacerlo, tuvieron que bajar, ¿no? Antes de que arranque el calendario de la temporada.
3: La Fórmula 1 eso no se la banca, ¿no?
4: Y no le gustó para nada la Fórmula 1.
3: No le gustó para nada, pero bueno.
4: A Vietnam no creo que vaya acá los próximos años, así que
3: no
4: quieren tener el mismo error que ya han cometido. La FIA suele aprender de sus errores, así que creo que eso...
3: Es una buena palabra. La de suele aprender.
4: Sí, lo digo por...
3: Algunas
4: por,
3: cosas no aprende.
4: No, por eso, porque hay muchas cosas que no le aprende, pero bueno, en ese caso sí quiere aprender y no quiere que se vuelva a repetir.
3: Bueno, todo esto lo vamos a vivir mañana, justamente en un buen hotel que tiene la Ciudad de Buenos Aires, donde se está llevando a cabo este congreso que une a la máxima Federación del Automovilismo a nivel internacional con el Automóvil Club Argentino. Así que bueno, felices de ser parte. Hoy estuvo muy... locuaz el presidente de Argentina, Milei, y también muy locuaz el presidente de la Federación Internacional del Automovilismo, muchas fotos también, ¿no? Ahí en el Congreso. Había mucha gente presente en esta apertura de Milei, que por supuesto después tuvieron la palabra todos los demás que fueron parte de esta primera jornada. Vamos a seguir hablando de turismo nacional, porque bueno, la importancia del cambio, ¿no? En la clase 2, con la ventaja de ese gran resultado, de esa segunda victoria de la temporada para Frank Coltrinari, y ahora con un liderazgo de pocos puntos, pero liderazgo al fin, y un piloto que no cometió errores, eso es muy importante, ¿no? Francisco A aprendido de sus errores también. Muchas veces tuvo la oportunidad de estar bien arriba adelante y no había podido cerrar un gran resultado, más allá de la victoria anterior aquí en este 2026. Y ayer lo hizo en forma contundente.
5: Sí, y aparte aprovechó que Tomás Vitar no tuvo un buen fin de semana, en todo el fin de semana no anduvo bien, y eso le permitió ser el primero, y Ezequiel Bastidas, que terminó tercero, ser el nuevo escolta en el campeonato. Así que también eso es importante.

0: No tener buena trompa te destruye la parte del ritmo.
1: Claro. Sí, sí, sí.
0: Eso es real.
1: Pero bueno, el momento que cae ese chaparrón, que fueron dos vueltas, se acercó Canela y lo atacó. Y Coltinari no bloqueó ni siquiera. Se veía que Canela venía bloqueado, exigiéndose, usando toda la pista.
0: Tenía un gran auto, ¿no?
1: Y Coltinari venía tranquilo, tenía, se notaba
2: tenía muy
1: bien.
2: Cortito Bastidas atrás, también tercero.
1: Sí, así Bastidas
2: que
1: también
2: lo venía presionando y por eso tenía que estirar todos los frenajes para que no lo pasara.
1: Otro que ha madurado mucho Bastidas, ¿eh? Sí. No
0: comete errores.
1: Y aparte ya es más pensante, antes era más de lo que sentía, lo hacía en el momento y atacaba sin importar las consecuencias. Ayer se llevó un buen tercer puesto, quizás en otro momento se hubiera tirado a atacar a Canela y se hubieran pegado los dos.
0: Exactamente, y ayer pensó.
1: Ayer pensó.
0: Como bien dijo Damián, Vitar estaba detrás, con este tercer puesto se aseguraba la segunda colocación del campeonato y de esa manera se ganan o se pelean, ¿no?
1: Bueno, Vitar está demostrando esto, que no está maduro al 100%, uh-huh. ¿No? Comete errores.
0: Es su primer año en la clase 2.
1: Ahí está la diferencia. Bien. Ahí está la diferencia. Cuando no tiene el auto ganador, empieza a exigir de más, empieza a tocar. Ayer tuvo toques con casi todo el mundo, Vitar, roce de carrera. Que estos chicos, Coltinari y Bastidas, no lo están haciendo.
0: Claro, y Coltinari no es su primera temporada, no.
1: Se nota la diferencia, ¿no?
0: Porque Ezequiel Bastidas, no te olvides que viene de la clase 3.
2: Estaba presionado por ahí. Vitar estaba presionado para ir para adelante. Había alargado.
0: Sí, está bien, pero la presión te hace cometer errores.
2: Sí, claro, obvio. Y bueno, más en un circuito como Verá, que es muy técnico y tenés que estar concentrado al 100% toda la carrera.
0: Más en un circuito como Verá, que además la pista siempre da este tipo de espectáculos, sí, ¿no? Sobre todo cuando la lluvia está presente. Uh-huh. Bueno, y en la clase 3 es una muy buena victoria de Santero Canapino, por supuesto, que no quiere perder nunca. Y ojo al Piojo, con esos kilos terminó segundo, sí, y ahora viene la etapa de definición sin kilos para, sí, como le gusta correr a Canapino, sí, como le gusta correr a Canapino, una gran tarea todo el fin de semana, porque la realidad es que no lo pasó, pero había ganado la otra serie, ¿no?
1: Claro.
0: La serie más rápida, sí, fue justamente la de Santero, porque si hubiese sido al revés, una cuestión de series, digo, también hubiese sucedido lo mismo.
2: Santero
0: diferente. No tenía tal vez como para ir a atacarlo a Canapino, estaban muy parejos los autos.
2: Santero se defendió muy bien en la largada, puso el auto en la mitad del camino, digamos, y no lo pudo superar en ningún momento después Canapino. Lo buscó, lo intentó por todos lados, hacía maniobras diferentes como para ver si lo podía descontar, pero la verdad que Santero tenía un auto tremendo. Y el otro que hizo muy buena carrera pese a tener fallas en el motor durante todo el fin de semana, a tal punto que no pudo clasificar, Manu Ursera hizo un carrerón, largó 27º, paró en boxes, arreglaron la falla y a partir de ahí, séptimo terminó. Manu Ursera había quedado último y después termina séptimo en la carrera, haciendo un carrerón Manu Ursera para este fin de semana en Oberá.
0: Bueno, se viene el TC2000 en Junín, estarán junto al Top Race, carrera especial para TC2000. Rama.
1: Sí, exactamente, es una carrera especial porque tendrán que parar en boxes para cambiar el neumático delantero, ¿eh? Es obligatorio hacer esa parada en boxes, así que es una carrera especial para el TC2000, que vuelve al formato anterior de clasificación. Recordemos que en Tuay utilizaron las Q1, Q2, Q3, en este fin de semana van a volver a utilizar ese formato que a mí me gusta, ¿no? Que se siente la adrenalina a una sola vuelta lanzada, y que el que haga el mejor tiempo va a largar desde la pole, mejor dicho, larga sexto el poleman, y el sexto larga primero, pero bueno, es un formato de clasificación interesante y también es lindo, ¿no? El hecho de las paradas en boxes, tendríamos que tener más carreras con paradas en boxes en el automovilismo en otro país. Perdón,
0: está viendo un video justamente, porque está muy activo el presidente de la FIA en sus redes sociales.
1: El amigo Ben
0: Surayam.
1: Sí, exactamente.
0: ¿Me dará algún camello de aquella zona?
3: Son caros,
1: Con algunos petrodólares ya estamos bien.
0: Bueno, y se viene el turismo pista también este fin de semana, pero más lejos, que Junín. Se va a Termas de Río Hondo, un circuito internacional espectacular para el turismo pista. Grandes espectáculos, siempre todas las categorías lo logran de esa misma manera, Ana, y bueno, estarás viajando.
3: Exactamente, Mari, vamos a estar en Termas por la octava fecha. Hay regresos para este.
0: No queda mucho, quedan tres fechas nada más para el turismo pista. No quedan nada, tres fechas para el cierre de campeonato.
3: Y justamente hablando de campeonatos y de tablas, la carrera pasada, los 300 pilotos, clase 1 y clase 2, cambiaron los punteros del campeonato. La verdad,
0: pobre Cortina, ¿no? Todo el fin de semana.
3: Realmente después vamos a estar hablando con él, pero un fin de semana muy sufrido, con Mangoni y acompañante, que se le complicó el fin de semana en San Nicolás.

0: Horacio Rodríguez toma la punta en la clase 1 y en la clase 2 Agustín Gajate, el chaqueño, que estaba esperando la victoria, bueno, finalmente se le dio, toma la punta del campeonato y bueno, y en la clase 3 Matías Canapino sigue firme, puntero.
1: Muy firme está Matías, que tampoco tuvo un buen resultado el fin de semana de los 300 en San Nicolás, fueron bastante, dos motores tuvieron que cambiar, llegaron con un motor y cambiaron dos veces, realmente complicados en cuanto al rendimiento del auto, del motor, ¿no? Del equipo. Pero bueno, los Matías, los Canapinos juntos, están tanto siempre, Matías como Agustín, siempre saben cómo hacer para defenderse y para ir para adelante, y así fue en la competencia final. Pero bueno, no ganaron, ¿eh? Eso también es una novedad.
0: La regularidad hace también que esté ahí en la punta.
1: Exactamente. ¿No? Bueno, y la Fórmula 1 vuelve a Monza este fin de semana, circuito... Bueno, el otro día decíamos, ¿no?, cuando fue anunciado Franco, el circuito donde Franco debutó en la Fórmula 1 con el equipo Williams, el 27 de agosto conocíamos la noticia, y bueno, días después, eso fue de lunes a martes, días después debutaba el día viernes con Williams, recuerdo siempre ese momento porque fue muy emotivo, ¿no? Algunos pudieron viajar desde Argentina y algunos que vivían en Italia, cerquita, pero argentinos había un montón, realmente había muchos argentinos haciéndole la hinchada, ¿no? Un lugar donde los tifosis esperarán que Ferrari tenga un mejor resultado, ¿no? Y que no tenga la polémica que tuvo el otro día entre Leclerc y Hamilton, que sacaron los trapitos al sol donde no se debe sacar.
2: ¿Qué quieren los tanos? ¿Victoria de Ferrari o victoria de Antonelli?
1: Mira, el otro día no. El domingo hablé mucho con uno de los pilotos que corrió el fin de semana desde la semana pasada hasta este, ocho días de... el gran premio de las Baquets, un italiano que corrió en el Dakar. En los próximos días vamos a tener una charla con él porque está entusiasmado con Velocísimo, con todo lo que hacemos. Y él están esperando, ¿no?, un campeón italiano. Están esperando un campeón italiano porque hace, bueno, más de 50 años que no logran este honor de tener un italiano. Lo de Ferrari, por supuesto que hay muchos tifosis. Antonelli tiene mucha cantidad de puntos por delante, un montón, y aparte, bueno, todo se da para que Antonelli cada vez sea más líder, ¿no?, también de la Fórmula 1, pero me parece que Ferrari es más fuerte.
2: Sí, vos sabés que yo quiero que gane Antonelli en Italia igual, ¿eh?
1: Para
2: yo,
1: poder decirle a Ferrari, te ganó el Mercedes de Antonelli y ustedes, pero... los tifosis, ni se dieron cuenta.
3: Yo lo he dicho desde el principio, a mí me gustaría que gane Antonelli, que los italianos lo esperan mucho a Antonelli, más que a Ferrari por ahí. Por ahí nosotros pensamos, decimos, no, es Ferrari porque ya es leyenda en sí en la Fórmula 1, pero Antonelli tiene también para darle un futuro.
1: El año pasado lo glorió a Hamilton, a un inglés.
3: Sí, obvio, obvio.
2: Es muy lindo.
3: Uno no dice que no van a festejar si llegan a ganar los tifosi, pero sí también están esperando a la larga.
1: No, claro, por supuesto. Pero quieren ver a Antonelli vestido de rojo y les quiere decir que va a pasar mucho tiempo.
2: Yo lo que quiero es porque, bueno, Monza tiene el podio más lindo de toda la temporada.
1: Hermoso, todos.
2: Sobre la recta principal.
1: Todo para llegar, es muy lindo. Bueno, como lo tiene Las Vegas, de la misma manera.
2: Un podio sobre la recta principal es increíble. Y cuando gana Ferrari se escucha el himno italiano y es algo hermoso que te pone realmente la piel de gallina. Allí estamos viendo ahora nosotros una foto.
1: Yo tengo en el 2024 la victoria de Leclerc.
2: Pero
1: escuchar
2: el himno italiano por un piloto italiano, escuchar el himno italiano por un piloto italiano debe ser increíble. Ojalá sea Kimi, que no gane Russell, por favor.
1: Ya ganó muchas carreras. Bueno, hasta ahora viene cambiando el ganador, ¿no? Después de en las últimas tres carreras hay ganadores diferentes también de la Fórmula 1.
2: Ojo, también aclaro, ¿no? Lo que quiero escuchar es el himno argentino, pero sé que
0: obviamente.
1: Franco va con las mejoras de Gasly en su auto, esperemos que en un circuito que no tiene carga aerodinámica. Porque esa es la velocidad, es pura velocidad, ande bien el Alpine, porque en un momento decíamos, che, pero no va, porque no va el motor, no, ahora tiene el Mercedes, ¿no?
2: Sí.
1: Esa es la verdad.
2: Bueno, pero en Austria, que es puro motor, también lo padeció, ¿no?
1: Fue
2: el peor fin de semana del año hasta el momento.
1: Bueno.
2: Esperemos que cambie.
1: Veamos el vaso lleno.
2: Esperemos que cambie la suerte y aquí en Monza anden bien los Alpine.
1: Bueno, vamos a seguir hablando de automovilismo, vamos a vender la primera y enseguida escuchamos protagonistas.
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1: Bien, vamos a escuchar protagonistas, como decíamos, del turismo nacional, de la clase 3 que quedaron de la jornada del día domingo. Lo escuchamos al tercero, a Bautista Damiani, que esto nos decía.
8: Bueno, con Bautista Damiani, bueno, Bauti, tercer puesto, me imagino que te debe dejar más que conforme. Es lo que pasó todo el fin de semana, quedaste siempre tercero, así que otra cosa no podía pasar, quedar tercero.
9: Sí, pues, buenas tardes a todos. Puesto 3. Literalmente en todas las tandas, bueno, muy, muy contento, agradecido al equipo, arriba a Gaby Rodríguez, Rubén Solís, a todo el grupo, gran trabajo de todos, mejoramos un poco, pegamos un salto de calidad, así que feliz.
8: Bueno, en cuanto a lo que fue hoy la pista, estaba mucho mejor que ayer, se dio una gran carrera, ¿no? Más allá de que fue bastante lineal en los tres primeros puestos, la lucha se dio en la parte de atrás.
9: Sí, la realidad es que no sé muy bien cómo fue la carrera atrás, pero siempre presta para el espectáculo, sé que Usera avanzó mucho, es un circuito donde los autos se caen mucho y el que acierta bien el setup hace una buena diferencia, así que bueno, carrera lineal, en mi caso intentar de ir a fondo para agarrar a los chicos, no se pudo, pero bueno, estamos bien.
8: Un circuito muy lindo, muy técnico para manejarlo.
9: Sí, en mi caso es el que más me gusta, mi preferido, quería que llueva un poquito hoy, así cambió un poco.
8: Más parejo, ¿no?
9: Claro, sí, se emparejaba un poco todo, pero bueno, no tocó la lluvia, amagó por momentos, pero lo importante es que tanto el seco como lluvia estamos bien.
8: Lo importante es siempre estar ahí haciendo podio.
9: Tal cual, lo importante es estar adelante, sumar buenos puntos, ahora a pensar en la próxima.
8: ¿Y la próxima Río Cuarto, cómo te ves?
9: Bien, al viento le gustan las rectas, así que vamos a estar bien.
8: Gracias, Bauti, a disfrutar del finde.
9: Gracias, un abrazo.
1: Bien, hasta ahí la palabra de Bautista Damiani, gran protagonista del TC Pista, también como líder del campeonato y en su primer año en la clase 3 realmente está teniendo una gran temporada junto al equipo de Saturni, ¿no? Que bueno, obviamente nadie puede dejar de saber lo bien que trabaja el equipo de la provincia de Santa Fe con todos sus autos. Nos vamos a Entre Ríos, sí, está Miguel, no están del otro lado de la línea. Y además, bueno, lo queremos saludar, Emi, se viene un fin de semana importante para el TC2000, para el Top Race también, bueno, van a estar compitiendo en Junín, un circuito que conocen, que han tenido varias oportunidades de recorrer el circuito de la provincia de Buenos Aires. ¿Cómo te va? Buenas noches.
10: Hola a todos, buenas noches. Bueno, sí, se viene Junín, una pista que, bueno, ya corrí el año pasado dos veces, así que ya la conozco y veremos cómo sigue el fin de semana.
1: Bueno, y ya que conocen el circuito, contanos un poco cómo se preparan, ¿no?, con el equipo, cuáles son las variantes importantes, ¿no?, de tránsito para el Toyota y que, bueno, funcione de la mejor manera.
10: Sí, es una pista que tenés muchas rectas, así que nada, está rápido por derecho, es importante. Después tenés dos curvones también que la carga obviamente te ayuda, así que nada, hay que buscar el balance dinámico de ir rápido por derecho, pero también doblar rápido, ¿no es cierto? Así que nada, hay que trabajar en eso. Más que nada un fin de semana especial, que hay cambio de neumáticos en la carrera, así que nada, va a ser un poco más el trabajo que tenga el equipo.
1: Che, ¿y se vuelve difícil encontrar el equilibrio? Digo, porque cuando un piloto tiene que también ir rápido en lo rápido, después tener una buena trompa para transitar la parte lenta y una buena tracción, ¿cómo se manejan, ¿no?, con las SUV?
10: Obviamente que dentro de todo no es súper difícil, más que nada porque lo que nosotros jugamos es con la carga trasera, delantera no podemos hacer tanto. Sí, obviamente en los curbones queda bastante más de cola de lo que quisiéramos capaz, pero nada, tenemos que ir con eso, más que nada nosotros que no somos los más rápidos por derecho, así que tenemos que ir bastante descargados siempre para poder ser competitivos.
2: Emi, ¿cómo te va? Buenas noches, Ramiro te saluda. Preguntarte porque, bueno, en la clasificación de la última carrera en Tuay te fue bastante bien, quedaste tercero, y más escuchando esto, ¿no?, diciendo que padecen un poco las rectas, que no le va tan bien en lo recto a la hora de mostrar toda la potencia del motor, aún no te fue tan mal. ¿Esperás tener un buen funcionamiento este fin de semana?
10: Sí, la verdad que la Pampa fue sorprendente, haber clasificado puesto 3, la verdad que se dio una linda vuelta, más que abrimos el parcial 1 más 400 contra la punta, así que nada, en la recta estamos complicados, pero bueno, por suerte adentro andamos muy bien. Y sí, esperamos un gran fin de semana, obviamente que importante sumar para la lucha del campeonato. Después, bueno, obviamente salir lo más adelante posible, pero sí sumar fuerte para poder seguir ahí prendido en la lucha.
2: Hablando de la lucha del campeonato, bueno, está segundo. La pregunta es asesora, ¿no? ¿Cómo es pelear un campeonato? No solo frente a Rossi, ¿no? Que sabemos todo lo que es, sino que además es tu compañero de equipo. ¿Cómo se vive eso? ¿Cómo la estás llevando vos? ¿Cómo es la convivencia con Matías?
10: No, la verdad que bien. El ambiente en el equipo es bueno. Más que nada, bueno, trabajamos los dos para desmolada, ¿no es cierto? Para que le vaya bien a la marca. Más este año que tenemos a Vivian muy fuerte y cerca. Así que nada, estamos trabajando todo el tiempo para poder estar lo más rápido nosotros. Obviamente, desde pelear entre nosotros. Obviamente es positivo tener el mismo auto, así que en las pistas que nos va bien a los dos, y en las pistas que no nos está tan bien, no nos va tan bien a los dos. Así que por ese lado es un poco ventajoso, obviamente. Pero sí, obviamente que es un gran piloto y está bueno tenerlo de referencia.
1: ¿Cuánto se comparte con Matías Rossi hoy en esta situación de campeonato, digo, en cuanto a lo que es el trabajo de Mati con sus ingenieros y tu laburo con los ingenieros el fin de semana?
10: La verdad que cada uno trabaja bastante por su lado y después obviamente comparamos, o bueno, obviamente si alguno de los dos ha perdido, trabajamos con el setup del otro, que encontró el otro para mejorar. Pero solemos estar los dos bastante bien, yendo por caminos distintos, así que nada, eso es más o menos el trabajo dentro del equipo.
2: ¿Cómo viene siendo tu año, Emi, para vos, no? Sacando el balance hasta el momento, estás segundo del campeonato, pero bueno, no pudiste lograr pole, tampoco pudiste ganar, quizás esa espirita de todavía no tener la victoria es algo que te hace un poco de ruido. ¿Cómo viene siendo el año?
10: La verdad que viene siendo un gran año. Un poco de mala suerte de las últimas tres carreras te dio, que veníamos puntero el campeonato. En Salte veníamos para ganar y el cambio neumático fue malo, y después encima no dio la altura, así que perdimos muchos puntos. En San Nicolás se rompió el motor. En La Pampa, problema para largar. La verdad que tuvimos tres finales muy malas las últimas tres, con problemas externos, ¿no es cierto? Así que nada, creo que también la falta de victorias es que estamos con un auto bastante pesado, y estamos clasificando bastante bien, claro, este año, así que siempre largamos puesto 4, puesto 3, puesto 5, así que se hace más difícil remontar del fondo. Pero nada, creo que tenemos un buen potencial y hasta el momento está sirviendo el resultado, sacando estos problemas de las últimas fechas.
1: Bueno, actividad sábado y domingo, ¿no? No me quiero equivocar, me parece que el viernes no tienen actividad en pista, Emi.
10: Viernes no hay nada, así que es todo sábado y domingo.
1: Bien, ahí sí, van a estar seguramente con todo el público, ¿no? De Junín, que siempre está muy muy presente.
10: Por suerte sí, Junín es una pista que acompaña mucho, más que bueno, tienen dos pilotos allá de locales, así que nada, es lindo correr ahí por esa parada.
1: Che, te llevo un poquito más adelante, porque hoy discutíamos quién iba a ir al Sonda y queremos ir todos, ¿no? Claro, es un circuito maravilloso, aparte el tema de la carrera nocturna.
10: Sí, por lo que vi se canceló, la verdad que me han encantado correr de noche.
1: No sabíamos.
10: Le
1: tengo que pegar a Rama, me hizo entusiasmar.
10: Por lo que tengo entendido, capaz que este tiene otra información más.
1: No, yo me he quedado con esa idea, pero claro, no había hecho el seguimiento de lo que iba a pasar.
10: Sí, lo único que yo tengo, lo que yo pensé, más que nada esta fecha que todavía hace frío de noche,
1: claro.
10: No creo que corramos de noche y no vi nada que estén haciendo, así que calculo que va a ser una fecha normal de día.
1: Claro, exactamente, tendrían que hacerlo un poquito más de verano, ¿no? Lo que pasa que el tema del Sonda también en verano es el tema del viento, ¿no? Es una buena idea hacerla de noche, pero la verdad que estábamos todavía con la idea de que se corría.
10: No, lo que yo tengo entendido es que no, es una fecha normal de día.
1: Bien.
10: No tengo más información que eso.
1: Bueno, habrá que prepararse para ir de día igualmente, ¿no?
10: Sí, una pista hermosa, la verdad que me encanta correr en Sonda. Venís todo el tiempo al límite, venís todo el tiempo para pegar a la pared o la montaña, así que nada, es súper divertida.
1: Y ahí también está el Top Race corriendo con TC2000, así que también tenés doble actividad.
10: Yo este año no estoy haciendo Top Race,
1: nada.
10: Así que estoy haciendo una sola actividad siempre, así que no me cambia nada.
2: Pero bueno. Te vi que fuiste a Brasil a ver el WEC en un momento. ¿Tenés esa idea de correr en algún momento alguna categoría de Endurance?
10: Obviamente que me encantaría. La verdad que esto acá fue, me llevó Toyota, no nada que ver con, claro, con viendo un futuro, ¿no es cierto? Pero obviamente que sí, obviamente bienvenido a correr afuera y más que nada en algo así de Endurance.
1: Claro, aparte Toyota siempre los ha llevado a competir en alguna oportunidad a varios de los protagonistas, tanto así que Matías Rossi fue a correr primero al Stock Car y bueno, tuvo la oportunidad de estar ahí una temporada.
10: Obviamente que sí, ojalá que sea algo de correr afuera. más que nada también obviamente para mantenerme activo en dos categorías. Este año corriendo una sola se nota un poco la falta de actividad.
1: Sí.
10: Pero nada, hacemos lo que sea para estar activos.
1: Bueno, va a estar Ramiro, también en la nocturna de San Juan va a estar. Nos pusimos a pelear quién iba a ir, ahora le confirmo que va a estar él, San Juan, en el Sonda. Y bueno, nada, muchísimas gracias por atendernos, Emi, bueno, darnos la novedad, ¿no? Que va a estar Ramiro en San Juan. Un abrazo grande.
10: Nos vemos, chao.
1: Bueno, ahí está, una pena, ¿no? Lo de San Juan.
2: Una pena.
1: Yo pensé, hace tanto que no. Yo la verdad la tenía como recontra.
2: Sí, a mí también. A mí también, porque hay alguien que me dijo muchas veces: tenés que venir a la carrera nocturna, tenés que ir a la carrera nocturna.
1: ¿Quién dijo eso?
2: Un piloto, justamente, del paso 2000. De acá, de Santa Fe. De acá. Ya sabemos quién es, jovencito. Niño él, se podría decir.
1: Bueno, pero va a correr en Top Race también.
2: No, él
1: ¿no?
2: Fórmula hace.
1: ¡Ah, claro. Fórmula!
2: El 2000 y Fórmula.
1: No, yo pensé que me estaba hablando del otro que va a correr este fin de semana.
2: No. El otro. El de acá.
1: ¿De acá nomás?
2: Sí, de acá, de Santa Fe.
1: Nómbrelo.
2: Bueno, de Escuaglia.
1: Escuaglia venía. Benjamín Escuaglia, claro.
2: Me venía diciendo todo el tiempo. Cada vez que me lo veía decía... Y es más, acá también. Lo llamaban y decía, bueno, San Juan que va a ser de noche, San Juan que va a ser de noche. Bueno. Terminamos
1: agarrando. No fue así.
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1: Bueno, en un ratito vamos a hablar con otro de los protagonistas. Vamos a escucharlo a Agustín Canapino, que terminó ayer en el podio de la clase 3 del Turismo Nacional. Es el líder, además, del torneo.
14: Bueno, con Agustín Canapino, bueno, no se pudo, se lo intentó por todos lados. Los autos de seguridad por allí no pudieron como para que te alcanzaras al ganador de hoy, que fue Julián Santero. Y bueno, eso también te sirve y te suma para el campeonato, un segundo puesto.
15: Sí, así fue, así se dio hoy. Los autos de seguridad quizás... Nos terminaron jugando la mala pasada al final del día. Cuando estás todo tan parejito, todos los detalles cuentan. Así que Julián nos ganó bien hoy, aprovechó bien las virtudes de su auto, no se equivocó y nos ganó.
14: Y en lo que hace justamente a la carrera en sí, el piso estuvo mucho mejor que ayer, estaba con mucho grip y eso también favoreció, ¿no?
15: Sí, estaba con la huella formada, se había formado mucho la huella, no te podías correr de la línea de marcha porque era fácil tomar la parte sucia y cometer un error.
14: ¿En algún momento tocaste la tierra con la cubierta trasera izquierda como para ver si con una maniobra distinta podías superarlo a Julián, pero ni así se pudo?
15: Intenté todo. La verdad que intenté buscar velocidad por donde no la había, pero sí, fue una buena carrera. No pude hacer más de lo que hice y Julián no me vio.
1: Hasta ahí la palabra de Agustín Canapino, quien, bueno, líder del campeonato, cómodo líder del campeonato de la clase 3. Vendemos y ya tenemos del otro lado a Iván Saturni.
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1: Coincidimos todos, ¿no?, que en la provincia de Santa Fe hay equipos muy fuertes del automovilismo a nivel nacional. Uno de ellos es el Saturni Racing, que siempre entrega, y bueno, a los pilotos, ¿no?, que pasan pilotos de punta también, que han logrado campeonatos. Y bueno, lo queremos saludar a Iván Saturni, que es el que labura, ¿no?, todo el día, todo el tiempo junto a su viejo en este, bueno, este equipo que obviamente hoy está liderando el campeonato de la clase 2 con Francisco Coltrinari, además no para de sumar podios. ¿Cómo te va, Iván?
3: ¿Qué tal, Maru? Buenas noches para vos y para todos los oyentes.
1: Bueno, es así, sos uno de los equipos de la provincia de Santa Fe, hay muchos, gracias a Dios tenemos un automovilismo muy fuerte en la provincia, donde también los zonales son importantes, pero estás viviendo un gran momento, ¿no? Más allá del campeonato ya logrado, ¿no? En las distintas clases, hoy también te encontrás con pilotos que van por todo.
3: Sí, la verdad que estamos, la realidad que este 2026 viene siendo un buen año, en lo que respecta a la clase 2 y la clase 3, quizás estamos mucho más firmes en la clase 2 que lo que es en la clase mayor de la categoría, pero bueno, este fin de semana hemos mostrado que hemos pegado un importante salto de calidad en la clase 3 después de haber hecho una prueba muy exhaustiva con Bautista Damiani, bueno, donde hemos mejorado notablemente el auto y bueno, ya nos encuentra nuevamente peleando ahí en los puestos de podio. Y la realidad es que, como te dije, o sea, un buen año, porque si uno se pone a analizar, van 8 carreras y hemos logrado 9 podios, digamos, con
1: tremendo. El equipo
3: y con los en su momento con los 4 autos, bueno, ahora estamos con 3 en la estructura, así que bueno, creo que tenemos un buen momento y hay que seguir por este camino.
1: Bueno, viéndolo a Francisco, ¿no? El crecimiento que ha tenido justamente el salteño, hoy le permite tener esa contundencia para ganar, un piloto que ha crecido mucho y ha madurado. Iván, vos hace mucho tiempo lo tenés dentro de la estructura, imagino que esto también es el día a día que ha vivido Francisco, cometiendo algunos deslices, errores, y hoy se encuentra, porque el auto siempre estuvo, esa es la realidad, han tenido también algunas carreras que no estaba tan firme, pero ser vencedor por segunda vez, el líder del campeonato, bancarse la presión de este fin de semana y de otros fines de semana, se ve esa maduración que ha tenido Francisco en la clase 2.
3: Sí, tal cual, como vos decís, Francisco este año viene trayendo un gran año, o sea, no tiene fisura, prácticamente no tiene errores, tuvimos la desgracia de en la carrera de Terma haber abandonado cuando estaba tratando de superar a otro competidor, pero después, más allá de eso, creo que lo que ellos han proyectado con su padre de ir a largo plazo con la misma estructura, manteniendo el mismo motorista, el mismo conjunto, el mismo ingeniero, bueno, eso a la larga termina dando los frutos. Yo creo que es de todos los pilotos de la clase 2 el que mejor armado el conjunto tiene, porque hace tiempo que viene trabajando, o sea, nosotros desde que él arrancó con nosotros, ya hace 2 años y medio, ya vamos a estar por cumplir el tercer año, o sea, mantuvimos siempre el mismo motorista, mismo ingeniero, mismo chasista y bueno, en lo que respecta a nosotros, el mismo equipo, así que creo que eso habla las claras de que hoy en día está dando esos frutos, él se siente muy confiado, se lleva muy bien con su compañero de equipo, que bueno, Valerini también está andando muy rápido, por ahí nos está pasando un poco de factura no ser consistente a la hora de clasificar, porque cada vez que estamos adelante con Santino también peleamos por la carrera, pero bueno, creo que ambos chicos de la clase 2 están pasando un buen momento.
1: David.
21: Iván, Damián te saluda, buenas noches. Mañana va a haber una reunión importante en APAT en tema de función del reglamento de la categoría. ¿Cómo está para vos el reglamento de la categoría? ¿Pensás que puede llegar a haber algún cambio de acá al final del campeonato, las 4 últimas fechas que quedan?
3: Mirá, no sabía que la reunión era mañana. La verdad que me estoy desayunando ahora. Pensé que iba a ser más llegado el fin de semana. Pero bueno, o sea, la categoría evaluará si hace falta algún tipo de cambio o no en cualquiera de las clases.
1: Che, estaba viendo lo de Damiani también, ¿no? Es un piloto que siempre va por todo, ¿no? Es muy difícil de es muy difícil de conformarlo. ¿Cómo se maneja también toda la ansiedad que tiene este chico que, bueno, lo conocemos, sabemos que es muy aguerrido, que no le gusta perder, como a ninguno, ¿no? Pero Damiani lo ha demostrado también en el turismo carretera-pista, lo ha demostrado en la clase 2. ¿Cómo venís trabajando con él en esta clase 3 que tiene personajes y pilotos con tanta trayectoria, ¿no? Como Canapino, como Pernía, como Santero, como Castellano, no me quiero, como Chapur. No es fácil, ¿no? Estar ahí.
3: No, tampoco. O sea,
1: Domenech.
3: Es el año debut de Bautista dentro de la clase 3. No podemos dejar de lado que yo creo que el nivel de la clase 3 hoy en día están los mismos pilotos que el turismo carretera, o sea, que es una categoría de primer nivel. Y obviamente él se está codeando, como quien diría, con los grandes del piloto del país. Está trayendo un gran año, estamos puestos 6 en el campeonato, hemos logrado nuestro primer podio de esta fecha que pasó de verá, hemos ganado ya un par de series en lo que respecta en las 8 fechas que corrimos, en su año debut creo que venimos trayendo un gran año, y bueno, quizás un poco hay que estarle encima a Bauti para que no le gane la ansiedad, claro. Y que bueno, todo esto va a llevar un proceso. Él, no nos podemos olvidar también que este año, su primer año debut en la categoría, va a ser un año de aprendizaje, bueno, obviamente todo apuntando el año que viene.
1: Yo creo que sí, ¿no? Me parece que el año que viene, bueno, él se está codeando hoy con los pilotos que el año que viene lo van a tener seguramente también en la grilla de partida del turismo en carretera. Esa es la realidad hoy de la clase 3. Están los pilotos del TC y no es fácil ganarles, no es fácil ganarles. Y bueno, ustedes siempre tienen ahí la posibilidad de medirse con ellos.
3: Sí, sí. Nosotros nos volvimos más allá del podio muy contentos con lo que fue el fin de semana, por el funcionamiento del auto, el salto de calidad que hemos pegado en cuestión de la performance, en lo que estamos asesorados con Gaby Rodríguez, sí. Porque no veníamos bien, la realidad es que no veníamos trayendo buenas carreras. Creo que este fin de semana se dieron las claras las mejoras que han hecho, las mejoras que hemos hecho nosotros también, porque no solo el auto nuestro, sino el Dursera, que está bajo el mismo asesoramiento, se pudo ver un gran ritmo en la final, y bueno, eso fue lo que más contento nos dejó el fin de semana, y bueno, ahora obviamente con más entusiasmo en las 4 fechas que quedan.
21: Es como que le está faltando un poquito de suerte también a Bautista, ¿no? Porque siempre está ahí primero en la clasificación y después en la última vuelta siempre aparece alguien que le baja el tiempo.
3: Sí, mirá, en el caso nuestro fue la primera vez que pudimos tener una ambición de pelear por los 5 primeros lugares, la realidad. En lo que iba del año éramos competitivos, pero no éramos determinantes para estar dentro de los 5. Bueno, el fin de semana pudimos clasificar en el puesto 3, en uno de los circuitos más difíciles del calendario. Así que obviamente, o sea, las 4 fechas que nos quedan ahora, vamos a tratar de seguir puliendo todo esto nuevo que hemos elaborado, y bueno, tratar de pegar otro saltito más de calidad.
1: Che, se va a ver lo que tiene en su pureza total ahora, ¿no? 100 kilos.
3: Sí, bueno, va a ser básicamente lo que se... Sí, yo creo que sí, o sea, creo que los autos que están adelante van a seguir estando adelante, obviamente todos los autos que son competitivos van a estar ahí, y bueno, trataremos de estar a la altura de circunstancias. Nosotros cuando nos medimos las últimas fechas del año pasado y la primera de este año, funcionamos bien sin kilo. Creo que hay también... hay que tener en cuenta que hay pilotos que saben manejar mejor el tema de los kilos en el auto, o sea, se acostumbra más rápido que otro. Así que bueno, veremos cómo nos tratan estas últimas 4 fechas a nosotros.
1: Bueno, un abrazo grande, Iván, nos reencontramos en Río Cuarto. Bueno, viene el desenlace de campeonato, lo mejor, ¿no?, para lo que resta de estas 4 fechas.
3: Bueno, muchas gracias a ustedes por haber llamado, y bueno, esperemos poder redondear las últimas 4 carreras en ambas clases, y bueno, tratar de, obviamente, en la clase 2 de lograr el campeonato, y bueno, en la clase 3 de ver si podemos luchar por algún triunfo.
1: Un abrazo, gracias.
3: Otro para ustedes, chao, chao.
1: Bien, Iván Saturni, que como siempre charlamos con él, el privilegio, ¿no?, de tener hoy 3 de los mejores pilotos que tiene la categoría.
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1: Bien, en un ratito vamos a seguir dialogando con protagonistas de lo que dejó este fin de semana y también de lo que viene, Ana, porque se viene el turismo pista.
2: Exactamente, Mari, te cuento los regresos, porque son varios. En la clase 1, Máximo Palau retorna a la participación después de haberse ausentado desde las primeras fechas. En la clase 2, Franco Nazzi vuelve y Tobías Lengruber también. Y Julián Martínez va a estar corriendo en la clase 3 también, junto con Juan Ignacio Aranega, que también prepara el regreso para la divisional mayor.
1: Bien, quien no prepara el regreso, pero seguramente debe estar pensando... quiero volverme de la competencia de termas otra vez como líder, es Joaquín Cortina. ¿Cómo te va, Joaquín? El gusto de saludarte de Santa Fe. Bueno, el objetivo obviamente es el campeonato, no quedan muchas fechas, hubo un traspié en la carrera de los 300, imagino que con muchas ganas de volver bien arriba, ¿no?
4: ¿Qué tal? Buenas noches, ¿cómo andan?
1: Muy bien, ¿vos?
4: Bien, todo bien, todo tranquilo acá, terminando de cargar todo, de cargar las cosas. Mañana salimos para Tandil, al taller de Mauricio Rolando, mi chasista, para controlar que esté todo normal, todo bien, y bueno, y ahí ya emprendemos viaje para Termas. Sí, con muchas ganas,
1: sí.
4: Realmente después de una, de las últimas dos no fueron muy buenas. Río Cuarto venía saliendo todo bien, pero bueno, faltando dos o tres vueltas se me rompe la caja y perdí unos cuantos puestos y unos cuantos puntos también, y bueno, realmente lo que fue San Nicolás, una carrera para el olvido, para mí, para todo mi equipo. Se rompió mucho el auto, pero bueno, nada, se trabajó muchísimo durante todo este mes, no hubo descanso para nada, laburamos de lunes a lunes, sábado, domingo, noches, pero bueno, se volvió a reconstruir el auto y bueno, estamos con muchas ganas de ir a Termas, un circuito que no conozco, es un circuito nuevo para mí, pero bueno, creemos que tenemos que funcionar muy bien. El auto quedó excelente como estaba cuando ni bien lo armamos, así que bueno, con muchas ganas de que llegue el fin de semana.
1: Lo importante es eso, ¿no? Que se pudieron poner a trabajar y bueno, recuperar un auto que se golpeó mucho el día viernes, ¿no? La primera salida de los entrenamientos. Y bueno, la verdad que condiciona todo el fin de semana. Hoy, siempre condiciona el fin de semana, pero claro, después había una tanda tras otra y laburar y tratar de... Vos también tenés la responsabilidad del equipo.
4: Sí, bueno, también. Bueno, fue un golpe bastante...
1: Sí.
4: Bastante duro, más que nada para mí, en todo lo anímico. Uh-huh. Arrancar el fin de semana de esa manera, llevé un gran piloto como invitado, sí, que no le pude dar ni siquiera ni una vuelta como para que se acostumbre al auto. Hacía mucho que no se subía un auto de estas características, entonces realmente, bueno, las carreras de los 300 pilotos, ya corrí, creo que corrí todas las ediciones y nunca me trató bien. Y esta no fue la decepción, y claramente esta fue la peor. Sí. Así que, bueno, nada, toca reponerse, trabajar como lo hicimos y volver mucho más firme, más fuerte esta fecha, que yo creo que así va a ser.
2: Ana, quedan pocas fechas, Joaquín. ¿Cambia la manera de correr? Digo, ¿se piensa un poco más antes de arriesgar o cómo se corre? Porque hay muy poca diferencia con Lucio.
4: Sí, si bien para mí hay diferencia, faltando tres fechas, lo importante es que quedan muchos puntos. Realmente yo no cambié en ningún momento mi manera de correr o de pensar arriba del auto. Yo voy a ganar todas las fechas. Si pudiera ganar las 10, te firmo y gano las 10.
1: Y tenés tres victorias, eso habla las claras a lo que sí. Vas.
4: Sí, seguramente. Estando ahí arriba del auto, hay ciertos momentos en los que sentís que no podés ganar o que no tenés el auto, y bueno, hay que pensar un poco más, pero realmente yo voy a ganar todas las carreras, entonces ese es mi esencia y mi manera de ser y de pensarlo. Me pasó siempre, ya llevo casi 20 años de carrera deportiva y siempre fui a correr de la misma manera. Si no voy a ganar, me quedo en casa. Entonces, seguir de la misma manera, ser competitivos, trabajar mucho abajo del auto, y mucho arriba también. Ese es el objetivo de todos los fines de semana y bueno, lo que vamos a seguir intentando.
1: Sacamos una duda, ¿en cuál de los circuitos corren en Termas? Porque está el de MotoGP y el que usó el último, en la última vez que estuvo el turismo carretera, que no es el de MotoGP. ¿Ustedes cuál hacen?
4: El del MotoGP.
1: Bien, sí, es un circuito más lindo, más entretenido.
4: Es más lindo, sí, quizás no nos queda tan larga, tan extensa la recta. Eso quizás te ayuda un poco más, igualmente sí. Es muy larga la recta,
1: sí.
4: Pero bueno, queda un poco más corta y eso quizás ayuda un poco más a que no sea tan fundamental la succión. Lo es porque es un circuito sí. amplio y muy largo, pero bueno, eso ayuda un poco más a que si tenés un muy buen auto doblando, es un circuito largo y que la vuelta se hace muy larga. Tiene muchos parciales, así que no es fundamental. Quizás perdés dos o tres décimas en la recta, pero los podés ganar con un buen auto adentro, así que eso quizás es algo que a mí me gusta un poco más.
1: Che, ¿y qué hiciste? ¿Viste cámaras, onboard? ¿Estuviste haciendo algo de simulador? ¿Cómo trabajaste esta previa?
4: Y simulador hago siempre, todas las carreras. Bien. Es un entrenamiento que hago siempre en Mar del Plata con Alejandro Morguera, donde van a entrenar muchos pilotos profesionales. En esta oportunidad fui dos veces, un circuito que no conozco, entonces trato de ir la mayor cantidad de veces que pueda. Bueno, esta vez fui dos veces, normalmente voy una antes de cada carrera. Y bueno, después simulador, un poco simulador en casa, análisis de cámaras, trato de mirar todas las cámaras que puedo. Siempre que tengo un ratito en casa, cortamos en el taller y siempre estoy analizando, mirando cámaras, charlando con mis ingenieros. Siempre trabajo de esa manera y yendo tranquilo. Yo realmente tengo buena adaptación a los circuitos nuevos. Me gusta ir a los circuitos nuevos, para mí me encantan todos los circuitos de Argentina, los conozco mucho por el simulador. Entonces no he tenido problemas de adaptación, así que yo creo que Termas no va a ser la excepción. Es un circuito que realmente me encanta. He tenido la oportunidad de ir y trabajar ahí como mecánico, como ingeniero de pista también. Así que he ido unas 3-4 veces a Termas. Es un circuito fabuloso, hoy en día lo mejor que tenemos en Argentina. Uh-huh. Entonces creo que voy a poder adaptarme rápido.
6: Joaquín, buenas noches. Ramiro te habla. Preguntarte si cuando practicás el simulador no te dan ganas de ya poner el de Rafaela, ¿no? Porque me imagino que la ansiedad de correr en Rafaela debe ser muy grande, además de que va a ser una carrera súper especial porque es la definición, nada más ni nada menos, que del campeonato.
4: Sí, realmente voy carrera a carrera, lo miro de reojo, realmente.
6: Un poquito ansioso sos, entonces.
1: Sí, falta mucho.
4: Falta todavía, falta para Rafaela y realmente la miro de reojo. Cuando salió, que se corría en Rafaela el cierre, bueno, ya me lo puse en la cabeza y empecé a mirar algunas que otras cámaras, miré algunos videos a ver si había algo. No he encontrado mucho, sí sé que corren con estos autos en el circuito corto de Rafaela.
1: Claro, el Car Show, el nuevo Car Show corre en Rafaela.
4: Y algunos zonales
1: también.
4: ¿Las TZ
1: también? Damián, las TZ corren en Rafaela, ¿no?
4: Sí,
1: podemos pedir alguna cámara on board si no tenés.
4: Sí, bueno, me vendría bien.
1: Bueno, vamos a hacer la gestión, somos de Santa Fe nosotros.
4: Sí, claro, me vendría bárbaro.
1: Si no te muestro la mía, en el karting.
4: Pero también,
1: el circuito todo, cortito, mirá, es de karting,
4: acá
1: es de karting.
4: Acá todo sirve, acá todo sirve. Yo siempre digo, de todo siempre vas a sacar algo, o bueno, o malo, o regular, pero siempre vas a sacar algo, siempre vas a aprender algo, de cualquiera, no importa, vos tenés que escuchar y mirar a todo el mundo.
1: Bueno, que sea rápido ese fin de semana del auto, porque la verdad que es un circuito más allá del trabadito que tiene el Váscolo, es un circuito que ocupa una partecita ahí de lo que es el óvalo.
4: Claro, sí.
1: No, ustedes van a correr en el óvalo.
2: Claro, ellos van a correr en el óvalo.
1: Ah, con tres chicas, recién abrí. Van a correr el óvalo con tres chicanas. No, ahí no corre el zonal, ¿eh? El Zonal.
21: El Zonal corre en el Báscolo.
1: No, en el Báscolo, claro, corre en el Báscolo. El error fue mío. El error fue mío.
21: El que corrió en el Óvalo fue el Car Show, el TC4000.
1: Claro. ¿Con tres chicanas?
21: Claro, exactamente.
1: La bien, ahí tenés un dato importante, mirá vos.
21: 100 millas.
1: Las 100 millas se corrieron con el Óvalo con tres chicanas del TC4000. Ahí claro. Se tenés que hablar con Faín, que el papá... Claro, claro, no, claro. No, el papá no corrió, pero sí corrió el auto, me parece, ¿no? Con, ¿no lo tiene el auto? Sí. Sí, me corre el auto pensando, de él. Sí. Estamos a averiguar, no te preocupes, Joaquín, claro, que algo te vamos a conseguir.
4: Algo vamos a encontrar.
1: Exactamente. No hay duda. Bueno, compartimos el finde, ¿eh? Te mandamos un abrazo grande bueno. De Santa Fe.
4: Bueno, muchísimas gracias. Gracias por el llamado y bueno, esperemos tener un gran fin de semana ahora en Termas.
1: Gracias.
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1: Bien, los 25K,
2: ya los
1: superamos,
2: ya,
1: ¿no?
2: Casi.
1: ¿Ya son historias? ¿Son 26 ahora?
6: Somos como Paló, vamos rompiendo récords.
1: Claro. ¿No? Uy, qué grande lo de Paló, exactamente. ¿Ya lo dijiste?
6: No lo comenté.
1: Rapidito.
6: Bueno, dos victorias de Howard el día de ayer en Milwaukee y Palou consiguió su quinto título de IndyCar, el cuarto de manera consecutiva, récord, el más joven en conseguir cinco títulos.
1: Es como Verstappen.
6: Es increíble, Palou, sí, es una leyenda de la IndyCar, sin lugar a dudas. El español queda la espinita, ¿no? En Fórmula 1, pero bueno, no hace falta.
1: Es que no hace falta, me parece que en Estados Unidos hay un gran motorsport y es muy bueno lo que ha logrado, ¿no?
6: Sin duda.
1: Se podría dar el lujo, a lo mejor, no sé, de correr Le Mans.
6: Sí. Sí, pueden correr lo que quieran.
1: Lo que quieran, ¿no?
6: Y además ya le dijo Canapino que quiere correr el TC.
1: Exactamente, lo vamos a traer.
6: Lo esperamos.
1: Ganó Pajari ayer.
30: Sí, señora, Sabi Pajari ganó con Toyota Yaris. Segundo, Paddon, el australiano, con Hyundai. Y tercero, el francés, Adrián Formó, también con Hyundai. Los tres primeros del Rally Mundial en Paraguay. La próxima fecha se viene el Rally de Bio Bio en Chile.
1: En Chile.
30: Así que va a estar aquí por Sudamérica el Rally. Ojalá tengamos la posibilidad de alguna vez volver a tener el rally en Argentina.
1: Bueno, mañana se lo vamos a preguntar a Ben Sulayen, que también corrió en el rally. Nos reencontramos. Muchísimas gracias.
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33: Hora 21 a un minuto en todo el país. El cielo se encuentra nublado en la ciudad de Santa Fe, la temperatura 17 grados 9 décimas, humedad 87%. Inauguraron una nueva plaza en Barrio Centenario, amplía desde el móvil Valentín González.
34: Se trata de la nueva Plaza Padre Atilio Espinosa, cuyo nombre fue elegido por los propios vecinos a través de un proceso de participación ciudadana, espacio que ahora cuenta con juegos y sectores deportivos, entre ellos una cancha para fútbol infantil, lo que era un lugar que se recuperó ya que se había transformado en un histórico microbasural. Hablamos con el intendente Juan Pablo Poletti y esto fue lo que destacó de la recuperación de un espacio que durante años había sido utilizado como depósito de escombros.
0: La verdad que una gran alegría, por un lado porque se recuperó un espacio que era una montaña de escombro, de basura, de una esquina abandonada y que se pudo recuperar, que se le pudo hacer la canchita para el fútbol infantil del Club Arrial, que fue un